0: yo quería resolver esto por mí.
1: ¿Y por qué hablaba así como de, ay, no quiero hablar esto? ¿Por qué así como a secreto?
0: Porque no quería que nadie me oyera.
1: ¿Y quién, con quién está? ¿Quién es? No quería
0: pues
1: nadie.
0: Con mi esposa y con mis hijos, pero esto lo quería arreglar yo porque no lo podía entender y no me cabía en la cabeza.
1: Ah, es que, ¿no? ¿A poco tiene más hijos que viven con usted?
0: Sí, tengo una niña de 27 y un niño de 24.
1: Ah, pues ya se oye muy ruca, como para que siga manteniendo hijos. No es cierto. Pues,
0: te oyes más ruco tú con esas bromitas, ¿eh?
1: Pues, ¿Qué tranza? A ver, ¿qué se va a poner así conmigo? ¿Qué tranza?
0: Pues ahora sí, ya, órale.
1: Oiga, doña Cuacua, a ver, una pregunta, doña Cuacua. ¿Y nos ha escuchado en la radio o en la aplicación de Claro Música o en él? A ver, platica.
0: No. Alguna vez te llegué a escuchar porque me gustaban las bromas, pero pues ya de otras cosas.
1: Y a ver, ¿qué pasó en su vida como para que le dejaran de gustar las bromas? A ver, pues, ¿qué pasa?
0: Ya me meto a ver a YouTube.
1: Ay, o sea, ya cambió de código postal como ahora resulta que vive en Tlalnepantla, entonces, chaval, ¿no?
0: Sí, yo no soy de Catepec.
1: ¿Qué? Uy, yo ahorita toda la gente de Catepec sabe que él está mandando unas vibras, pero de aquellas. Pero cañoncísimas. Gretel, despídete de mami, adelante.
2: Te quiero mucho, mamita. Feliz Día de las Madres.
0: Y yo también, y aparte yo quiero a mi Junior.
1: Oye, espérate, ¿cómo que feliz Día de las Madres? Y faltan 4 días.
2: Pero por eso también se la hice, mami.
1: Ah, yo le iba a regalar la aplicación de Claro Música, el plan ilimitado, pero pues como que tu mamá no es de aplicaciones, ¿verdad?
2: Sí, sí las usa, regálaselas también.
1: ¿A poco tiene la aplicación de Claro Música?
0: No, pero la busco, mamá.
1: Oiga, señora, ¿le gustaría escuchar la música que quiera y a lo mejor se anima y escuchar las bromitas del Panda Show o no?
0: Pues igual y sí, si me lo regalas,
1: bueno,
0: sí.
1: Pues mire, no es ya de las madres ni mucho menos, pero menciono algo bonito, Gretel, que es una bromita del Día de las Madres. Faltan 4 días, pero déjeme decirle que para usted y para Gretel les vamos a dar el código ilimitado de 3 meses de Claro Música Plan Ilimitado. Usted me dirá, hey, a ver, ¿dónde, KTP? ¿Qué se trata eso? Bueno, en la aplicación desde su teléfono puedes bajar podcast, puede bajar música, puede escuchar el Panda Show si quiere meterse al mundo de la diversión, ¿verdad? Y ahí lo que quiera lo va a poder descargar completamente y escuchar completamente gratis. ¿Le parece?
0: Ay, no. Sí, pero bendito sea Dios que solo fue una broma.
1: Oiga, suegra, pues acá nada más, pues un favorcito, habla el Fernando. Mándenme un besito acá de piquito, ¿no, Cuacua? ¿O qué tranza? Mándenme un besito. ¿Qué tiene?
0: Bueno, ya no me queda ahí otra. ¡Mua!
1: Órale, ay, recuerde papá, que soy de Catepec. Acaba de besar uno de Catepec, eso, acá chido. Familia, díganme cómo se oye el Panda Show.
2: A toda máquina.
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1: Nunca la aceptó porque pensaba que nada más me quería para que yo la apoyara con sus hijas, yo trabajaba, la ayudaba mucho y pues casi siempre eran problemas con Paola. Y como era mayor que yo, pues igual mamá como que pues siempre estuvo con la idea de que no era la correcta, ¿no?
2: ¿Qué tan mayor? ¿Cuántos años te lleva? ¿O te llevaba?
1: 4 años.
2: Ok, ¿y cuántos hijos?
1: Ella tenía 2 niñas.
2: Ok, ¿del mismo papá o de diferentes?
1: No, del mismo papá.
2: Ok, ¿y tú mantenías a sus hijos?
1: Pues en ese entonces, pues sí. Y al principio, cuando andábamos, pues la apoyaba, ¿no? Ya cuando nos juntábamos, pues sí, la tenía que entrar.
2: Entonces tu mamá nunca estuvo de acuerdo que tomaras ese papel, aparte que no le caía a Paola.
1: Sí, no, incluso pues hasta nos alejamos un tiempo. En ese entonces, ¿verdad? Cuando yo andaba estaba con ella, viviendo con ella, pues casi no nos frecuentábamos. Ella así como que muy, muy sacada de onda por eso, porque yo ya hacía vida con ella y todo.
2: ¡Órale! ¿Y de qué se trata la bromita?
1: Bueno, yo pienso decirle, ahorita acaba de nacer mi segundo bebé. Tiene 2 mesecitos, gracias a Dios.
2: ¡Y bien chiquillo!
1: Sí, entonces yo estoy pensando en decirle, ¿sabe qué, mamá? Ya ve que, porque últimamente he tenido broncas con Michelle, con mi esposa. Y ella, pues siempre nos anda echando la mano, ¿no? Hablando con nosotros, poniendo las cartas sobre la mesa, dando unos consejos. Entonces yo le voy a decir, ¿sabe qué, mamá? Ya ve que con Michelle la situación está muy difícil, está muy. Hay muchos pleitos, entonces ya ve que. Ah, porque para esto hace como 3 semanas me entró una llamada de una persona que no conozco. Entonces yo le hice creer a ella, oiga, no sé, creo que hay llamadas así medio extrañas de una mujer y no ubico el número, no me dicen quién es. Porque para esto, cuando yo anduve, los primeros meses que yo anduve con Michelle, Paola me seguía buscando. O sea, yo me dedico a la carnicería, tengo un local de carnicería.
2: Ok.
1: Y pues iba ahí a buscarme, me marcaba, o sea, yo ya estando con Michelle, ¿no? Pues.
2: O sea que quería nuevamente atrapar tus huesitos.
1: Ajá. Hace como 2-3 meses me la llegué a encontrar en la plaza. Yo iba con mi hermana estaba de visita. Pues haz de cuenta, para la que me vio en la calle y Leo me siguió y hasta el estacionamiento.

0: poquito y, oye, ven, ven, que no sé qué. O sea, sí bien, bien terca, bien aferrada. Entonces yo todo eso se lo platico a mi mamá y todavía hace como 15 días mi mamá me llegó a decir, oye, ¿no cambiarás a tu bebé, verdad, hijo? Pues, o sea, como que tiene la espina de que pueda yo...
1: caer en las garras de Paola. Oye,
0: ajá, no sé.
1: Y platícame algo, Michelle y tus dos hijos y tú, ¿viven aparte, rentan, están derrimados? ¿Dónde vives? ¿Con quién vives?
0: No, estamos, vivimos aparte, pero en la misma calle desde mi mamá. Ahora sí que enfrente se puede ver.
1: Ok, ¿y rentas?
0: No, la estamos ahora sí que pagando poco a poco.
1: Ok, ¿y Paola vive muy lejos de donde vive tú y tu familia?
0: Sí, no es lejos, pero sí es, no estás así como que caminando, sino en carro a unos 10 minutos, o sea, no es cerca.
1: Es que ya se me vienen muchas ideas, pero bueno, ¿le vas a hablar a tu mamá y decirle qué?
0: Le voy a decir, oiga mamá, obviamente poco a poco, pero la idea es que le voy a decir, ¿sabe qué mamá? La verdad, me he estado viendo con Paola escondida. Quiero terminar mi relación con Michelle porque usted sabe que yo tengo muchos problemas con ella. Incluso la casa, quiero pues ya dejársela a Paola, quiero separarme de Michelle, quiero comenzar una nueva vida y...
1: ¿Has hablado hoy con tu mamá Flor o no?
0: Sí, pandita, mira, de hecho, hoy descansé, en mi trabajo hoy descansé y le fui a hacer que la financiara al carro y así, pero andaba, ellos no sabían que yo había descansado, entonces...
1: ¿Hace cuánto tiempo que viste a tu mamá o hace cuánto te saliste ahí de la posilga de tu jefe?
0: ¿De que me salí de vivir de qué? ¿De tu mamá?
1: No, de ahorita, porque dices que estuviste por ahí, ¿no?
0: Ajá, hace como 2 horas. Hace como una hora.
1: Bueno, resulta, ¿qué te parece para que amalgoye el asunto que estás con Paola? ¿O en la casa de Paola? ¿O con la familia de Paola?
0: Ajá, esa es la idea.
1: Y yo considero que para que amalgoye, porque creo que tienes argumentos, que tienes problemas con Michelle, bla, bla, bla, bla. Y aquí, y yo creo que para que tú te atrevieras a dejar a tus dos hijos y a Michelle, independientemente de los problemas, es que embarazaste a Paola.
0: Ajá, exactamente.
1: Entonces es, ¿sabes qué, mamá? Mira, pues estoy acá con Paola, con su familia, ya le empiezas a aventar el rollo de todos los problemas, no te había dicho, yo me veía de repente con Paola, pero pues resulta que está embarazada, toda su familia nos va a apoyar, y le dices que te vas a quedar a vivir en casa de Paola, y ahí donde, ahí puedes meter lo que tú estabas diciendo, que pues vas a dejar ahí a Michelle, que vas a terminar de pagar la casa, bla, bla, bla, bla, bla, bla, bla.
0: Y si yo quisiera, no sé qué posibilidad hay de que tú te hagas pasar como el papá de Paola, pues.
1: Claro, mira, yo voy a dar el color, voy a estar aquí, de repente voy a llegar y te digo felicidades, hijo, y todo el rollo. Anda. Voy a involucrar para ver si tu mamá, pues ya enganchada, pide hablar con el papá. El chiste es que yo te apoyo en el color, ¿de acuerdo?
0: Ok, perfecto.
1: Vamos a pegarle, señores, en directo desde el Panda Call Center. Las bromas están en este Casto Show.

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4: ¿Te acuerdas cómo se llama el papá de Paola?
5: César.
4: ¿Qué edad tiene?
5: 47 años.
4: ¿Se conocen Flor y tu mamá?
5: Sí.
4: Híjole. Bueno, va.
6: Sí. Bueno.
5: Bueno, bueno.
6: ¿Sí?
5: ¿Qué pasó, ma? Soy yo.
6: ¿Qué pasó, hijo?
5: ¿Qué onda, ma? ¿Qué hace?
6: Nada, aquí en la casa. ¿Cómo no, todo bien?
4: Mándate traer unos taquitos.
5: Sí, sí, bien, bien, todo bien. Sí.
4: Encarga, encarga unos tacos.
5: Oiga, ma, quiero ver si me puede regalar unos 5 minutitos.
4: ¿Una cervecita o algo?
6: Sí, hijo, claro que sí, dime.
5: Es que quiero platicar con usted.
6: Sí, claro que sí.
5: ¿Sí puede?
6: ¿Dónde estás? Sí, sí, ¿dónde estás?
5: Ah, ande por aquí. Mire, lo que pasa es que... Es que no sé cómo decirle.
6: No, como es. No le des vueltas.
5: Todo bien, ¿no? O sea, todo tranquilo, todo está bien. Nada más que hay una situación sentimental.
6: Ajá.
5: Que la verdad, pues ya no puedo ocultar, ya no puedo seguir fingiendo algo que no es.
6: Ajá.
5: A ver, ¿usted sabe cómo son las broncas con Michelle, no?
6: Sí.
5: Que pleitos, que por el niño, que su carácter, que celosa, ya ve que andamos, ya ve que le comenté ya que andamos enojados desde antier.
6: Ajá, ajá.
5: Y pues la verdad es que no, yo ya no quiero seguir con ella más. Ya estoy muy cansado de estar peleando y aguantándola. Y es que se va a enojar, ma.
6: No, dime.
5: Yo es que le voy a decir la verdad, ya no lo puedo seguir ocultando ya. ¿Te acuerdas de Paola?
6: ¿Me acuerdo de quién?
5: De Paola.
6: Sí.
5: Y la verdad hoy me vi con ella y me he estado viendo con ella y pues sí quiero regresar con ella.
6: No, es que no puede ser eso, no puede ser cierto, hijo.
5: Sí, ya ve
6: no,
5: que...
6: No puede ser cierto, no puede ser que...
4: Encarga cervezas también, aparte de los tacos.
6: ¿Pero dónde estás? ¿Por qué se oye que dicen que vayan a traer caguamas, cerveza?
5: Mire, es que quiero hablar con usted, mire. En estos días yo me estaba viendo con Paola, hoy de hecho estuve la tarde con ella. La verdad, pues yo hablando con ella le digo, ¿sabes qué? Pues hay que hacer las cosas bien, o sea, no se trata de nada más así porque sí, ¿no? O sea... Yo estoy pensando, tomando en cuenta que Michelle acaba de tener al bebé y todo, pues yo salí y me irme a vivir con esta Paola.
6: Ay, no es cierto, es que eso no es cierto. Yo no creo,
5: o sea,
6: que...
5: Obviamente yo me voy a hacer cargo de Leonel, o sea, pues obviamente no uno crea que nada más así porque sí, o sea, yo voy a hacerme cargo de Leonel, voy a seguir trabajando, usted que me apoya, cuidar al niño, o sea, porque ya ve cómo... Michelle se va a poner bien loca, ya sabe cómo es. Entonces necesito yo... Que usted me apoye, ¿no? O sea, que me ayude a hacer todo esto. Porque, pues, ¿para qué le hago el tonto, ma? ¿Para qué sigo lastimando a Michelle? ¿Me sigo bañando yo? ¿No soy feliz con ella? O sea, ya ve que hasta he estado mal de salud. O sea, a lo mejor es eso esa presión que yo siento que me vaya a cachar Michelle o que hasta usted. O sea, por eso me he estado sintiendo así, de que no pueda dormir, de que todo lo que he tenido.
6: Sí, hijo, Leo, yo te puedo entender todo lo que tú me digas. Te lo puedo entender, sí, a la perfección, porque soy una mujer adulta. Lo que no puedo entender es por qué hasta ahora, por qué has avanzado tanto y por qué hasta ahora quieres tomar ese tipo de decisiones, y menos y peor tantito con esa persona. Yo hablé contigo hace unas semanas y te pregunté y te dije, ¿cambiarías tu hijo por ella? Sabiendo bien que ella, pues, no te conviene, Leo. Con ella es pura aventura, con ella es puro desmadre, nada más. Yo entiendo que Michelle tiene un carácter que no se puede regular, yo lo sé, porque pues ni yo lo aguanto. Ajá. Pero de ahí a que tú estés pensando en dejar y desertar de tu casa, de tu hogar, algo que te ha costado tanto trabajo, y peor tantito tu hijo, tú sabes bien, o sea, ¿qué piensas? ¿Irte a vivir con Paola y dejarla ahí aquí?
5: Es que, ¿a qué hago, mamá? Ni modo que me lleve el niño, pues necesito ahorita comer de la mamá.
6: Pero bien mal, Leo, qué bárbaro. Sabes que sí me estás un golpe muy grande me estás dando, ¿eh?
5: No, mire, yo pienso hacerle así, o sea, yo seguir trabajando. Obviamente, a Michelle no le puedo decir vete con tu mamá, ya ve cómo es su mamá. Y pues ni modo que se vaya de la casa con los niños, o sea, pues, ¿a dónde se va a ir con los niños?
4: Leo, hijo, no sabes qué gusto, bienvenido a la familia, me da mucho gusto.
5: Gracias. Le hablo, mamá.
6: ¿Quién es ese pendejo que está hablando?
7: ¡Oh, Dios!
5: Es que estoy cenando con sus papás, mamá.
6: No, que a la chingada, ni que sus papás, ellos pinches alcahuetes interesados, eso es lo que son.
7: ¡Mocos, güey!
6: Qué bárbaro, tú vas a acabar conmigo, de verdad que sí.
5: No, mire, vamos a hacer todo bien, vamos a...
6: No,
5: a
6: qué bien, ni qué la fregada. No, pues yo no estoy de acuerdo, ¿cómo crees, Leonardo? ¿Cómo crees que yo voy a apoyar una situación como esa?
5: Mamá, para que me apoyaras, por favor.
6: No, no, José, no, Leonardo, yo no puedo tomar, no puedo apoyarte con una decisión tan loca.
5: Bueno, mire, ahorita de momento, mínimo no le diga a Michelle, o sea, mínimo no le diga, o sea, vamos a...
1: ¿Y con los tacos con cebolla y cilantro? ¿Sí le entras con cebolla y cilantro o
5: sí,
1: nada?
5: Sí, sí, con todo, por favor.
6: No sería pendeja para irle a decir.
5: Ahora, mire.
6: Le va a hacer daño, le da el pecho al niño.
5: No, pues no, un coraje, imagínese.
6: Pero eso es tener poca madre, Leo, eres mi hijo. Eres mi hijo, pero eso es tener poca madre, porque tú la estabas viendo antes de... Y tú no sabes el sacrificio que hace uno como madre con los hijos. Te dio un hijo, no seas cabrón, Leonardo.
5: Pero es que, mire, mamá, todo pasó bien rápido.
6: No, ¿qué pasó? Ni que la chingada. Tú lo buscaste y ella también, pinche arrastrada.
7: ¡Oh, Dios!
6: No, Leonardo, yo no lo acepto, acepto.
5: Mire, ahora creo que estás embarazada, dice.
6: ¡Cándala, chingada! ¡Chinga tu madre, pendejo!
5: Mamá, no diga eso, porfa.
2: ¿Ya ves? ¿Por qué lo innombrable? ¿Por qué lo innombrable? A ver, ¿por qué lo innombrable?
1: Oye, si te das cuenta, carnal, te empecé a dar el color, obviamente de los tacos, las cervezas, todo, porque Flor y César se conocen. Entonces, no quise ahí como exponer el tema, pero tu mamá está prendidísima. Oye, ¿le platicaste a Michelle de la broma? ¿Le platicaste a Michelle de la broma?
5: Sí, obviamente, está enterada.
1: Oye, y si nos vamos por el lado de que Michelle le hable para buscarte, señora, buenas noches, ¿me puede comunicar con su hijo? Me dijo que iba para allá porque no ha regresado.
5: No quiere, Juanita, ya le dije que no, que le da pechita.
1: Bueno, pues vamos a marcarle, le dice a tu mamá, oye, mamá, pues no me cuelgues, pues sabes que te tengo toda la confianza, te he platicado todo, pues para que supieras que no voy a llegar a la casa, por si te llega a ver a Michelle, yo mañana me voy a quedar ya a dormir aquí con mi familia, así le dices, con mi familia. Yo mañana buscaré un espacio para ir y enfrentar a Michelle y pues decirle lo que está platicando, ¿ok? Listo, órale, marcamos las bromas en el Panda Show.
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6: Bueno,
5: ¿ya está más tranquila?
6: No, Leonardo, no estoy tranquila.
5: Ok, mire, nada más, cálmese. Yo que le tengo la confianza, no, mire, no le marco a Enrique, no le marco a mi papá, no le marco a Areli, porque pues usted es mi mano derecha, por eso yo le hablo a usted para que me ayude, me apoye, como siempre.
6: Es que es inconcebible lo que me estás pidiendo. ¿De cómo quieres? No es apoyarte, es solaparte tus locuras. Y yo no estoy, yo soy mujer, Leonardo. ¿A ti te gustaría que Enrique me hiciera eso?
5: No.
6: ¿Te gustaría que tu hermana le hicieran eso entonces?
5: No, pues tampoco. No.
6: ¿Cuánto tiempo ha pasado y todavía sigue ese amor pendejo?
5: Es que mi corazón no se manda más. O sea, ya sabe usted que yo ya han pasado años, yo he intentado y todo, pero estoy bien enamorado de esa mujer. ¿Qué quieres que haga, ma? Ahora.
6: Tú estás enamorado, estás idiotizado.
5: Ahora, mire, vamos a hacer las cosas con calma, no calibres tarde, mire. Hoy yo estaba pensando esto. Hoy me quedo a dormir aquí con mi familia.
6: ¿Te vas a quedar a dormir allá con ella?
5: Y mañana enfrento a Michelle. Y le digo las cosas claras.
6: No, yo a ti no te voy a apoyar. A quien voy a apoyar es a Michelle. Y lo sabes. No, estás bien mal. Yo no te voy a apoyar a ti.
5: Por si le marca a Michelle, pues usted ya sabe dónde anda. Nada más no le diga porque le vaya a hacer daño al niño. Yo le aviso a usted para que no se preocupe.
6: Haz lo que quieras, Fernando. Haz lo que quieras. Lejos de preocuparme, me ha dado un disgusto muy grande. Y eso no lo concibo.
5: Pero apóyame a mí, jefa, no apoye a Michelle. Yo soy su hijo.
6: Es que yo te hubiera apoyado en otros tiempos, Leonardo, no ahorita. Yo puedo entender que una pareja se separe porque no se entiende, más no porque le estés poniendo el cuerno con esa hija de su puta madre.
7: Ay.
6: Y nunca la voy a aceptar, y lo sabes.
5: No llore más. Mire, ya viene otro nieto.
6: Ay, hijo de tu pinche madre. No, pero bien, güey. No hagas eso. O sea, que fácil cambiaste al niño, Leonardo.
5: No, ma, no. Usted sabe bien que usted siempre lo ha dicho, un nieto es una bendición. Bueno.
6: Quédate con ella, Leonardo. No quiero saber nada.
5: Mamá, no llore porque... que la...
1: Oye, tu mamá va del llanto al reclamo. Se pone a llorar. Hijo, compadre, pues me la voy a rifar. Digo, ya estamos en el clímax de la broma. Me voy a presentar como César. ¿Cómo se llama mi esposa?
5: Ay,
1: no, no sabes.
5: Dicen March, ah, okay. Pero ¿cómo?
1: March. Bueno, así le dicen March. Ok,
5: sí,
1: no importa, pero
5: dicen March.
1: Tengo mi hija Paola. ¿Qué más hijos tengo?
5: Otros dos, uno que está en Estados Unidos, que se llama Vanessa, y uno que está aquí con ellos, que se llama Irving.
1: Ok, ¿vive lejos tu mamá de donde vive Paola y familia?
5: Sí, de todos modos, okay. De la paleta, yo ya le dije a mi hermano que estoy en la calle, en la esquina, que para que no la deje salir, que se vaya a lanzar para allá. No.
1: Dame la colonia donde vive, o el municipio donde vive Paola y familia.
5: Santa Teresa 6, Huehuetoca.
1: Santa Teresa. Ok, ajá. Bueno, pues le voy a decir, señora, pues quiero invitarla acá a Santa Teresa, estamos charlatito, que veo muy preocupado a mi hijo y todo eso. Listo, pues vamos a ver qué pasa. Le entramos las bromas en el Panda Show.
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1: A ver, entro yo.
5: Sí.
1: Le digo doña, le digo Flor, ¿qué le digo?
5: Nacón, para tu tío
1: es Nacón. Ya me diste el tono.
5: Ya que va.
1: Contesta, Flor, contesta.
9: Bueno.
1: No, los de Green Bay vienen. Sí, bueno, buenas noches. Doña Flor.
9: ¿Habla, sí, quién
1: César?
9: Habla.
1: Estoy aquí, sí, con su hijo, con mi hijo, Leonardo. Oiga, para invitarla a ver si puede venir, soy el papá de Paola. ¿Podré venir a Santa Teresa? Lo que pasa es que Leonardo está un poco triste. Me dijo que habló con usted.
9: No, es puto. Qué triste ni qué la chingada. Y no me interesa hablar con usted, ni con la mamá de Paola, ni con Paola, ni con nadie. ¿Perdón? No me interesa. No quiero, señor. Tenga, ver, señora, respeto.
1: Flor,
9: no, señor.
1: ¿Por qué tanta
9: agresividad? No, señor, no me interesa. Dije que no, cabrón.
7: ¡Mocos, güey!
1: ¿Por qué esa falta de respeto? De respeto. ¡Vas tú! Oye, mamá, no te pongas así. Mi suegro quiere invitarte a que comas unos tacos para que convivas con la familia. ¿Por qué te pones enojado? Todos están en buenos términos. Ya el pasado es pasado. Quieren convivir contigo. ¿Ok? Y ahí cerramos la broma. ¡Marcamos las bromas en el Panda Show!
5: Échale.
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0: voy a llamar un taxi, voy para allá, te lo
1: ¿dónde
0: advierto.
1: ¿Dónde está? No, a ver, ¿dónde está, jefa? ¿Dónde
0: ya
1: está?
0: Ya voy para allá, ahorita voy a ir para allá.
1: No estamos ahí en la casa.
2: Todo.
1: No, estamos comiendo tacos. Estamos comiendo tacos.
0: No me importa, ahí los voy a esperar en la casa. Pinche viejo alcahuete y la vieja también.
1: Pero mira, ¿para qué hacer más problemas, ma? Vamos a solucionar las cosas, vamos a hablar tranquilamente, por favor.
0: Bueno, entonces no cuentes conmigo, por favor. No está cuentes bien, ma, conmigo.
1: Pero mire, nada más me voy a pedir el favor. Vamos a arreglar las cosas bien, no hay que hacer más problemas, porfa. Ya ve que ando mal también yo, ma. No se me vaya a poner mal.
0: No, creo que andes tan mal, hijo. No creo que andes tan mal, puesto que andas con la mujer. Pues, ¿cómo no vas a andar mal si andas con dos mujeres?
1: Oiga, mamá.
0: Mandy.
1: Ok, ya, por último, está bien. Nada más contésteme una cosa, por favor.
0: Yo no te voy a apoyar, ya te lo dije.
1: No, nada más contésteme una cosa, ya, en serio, ya, por favor. Solamente le voy a pedir una cosa. ¿Le hablo?
0: ¿Sí?
1: ¿Cómo sigue el Panda Show? Que esto es una broma.
3: A toda máquina.

0: Ojalá nos conteste, mamita.
1: La pandita, la pandita, no
2: bueno.
0: Bueno. Florecita, fue una bromita del Panda Show, ¿por qué nos colgaste? No es cierto, mija, es una broma de Leonardo.
2: Pues sí, la verdad es que fue una broma bastante fuerte. Oye,
0: espérame, Flor, espérame, deja claro. Nos dijo que, a ver, que Paola es un hombre innombrable. O sea, nos la dejó claro y creo que lo demostró. Y segunda, mija, que tú le hiciste una bromita por ahí el día de 28 de diciembre y que estuviste jugueteando, ¿sí o no? A ver, espérame, no, graben ahí que se me oye, no sé si es tú, Leonardo. A ver, ¿sí le hiciste bromita o no?
2: Sí, sí le hice una broma, pero bueno, la verdad es que ni se la hice a él, se la hice a mis nueras. Y ni fue una broma, pues nada que ver.
0: ¿A quién, a Michelilla?
2: A Michelle, y había otra nuera que se llama Fabiola.
0: ¿Y qué bromita le hiciste a Michelle?
2: Bueno, la verdad es que me da hasta pena, pero antes que nada,
0: platica,
2: me disculpo,
0: por estamos favor, entre cuates.
2: Discúlpeme que haya hablado tan groseramente, pero soy muy impulsiva, la verdad es que sí.
0: Oye, toda la gente que nos escuchó a través de la mejor FM a nivel nacional, 43 estaciones de radio, tuvimos que poner el delay porque sí sacaste lo folclórico.
2: Ay, sí, la verdad es que sí.
0: Oye, pero a ver, dime, ¿qué bromita le hiciste a las nueras?
2: Ah, bueno, lo que pasa es que a mí me gusta ponerme mucho uñas. Entonces, ajá, por ahí tengo conocidas y me mandaron el día 28 en la mañana una imagen con uñas, pero en lugar de, ay, ¿cómo le digo?
0: Pues, ¿cómo es, mija? Pues, ¿qué tiene de malo? ¿Qué?
2: Es que las uñas, en lugar de uñas eran miembros.
0: ¡Ah, caray!
2: Entonces, como yo, me gusta que ellas traigan uñas también, uh-huh. Entonces yo a veces que les disparo sus uñas, entonces yo les mandé la imagen y les dije, oigan, ¿qué creen que les quiero disparar otras uñas, pero les quiero elegir la imagen, ¿se vale? ¿Lo aceptan? No, pues que sí, ya elegí la imagen, ¿no? Pues ya se las mandé.
0: O sea, querías ponerle esas uñas para que tus hijos se las pusieran en uñas. Oye, no, fue una bromita de Leonardo, está preocupado. Leo, dile por qué la broma a tu mami que nos colgó y todo. Dile por qué la broma.
3: No, pues porque últimamente hemos peleado mucho. Uh-huh. Y pues yo creo que ya es hora de que nos llevemos bien. Y por lo del Día de los Inocentes que también me la aplicó.
0: Ándale, y por mandar esas imágenes de que, ay, miren, imágenes, nada más para que vean en sus uñas, y para que vean lo que no conocen y algo que desean. Florecita, pues qué bueno que te alivianaste porque nos colgaste bien feo y yo me quedé preocupado. Así
2: ay,
0: que,
2: por
0: pues.
2: Favor, discúlpeme, por favor, discúlpeme. La verdad es que me la creí, caí redondita.
0: Con un favor, mira, nada más, con una condición te perdonamos.
2: A ver, dígame.
0: Que me mandes un besito, y ya.
2: No, no puedo.
0: ¿Qué tiene? A ver, no estoy diciendo vamos a ser novios.
2: No, yo
0: es
2: lo
0: más,
2: sé, pero no, porque no, como creen, no, mi esposo va a escuchar la broma y no quiero.
0: ¿Qué tiene?
2: No.
0: A ver.
2: No.
0: A ver, Flor, mándame un beso en uñas. Bueno, familia, qué bueno que te alivianaste, Leonardo y Flor. Díganme, ¿cómo se oye el Panda Show?
2: Hasta la madre.
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2: ¿Qué onda? ¿Cómo andas, Manolo?
3: Estás mi buen Pandita. Buenas noches. Estamos
2: Carnalito,
3: muy bien.
2: Carnalito, saludos hasta...
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12: Pero mira, habla con el papá. Es un señor muy, muy serio, pero también muy enérgico. Entonces, pues no hay que dejarnos. Le voy a decir, no, no hay que dejarnos, canal. Igual, pues déjame ver cómo yo arreglo las cosas por si se pone pesado, pues tú no te dejes, ¿no? Y pues, para que lo...
2: Bueno, a ver, hagamos el mapa. Tú eres casado y vives en Tehuacán. Me dices que sales a chambear. ¿Dónde supuestamente vive esta familia, esta chica?
12: En Cuautla, Morelos.
2: Ok, entonces en Cuautla, ya está, entonces hasta Morelos, muy lejos. Así ok, una chica de 18 años, ¿qué nombre le ponemos a mi hija?

0: aquí en México, pero igual pensando en la bromita, pues yo ya también lo he estado metiendo en contexto, ¿no? Entonces, pues yo hace rato, pues ya le marqué bien preocupado, le digo, aguántame, carnal, porque estoy en una bronca, y súper preocupado, ¿no? Entonces le dije, ahorita te voy a marcar, me dijo, sí, carnal, no te preocupes, ahorita me marca.
1: Tú ya está hecha la machaca, mira. Como te decía, haces una primera llamada tú para ponerlo en contexto, llamadita de tres, darle certidumbre, tu número y tu todo, decirle, oye, ¿sabes qué, brother, primo? Ahora sí ya puedo hablarte, estoy en Cuautla, tengo una bronca. Y le narras brevemente la historia, conocí a una chica llamada Carmen hace 4 meses, tú sabes, un hombre, bla, bla, bla, bla. Y pues hoy me pidió que viniera, que urgía verme, pues vine, normal, me situé en su casa y está toda su familia. Y pues me dio la noticia que voy a ser papá. Ella no sabe que soy casado, no sabe detalles de mí. Yo ya le dije que vivo un tío. ¿Tienes papás?
0: Sí, sí tengo papás.
1: Ok, ¿cómo se llama tu papá?
0: ¿Ficticio o el real?
1: No, el real.
0: Ah, el real se llama Pedro.
1: ¿Y tu mami?
0: Alma.
1: Ok, ¿qué quieres que le diga yo que supuestamente tú me dijiste que pasó con tu papá y tu mamá? Enfermos, que viven lejos, que te abandonaron de pequeño. ¿Qué mentira quieres que diga?
0: Ajá, no, pues que en sí, pues que yo me fui a vivir con mi tío por cuestiones de trabajo, ¿no? Que ahí donde yo estaba, pues...
1: No, ya sé, que aparte que tu papá te abandonó cuando tenías 5 años. Y vamos a ver ahí cómo sustenta eso. Y que tu mamá rehizo la vida, se juntó con alguien más y por eso tú te quedaste con el bromeado, con el tío Eduardo, que es el primo, que supuestamente es el... Entonces tú no tienes que darle esa información. Dices, no, pues es que yo les dije que no vivía con mis papás, que vivía contigo porque tenía un problema. Esos detalles no se los des. Entonces, mira, te quise hablar, ahorita me salí a la calle, al jardín, al patio, donde quieras, porque está insistente el señor Carlos que quiere hablar contigo. Entonces, quiero pedirte el paro que me recibas la llamada. Te voy a marcar desde su casa y yo te voy a decir muy normal, ¿qué pasó, tío? ¿Cómo estás? O te voy a decir incluso hasta papá y me hagas el paro de hacerte pasar por mi papá. ¿Qué onda? ¿Me haces el paro? Sí, pero no, ya es que soy casado. Y ya después viene la segunda parte donde viene todo el contexto. ¿Te parece?
0: Perfecto, pandita.
1: Órale, entonces, vámonos con la primera parte. En directo desde el Panda Go Center, las bromas están en este Casto Show.
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5: ¿Quién habló? Manuel.
0: Perdón.
5: Ah, ¿qué pasó, papi?
0: Oye, necesito hablar contigo, carnal, pero necesito que te alejes del ruido.
5: ¿Cómo?
0: Necesito hablar contigo, pero necesito que te alejes del ruido.
5: Es que estoy en una party, güey. Ahorita sí, ¿sabes? Me complica un poco, güey.
0: Pues salte porque es urgente, carnal, neta.
5: A ver, ya, no. Dame 5 segundos y me bajo, ¿va?
0: Va.
5: Vale.
0: No me cuelgues.
5: ¿Qué pasó, hermano?
0: ¿Qué onda, carnal?
5: ¿Todo bien?
0: Estoy metido en un pedote, carnal.
5: ¿Qué pasó, hermano? ¿Qué hiciste?
0: Pues es que ves que... Pues sabes que yo ya te platiqué de una chava.
5: Ajá.
0: Y pues mira, la neta te voy a ser bien sincero. Pues ya tenía más rato de conocerla.
5: ¿Cómo?
0: Te voy a ser bien sincero, mira, ya tenía pues más tiempo de conocerla.
5: Sí, no hay pedo. ¿Qué pasó, güey? ¿Te cachó luz?
0: No. Pues eso es lo que no quiero, pero estoy metido en otra bronca, carnal.
5: ¿Pero qué pasó, güey? No me digas que la embarazaste, pendejo.
0: Pues sí, carnal.
5: No mames, Manuel.
0: Sí, ¿tú crees? Y yo no sé ni qué hacer. La neta es que me mandó mensaje en la tarde y me dijo que quería hablar conmigo.
5: Ajá, yo, ¿para decirte?
0: No, pues, o sea, yo pensé que me hablaba para... Aunque me quería ver, pues, como siempre nos vemos cada vez.
5: No mames, güey, que me bajaste la peda, güey, de huevos.
0: Y pues ya me dijo la neta que estaba...
5: O sea, sí, de huevos, cabrón, hábleme de huevos. Ya te la cogiste, güey, ya valió verga.
2: ¡Oh, Dios!
0: Ella me acaba de decir, no sabes...
5: A ver, por eso, cabrón, ya te la diste, güey, no te cuidaste.
0: Pues sí.
5: No mames, Emanuel, no mames, güey.
0: No, es que espérate, güey.
5: No, güey, es que...
0: El problema es que...

0: Ya le dijo su jefe, güey.
1: No, no mames, Emanuel, no, ¿qué hiciste, güey?
0: Igual no sabe que pues soy casado, que pues no tengo yo, o sea, no le dije nada de mí. No le dije nada de mí, o sea.
2: Por eso, pues, o sea, sus jefes no saben que estoy contigo.
0: No, o sea, no sabe, ni ella sabe que pues que soy casado y que pues tengo.
2: Bueno, a ver, primer paso, güey. ¿Esa morra, güey, es creyente, güey? ¿Es cristiana o algo así?
0: No, Carlos, no.
2: Ok. ¿Ella está a favor del aborto o no?
0: No, tampoco. Pues no te estoy diciendo que ya le dijo a su jefe, güey, y ya, pues ahorita
2: no,
0: ya no estoy aquí con. De hecho, ahorita me salí un ratito de su casa porque, pues, o sea, se puso en un plan muy pesado la chava. Que,
2: no, ahorita, no es pesado, güey, es justificable, güey, no mames. Es que, güey, no me contaste eso ayer, güey. Tú me dijiste que la habías hablado, güey,
0: es que la habías cogido, güey. Es que sabes cuál es la bronca que su papá. Pues quiere hablar con mis papás, cabrón. Y pues ya sabes cómo es mi jefe, güey.
2: No.
0: Ya ves cómo es mi jefe, ¿no? Y me va a mandar a.
2: No, deja eso, cabrón. Güey, ya tienes una hija y una esposa, cabrón.
0: Oye, aguanta, güey. Es que aguanta. O sea, yo no te voy a estar lejos. Mira, el don está ahorita aquí. O sea, me salió un ratito aquí a la calle. Y el don a fuerza quiere hablar con mi
2: jefe. ¿Pero está ahí en Tehuacán el don?
0: No, güey. No te digo que yo ya me vine aquí a la ruta, güey.
2: Es que eso ya vale verga, güey, puta madre, ¿qué hiciste, güey?
0: Y el chiste es que ahorita quiere hablar con mi jefe. Yo le dije la neta, yo le dije, la verdad yo no vivo con mis papás, yo vivo con un tío. Desde muy chico me salí.
2: Es que también ya la cagaste, cabrón.
0: No, güey, no es bronca, o sea, lo que yo quiero es ahorita tener tiempo, o sea, que ahorita se me salir de esta bronquita para empezar.
2: A ver, Emanuel, sé maduro, cabrón. O sea, ya tienes a mil la
0: güey. Para eso te llamo, escúchame. Luz, o sea, yo lo único que quiero ahorita, escúchame, por favor, carnal, escúchame. Lo único que yo quiero ahorita es que pues, tú me tires paro haciéndote pasar por mi tío que con el que yo he estado viviendo.
2: ¿Yo?
0: Para que, y tú, pues, te parecen nuestras voces, o sea, por
2: sí,
0: eso.
2: Sí, mételo. A ver, explícame.
0: Necesito que hables con el señor y pues que le digas que. Que, o sea, no sé qué te voy a preguntar. Yo, el señor quiere que me haga responsable, güey. O sea, ¿qué?
2: No, ya lo voy a decir, sí, no, yo ya hablé con Emanuel. Ya me contó cómo están las cosas. Y pues, lo vamos a apoyar y se va a hacer responsable.
0: Yo lo que necesito es ganar tiempo en lo que veo que.
2: Pero, entonces, o sea, a ver, cabrón. O sea, te lo digo de hermanos, güey, y de huevos, así, güey. O sea, la neta te lo digo como chilango, güey. Cabrón, ¿por qué hiciste eso?
0: Pues se me alborotó, güey, se me alborotó.
2: No, pero cabrón, ¿qué pasó con lo que me dijiste cuando fui, güey?
0: Mira, ya no vamos a. Yo ni
2: soy. No, hermano. Yo te lo quiero decir, güey, porque no mames, Emanuel. O sea, no sé si no te has dado cuenta de la metida de pata que acabas de hacer, cabrón. Ya tienes familia, hermano.
0: Es que, carnal, en serio, si viera. Yo te platiqué ayer cómo era Carmen. O sea, la chica
2: está
0: bien buena, güey.
2: Hermano, es que esta me duele, güey.
0: No, o sea, yo ahorita, mira, ahorita ya ni sé qué pensar, carnal. Yo ahorita nada más, escúchame, porque yo ahorita lo único que quiero es que me ayudes a salir ahorita.
2: Escúchame, cabrón. Yo te voy a echar paro, güey, en lo que tú me digas, cabrón. Tú sabes que yo soy tu hermano, güey, y yo te respaldo, hermana. Yo lo que tú me digas lo voy a hacer, cabrón. Pero no mames, hermano, o sea. ¿Estás de acuerdo que tarde o temprano va a salir a relucir ese pedo, güey?
0: Sí, carnal, yo te entiendo.
2: No mames, el lunes estoy allá, güey. No, te mamaste, güey. No, o sea, y mira, la neta, güey, o sea, soy tu compa, güey, yo te respaldo, güey, pero de la cagada nadie se salva y tú lo sabes, güey.
0: Yo lo sé, nada más necesito ahorita ganar tiempo, por favor.
2: No, sí vas a ganar tiempo, yo te lo voy a dar, güey. Pero tienes que pensar qué vas a hacer, cabrón. Porque, güey, ya tienes.
0: Pues, mira, ahorita
2: no,
0: voy a entrar.
2: No, Manuel.
0: Mira, ahorita, mano. Escúchame, por favor. Ahorita voy a entrar otra vez porque el don a fuerzas quiere hablar con mi tío, con el que vivo. Entonces, ahí es donde.
2: Sí, le vas a decir, ¿no? Que le marque al tío. O sea, yo.
0: No, pues ahorita yo de una vez te lo voy a comunicar, carnal.
2: Pero ahorita no le digas, güey. Estoy en la fiesta, hermano. No mames.
0: No, pues es que es ahorita, carnal. Porque ahorita estoy con el don. Por favor.
2: Ah, pues dile que me marque, güey, yo le digo, güey.
0: Digo que me salí un ratito aquí a la calle para más, para que se me aclararan las ideas
2: Por eso, a ver, pa' pronto. Ahorita estás ahí, güey.
3: ¿Estás en Morelos?
2: Sí, ya me
3: okay.
2: Le vas a decir al güey que le marque al tío. El tío soy yo.
3: ¿Estamos? Sí, exactamente. Pero yo no le voy a decir que te marque. Ahorita yo te lo voy a comunicar nada más que entre a la casa.
2: Ok. Dime qué le tengo que decir, güey.
3: Mira, ahorita seguro el don se va a decir que se va a presentar, porque el don es muy, muy correcto, pero pues también...
2: Sí, no, yo me voy a portar igual, güey.
3: Sí, pero pues también luego es medio... Yo siento que también se va a poner en su plan, pues como tal, con su hija, ¿no? Entonces tú nada más escúchalo y respóndele. Y pues también
2: no me le voy a poner el pedo, o sea, yo le voy a responder, güey, pues tal cual, güey, como si fueras mi hijo, güey, y como si la hubieras cagado.
3: Ajá, yo te voy a presentar.
2: Sí,
3: como,
2: yo con eso no tengo pedo, güey.
3: Va, entonces aguántame, no me cuelgues, voy a entrar aquí a la casa y nada más ahorita que me des tiempo para ver qué voy a hacer. Aguántame.
2: No mames, pinche mono, güey.
3: Señor.
4: Sí, dime. Hijo.
3: Señor, le hablo a mi tío.
4: ¿Cómo dijiste que se llama Eduardo, verdad?
3: Así es.
4: Don Eduardo, buenas noches.
5: Buenas noches, señor, mucho gusto.
4: Tanto gusto, habla Carlos, el papá de Carmen. ¿Cómo está usted?
5: Muy bien, ¿usted cómo está?
4: Pues, ¿qué le digo?
5: Lo entiendo. Sí, no, a mí también me cayó de peso la noticia, ¿no?
4: ¿Ya se enteró?
5: Sí, no, ya me acaba de contar Pues, ¿qué le digo, no?
4: Pues, yo la verdad estoy triste, sí. Decepcionado también. No toda la culpa es de su hijo, indudablemente.
5: No, mire, créeme que si algo se hizo es mutuo.
4: Sí.
5: O sea, las dos partes congeniaron, decidieron y lo hicieron.
4: Así
5: pero
4: es.
5: Creo que en este punto ya no es algo para reflexionar acerca de eso. Más que nada es ver qué va a pasar.
4: Pues para eso quería hablar con usted, don Eduardo. La verdad, aquí en la casa de usted, vivimos aquí
5: gracias,
4: en Cuautla, en el residencial Escondida, aquí sobre Avenida Bugambiles, tiene su casa.
5: Uh-huh.
4: Aquí es, ¿qué va a pasar? Porque yo platicaba con su sobrino Manuel, no tenía el gusto de conocerlo, sabía que mi hija se habían conocido, que tenían una relación, la veía muy emocionada. Ella
5: pues
4: tiene 18
5: chavos,
4: años.
5: Usted sabe.
4: Pero bueno, ya después mi esposa, Sofía, notó cosas raras, usted sabe el tema de las mujeres. No llegaba a su periodo y bueno, resulta que está embarazada y tiene cerca de 3 meses. Hoy tuve la oportunidad de platicar con su sobrino y bueno, pues yo le decía, oye, quiero hablar con tu papá. Me decía que el señor Pedro lo abandonó cuando tenía 5 años.
5: Sí, así fue.
4: Yo creo que lo haya abandonado su papá, ha sido una situación compleja, que su mamá, no recuerdo el nombre, ¿cómo me dijiste que se llama tu madre, Manuel? ¿Cómo se llama tu mamá?
5: Alma,
4: la señora Alma rehizo su vida con otro caballero. Y por eso es que decidió vivir con usted.
5: Sí, le digo, o sea, no es justificación. Uh-huh. O sea, mi sobrino tuvo una vida, pues, difícil, por decirlo así, pero no es justificación para lo que pasó, ¿no? O sea, pero creo que lo importante es que en este punto se están haciendo responsables, estamos hablando, y pues el punto es llegar a un acuerdo, ¿no? O sea,
4: y yo creo que el acuerdo tiene que ser, don Eduardo, como tiene que ser, o al menos como lo hacemos en Morelos.
5: Uh-huh.
4: Su sobrino no tiene compromisos, más grande que mi hija, tiene 28 años, según me dice. No es casado, no tiene familia. Lo que yo le estoy diciendo es, bueno, pues ya los errores están, mi hija está enamorada, me gustaría invitarlo que venga a la casa el próximo sábado. Platicar en familia y ponerle fecha para la boda, no hay más, o sea, se tienen que casar.
5: Sí, no, yo entiendo. Yo entiendo, es algo que se tiene que hacer, que tiene que pasar, porque pues a fin de cuentas pues la decisión, sea o no consciente, la tomaron entre los dos.
4: Así es.
5: Entonces pues tiene que pasar, se tiene que hacer una boda. Y pues todo tiene que ser maduramente, más que nada, ¿no, jefe?
4: Ahora usted, como su tío, le faltó una imagen paterna, indudablemente. ¿Qué edad tiene usted, señor?
5: Mire, no vamos a hablar de si le faltó o no le faltó a mi sobrino.
4: No, porque le voy a explicar.
5: Ya vamos a entrar en cosas que, pues, no. Ni al caso, ¿no? O sea,
4: para mí es importante.
5: Creo que debemos de centrarnos en el ahora. ¿Sí? El ahora es que su hija, pues...
4: Pero también el ayer es importante, porque yo se lo dije. No, a ver, sí, si sí, tenías un romance, Manuel, con mi hija, lo de menos era cuidarla.
5: Es importante, claro que es importante.
4: Sí.
5: Pero creo que ahorita debemos de centrarnos en lo que estamos viendo.
4: Hablemos usted y yo como hombres, creo que cuando tenemos una relación, y no queremos que haya un fruto, que haya una familia, hay muchos métodos para poderse controlar.
5: Ah, claro, no, mire.
4: Por eso yo le decía, no, ¿por qué no le habló a su sobrino referente a eso, carajo?
5: Le voy a decir algo, y se lo digo así ahorita. Si su hija no quiere un hijo, y usted no quiere que su hija en esta fecha tenga como que una familia... Estamos a tiempo de hacer algo. ¿Estamos de acuerdo?
4: Bueno, no sé qué me quiere dar a entender, pero espero que no sea lo que usted me quiere dar a entender.
5: No, o sea,
4: porque...
5: yo soy algo muy...
4: Está embarazada, esto es producto de una relación entre dos adultos, se tienen que casar.
5: Sí, claro, conscientes.
4: Y mi nieto o nieta tiene que venir al mundo.
5: No, claro, es a lo que voy. Es una decisión muy madura que ellos dos tienen que tomar. Ellos ya tomaron la decisión de ponerlo como sea y le tenemos que respaldar y se tiene que hacer. Porque como usted dice, sea como sea, ahí ya hay una vida. Hay una vida.
4: Ahora, a mí, yo quería hablar con usted porque, según me dice Manuel, usted es hermano de la señora Alma, de su madre.
5: Así es.
4: Me gustaría hablar con ella, pero me dijo que... Emanuel, que no era posible, que porque su pareja y que
5: es
4: vive...
5: Es que mire,
4: no
5: eso es un tema muy delicado.
4: Sí.
5: O sea, bueno. Yo no soy una persona grande. Claro que no soy una persona grande.
4: Bueno, no importa la edad. Lo que yo quiero pedirle de la manera más atenta y educada...
5: Dígame.
4: ...se merece, espero que entienda. Hable con su hermana, con la señora Alma. Creo que con el padre va a ser imposible porque lo abandonó. A mí me gustaría recibirlos, de verdad, conocerlos, ya que vamos a ser familia. Que vengan aquí a Cuautla, le doy mi dirección, ya le dije, vivo en Residencial La Escondida.
5: Mire, jefe,
4: venga con su hermana, escúcheme, venga con su hermana, ya le dije a Carlos, él como que siento que me pone pretextos, por eso es que quise hablar con un tutor, con padre o madre. Vengan, vamos a platicar en familia, le va a dar mucho gusto a mi esposa conocerlos,
5: sí, claro,
4: a mi hija. Platiquemos y pongamos fecha para la boda. Esto se tiene que cumplir como marca la sociedad, como marca la religión. Tiene que haber boda por el civil, boda por la iglesia. Y ellos que luchen, tengan a su hijo y que formen una familia. A
5: sí,
4: partir de ahí va a resultar o no, ya no va a depender ni de usted,
5: ni de su hermana Guadalupe, ni de mí.
4: Exacto.
5: No, ya es de ellos. Como lleven su relación, como lo desarrollen. Y sobre todo... como lleven las reglas de Dios.
4: Así es.
5: Sí, sobre
4: bendito
5: todo
4: sea.
5: Eso.
4: Don Emanuel, ¿a qué hora lo espero el sábado? ¿O prefiere el domingo?
5: Ahorita le comento. Estoy aquí en la Ciudad de México.
4: Uh-huh.
5: Yo estoy aquí haciendo unos trabajos. Yo aquí tengo mis negocios. Entonces,
4: sí, muy bien.
5: ¿Usted me quiere ver el sábado o el domingo?
4: El domingo, sí,
5: semana.
4: Ya que usted se la como. Sí, pues
5: okay,
4: este fin
5: perfecto.
4: De semana.
5: Le comento. ¿Este es su número?
4: Sí, es correcto.
5: Ok, perfecto. Quiero ver si me da la oportunidad de checar mis horarios, acomodar mi agenda para ver qué día lo puedo ver. No le puedo confirmar ni el sábado ni el domingo.
4: A ver, don Eduardo, yo no sé usted a qué se dedique, ni estamos hablando de eso, pero creo que estamos hablando de algo muy serio.
5: No, sí, es algo
4: creo
5: muy serio.
4: Creo que usted puede tomarse una mañana, un mediodía, una noche, no estamos tan lejos.
5: No, es que mire, o sea, así se lo digo en seco. A mí esto que me está diciendo y que me dijo Manuel, me cayó aquí ahorita en seco. O sea, en cero. Entonces, yo le pido la oportunidad, no me estoy negando. Solamente le pido la oportunidad de que me dé uno o dos días.
4: Está resultando igual que Manuel, evasivo. Yo también
5: no,
4: le dije,
5: no,
4: porque
5: no,
4: antes
5: no
4: de
5: estoy,
4: pedir
5: no,
4: hablar
5: no,
4: con
5: no.
4: usted, a ver, escúcheme, antes de pedir hablar con usted, que no, que estaba trabajando, que mejor después lo traigo.
5: Por eso,
4: mañana
5: a ver,
4: me voy.
5: Escúcheme.
4: Favor,
5: no quiero pelear con usted.
4: No está hablando
5: menos.
4: De pelear, pero
5: estamos
4: lo
5: hablando
4: que
5: de hombres.
4: Y aparte de personas decentes.
5: Sí, claro, sobre todo. Solamente le estoy diciendo, usted me dice, ¿el sábado o el domingo? A mí me cayó de peso la noticia. Y yo tengo compromisos muy importantes que cumplir. Yo no me niego, nada que ver. Solamente le estoy diciendo, deme uno o dos días, porque yo considero que con uno o dos días las cosas no van a cambiar. Solamente le estoy diciendo, deme uno o dos, tres días máximo
2: para ir con usted y hablar de frente y que las cosas se hagan como se tienen que hacer. Porque mire, creo que en ese aspecto, tanto usted como yo, congeniamos que se tiene que hacer una boda y todo derecho.
4: Mire, hagamos una cosa. Porque yo no quiero pretextos. Aquí Manuel me está escuchando.
2: No son pretextos. Y se lo estoy diciendo.
4: Emanuel, ven acá.
2: Vale, man.
4: Yo necesito que tú o tu tío hablen con tu mamá, con la señora Alma.
2: Sí, claro.
4: Si quieren traer a su cónyuge, a su pareja, a su concubino, bienvenido.
2: Pero un representante de familia.
4: Es correcto. Y aparte,
2: no, yo lo entiendo, jefe. Es lo que le estoy diciendo.
4: Emanuel, yo ya te dije cuál es mi postura y lo muy enfurecido que estoy. Hablen entre ustedes.
2: Enfurecido, mire, jefe, mire.
4: A ver, cállese la boca, estoy hablando.
2: No me calles.
4: Se me calla la boca. Claro que se me calla la boca.
2: No. Hable.
4: Yo los espero aquí en Cuautla el domingo a las 5 de la tarde.
2: Sí, pero yo no le he faltado el respeto. No
4: se calla la boca, estoy hablando con Emanuel.
2: No me calle así, por favor.
4: No se calla la boca.
2: Con todo respeto.
4: No, yo también lo estoy pidiendo con respeto. Pero más pretextitos no voy a tolerar.
2: No son pretextitos, jefe, solamente le estoy pidiendo respeto, es todo.
4: Ahora resulta que usted es una persona muy ocupada, muchos negocios, mucho todo, pero no enseña a su sobrino a hablar como su tío y cómo tiene que tratar una dama y cómo se tiene que proteger.
2: Mire, jefe, tranquilo, eso es educación tanto de la mujer como del hombre, pero no vamos a adentrarnos en esos temas.
4: Pero si estamos hablando de educación, lo único que estoy pidiendo es que vengan a la casa y que platiquemos el tema.
2: Ese no es el tema, jefe. Ya dijimos, nos vamos a ver, lo vamos a hablar y las cosas se van a hacer hechas. Lo único que le estoy pidiendo es que no falte respeto y
4: no.
2: Estamos hablando bien.
4: A ver, Emanuel, aquí está y qué bueno que está. A ver, Emanuel. De verdad, sí. Yo no entiendo a tu tío el Pasguato, al Timorato, que no puede entender. Y también creo que viene de familia en el cual están tratando de evadir la situación.
2: Yo te espero, le estoy diciendo que sí voy a ir, le voy a dar.
4: Yo
2: la
4: los
2: cara.
4: Espero el domingo aquí a las 5 de la tarde. Vamos a platicar, vamos a arreglar esto y vamos a poner fecha para el civil y para la iglesia. Aquí lo espero, don Eduardo. De verdad, me va a dar mucho gusto saludarlo.
2: Darle un abrazo.
4: Y de verdad, me va a encantar. ¿Y sabe qué le voy a preguntar cuando lo vea? ¿Cómo se oye el Panda Show, que es una broma?
6: ¡A toda máquina!
4: ¡Lalo, estás en las bromas del Panda Show! ¡No es cierto! Oye, ¿es cierto que tu tío Pedro abandonó a Manuel? ¡Ya se quemó uno! A ver, Emanuel, habla con
2: a
4: tu
2: ver,
4: primo Lalo.
2: Puto idiota, Emanuel.
6: ¡Oh, Dios!
2: ¿Estás consciente que me sacaste de la peda, güey? Que me estaba agarrando una morra, güey. Y para eso la hice, para que ya no me volví. No, mames, nada, chile, chingue en su madre todos, güey.
4: Espérate, güey. Espérate, que estamos en la radio. Mami. Espérate, no digas eso. Espérate. Vale, estamos chupando, ya, tranquilo. Espérate.
2: Bye.
4: Ya colgó, compadre. Oye, pero ¿cómo te protegió en todo? Aguantó cumbia. ¿Ves que le dije de que tu papá te había abandonado? Sí, cómo no, claro. O sea, le gira, ¿eh? No, que la señora Alma y es su hermana, sí, es su hermana, cómo no. Iba siguiendo todo, que se juntó con otro, sí, desgraciadamente, con otros. Pero ¿cómo te dice? Iba calentando el hijo de Calimán,
2: ¿eh?
4: Oye, pero te cubrió en todo, ¿eh? Pero primero te regañó y te regañó bien.
2: Sí,
4: o sea, no le gustó, pero después te encubrió de una forma impresionante. Voy a marcarle, ojalá conteste, vas tú solito, ¿ok? A ver qué te dice. Dile, ¿qué pasó, primo? Entras tú. Ojalá conteste el hijo de Karimán. Y está ya en la pachanga, ¿eh? Desde el jueves.
2: Sí, ¿no? Creo que eso es lo que le enojó más.
4: Sí. Oye, y el tema que se está hablando de... ¡Ah, estoy ligando una morra y todo! Bla, bla. Ya no contesta.
6: ¿Qué llamada está haciendo tan...
4: Pues dijo que el lunes iba a ir a Tehuacán, que iba a hablar contigo. Yo creo que iba a hablar del tema, pero va a ir a regañar.
2: Me va a regañar, te creo.
4: Ya no contesta.
6: Tu llamada está haciendo...
4: No, ya lo mandó a buzón.
7: Emanuel, un abrazo hasta Tehuacán y dime cómo se oye el Panda Show.
8: A toda máquina.
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0: Continuamos.
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1: ¿Cuándo le otorgaron su visa? ¿Cuándo fue a la cita y le dijeron, ha sido aprobado?
4: El día primero, el 9 de junio.
1: A ver, déjame irme a tu WhatsApp porque eres medio baboso para explicar. A ver, aquí dices, para mi hermano, Walfred, efectivamente le dieron 3 citas. A ver, pero dime una cosa, aquí estoy leyendo que todo este borlote fue en el consulado de Nuevo Laredo.
4: Exacto, todo fue en Nuevo Laredo.
1: ¡Ándale! Fíjate que no sabía que ahí también daban. Entonces, ¿ahí se presentó las 3 ocasiones?
4: En Nuevo Laredo las 3, sí.
1: Oye, tu señal anda bien fregada, hermano. De repente tú oyes bien, de repente mal. Pero bueno, a ver, platícame, ¿qué bromita para Walfred?
4: Pues queremos decirle que le cancelan su visa.
1: No manches.
4: Sí, supuestamente en 15 días se la entregan. Pero queremos decirle que se la cancelaron por el motivo de que no tiene los folios de sus vacunas.
1: Folios de vacunas, ese va a ser el motivo. ¿Y ya está vacunado o no?
4: No, no está vacunado.
1: ¿Y por qué no se ha vacunado el buen Walfred?
4: Bien decidioso, ya le estuvimos diciendo y diciendo y a ver si con la broma hace conciencia de que tiene que hacerlo ya.
1: Ah, eso está chido. Oye, ¿y qué te comentó cuando tuvo la entrevista el pasado 1 de junio? ¿Qué le preguntaron? ¿Te tuvo que haber platicado? ¿Cómo fue el proceso?
4: Sí, lo único que le pidieron fue la carta del trabajo. Ajá. Y qué antigüedad tenía su licencia. Y ya, fue prácticamente todo. Ah, perdón. ¿Y para qué la quería? ¿Para qué quería la licencia? Y ya, la visa. Pues ya él dijo que la quería para ser operador de cruce, para cruzar hacia los Estados Unidos, y ya ahí le dijeron que estaba autorizada.
1: ¿Operador de cruce? ¿No le pidieron ingresos y eso?
4: Ya no, la primera vez y la segunda sí, la tercera ya no.
1: Ok, ¿y la primera se la rechazaron por?
4: Por bajo salario.
1: Ok.
4: Iba a ir de turista nada más.
1: Y mira.
4: Sí.
1: Bueno, ¿y dónde está tu hermano? ¿Dónde vive él?
4: Él vive en Huehuetoca.
1: Bueno, pues vamos a pegarle. ¿Estás seguro de la broma?
4: Sí, totalmente.
1: Vamos con todo en directo desde el Panda Go Center. 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
9: Yes, please. Yes, thank you.
1: Hello. Hello. Por favor, con Walfred.
4: ¿Quién habla?
1: Habla el oficial Márquez. Estoy hablando del consulado de Nuevo Laredo.
4: Sí, dígame.
1: Hello, how are you? ¿Cómo está usted?
4: Bien, bien, ¿y usted?
1: Muy bien, solamente para chequear una información que a usted fue otorgado su visa el pasado 1 de junio. Para sí. Hacerle algunas preguntas, ¿tiene usted tiempo disponible?
4: Sí, claro que sí, dígame.
1: Antes que nada, le comento que esta llamada está siendo grabada para fines de calidad y seguimiento al tema que tenemos que platicar. So, tengo en el sistema que usted nace en December 15 del año de 1980. ¿Es correcto?
4: 1979.
1: 1900. Ok, está mal aquí su información. ¿Sí es el mes de diciembre?
4: Sí.
1: ¿El día 15?
4: Sí.
1: 1979. Ok. Usted vino al consulado de Nuevo Laredo en 2 ocasiones anteriores. ¿Puede usted decirme por qué se le negó la visa?
6: La primera vez fue por falta de documentos y la segunda vez se canceló por un problema que hubo en Nuevo Laredo.
1: Ok, perfecto. Y en esta tercera ocasión fue otorgada. Sí. Le preguntaron cuál era el motivo por el cual usted quería esta visa de turismo. Sí. ¿Usted qué contestó?
6: Operador de cruce.
1: Ok, ¿usted es camionero? ¿Truck?
6: Sí.
1: ¿Qué tiempo de experiencia tiene usted?
6: 20 años.
1: Ok, uno de...

0: fue por falta de documentos, y la segunda vez se canceló por un problema que hubo en Nuevo Laredo.
1: Ok, perfecto. Y en esta tercera ocasión fue otorgada. Sí. Le preguntaron cuál era el motivo por el cual usted quería esta visa de turismo. Sí. ¿Usted qué contestó?
0: Operador de cruce.
1: Ok, ¿usted es camionero? ¿Truck?
0: Sí.
1: ¿Qué tiempo de experiencia tiene usted?
0: 20 años.
1: Ok, uno de los documentos que usted no presentó fue su license driver, su licencia de conducir. ¿Por qué no la dejó usted?
0: No me la pidieron. Me entrevistaron y no me pidieron documentos.
1: Ok, precisamente es uno de los motivos para el cual yo le estoy llamando. Porque sí. Si usted contestó y se le otorgó para que usted sea operador de cruces, eso quiere decir que usted manejará hacia los Estados Unidos. Usted es de nacionalidad mexicana, usted cruzaría de México a los Estados Unidos en uno de los camiones, pero usted sabe que para esto se necesita licencia.
0: Sí.
1: Si el cónsul en ese momento no se lo pidió, ¿por qué usted no dijo, hey, officer, aquí está mi licencia?
0: No, pues, como nada más fue la entrevista, como íbamos avanzando todos, nada más, era la pura entrevista, hablar.
1: Ok.
0: Pero, yo tengo todos mis documentos en regla. Y sin ningún problema, los puedo volver a llevar.
1: Bueno, usted puede tener todos sus documentos en regla. Eso no está en discusión. Aquí es que el procedimiento está incompleto. Una de las cuestiones también es que usted trajo una carta de su empleador, de su trabajo, ¿ok? Pero sí. No dejó usted comprobante de los ingresos. Según usted me acaba de comentar y yo chequeé, usted tuvo una primera cita hace casi 3 años y fue rechazado por un ingreso bajo. ¿Es correcta la información?
0: Sí.
1: Y ahora usted trajo una carta de su empleador que es correcto, pero no dejó los ingresos que usted tiene. Porque esta es una visa de turista y usted tiene un salario y se le otorgó para poder usted ser un trailero que cruza entre México y los Estados Unidos. Y es muy importante para nosotros el tener el expediente y conocimiento de sus ingresos. ¿Cuáles son sus ingresos?
0: Un promedio de 35,000 pesos mensuales.
2: ¡Oh, Dios! O sea,
0: es un sueldo variado, tanto por deducciones como anticipos y eso, pero es un promedio de 35,000 pesos.
1: ¿Usted cuando dice promedio quiere decir que no puede demostrarlo?
0: Sí, puedo demostrarlo. Tengo recibos de nómina, estados de cuenta, la hoja de la empresa.
1: Ok, la nómina es muy importante, pero su nómina en México pagan cada 15 días, a veces cada semana. Lo que viene en los comprobantes, how do you say in Spanish? Digamos, su recibo suma en total lo que usted me está diciendo, 35,000 pesos.
0: No, porque, ese es un promedio de lo que yo genero al mes. Y me hacen las deducciones.
1: Ok, sir. Ok, no necesito yo promedios. Yo lo que necesito, lo que usted pueda comprobar en un documento, en un papel.
0: Sí, un promedio de 3,500 a 5,000 pesos.
1: 3,500 a 5,000 pesos al mes.
0: Sí, recibo de nómina.
1: ¿Cada cuánto tiempo este dinero?
0: Puede ser cada semana, cada 5 días, más o menos. Pues depende del viaje que realice uno.
1: Sir, yo necesito que usted no me diga puede ser. Yo necesito que usted me diga lo que es. No partamos de supuestos o suposiciones. Sí. Yo necesito saber lo que usted es, porque es importante que usted en un documento pueda usted decir, porque usted es un empleado. Presentó una carta, un documento de un trabajo, de un empleador.
0: Sí.
1: Ok. Y ese empleador le paga a usted, X cantidad de dinero. Y esa cantidad de dinero usted tiene que demostrarla. No es un supuesto. Maybe dice sí. que gana 35 y después dice que usted gane entre

0: 3.500 y 5.000. Eso a nosotros nos da mucha desconfianza. Vuelvo a repetir, ¿cuánto es lo que usted puede comprobar al mes de sus ingresos en documento?
1: Un promedio de 15.000.
0: 15.000. Ok. Otro de los documentos que no tenemos es el folio y la carta de vacunación. ¿Usted está vacunado?
1: Sí.
2: ¡Oh, Dios! Ok,
0: ¿cuándo me da usted la fecha y el folio de vacunación, por favor?
1: El día de mañana.
0: Sorry.
1: Día de mañana.
0: No entiendo. ¿Cómo día de mañana?
1: O sea, usted me pide la fecha de vacunación.
0: Necesito cuándo se vacunó, cuántas vacunas tiene, y el número de folio para poder saber qué tipo de vacuna le pusieron a usted.
1: Sí, lo que pasa que ahorita, o sea, ando fuera de mi casa y toda la documentación está en mi casa. Por eso yo decía, o sea, mañana le puedo proporcionar esa información.
0: Ah, bueno, pero no, yo no puedo. Nosotros no podemos llamarle cuando usted quiera.
1: No, sí.
0: Ok, ¿no tiene usted el número de folio, entonces?
1: Ahorita a la mano, no.
0: Ok, ¿no presentó licencia? No tenemos el documento. So, no presenta el folio de vacunación. Tampoco puede demostrarme cuántos son sus ingresos. Dice 35, dice 3.500, dice 5.000, dice 15.000 pesos. Por tal motivo, por el poder de la oficialía que me otorga el consulado de Nuevo Laredo, ha sido cancelada su visa. Usted tiene que empezar nuevamente un proceso, tiene que meterse a lo que es la página de internet, sacar nuevamente usted su cita, hacer el pago correspondiente, presentarse ante un oficial como usted ya lo hizo el 1 de junio y nuevamente poder hacer su proceso. Yo lo siento mucho, pero bueno, ese es el trabajo que tenemos nosotros, porque no tenemos el documento, no presenta el folio de vacunación, tampoco puede demostrarme cuántos son sus ingresos. Dice 35, dice 3.500, dice 5.000, dice 15.000 pesos. Por tal motivo, por el poder de la oficialía que me otorga el consulado de Nuevo Laredo, ha sido cancelada su visa. Usted tiene que empezar nuevamente un proceso, tiene que meterse a lo que es la página de internet, sacar nuevamente usted su cita, hacer el pago correspondiente, presentarse ante un oficial como usted ya lo hizo el 1 de junio y nuevamente poder hacer su proceso. Yo lo siento mucho, pero bueno, ese es el trabajo que tenemos nosotros, porque no podemos permitir a una persona que no da las respuestas correctas ni es confiable otorgarle su visa. ¿Tiene alguna pregunta?
1: Pues, o sea, todo lo que me dice, o sea, si se lo puedo comprobar. O sea, lo que yo le daba a entender es que yo genero un promedio de 35.000 al mes, me quitan deducciones, caja de ahorro, todo, y ya yo puedo comprobar de 3.500 a 5.000 por semana.
0: Okay,
1: pero
0: okay.
1: Ya libre.
0: Ok, bueno, yo lo invito para la próxima cita cuando se presente con un cónsul, cuando lo hizo. Importante la carta de su trabajo. Importante lo que es la vacunación. Importante presentar su licencia. So, si usted va a ser un operador de crucero, necesita su licencia. No tiene usted en el expediente su licencia. So, está incompleto la información. Por tal motivo, su visa es cancelada. Sorry. ¿Ok? ¿Alguna pregunta?
1: No, pues, o sea, yo di toda la información como es. Bueno, respecto a su decisión, o sea, es irrevocable, va. Pero, o sea, yo di la información como es, me entrevistaron como es y todo. Yo llevaba mi documentación en regla.
0: Usted presentó documentación, el cónsul hizo su trabajo, yo estoy haciendo el mío. Precisamente como no se completó toda la información, mi trabajo es chequear eso, porque posteriormente es cuando el visado se manda a Chicago para lo que es, digamos, hacer la impresión y el envío del visado. Bueno, yo estoy llamando con usted, no me da las respuestas correctas, está incompleto el proceso. Eso, por eso es que lo tengo que rechazar y usted tiene que generar una nueva cita.
1: Ok.
0: Ok, que tenga buena noche. Hasta luego.
1: Hasta luego.
0: Soquito Loki, creo que se ha quedado muy agüitado. Raúl, eres un gacho.
2: 8, mi rey, no manches.
3: Se lo merece porque no se vacunó.
2: Oye, pero no tiene la licencia, no tiene cómo comprar. Es que le pegué por todos lados, hermano.
3: Sí, lo que pasa es que no tiene por ahí los datos exactos de lo que gana, porque como él dice, gana una parte por la nómina y otra la pagan por fuera.
2: Oye, pero cuando le pregunto el folio de vacunación como tú me lo pediste, mañana.
3: Me está marcando.
2: Oye, a ver, ¿puedes hacer llamada de tres, mi rey? Dime que sí.
3: No tengo, en mi casa no tengo llamada de tres. Si quieres le contesto a mi celular, o solamente que hablen al teléfono de mi esposa, a ver si puede hacer de tres.
2: A ver, sí, a ver, dame el número. Vamos a marcarle de boleto, porque obviamente aquí tengo que darle mucha confianza, vuelvo a Alfred, así que vamos a anotar el número telefónico. ¿Quieres tu bromita? Bueno, pues comunícate vía WhatsApp, mensajito al 553-PANDITA, 553-726-3482, por Facebook, Panda Zambrano 25, por Twitter, @QuieroUnaBroma, correo electrónico, QuieroUnaBroma@Yahoo.com, así que ahí lo tenemos. ¿Qué onda, mi querido Raúl?
4: Aquí estoy.
2: Oye, papá, entonces, a ver, en este número sí sabes hacer llamada de tres.
4: Sí.
2: Júntalo, muy normal, tiene obviamente identificado el número, creo que es de tu esposa, según escuché, ¿no?
4: Sí, es correcto.
2: Mira, muy normal, ¿qué pasó, carnal? Me marcaste, no alcancé a contestarte, te estoy marcando del número de mi esposa, o él ya lo va a detectar, ¿no? ¿Qué pasó?
4: Sí,
2: muy natural, por favor, bien natural, ¿ok? Sí, te va a decir, oye, me hablaron del consulado, ¿y qué pasó? ¿Qué te dijeron? ¿Cuándo te da el aviso? ¿Qué? No, me preguntaron esto, ¿y tú? ¿Neta? No manches. Y luego, tú le vas haciendo preguntas de tal forma que, ¿neta? No, de verdad, ¿y qué más? ¿Y qué te dijeron? No, y después, ¿y qué piensas hacer? No manches, qué mala suerte, pero pues le hubieras contestado esto, hubieras inventado los números. No sé, hay lo que tú quieras. Y ya cuando sientas el momento le dices, oye, y no te preguntaron cómo se oye el Panda Show. Y así terminamos la broma, ¿ok?
4: Ok,
2: listo, viene, llamadita de tres, eres instante, échale.
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0: Bueno, ¿qué onda, compadre? ¿Cómo andas? Pues una mala noticia.
1: ¿Mala noticia de qué?
0: Me acaban de hablar de que rechazaron mi visa.
1: ¿Cómo crees?
0: Me acaban de hablar ahorita de que el consulado de Nuevo Laredo están sin papers, o sea, con usted, digo, tienen todos mis datos y todo.
1: Ajá.
0: Y me dice el güey que me habló que el consulado no ha hecho bien su trabajo y que falta información al expediente.
1: ¿Pero por qué? ¿Qué fue lo que te argumentó o qué te dijo?
0: Que faltaba, o sea, que faltaba información, que faltaba sobre la licencia, sobre la antigüedad, cuánto ganaba.
1: Híjole, ¿se dieron cuenta entonces lo de la hoja?
0: ¿De cuál?
1: La que le aumentaron el salario que ganabas.
0: No, porque no me la pidieron.
1: Pero es que se investigan, compadre, es lo que te había dicho. Aunque no te pidan los papeles, ellos están investigando.
0: Sí.
1: Híjoles. ¿Y qué te dijo? ¿Qué hay que hacer o qué onda?
0: No, pues que volver a hacer una nueva cita y presentar toda la documentación. Y que si el consular no me la pide, que todos modos yo le diga que ahí llevo los papeles.
1: ¿Nada más eso fue lo único?
0: Sí.
1: Nada más lo puro del dinero. Y híjole. ¿Y ahora qué piensas hacer, compadre, o qué onda?
0: Pues no sé, esperarme.
1: No, compadre, pues, ¿qué te digo? Pues ya no queda más que volver a checarlo mañana con la señora, a ver si te pueden sacar otra cita, o a ver qué dice ella, o a ver si puedes ir a...
0: Ah, o sea, porque me dijo, dice, lo que tienes que hacer, volver a sacar otra cita, pagarles derechos, y presentar toda la documentación, toda.
1: No, pues entonces sí.
0: Sí, y me dijo, la primera vez que vino usted, le negaron la visa por bajos ingresos. Dígame la segunda vez por qué se la cancelaron. Y ya le dije, por el problema que hubo en Nuevo Laredo. Sí, efectivamente, por eso fue.
1: No, pues ya tienen todos tus datos. De las vacunas no te dijeron nada, ¿no?
0: No.
1: Ah, okay, perfecto. No, entonces, pero pues si te investigaron, debieron haber investigado eso, que no tenías, estabas vacunado. Pero bueno. ¿No te preguntaron de casualidad cómo sería el Panda Show? ¿Qué es una broma? ¿Estás en el radio?
2: ¡A toda máquina!
3: ¡Walfred, estás en las bromas del Panda Show! ¡No es cierto, mi rey! ¡Es una broma de Raúl! Walfred, queremos hacerte una pregunta. ¿Por qué no te has vacunado? Porque eso jamás dijiste que te habían preguntado, ¿eh? ¿Y sabes que ese es el motivo real por el cual Raúl te quiso hacer esta bromita tarima, pendecuaro? ¿Eh? ¿Por qué no te has vacunado, pedazo de soquete? Hola, Walfred, ¿cómo estás?
0: Bien, bien, ¿quién habla?
3: Habla el Panda Zambrano, camisa número 25. ¡Estás en el Panda Show! Oye, otro poquito y te pones a chillar, ¿verdad, mi rey?
0: No, pues es que... Yo preocupado, preocupadísimo.
3: Es que me dijeron que otra vez me tengo que meter y empezar todo el proceso y hacer el pago y todo. Raúl, dile por qué la broma, el pedazo de Walfred.
0: Pues nada más para ver si hace conciencia y se vacuna, porque le dije desde cuándo y lo van a necesitar para cuidar. Y no entiende. Y aparte, ¿viste? Por mi salud, ¿no?
3: ¿Ya viste? ¿Por qué no te has querido vacunar? Es muy respetable, ¿eh? Walfred, pero, digo, me entra la duda. Y, bueno, a tu hermano también, por eso es que te hizo esta broma. ¿Por qué no te has vacunado?
0: Una parte, pues, la desidia, y la otra parte también, o sea, me enfoqué en trabajar y ahorita apenas que estoy de descanso, que estoy buscando, pero... Con eso no, pues casi me da un infarto.
1: No está en descanso, Panita renunció a su trabajo. Ya la
3: sí,
1: segura.
3: Oye, que ya hasta renunciaste y todo, no manches. Oye, carnal, vete a un veterinario, el parvovirus lo están poniendo gratis y en friega, güey. ¡Neta!
0: No, yo estoy chillando.
3: Oye, Walfred, felicidades, ya conseguiste después de 3 intentos que te dieran tu visa, ¿no?
0: Sí, ya, después de 3 intentos ya era justo, pero ahorita casi me muero.
3: Oye, yo solamente espero que los cuates de los consulados y embajadas que siempre nos escuchan no te detecten y digan, a ver, vamos a revisar. Si ya dijeron que se llama Walfred, a ver, y Soquito Loki. Oye, pues una bromita por parte de Raúl, pues... pues de verdad, felicidades, es un gran logro. Sé que va a cambiar tu vida porque vas a poder viajar entre los dos países, manejar tu tráiler, pero pues ojalá te puedas vacunar, carnal. Yo creo que así sería bueno.
0: Sí, ahorita pues todavía tengo más o menos 15 días para empezar el trámite de contratación, y en esos días me ando moviendo, ¿verdad?
3: Por favor, ¿me puede decir cuáles son sus ingresos al mes? No 3,500 ni 5,000. ¿Cuánto gana usted? Y cae que le cayó como cubetada de agua fría la broma. En fin, familia,
0: no, como
3: dígame.
0: Cubetada de agua fría, se me acercó mi hija y quítate de aquí.
3: Oye, ¿cómo le dice al cónsul? Mañana, necesito su folio de vacuna. Mañana.
2: Ya me iba a vacunar.
3: Ay, en fin, no, dígame, ¿cómo se oye el Panda Show?
0: A toda la máquina.
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9: Por eso lo agarré sin permiso.
10: Ok, entonces tú no manejas.
9: No, yo no manejo este estándar, yo solo manejo automático.
10: Ok, entonces, a ver, digamos, tú tomas este vehículo, ahorita me dirás qué año es, lo tomas junto con Daniel, pero... tú estabas, digamos, aprendiendo a manejar. Daniel te estaba enseñando en ese carrito que te gusta mucho, ¿entiendo bien?
9: Exactamente.
10: Y pues de repente perdiste el control, chocaste con un carro y te fuiste contra un poste. ¿Sí entendí bien?
9: Sí.
10: Ok. ¿En dónde están pasando los hechos?
9: Aquí en el bordo, por donde está Ciudad Jardín.
10: En el bordo. ¿Esto pertenece a qué municipio?
9: En Nezahualcóyotl.
10: Ok, esto en Ciudad Neza, entonces, pues, ¿qué? ¿Te van a llevar a la bola o estás en la bola o qué?
9: Pues, yo decía que, pues, ya que estaba, que lo choqué y que, pues, ya está en el Ministerio Público. Y, okay, pues, quiero también que hables, obviamente no tú, pero, pues, si pudiéramos hacer algo para que también él me crea. Porque, pues, yo soy muy bromista con él, entonces, para que él me crea que...
10: Ahorita preparamos todo. Tenemos muchas cosas en contra, ¿eh? Porque acabas de decir que eres bromista, él no se escucha. Tiene resguardado su carrito de colección. ¿Qué año es?
9: Es año 91.
10: ¿Qué color es?
9: Rojo.
10: Ok, 1991, rojo. A ver, ¿tú cuentas con licencia, no o sí?
9: No.
10: Entonces, no licencia, tú ibas manejando, no seguro. Esto en Ciudad Neza, ahí en... Y tu papá le va a dar diarrea si podemos enganchar. ¿Quién va a empezar la broma? ¿Le empiezas tú o tu marido? ¿Quién tiene más credibilidad para hacer el enganche?
9: Yo le empiezo.
10: A ver, comunícame a Daniel, por favorcito, okay, para hablar con él. Márquenle a David, porfa, para que sea el Ministerio Público. Bueno, Danielito, buena noche.
11: ¿Qué tal? ¿Cómo estás, pandita? Buena noche.
10: Bien, aquí a toda máquina, aquí preparando todo y tratando de luchar para que le hagamos una chida broma a Carlitos, a tu suegro.
11: Claro.
10: Entonces, ¿tú sí has manejado el carrito este rojito 91?
12: Sí, ahora sí que yo soy el que lo manejo. Cuando mi esposa se lo pide, pues el que maneja soy yo, pues andamos de aquí para allá. Y yo le he dicho, bueno, ella así como que le he dicho, le voy a decir a Daniel que me enseña a manejar estándar, porque nada más sabe automático.
10: Pues pásame a Samantha, aquí tengo al buen Ministerio Público, el licenciado Cerón. Licenciado, buenas noches, ¿cómo está usted?
13: Buenas noches, señor Zambrano, ¿cómo está?
10: Pues bien, aquí con la detención de Samantha por tarima pendejo, que no sabe manejar.
13: Sí, caray, no.
10: A ver, ¿algún datito que necesite, licenciado, para esta bromita?
13: Nada más fue contra un poste, ¿no? Y ya es pérdida total del automóvil, es lo que se le va a manejar, ¿no?
10: Sí. No, que chocó contra otro carro. Obviamente hubo el golpe, perdió el control. Aquí la situación no es tanto el golpe con el otro carro. O sea, al momento de chocar con el otro carro, pues se fregó el carrito rojo. Pero al momento de irse contra el poste, pues se terminó de fregar el auto. Por eso vamos a manejar pérdida total y aparte daños a la nación.
13: Ok. Sí,
10: ella no tiene licencia, el carro no tiene seguro, está en el corralón, y pues lo que hace el Ministerio Público, ¿no? Pues ahí prácticamente como informar.
13: Perfecto.
10: Pues vamos a pegarle, señores, en directo desde el Panda Bus Center. Las bromitas están en el Panda Show.
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18: Hola.
19: Bueno, pa.
18: ¿Qué pasó, hija?
19: Oiga, pa, oye, es que...
18: Oye, ¿este número de quién
19: es? Es que justamente eso quería platicar contigo. No te vayas a enojar, espera, primero escúchame antes de que me digas algo, ¿sí?
18: No tengo
19: es
18: dinero,
19: que,
18: ¿eh? Una vez te lo
19: dije. No, no es de dinero. Es de que... Ay, es que no sé cómo decirte. Ok, ya. Es que agarré el carro, el G60, sin permiso, fui al café por las llaves.
18: ¿Cuándo?
19: Y hoy. Y lo acabó.
18: ¿Quién te dio las llaves?
19: Pues nadie, yo fui por ella. Fui a hacer ahorita el café y saqué las llaves de la bodega y pero el problema es que ahorita Dani me estaba enseñando a manejar aquí saliendo de su partida aquí en el bordo y le pegué a un carro pero me estrellé contra un poste y se pues no sé, todo se descuadriló el carro y perdido el total del carro. De hecho, el teléfono es del licenciado, que yo estoy aquí en el MP en la Perla porque ya me quieren detener porque no traigo licencia.
18: ¿Y tú a coche agarraste?
19: El G60, el rojo.
18: ¿Quién chingada madre te lo prestó? ¿Quién te dio autorización para que agarraras el coche?
19: Nadie, ya sé que nadie, pero el problema es que me quieren detener a mí porque no traigo ni licencia y pues le pegué a un poste y el carro está todo deshecho.
18: ¿Y Daniel dónde está?
19: Y pues es que no tiene seguro, me están diciendo que... Pues que ya, o
18: sea... Daniel, ¿dónde está?
19: Aquí está Daniel.
18: ¿Y por qué se prestó para sacar el coche? ¿Quién es
19: yo? No, él no se prestó, o sea, él me dijo que no lo agarrara y que no, pero pues yo me decía, le dije, ay, sí, vamos a llevar, y como veníamos aquí al partido donde traen los carros bonitos, pues yo por eso lo agarré.
18: A mí me vale madres, a mí no me interesa, ¿quién te prestó el coche? ¿Por qué chingada madre agarraste el coche?
19: Pues ya sé, yo le dije negocio? A Daniel...
18: ¿Por qué te metiste al negocio a agarrarme las llaves?
19: Pues ya sé, pero es que yo tenía que... Bueno, no, es que yo que... Ay, papá, ya.
18: No, papá, ya. ¿Quién chistaba más de que dio?
19: Y de hecho, Daniel no quería... No quería que lo agarrara y ya hasta ahorita se enojó conmigo, ya, todo.
18: No, Samantha, no, así no son las cosas, ¿eh? Yo en ningún momento te dejé o en ningún momento. Pero esa pinche culpa es también de tu madre por darte chance de que el otro haya te prestado el coche.
14: ¡Oh, Dios!
18: ¿Y el coche dónde está?
19: Tu desecho, te pasa al licenciado para que hables con él.
18: ¿Y a mí para qué me vas a pasar al licenciado?
19: Pues porque me quieren, no, papá, me quieren. Papá, me quieren llevar.
18: Ese es tu pedo. Y
19: papá, no, papá.
18: A mí me vale madre, tú resuélvelo, yo no te voy a dar.
19: ¿Cómo lo voy a resolver yo si me quieren llevar?
18: Ese es tu problema, arréglalo con Daniel, para que agarren mis cosas. ¿Quién les dio permiso? ¿Quién te dio permiso?
19: Ya, el carro está aquí en el Ministerio Público.
18: A mí me vale gorro, a mí me da un coche. ¿Quién chingada madre te dijo por qué agarras el rojo? Ese coche era para Nicolás. O sea,
19: ya
18: yo te lo
19: había
18: dicho la otra vez. Yo te lo dije la última vez que lo agarraron. El coche no prendió las luces, el coche ni lo agarro yo el coche porque no quiero que se maltrate el coche. Y ese coche no tiene por qué tenerlo que agarrar. O sea, tú nada más por estar de presumida, que ni son tus cosas ni de Daniel, yo no sé qué chingada más.
19: Sí, papá, pero me quiere llevar ahorita, ¿me van a detener?
18: Y a mí me vale, resuélvelo tú con Daniel, ese es tu problema.
19: O sea, no me quieren dar ni lo del carro, fue daño, o sea, no sé qué cosa.
18: No, Samantha, no, eso no se vale. ¿Y dónde? ¿Qué te dicen? ¿Qué quieres?
19: Que presentar
18: quieres
19: la documentación, resúlvelo, del carro, porque hasta me están acusando de que no sé nada del carro, es por ese robo, papá.
18: ¿Quién es ese abogado? ¿Quién es ese chingado?
19: El licenciado, ¿te lo paso?
18: ¿El
19: para
18: el licenciado de quién?
19: Pues de aquí, del MP.
18: A ver,
19: ¿no estás diciendo que me tiene detenida?
18: A ver,
19: licenciado, ya le habla mi papá.
20: Sí, buenas noches, licenciado Cerón, Ministerio Público aquí de La Perla. Dígame, ¿usted es el dueño del coche?
18: Sí,
20: del que señorita esta Samantha venía manejando.
18: Sí, dígame.
20: Pues bueno, no sé qué si ya le informó, está aquí detenida en el Ministerio Público de La Perla.
18: Sí, venía con compañeros.
20: ¿Me permite?
18: Sí.
20: A ver, para empezar, venía en compañía de un hombre, de tal Daniel.
18: Sí, es su esposo.
20: Ok, perfecto. Venían manejando un auto, creo que de colección o algo así, un rojo o

0: ahí está la propiedad del
1: sí, está perfecto, ¿no? Usted venga, mira, a mí no me tiene que venir a estar gritando ni diciendo nada, yo únicamente le estoy informando porque la señorita más. Aquí está muy nerviosa, que no, usted es el protector del coche.
0: Tu tono no me gusta de vos, o sea, yo creo que pues, sabes que está
1: nerviosa. Mira, a mí no me interesa si le gusta mi tono o no. A nosotros no nos gusta que vengan aquí a tirar botes, a que la gente venga a tratar de agarrar las avenidas y las calles como si fueran escuela de manejo, ¿sale? Sí, y al fin y al cabo, pues no es mi coche, es su coche, entonces, si usted tiene aquí la acreditación, perfecto, venga, se presenta y se lleva lo que queda de el gestorio que está ahí en el corralón, ¿sale? Y si no quiere, pues agarra y los vende por partes.
0: ¿Perdón, lo que escuché? ¿Del qué?
1: El vejestorio que está ahí en el corralón.
2: ¡Mocos, güey!
0: Está bien. Digo, es lo malo de ser, es lo malo de no conocer, ¿no?
1: Exactamente. Y usted, si no conoce que hay que tener un seguro para poder circular, no conoce que hay que tener una licencia para poder andar manejando, entonces esa es la responsabilidad. Usted a mí no me va a hablar de lo que conozco o no conozco, señor, ¿sí?
0: Por eso, yo nada más
1: estoy usted está al igual que nosotros para cumplir la ley.
0: ¿Dónde me tengo que presentar para mandar presentar?
1: Ya le dije, en la perla, estamos en la perla.
0: Tú siendo una persona tan preparada, me hables así, sabiendo que tienes una mujer a un lado que está nerviosa y que sabes que definitivamente.
1: Perfectamente, y entonces atención, ¿no? Para eso tiene un esposo, ¿no? Estaba al lado de ella.
0: Sí, pues
1: enseñándole según a manejar.
0: Claro, sí, no, eso lo entiendo, no tengo más que entendido, nada más. Pues sí, dime dónde están, qué parte de la perla, yo te mando a mi abogado y el problema es que te arreglan, el problema nada más.
1: Perfecto, a mí no me venga a intimidar ni me venga a decir que me va a traer a quien quiera. Usted sabe perfectamente lo que tiene que hacer.
0: Porque ha venido atando y que eso no tiene que incumbir, tú nada más bien me sabes.
1: Por eso, si quiere venir, si quiere, yo nada más le estoy informando. A mí no me tiene por qué estar reclamando, porque a quien tiene que reclamarle es el responsable de su hija. ¿Sabe que no le da principio? ¿Sabe que ni se molesta en darle a usted clases de manejo, mandarle a una escuela? ¿Dicen nada para su carrito que según muy bonito? ¿Y no puede ni siquiera pagarle una escuela de manejo?
0: Yo puedo comprar hasta el coche que yo quiera, pero bueno.
1: Sí, yo creo que será, yo creo que escala, porque el que quedó ahí arrumbado, no, ¿eh?
0: Que le hago lo que quiere.
1: Está bien, mire, compres el carro que quiera. A mí no me interesa. Yo tengo el mío, me puedo mover hasta el transporte, ¿vale?
0: ¿Qué parte de la perla estás? Yo ahorita mando a mi abogado y que lo que tenga que pagar y lo que tenga...
1: Sí, señor, mándeme aquí. A mí no me tiene que mandar a nadie, ¿sale? A quien tiene que mandar apoyo es a ellos. Irresponsable.
0: Bájale un poquito tus rayitas, porque no sé quién eres y ojalá te pueda ver.
1: Exactamente, y yo tampoco sé quién es usted. Una misma cuarro que se siente mucho por tener un coche de colección o clásico, lo que sea, ¿no?
0: Eso sí, no te importa, porque yo creo que vale.
1: Exactamente, no le importa lo que yo sea, si soy naco, lo que usted quiera, mire, aquí estoy atendiendo ese turno.
0: La ingenuidad que tienes, no sabes ni de lo que estás hablando. Este coche vale más. Creo que el que tienes tú y tu gente y todo, ¿eh?
1: Dios, pero por favor, mire, a la casualidad que mi coche está intacto y yo me puedo mover sin ningún problema. No está en el corralón, no está deshecho y no lo tengo que estar vendiendo por partes para recuperar algo de un muerto de hambre que me está ahí gritando del otro lado del teléfono, ¿sale?
0: ¿Qué pasó? No, muerto de hambre. Te compro tu vida, o sea, tan simple, o sea.
1: Por favor, señor.
0: O sea. Entonces, no me
1: si no tuvo para si no tuvo para tramitar una licencia, si no tuvo para pagar una escuela de manejo, ¿a mí qué va a comprar? A mí no me tiene que comprar, señor. A mí no me venga a intimidar con su dinero.
0: No, simplemente no me ofendas si usted es agresivo, porque yo te estoy preguntando qué es lo
1: que... Yo le estoy informando. Desde el momento en el que le estoy informando, fui claro y ni siquiera tuve...
0: Para aprender a manejar eso, yo no lo sé.
1: ¿Y no es verdad?
0: Bueno, al final...
1: ¿Cómo chocó el coche? ¿O por qué dice su hija que no sabe manejar, no tiene licencia? ¿Todo me lo estoy inventando yo?
2: ¡Oh, Dios!
0: Pero no me digas, eso lo tengo más que claro, más no me digas.
1: Pero es la verdad, señor. Si la verdad le duele a mí, eso a mí no me importa. Bueno, los hechos están ahí.
0: ¿Cuál es tu nombre, licenciado?
1: Ya le dije.
0: Por eso, vuelvo a repetir.
1: En vez de comprarme una vida, cómprese unos oídos o cómprese jabón para lavarse las orejas.
0: No, simplemente, ¿cuál es tu nombre?
1: Ya le dije, soy el licenciado Cerón.
0: ¿Cuál es tu nombre? ¿En qué parte de la perla? Ahorita voy para allá y espero encontrarte para que
1: aquí me digan las cosas
0: personalmente y podemos arreglarlo de la manera que tú quieras. Esperamos.
1: ¿Me está amenazando? ¿Me está amenazando?
0: No es amenaza, simplemente.
1: ¿Se cree muy influyente o qué?
0: No,
1: ¿a quién quiere intimidar, señor? Por favor. ¿A quién quiere intimidar? Dígame.
0: Conocemos mucha gente, pero tampoco...
1: Qué bueno que conozca mucha gente, señor. Yo también no estoy presumiendo, ni estoy tratando de intimidar, ni pasarme las leyes por el arco del triunfo, ¿sale?
0: Que mi hija agarró la avenida para vender, eso a ti no te importa.
1: Entonces, ¿qué hizo?
0: ¿Cuáles son?
1: ¿Entonces qué hizo? Agarró la avenida para agarrar a ¿Cuáles fueron los carritos chocones o qué?
0: ¿Cuáles son los

0: ¿Tenía para ir a la feria o qué?
1: Eso, no te preocupes, de eso yo me encargo. De eso yo me encargo y que vayan.
0: Digo, también. Digo, pásenme a mi casa. Responsable. No quiero, bueno,
1: ya ahorita
0: está perfecto. Se la paso. Digo, bien irresponsable. A ver si le paga ahí por lo menos un curso.
1: No, yo le pago. Te pago hasta tu vida, te lo dije.
2: Ay, no, mami, Blue. No
0: te iba a pagar ni calzones, ha de poder comprar.
1: Pobres, ¿no?
0: Con,
1: pobres,
0: con su carrito todo el chico, bueno, seguro de esos que le pone fibra de vidrio y ya siente que trae una navesota.
1: Y más ese carro, pero bueno, es,
0: sí,
1: es
0: lo que
1: se dio. Lo que tengo, pero bueno, lo entiendo también.
0: El carro no es lo malo, señor. De no tener. Yo me puedo mover sin problema. ¿Sale?
1: No tener mucho. Comunícame con mi hija, por favor.
0: Sí, le pasa al marido. A ver, señor.
1: Oye, Dani, ¿qué pedo, güey?
3: No, discúlpeme, señor.
1: No, discúlpeme, madre. O sea, ¿por qué hacen eso, Daniel? ¿Por qué agarran mis cosas?
3: Ay, no, yo lo sé.
1: O sea, yo lo sé. De por sí yo tengo pedos contigo. No te quiero volver a ver en mi casa, ¿eh?
2: ¡Mocos, güey!
1: No digo, ni a ti ni a Samantha. Se olvidan de un peso. Mañana me traen el
3: coche. No, no, sí, discúlpeme, señor.
1: Y yo nada más te lo digo. Yo les iba a ayudar para porque iba a tocar
3: papá.
1: El departamento. Ahora ni madre, no te quiero ver ni pinta, man, Daniel.
3: ¿Pero por qué, papá? ¿Pero entonces qué hago?
1: No, pues resuélvelo.
3: ¿Cómo lo voy a resolver? ¿Cómo se pone licenciado?
1: Yo no tengo por qué resolver, si menos ver un cabrón que me habla así como que con muchos huevos. ¿Quién es ese güey que ese está licenciado? Tómale una foto y para que me lo enseñe al ratito que vaya. Voy a mandar ahorita al...
3: Pues
1: al
3: es que no me deja ni agarrar mi celular. Me quitaron mi celular foto, también. Entonces,
1: tómenle una foto y me dices de dónde es ese licenciado. O te le voy a hablar a...
3: Ministerio Público en turno. Pero pues, así se portó conmigo, bien grosero también.
1: Te está diciendo que por qué te dejo manejar en una que no te doy para la licencia. Que no sé qué... Porque tú eres una...
3: Sí, que se necesita acreditar la propiedad del vehículo.
1: Eso no es problema, es que yo llevo los papeles ahorita. Aquí los tengo. Simplemente es por qué chingada madre. ¿Dónde está Daniel?
3: Aquí está.
1: No, Daniel, eso no se hace, Daniel. Pásame a Daniel.
3: Sí, pa.
1: Bueno... Oye, ¿qué ves, madre? Resuélvele el pedo tú. Yo creo que tengo toda aquella puta vida resolverle los problemas a ustedes. O no son problemas de ustedes como pareja. Ahorita no. Yo agarré y resolverles el problema, Daniel. Aparte, no, sacan sí. Un panque y le dan en la madre, Daniel. De verdad, no, no te quiero, de verdad. El otro día te lo dije. No te quiero volver a ver. A mí se olvidan de mí, Daniel, ¿eh? Tú y Samantha, y la única que me preocupa es la niña. Pero a ustedes les vale madre.
3: No, sí, discúlpeme, yo sé. Yo lo sé, ya nos dijeron del carro, que es pérdida total.
1: Entonces, ¿por qué no lo resuelven?
3: Ah, sí, ya lo sé. Discúlpeme.
1: No, discúlpeme, no, resuélvelo. Yo porque tengo que mandar a mi gente, porque tengo que pagar.
3: Es que ya ves, no, sí, ya ve cómo es Amanda, de que pues, me dijo que le enseñara.
1: No, mi madre, no tenía por qué sacarle. ¿Para qué se metieron al negocio a sacar mis llaves de los coches? ¿Para qué se metieron?
3: ¿Y no
1: por qué
3: sacaron el
1: rojo? ¿Y por qué sacaron el rojo? No se sabe que era para Nicolás. O sea, sí. A ver ahora qué pinche cara le van a dar al niño y decirle que el coche está descompuesto y todo, madre. A ver ese coche ni lo agarro yo. ¿Sabes sí. Que ni lo agarras ese coche?
3: No, discúlpeme, en serio.
1: No, discúlpeme, madre. Ahora lo resuelven. Y mañana quiero el aquí.
2: ¡Oh, Dios!
1: Yo les iba a ayudar con
2: el
1: departamento porque yo iba a ver con los departamentos.
3: Sí, está
1: entonces,
3: bien.
1: Resuélvelo. Pásalo, sí. Samantha. No quiero saber nada de ti.
3: Bueno.
1: ¿Qué vas a hacer entonces?
3: Pues no sé, necesito que me ayudes, papá.
1: No, yo no te voy a ayudar, ahí nos vemos, ahí es tu pedo, ahí vemos, arregla, si quieres venir por los papeles, ahí nos vemos.
3: Papá, pero espera, escucha, no, escucha. ¿Papá? ¿Papá?
4: ¡Uy, tu papá está fúrico y bien caliente!

0: neta, ¿cómo al Pandafán le estamos dando una rastriza? Oye, licenciado Cerón, lo hiciste calentar bien gacho, papá.
1: Sí, calentó con lo de agarrar la ciudad como escuela de manejo.
0: Oye, pero se siente muy influyente, ¿no? ¿Qué onda con tu jefe, Samantha? Oye, ¿qué onda? ¿Cómo cerramos la broma, Samantha? A ver, dime. Oye, oye, te quería comprar tu vida, compadre. ¿Qué? ¿Le compro su vida? Oye, Daniel le tiene como un poco de miedito a su suegro, ¿no, Samantha?
2: Es que mi suegro sabe que yo nunca agarro sus cosas sin que se las pida.
0: Ay, ay, oye, ¿y a poco cada vez que agarras las cosas de su hija se las pides? Ay, señores, pues vamos a ver qué sucede. Esto se pone interesante. En este lunes 24 de enero del 2022, escuchas el Panda Show a través de la mejor FM y Claro Música. ¿Cómo va a reaccionar? Contestará la llamada. Entérate después de la pausa. Oye, ¿no crees que ya le esté llamando tu papá a alguien acá, el influyente?
3: Pues yo creo que a su abogado y amigos que tiene aquí en el Estado de México.
0: Híjole, con el influyentito. Bueno, pues yo creo que la tenemos que cerrar muy sencilla. Te colgó el teléfono con el mismo tonito. Oye, papá, pues me colgaste el teléfono. Ya Daniel se enojó conmigo. Tengo este problema. Estoy bien apenada. ¿Me vas a perdonar, papá? Ya, esperas que te conteste y le dices, oye, papá, ve cómo la vas a terminar. El licenciado me está pidiendo que te pregunte algo. Te va a decir, ¿qué quieres, canijo? Que cómo se oye el Panda Show. ¿Ok? Y a ver cómo se nos pone el papá, señores. Marcamos. Las bromas están en este Casto Show.
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0: Va, va, va.
3: Bueno, ma, ¿qué pasó, Samantha?
2: No, nada, ma, espérame.
3: No, ya fue. Puros pinches pedos me metes con tu padre. ¿Qué chingados tuviste que ir a sacarlo de las llaves del carro?
2: Ya sé, pero espérame, pásame a mi papá, ya es urgente.
3: No, ya me tienes hasta la madre, ahí te lo voy a pasar.
9: ¡Locos, güey!
1: ¿Qué pasó?
2: Oye, pa, es que ya hasta Daniel se enojó conmigo, ya... O sea, ya ahorita quiere tratar de solucionar esto, pero no podemos. Pero antes de eso me está preguntando el licenciado que te pregunte una cosa.
1: ¿Y qué? Rápido, porque falta para hablarle a Sandoval que vaya para allá.
2: ¿Qué? ¿Cómo se escucha el Panda Show?
10: ¡A toda máquina!

0: Oye, espérate. Ya no digas. A ver, Carlos. Carlos, no me digas las domingueras porque estás a través de la mejor FM, 43 estaciones de radio a través de Claro Música. Oye, ¿sabías, Amandra, por dónde pegarte? ¿Qué calentada te diste, mi rey? No manches.
1: No, es que no es la primera vez que me lo hace, que hace lo que ella quiere, entonces... Pues sí, hija de su chingada madre, sí me lo
0: creí. ¿Qué es muy maleducado o qué onda?
1: Sí, me ha hecho cada cosa que me ha visto mi suerte a su mamá y a mí. Entonces, pues ya.
0: ¿Cómo? Por ejemplo, ¿qué ha hecho? ¿Qué ha hecho? ¿Qué ha hecho? Aparte de hacer bromas, ¿qué te ha hecho?
1: Puta, pues, ¿qué no me ha hecho mejor? ¿Qué no me ha hecho? Se ha puesto a hacer fiestas en mis negocios sin saber nosotros. Pues ha hecho muchas cosas, pero bueno.
0: Bueno, Carlos, aquí queda como experiencia que no solamente hay que traer hijos al mundo, hay que educarlos.
1: No,
2: ¡mocos, güey!
1: Claro, la hija, pero... No.
0: Pero bueno, tu hija ya está crecidita, creo que tiene 29 años, ¿no? Ya está crecidita, ¿no?
1: Sí, ya está crecidita, pero no dejan de dar preocupaciones los hijos, ¿no, pandita?
0: Oye, Carlitos, bueno, pues tu hija nos dijo que nos escuchabas, por eso es que el licenciado Cariño, que es parte del equipo del Panda Show, entró al quite. Licenciado Cariño, ¿algo que quiera decirle al señor Carlos?
3: No, digo, señores, ¿para qué andas solapando y fractoras que nada se agarran la ciudad para andar ahí como si fuera escuela de manejo?
1: Y una disputa, perdón, pero sí.
3: ¿Cuánto vale mi vida? ¿Me la va a comprar o qué?
1: Claro.
3: A ver, dígame, ¿qué ando de oferta?
0: Te la bañaste, Carlos, con esa frase de te compro tu vida.
1: Lo más curioso es que ofendía que mi carcacha de coche me dio mi ego, panita.
0: Eso no lo dijo Samantha, no lo dijo en realidad. Oye, esa frase te la voy a volar para las bromas de te compro tu vida. Esa
1: ¿qué quieres que te la hago a unos amigos así cuando estamos vacilando? Y te digo, no, yo te compro tu vida. ¿Cuánto cuesta tu vida? Ponle, dime, ¿cuánto cuesta? Te pago tu vida. No creo que cueste mucho, les digo.
0: Patita. Fíjate que yo he aplicado en algunas, digo, últimamente no, pero una de las frases que traía en una de las bromas es, me falta vida para gastarme mi dinero. Pero esa de te compro tu vida está matona en realidad. Samantha, dile, ¿por qué le hiciste la bromita a tu papá adelante?
4: Ay, papi, nada más para decirles que los queremos mucho y es una bromita para que ahorita que van a celebrar su boda.
1: Sí, mamita, ni a la fiesta vas a ir, cabrona, ni a la fiesta vas a ir. Pero bueno, es un placer saludarte, Patita.
0: El placer es mío también, pues apoyó Daniel, pero se ve que Daniel te tiene un miedo, pero de aquellos,
1: Y siempre admirando tu programa y una gran persona y tú para las groserías, pero pues sí, pues me pegaron el miedo y no, eso no lo aguanto, pero bueno, también te
0: nos traías como locos apretando el delay, pero un placer hacerte la bromita. Así que, Samantha, Daniel, Carlitos, díganme, ¿cómo se oye el Panda Show?
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4: Pero como tú dices, digo, la neta, te voy a decir la verdad, cuando estábamos en el Panda, o estaba yo en el Panda Call Center, extraño el cafecito de Sambors que nos llevaban. Extraño el pintarle caracoles al David. Extraño echar el desmán, que bueno, porque tú sabes que cotidianamente, digo, tú como mujercita, supongo que a mayor o menor grado echas desmadre con tus compas, ¿no? Sea hombre, sea mujer, cotorreas, que la comidita, que el detallito, mira lo que traje para acá. No sé, ¿no? Todo lo cotidiano, pero bueno.
5: ¿Y tú crees? Los clientes, sobre todo.
4: Claro. ¿Y tú crees que algún día lleguemos a la normalidad?
5: Esperemos que sí, pandita, pero ahorita como están las cosas, lo veo difícil.
4: ¿Tú crees que este 2022 sea igual que el 2021?
5: No, creo que se va a ir normalizando vivir de esta manera, traer cubrebocas, un poquito de más sana distancia, tener nuestras precauciones. Yo creo que se va a volver más bien parte de nuestra cotidianidad.
4: Chale, pero hace unos años atrás, ¿qué íbamos a imaginar que íbamos a vivir esto, no?
5: Nunca, nunca lo imaginamos, nunca lo vimos venir.
4: Pero bueno, mientras tanto seguimos entreteniendo en el Panda Show. Platícame, ¿para quién la bromita, Carla?
5: Es para mi novio Omar, que está en Córdoba.
4: ¿Y qué hace en Córdoba tu novio?
5: Él vive allá, yo vivo en Ciudad de México y él está en Córdoba y nos visitamos mutuamente.
4: ¿Visita recíproca?
5: Pues yo voy más para allá que él para acá, ya que él trabaja, él es ingeniero y tiene dos trabajos, entonces...
4: ¡Órale, qué chido! Sí. Entonces vas a que te dé tu estado de cuenta.
5: La despedida.
4: ¿Cuánto tiempo llevando una relación así?
5: De manera formal llevamos 2 meses.
4: Ok, ¿cuántas veces ha sido la visita conyugal?
5: Ya conyugal, la última fue en el mes, para pasar el fin de año.
4: O sea, fue en diciembre, o sea, sí, estamos hablando de 18 días.
5: El año nuevo juntos.
4: Entonces tienes 18 días que lo viste, más o menos, 17,
5: correcto,
4: no sé.
5: Desde ahí ya no he vuelto.
4: Oye, ¿y dónde fue? En su casa. ¿Dónde te quedas cuando vas?
5: Me quedo en un hotel en Córdoba muy bonito que tiene como que todos los servicios, porque pues él es un poco celoso y entonces no le gusta mucho que salga por Córdoba porque yo no conozco.
4: ¿Y se queda contigo?
5: Sí.
4: ¿Y no sientes como que ya necesitas...?
6: Sí, así.
4: ¿O todavía no?
5: No, pues es que es por eso que le hago la broma, porque pues últimamente... Bueno, ya no nos hemos visto porque él ha tenido mucha carga de trabajo. Entonces, hemos pasado este tiempo sin vernos y pues sí le quería hacer la broma porque hemos estado peleando mucho.
4: ¿Y de qué se trata la broma? Carla, estoy ansioso.
5: Claro que sí. Bueno, yo tuve una... Bueno, mi última relación fue hace aproximadamente 4 años, pero yo me casé con esta persona.
4: A ver, espérame. Hace 4 años terminaste la relación con...
5: Correcto, con José.
4: Ok, con José, ¿que duró cuánto tiempo?
5: Duramos 1 año casados.
4: ¿Un año? Pero hasta casados.
5: Sí, nos casamos por la iglesia y aún más le acabo de hacer su conocimiento que estoy casada. Él no sabía, ni como amigos lo sabía.
4: Órale, ¿y por qué no le revelaste algo tan importante, mija?
5: Pues porque lo quería ver en persona para revelárselo, pero apenas me...
4: ¿Y cómo lo tomó cuando le dijiste, oye, mi amor, después de acá de que te dé una hora zarandeada, le digas, oye, tengo que decirte algo importante que no te había dicho, pero, un detallito chiquito nomás que es que estoy casada?
5: Pues, ¿cómo lo tomó? Sí, se molestó porque le dije que solamente me había casado por la iglesia, no por el civil, y él me dijo, pues es que mucha gente lo tomaría como que sigues casada. Dice, si tú me lo hubieras dicho antes, pues yo no hubiera iniciado una relación contigo. Pero ya después me dijo que, pues como ya me quería, pues él quería continuar y que ahí no había pasado nada.
4: Ok, pero neta del planeta, ¿solamente fue por la iglesia?
5: Sí, solamente fue por la iglesia. De hecho, okay, al otro año nos íbamos a casar por el civil, pero su familia ya no lo permitió.
4: Ah, entonces digamos que no se consumó la relación con José por la familia o porque no funcionó entre ustedes.
5: No, por la familia. Tenía una familia muy... son poblanos y son muy...
4: No, ya valió madre. No, ya con eso me dijiste todo, ya. A ver, describe cómo es una familia poblana. Describe. Sí. Para que luego diga, para que luego sienta la raza y por qué digo Puebla, no. A ver, vas.
5: Toman todos los días, fiesta todos los días. Y pues era, el alcoholismo está muy, muy, muy, muy, muy, muy, muy grave, pandita. La verdad.
4: ¿Soberbios? Es que... ¿Soberbios?
5: Mucho y muy entrometidos. Son familia muégano.
4: ¿Necios?
5: No, hombre. Ni más, Matías. Muchísimo, maquitas.
4: Ah, huevo, es que ¿para qué te metes con un poblano, mija? Oye, qué bueno que no estamos en radio, porque si no nos van a odiar los poblanos, pero los poblanos que están en Claro Música aguantan.
5: Bueno, gracias.
4: Es que son como raza aparte, o sea, solamente entre ellos se casan porque entre ellos se entienden, ¿ve?
5: José se casó con otra poblana que lo aguanta, porque él ya está casado actualmente con hijos.
4: Órale, no perdió el tiempo. Ah, ¿y tú llevas una relación con Omar desde hace cuánto tiempo?
5: Desde hace 2 meses. Yo no había tenido una relación anterior a Omar.
4: ¡Ay, bien poquito!
5: Sí.
4: Oye, ¿y cómo se conocen si él está allá y tú estás acá? ¿Cómo empieza?
5: Pues nos conocemos por una aplicación de cita.
4: ¡Ah! ¡Mira qué modernos!
5: Sí.
4: Oye, ¿y cuántos hombres conociste antes de Omar?
5: Pues yo creo que a Omar fue el único como que le di mi Facebook, le di como mi WhatsApp, porque en ese momento yo no estaba buscando como una relación, estaba buscando una amistad, y él también. Entonces como que al principio no fue una relación ya amorosa, empezamos como amigos algunos meses, pero ya después nos dimos cuenta que teníamos pues muchas cosas en común, y él fue el que pues avanzó la relación, o sea, él era como el que insistía que saliéramos.
4: Okay. ¿Y Omar es veracruzano?
5: Omar es de Oaxaca.
4: Oye, ¿y quién más rico, el poblano o el oaxaqueño?
5: El oaxaqueño 100%.
4: ¿Y por qué digamos que bate mejor el chocolate?
5: Son más intensos y menos mentirosos de que los poblanos son como de que hablan mucho y hacen poco.
4: Saludos para todos los poblanos que nos escuchan. Bueno, ¿qué broma para Omar?
5: Pues es esa, ahorita tú te vas a hacer pasar por José y estamos en un hotel porque... Pues yo no le contestaba a Omar durante todo este tiempo, pues hemos tenido como problemas porque Omar pues no me sube a sus redes sociales, me dice que no, entonces estamos en un hotel, José, okay. Bueno, tú y yo, uh-huh. José y yo estoy dormida. Entonces aquí es de que tú le hables y le digas que agarraste mi celular porque yo estoy en el baño y sacaste...
4: A ver, espérate, o estás dormido o estás en el baño, dime. Ay, cómo...
5: Estoy en el baño mejor porque no va a creer, okay, que estoy dormida.
4: Ajá.
5: Y que tomaste mi celular.
4: Ahí tomé el teléfono y luego...
5: Y sacaste su número de Omar.
4: Ok, ¿estamos en un hotel en la Ciudad de México donde radicas o en Puebla de donde soy yo?
5: No, en la Ciudad de México, cerca de mi casa.
4: Dame una zona, la zona donde vives, nada más dame la colonia o algo.
5: Por la Central Camionera del Norte.
4: Ah, dame una avenida principal.
5: 100 metros.
4: Ok, estamos en un hotelito en 100 metros en el Benidorm, ¿okay?
5: ¿Ok?
4: Perfecto. ¿Cuánto tiempo llevamos juntos haciendo el amor y arreglando nuestros problemas?
5: Desde que yo llegué de Córdoba, el 5
4: ¿Hoy
5: de...
4: regresaste de Córdoba? ¿Hoy?
5: No, regresé el 5 de enero de Córdoba.
4: No, espérate, te estoy diciendo hoy. ¿Cuánto tiempo llevamos juntos en el hotel ahorita? para que amarre.
5: Como desde las 7.
4: Porque igual yo le puedo decir 3 horas, y hace 3 horas hablaste con él, pues no manches.
5: No, y le vas a decir, y le puedes decir, de hecho, ahorita habló contigo y yo estaba escuchando todo como estaba hablando.
4: Perfecto,
5: contigo.
4: Entonces yo estoy contigo, hicimos el amor, estamos arreglando, tú estás en el baño, y después, ¿qué va a pasar? ¿Regresas tú del baño y te enfrento, o le digo que está metiendo y que se lo

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1: Exactamente, Kille y yo estuvimos casados, ¿tú lo sabes?
2: No, no sé.
1: Pues si no, te lo informo. Que eres pendejo, ya lo sé. Ella me dijo bien frontalmente que ha tenido una relación contigo, que se conocieron por el internet. Tú eres veracruzano,
2: ajá,
1: ¿no?
2: Ajá.
1: Sí, ya me lo imagino. Mira, muy sencillo, ajá. Mira, no te hablo para problemas, ni mucho menos.
2: Ajá.
1: Ella y yo nos estamos reconciliando, estamos en un hotelito acá en 100 metros, en el Meridor.
2: Ajá, a ver.
1: Ella ahorita se está bañando. Se está bañando, güey. ¿Quieres hablar con ella ahorita, mira, que salga?
2: Le pues llamo. Ahorita háblale, y si es así, no, sin pedo, yo me abro.
1: Bueno, mira,
2: pero
1: ahorita
2: si
1: lo voy.
2: Ajá, pásamela.
1: ¡Mi amor! ¡Mi amor! Carlita, ¿puedes salir, por favor? Miren lo que sale. Nada más, ajá, quiero poner las cosas claras, güey.
2: Ajá.
1: Tú fuiste una aventura, la entiendo, la acepto como tal.
2: Ajá.
1: Lo único que yo te digo es, déjala en paz.
2: Ajá.
1: Soy su esposo.
2: Ajá.
1: Hay reconciliación.
2: Ajá.
1: Y pues vete a la chingada.
3: ¡Locos, güey!
1: Es lo único que te pido. Ya salió del baño. Mi amor.
4: ¿Qué pasó, amor? Es que, ay, me terminé bien mojada. Me salpicaste toda. ¿Qué pasó, amor?
1: Ahorita. Oye, perdón, pero le marqué a...
4: ¿A quién?
1: A Merlo, tomé el teléfono de tu celular, le marqué. Voy todo contigo. Quiere hablar contigo. Perdóname, ajá, pero ahorita lo hablamos.
4: Yo te dije que no le dijeras, José.
1: Yo
4: le,
1: no sé,
4: le dije que por eso ya no iba a ir a Córdoba, por eso ya le estoy evitando.
1: Pero quedamos que íbamos a rescatar todo, hicimos el amor riquísimo.
4: Pues
1: perdóname,
4: sí, pero
1: tomé
4: te dije
1: el teléfono.
4: Que yo le iba a decir a su tiempo, porque ahorita todavía no.
1: Llegó su tiempo.
4: No, es que, ay,
1: quiero hablar,
4: José,
1: contigo,
4: dije,
1: de una vez enfrentemos,
4: no, José,
1: todo.
4: José, es que yo te, ajá, dije que yo te lo iba a decir, por eso estoy evitando ir a Córdoba y acabo de hablar con él.
1: Ajá. Estamos casados. Los problemas con mis papás se arreglaron.
4: Yo
1: ya
4: lo
1: habla
4: sé.
1: Con él. Sí. Perdóname, pero todo, José, tiene un porqué.
4: Ay, José. A ver, pásamela.
1: Ten. Te la comunico.
2: Ajá.
4: Bueno.
2: Bueno.
4: Hola. ¿Omar?
2: Ajá, ¿qué pasó?
4: Oye, no quería que te quedaras así.
2: No, así te lo voy a dejar bien simple. No hay pedo.
1: ¿Qué lo hicimos?
2: Así déjalo todo.
1: Pechos.
4: Discúlpame, perdóname, de verdad no fue mi intención.
2: No, no te preocupes. Ya vi la clase de mujer que eres.
3: ¡Oh, Dios!
4: Esta vez que estuve allí en Córdoba, pues me di cuenta pues que no era lo que... No era lo que esperaba.
2: No, no, no, no. Nada más te acuerdo. Así, si te van a portar así de mierda, más recuérdate todo lo que yo tengo en mi teléfono. Así me voy a portar igual de mierda.
4: ¿Lo que tienes qué?
2: Nada más te acuerdo lo que tengo yo en mi teléfono. También si te vas a portar mierda, voy a hacer una mierda contigo.
1: Oye, idiota, cálmate y no me la amenaces, que es mi esposa. Y si tienes algo en el teléfono... ¡Soquito, loco! Oye, qué poca madre.
3: ¡Qué asco!
1: A ver, espérame. Punto número uno, o sea, qué feo te dijo, o sea, para llevar 2 meses y ser bien bonita la relación y todo, guau. Wow, okay. Entiendo que se enoje, pero la neta, qué poca madre, yo supongo que tienen cosas personales, ¿o no?
4: Sí.
1: Pero qué poca madre decirte, amedrentarte con... Las cosas que tienen el teléfono exponer, eso no se vale. Porque tú imagínate, de verdad te lo digo, Carla. O sea, tú imagínate que en un momento dado, pues terminan por lo que sea. Esto es una broma, ¿no?
4: Sí.
1: Pero que te exponga con el material que ustedes tienen. ¡Wow!
4: Sí.
1: ¿Esperabas esto?
4: No, no hay material así como muy fuerte, pero de todos modos, aunque sea algo...
1: Y como que, digo, no me digas qué, pero más o menos danos una idea, son fotos, es
4: sí,
1: video...
4: Foto, pero, no es foto, pero no está así como muy explícita, digamos, no es explícita, pues.
1: ¿O sea, es con ropita pequeña?
4: Sí.
1: Ah, ok. Bueno, vamos a marcarle, voy a entrar primero yo, pero sí le reclama sobre ese lado. Dice, oye, espérate, yo te lo iba a decir, pero no hubo...

0: oportunidad, José es mi esposo, pero tampoco sabes que con lo que tienes lo vas a exponer, eso es de poco hombres, etcétera. Ok, viene el reclamo sobre eso. Listo, sí. Contesta o no contesta las bromas en el Panda Show.
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0: Wow, me quedé sorprendido.
4: Buzón de voz. Tu llamada está siendo transferida.
0: Apagó el teléfono, no manches. No seas malita, mándale un mensaje diciendo, Omar, soy yo. Ahora sí, como si tú en tus palabras, dile, contéstame. Y vas a hacer llamada de tres, ¿ok? Para darle confianza.
5: Pues me acaba de bloquear de WhatsApp.
0: No, hombre, lo bueno es que el amor estaba viento en popa, ¿eh?
5: Voy a intentar hacer llamada de tres, a ver si te escucha,
0: pandita. Órale, va, haz llamada de tres. No manches, ya la bloqueó. Oye, pero neta, no es de hombres ni de caballeros el comentar, sea el material que sea, y el decir que lo va a exponer. No manches.

0: No, pandita, también me bloqueó de llamada.
1: ¿Neta?
0: Neta, está bien enojado ya.
1: O sea, ya te bloqueó de todo.
0: Me bloqueó de todo, no creo que lo haga él enojado de sí, dice cosas que no, pero la verdad es que
1: bueno,
0: yo le conozco.
1: Esperemos que no, porque si no le va a caer la chancla vengadora con la ley Olimpia. Bueno, olvídate de eso, a lo mejor no lo hace, pero yo creo que aquí lo que hay que analizar es el hecho, ¿no? O sea,
0: claro,
1: ¿por qué mencionar eso? A lo mejor como tú lo advertiste, se va a enojar, va a decir malas palabras, groserías, ok. Pero luego, luego se vio bien nena, bien ardilla. Al tipo, al ex no lo enfrentó, no se le puso, ni le dijo una mala palabra. O sea, a la que se te puso y a la que le dijo una mala palabra, y aparte te amedrentó con exponer ese material, es a ti.
0: Sí, claro.
1: Ah, cañón, y ahorita ya te bloqueó de todo. Ok, a ver, analicemos.
0: Okay.
1: Si hubiera una emergencia y su teléfono estuviera no disponible, ¿tienes el teléfono de alguien más, de su casa, papá, mamá, primo, tía, alguien más?
0: No, todos los borré. La verdad es que cambié de celular y todos los borré. Nada más me quedé, bueno, nada más él me marcó a este. Pero no, no sé si le puedan llamar desde otro número.
1: Claro, vamos a marcarle de un privadito, por favor.
0: Sí.
1: Ok, y entras tú, mija, ¿eh?
0: Ok.
1: Yo voy a estar apoyándote en el color, pero yo creo que aquí tienes que reclamar. Porque por lo que veo es que no aguanta mucho el vato, ¿eh?
0: No, no aguanta mucho. Cañón, entonces, es muy mechita corta.
1: Dile, oye, ¿por qué me dices esas cosas? Yo iba a hablar contigo, pero no tuve la oportunidad. Te iba a enfrentar y decir la verdad.
2: Buzón de voz. Tu llamada está siendo
1: transmitida. Niguas, mija.
0: No creo que conteste.
2: Buzón de voz. Tu llamada es.
1: A ver, te quiero hacer una pregunta, mi querida Carla. ¿Tú esperabas esta reacción de él?
0: No.
1: ¿Y qué sabor de boca te deja después de esto? ¿Qué opinas? Digo, eres una mujer profesionista, eres una mujer, pues, que sabes, que sientes, que piensas, que has fracasado en algunas ocasiones, pero creo que aquí te escuché como que llevaban una relación padre, aunque sea a distancia, ¿no?
0: Sí, estaba muy padre, pero sí, pues, yo se le hacía esa broma por lo mismo que... Es como muy explosivo él, que de cualquier
1: claro,
0: cosa...
1: Claro, sabías que se iba a enojar, pero sí. Aquí está teniendo un comportamiento que está dando mucho que desear. Por eso te pregunto, ¿qué opinas?
0: Pues que es como muy sorprendente para mí, la verdad. No lo esperaba. O sea, sí esperaba que se enojara bastante porque es muy mecha corta, pero no al punto de que lo que me dijo y sobre todo que me bloqueara de todas partes. Yo pensé que pues, o sea, se le iba a pasar como a los minutos el coraje y iba a querer pues hablar conmigo y pedirme una explicación.
1: Wow, pues nosotros estamos intentando, es más, mira, estoy intentando a ver si tenemos la posibilidad.
2: Buzón de voz, tu ¿sí? llamada es.
1: ¿Y ahora qué piensas hacer? ¿Crees que esto es bueno o es malo para ti en el sentido de que, bueno, de que te estás dando cuenta con qué tipo de persona estás tratando? ¿O malo de que, pues, solamente está durando 2 meses?
0: Pues la verdad es que yo esperaba que reaccionara diferente, pero la verdad es que ya no quiere contestar, ya no quiere responder, ya no...
1: Mira, estoy marcando ahí por una privada, porque esa no la puedo bloquear.
0: ¿Sabes que soy yo?
2: Buzón de voz. Tu llamada está...
0: Pues no sé si de un número que no haya bloqueado pueden enviarle un...
1: Ya, de hecho estamos hablando de número privado, que es donde no lo puede bloquear. Pero pues la neta del planeta nada, ¿eh?
2: Buzón de voz. Tu llamada está...
1: Ay, Carla, de verdad yo no me esperaba esto, trompo Daniel. O sea, de hecho, cuando me dijiste, pues que es celoso y es violento, yo pensé que se iban a poner los guamazos, pero no. Se puso más nena contigo que con el supuesto José. ¿Qué cosas? Sí. Pero dime, por favorcito, ¿cómo se oye el Panda Show?
0: A toda máquina, Panda.
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6: Todo. Y como la señora no cobra, pues iban ahí y pues la señora les decía cosas y estos le creían y la verdad es que eran cosas que iban pasando, ¿no? Entonces, pues a raíz de eso, yo una vez la visité porque mi hermana ahí ve y ahí vos, ¿no? ¿Y qué crees que sí? Según me dijo que yo tenía ahí como que unos espíritus que siempre andaban conmigo y que me cuidaban, pero que eran malos y que yo era muy sensible como a como que cuando pasaba por un panteón se me pegaron muertos, cosas de ese tipo, ¿no?
7: ¡Ay, claro!
6: Entonces, ahora yo traigo un taxi de aplicación.
7: Uh-huh.
6: Y mi hermana y yo hemos sido siempre como muy unidos. Entonces, cada que hay como algún problema o algo me pasa en cuanto a una cuestión medio rara, primero le hablo a ella para ver cómo se lo comentamos a mi mamá, porque mi mamá siempre ha sido una señora muy preocupona. Y entonces, siempre hablo primero con ella. Y ella me dice, no, hay que hacer esto, aquello. Y si mi mamá no se entera, pues mucho mejor. Ya, si le tenemos que contar las cosas, pues ya le decimos. Entonces, esta vez, yo descargué una imagen de una Ouija y se la mandé a ella.
7: Ay, mi querido Osvaldo, ¿qué? Y luego.
6: Y le dije.
7: Lo que mira, hace la ociosidad, me cae. Ajá.
6: Y que mira, y me dice, ¿qué es esto? Y digo, me lo dejaron aquí en el carro. ¿Quién te lo dejó? Le digo, pues es que un pasajero subió unas cosas y todo. Le digo, pero pues ya cuando revisé estaba la caja con la tabla esta. Me dice, no inventes. Y me dice, ¿por qué no le preguntas a la señora esta, a la que te comenté hace
7: claro,
6: rato?
7: Claro, a la medium. Uh-huh.
6: Sí. Y le digo, pues le voy a mandar un mensaje a ver qué me dice. Y me dice, ¿qué piensas hacer? Pues no sé, le digo, igual y la tiro, no sé si la tenga que quemar o igual y me echo un jueguito, le dije yo jugando, ¿no?
7: Y dice, no me echo un jueguito.
6: Y me dice, no inventes tus preguntas, le digo, pues le voy a escribir, a ver qué me dice. Entonces, eso yo se lo dije como a las 6 de la tarde del martes.
7: Ok.
6: Me marca y me dice, oye, ¿qué pasó? Se me olvidó preguntarle. Le digo, pero ahí la tengo. Le digo, aquí está en la casa.
7: Y está bien bonita, ¿no?
6: Le digo, aquí la tengo. Le dice, ¿qué le vas a hacer? Le digo, pues no sé. Le digo, déjale, mando mensaje y a ver, depende de lo que me diga esta señora. Pues ya es lo que voy a hacer. Entonces, pues ya de ahí surge la idea y decirle que pues a lo mejor por curiosidad, estando ya aquí en la casa con mi novia, pues empezamos a moverle ahí y la tabla se movió y ya como que a partir de ahí, pues todo el día de ayer yo me empecé a sentir como medio raro y ya para amanecer hoy tuve pesadillas y cosas de ese tipo de que ella pues vea que pues por andar agarrando la tabla, pues ya a lo mejor algo de ahí se liberó y es lo que me está...
7: ¡No manches! Vamos a poner a temblar a tu hermana, hermano. Esta broma es chida, pero es una broma complicada porque vamos a tener que trabajar en conjunto varias cosas. Pero a ver, aquí la idea, por lo que te entiendo, es que tú decidiste jugar a la cuija, utilizaste, jugaste y están pasando ciertas cosas, ¿no?
6: Ajá.
7: Ahora, dime una cosa, ¿hay un antecedente, algún tío, algún abuelo, algún familiar que en un tiempo mediano se haya ido de nosotros?
6: Sí, mira, ahí también entra esta señora. Falleció un tío muy cercano, ese tío, vivió con nosotros muchos años.
7: Okay, y a ese ¿cómo tío, se llama el tío?
6: Se llama Rubén.
7: Ok.
6: A ese tío es al que te digo que mi sobrino según lo veía. Entonces, cuando yo fui a lo de la limpia, esta señora supuestamente nos permitió hablar con ese tío. ¿Y qué crees que a partir de ahí, pues, todos quedaron como bien sorprendidos porque la señora, pues, mencionaba palabras que mencionaba mi tío? O sea, pues, nadie le contó, ¿no? Ella nos lo describió y todo, y dije que hablamos con mi tío a través de la señora. Entonces, a raíz de eso, fue que la señora vio a mi sobrino e hizo la limpia de la casa de mi hermana.
7: Ok, todo empieza a amarrar. A ver, ¿y este Rubén fue, en paz descanse, fue cercano con Miriam?
6: Sí, fue cercano de toda mi familia.
7: Entonces ya tengo la broma, compadre. Fíjate cómo le vamos a hacer. O sea, tú le vas a tener primero que hacer la narrativa, que dentro de la curiosidad y que jugaste con la tablita y todo el asunto, ¿ok? Pero le vas a comentar que posteriormente has sentido cosas extrañas. Y que de repente te ha empezado a llamar, pues, prácticamente la tabla. Pero que han pasado cosas tan extrañas que tu tío ha hablado contigo.
6: ¿Y le dices que Rubén?
7: Claro, por supuesto. O sea, ¿qué se cuenta? Vamos a manejar como que la tabla te embrujó, compadre. ¿Ok? Ahí es donde tienes que empezar a manejar toda la historia y decirle, oye, ¿sabes qué? Es que Rubén me pide hablar contigo. Y está como metiéndose en mi cuerpo. La verdad es que no sé qué hacer. Te voy a pedir que me grabes un diálogo y vamos a empezar a mover toda tu voz para que Rubén hable con Miriam. Pero para esto vas a tener que utilizar un diálogo, pues, creíble, que crea Miriam que está hablando con Rubén o que con Rubén quiere hablar con Miriam. ¿Sí me entiendes?
6: Sí. Mira, ¿sabes qué? Entonces, en este diálogo, si quieres, podemos meter, mi abuelita ya murió, es mamá de ese tío, y decirle, oye, ¿sí, qué crees que Rubén quiere hablar conmigo? Le decíamos el carnal, es más conocido como el carnal.
7: Ajá.
6: El carnal quiere hablar conmigo porque está viendo ahí a mi abuela, y mi abuela quiere decirle algo a mi mamá, pero quieren hablar contigo primero, o algo así, no sé, ¿cómo ves?
7: Bueno, así que te voy a pedir que me grabes tres diálogos diferentes para poder empezar a utilizar esto, y ahí vendrá lo difícil, hermano, porque yo voy a utilizar entre lo que grabas y de repente vas a tener que entrar en directo. Así que va a ser una chamba bien cañona, pero si amarra, va a ser un bromón. ¿Estás listo?
6: Sí, y mira, ¿sabes qué? También estaba pensando que en eso que yo me siento raro, mi novia está aquí conmigo. Ella a lo mejor me puede decir así como que en el momento que está la voz rara o algo, oye, Osva, ¿qué pasó? ¿Qué tiene? O algo así, no sé, que se escuchara por ahí.
7: Claro, pero bueno, ella obviamente, pues, nos vas a tener que poner bien truchas, porque en el momento que yo reproduzco la voz, ella va a tener que estar diciendo cosas. O sea, es una broma, que cuando la escuchas en el radio es padrísimo, pero ahorita que la hacemos tú y yo vas a ver que es bien complicado, hermano. ¿Ok? Así que viene el primer diálogo, grábame diálogos diferentes, así que adelante, échale, Osvaldo.
6: ¿Qué pasó, hermana? ¿Cómo estás? ¿Qué crees que ves lo de que te conté de la Ouija? Pues me he estado sintiendo así como un poco extraño porque pues nos dio curiosidad y empezamos a destaparle, como que le quisimos ahí jugar con ella, y cuando la agarré se empezó a mover, pero ¿qué crees que el que como que se comunicó ahí fue el carnal? Y de repente como que se... no sé, como que me da nervio, me da así como que sudo, como que me pongo medio calientito de la cara, así, es muy raro, pero ¿qué pasó? Es que soy el carnal, necesito platicar contigo, porque están ocurriendo cosas donde yo estoy que me están avisando que va a ocurrir otra cosa por donde ustedes están, necesito platicar contigo, y lo hice a través de este medio porque no había otro.
7: Ok, perfecto. Ahora, suelta información muy de familia, muy personal, algo que solamente ella sepa, algo que ustedes sepan, algo que venga del carnal. Empieza a hablar sobre detalles.
6: Hija, de verdad necesito platicar contigo. Aquí conmigo también está Manuelita. Tu mamá no ha dejado de llorar. Ella sigue sintiendo un poco de culpa, pero yo ya les dije que ella pues no tuvo nada que ver. Ya era mi tiempo, yo me tenía que ir. Entonces necesito platicar contigo porque hay cosas. Se viene la cirugía de tu mamá, eso yo lo sé. Por eso no se preocupen, que yo por aquí los voy a estar cuidando, pero es algo delicado. Sé que tu papá también está un poquito mal, pero yo les voy a ayudar con todo eso. Por favor, necesito platicar contigo.
7: ¿Esto se va a poner? Pues vamos a pegarle, señores, se pone interesante. En directo desde el Panda Cool Center, las bromas están...

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3: Bueno,
4: ¿qué pasó?
3: ¿Qué pasó, hijo?
4: ¿Cómo estás?
3: Bien, ¿y tú?
4: Pues más o menos.
3: ¿Por qué? ¿Qué pasó?
4: No te espantes, es que ¿qué crees que... ¿Ves que te dije de la cosa esa que me dejaron en el carro?
3: Ajá.
4: No manches, la abrimos.
3: Cabrón, ajá.
4: Y no manches, pues es que como que se puso medio raro porque pues la abrí con la Lili y la agarré. Así como que, ay, no manches, esto no creo que se mueva. Pues es una tablita, así, no.
3: Ajá, bien chiquita.
4: Sí, y ves que trae como una cosita ahí de plástico.
3: Ajá.
4: No manches, que se empieza a mover esa madre.
3: Machín.
4: Se empezó a mover así, pero...
3: Machín.
4: Pues yo ni le ponía, nada más hasta con una mano que le ponía encima se movía sola.
3: Ajá.
4: Y pues no manches, ¿qué crees que pues como que no me he sentido bien así de... Pues de ayer que empecé con esa cosa, no le vayas a decir a mi mamá, ¿eh?
3: Ajá.
4: No te estoy contando a ti ahorita para ver qué, porque pues no manches, empecé a soñar así como pesadillas, así medio rara. Y entre eso, pues de repente, entre esos sueños, así como que y de pronto salía el carnal.
3: ¡Ay! No manches.
4: Pero eran pesadillas así como muy, muy extrañas.
3: Ajá.
4: Y pues no manches, de repente, pues hace un rato llegué a la casa y pues ya aquí estaba Lili y todo. Y ella fue la que me dijo, oye, no manches, dice como que... Que huele raro, dice, aquí la casa, y se huele a basura. Pues pensábamos que era así como de la popó del perro de Lucas. Ajá. Pero no, así nomás como que huele feo.
3: Ajá.
4: Y yo así como que en el día, la neta, no me he sentido bien. Me salí a chambear y todo, pero pues de repente así como que me da escalofrío, como
3: ¿qué no manches, güey? Sabiendo lo que traes y lo que pasa, güey, y te aventaste a agarrar de esa madre, güey.
4: No manches, mira, me siento así como bien raro de repente. No manches, hasta siento así como ganas de chillar. En la tarde hablé con Lili por teléfono y me decía que tenía.
3: Ajá.
4: Y no manches, siento así bien feo. De repente nada más como que a la mente se me viene el carnal y nada más así después de abrir esa madre. La neta, pues no sé, le mandé mensaje a la señora, pero no me respondió, ves que luego tarda y... No manches, pues ahorita que llegué así en Lucas, luego de repente nada más está ladre y ladre y está así como... No, ya estoy así como bien desesperado, así siento, pues sí siento gacho.
3: ¿Y qué quieres que haga? ¿Quieres venir para acá a la casa? Vente para acá a la casa, ya no te quedes en tu casa, güey.
5: Pues me he estado sintiendo así como un poco extraño porque pues nos dio curiosidad y...
6: Empezamos a destaparle, como que le quisimos ahí jugar con ella, y cuando la agarré se empezó a mover, pero ¿qué crees que el que...?
4: Lo que se comunicó y fue el carnal, y de repente como que sí, ay, no sé, como que me da nervio, me da así como que sudo, como que me pongo medio calientito de la cara, así, güey, es muy raro, pero...
3: ¿Quién eres? Bueno...
6: ¿Qué pasó con la suya, carnal? Necesito platicar contigo, güey.
4: Manches, ya la neta, sé ni qué.
3: ¿Y Lili dónde está?
4: Aquí está, pero de repente me habla y...
3: Igual,
4: a
3: ver, pásamela.
7: ¿Bueno?
3: Hola.
7: Hola, Miriam.
3: ¿Qué pasó, Lili? ¿Cómo están?
7: Ay, mire, es que no sé qué tiene este Osvaldo. Desde la tarde estaba así como bien intenso y me hablaba. Estoy trabajando, no te puedo contestar.
3: Ajá.
7: Y hace rato pasó por mí a casa de mi mamá.
3: Ajá.
7: Pero la verdad es que la cara que tiene no es de él.
3: Ajá.
7: La tiene muy fea. No es su semblante.
3: Ajá.
7: No sé qué hacer, no sé si llevarlo con mi mamá, con tu mamá, no sé.
3: ¿Es en serio que jugaron eso?
7: Es que yo le dije, Osva, mira, mejor vamos a tirar eso y ya, no sé con qué intención te la hayan dejado, no sé.
3: Claro.
7: Pero ya ves cómo es tu hermano, se pone bien, bien grosero, bien impertinente y ahorita no sé qué tiene, no sé qué hacer, la presión la tiene bien, Desde hace rato que llegamos, me dice que si quiere ir al doctor.
8: Ajá.
7: Pero no, no

0: Y yo ya la bajé ahí donde meté el carro, pero pues también sé que eso no puede seguir estando aquí.
1: Ay, Dios mío, es que si él sabe lo que trae y sabe lo que está pasando, ¿por qué jugaron a esto?
0: De verdad. Es que de verdad que fue él, o sea, yo creo que le dio como mucha curiosidad o no sé. Yo la verdad solamente lo estaba viendo, pero hasta se metió a ver así como en internet cómo empezar ese tipo de cosas y así. No sé si quemarla, no sé si llevarlo al doctor.
1: Pues es que el doctor no creo que te diga nada, Lili, el doctor, o sea, y la señora no te contesta, si le marcas.
0: No, ¿qué crees? Que ya le mandé mensaje, pero no,
1: si le marcas.
0: No creo que me responda, nunca nos ha respondido las llamadas. No sé si, ay, es que no sé si rezarle, no sé si prender una veladora.
1: Tranquila, Lili, tranquila. ¿Quieres que vaya para allá?
0: Claro, está como recostado, pero ni el perro se le quiere acercar. No sé, a ver, tú dile, a ver qué te puede decir, porque yo ya no sé qué hacerle.
1: Tranquila, ¿quieres que...? Es que no sé dónde vives. Voy para allá y...
0: Sí, mira, a ver, tengo palo, a ver si tú puedes hablar con él y que te diga otra cosa que de las que me ha dicho a mí.
1: A ver, pásame.
2: ¿Qué pasó, hermana? ¿Cómo estás? ¿Qué bien. Crees que ves lo de que te conté de la Ouija?
1: Ajá.
2: Pues me he estado sintiendo así como un poco extraño porque... Pues nos dio curiosidad y empezamos a destaparle, como que le quisimos ahí jugar con ella. Y cuando la agarré se empezó a mover, pero ¿qué crees que el que... Como que se comunicó y fue el carnal.
1: ¿Y qué te dijo?
2: Como que se comunicó y fue el carnal. Y de repente como que se... Ay, no sé, como que me da...
1: ¿Quieres llorar?
2: Me da nervio, me da así como que sudo, como que me pongo medio...
1: ¿Quieres llorar?
2: Ay, es como mal.
1: Llora, si quieres llorar, llora.
2: Es que quiero llorar, pero no puedo. Como que, no manches, que yo siento que el carnal está aquí. Pero no manches, como que siento que él me dice cosas así.
1: Pero él te está protegiendo nuevamente.
2: Pues no sé, pero... Pues de repente te digo que no manches, yo hablé con la niña en la tarde, yo le hablé y me decía, ¿qué tienes? Digo, nada, yo estoy bien. No, ¿qué tienes? Y te digo que ya trabajé un rato y todo, está, llegué hace un ratito y ya. Te digo que me dijo, no, que huele feo aquí. Pues esa madre que...
1: Voy para tu casa, hijo, pero dime dónde vives. Te hablo.
2: ¿Qué pasó, Cintla? Soy el carnal.
1: ¿Y qué quieres?
2: Necesito platicar contigo.
1: Dime qué quieres, ¿en qué te puedo ayudar?
3: Porque están ocurriendo cosas donde yo estoy, que me están avisando que va a ocurrir otra cosa por donde ustedes están.
1: ¿Y qué va a pasar?
3: Necesito platicar contigo.
1: Por eso dime, yo estoy aquí escuchándote, dime qué quieres.
3: Y lo hice a través de
2: este medio porque no había otro.
1: Pero dime qué quieres, en qué te puedo ayudar y deja en paz a Oswald.
3: Necesito platicar contigo.
1: Por eso dime qué quieres.
2: ¿Qué pasó, Escucla? Soy el carnal.
1: Dime, ¿qué pasa?
2: Necesito platicar contigo.
1: Aquí te estoy escuchando, dime.
2: Lo hice a través de este medio porque no había otro.
1: Ok, te estoy escuchando, dime qué pasa.
2: Hija, de verdad necesito platicar contigo.
1: Te estoy escuchando, dime, carnal, ¿qué pasa?
2: Hija, de verdad necesito platicar contigo.
1: ¿Qué pasa? Dime, ¿qué pasa?
2: Aquí conmigo también está Manuelita.
3: Tu mamá no ha dejado de llorar.
2: Ella sigue sintiendo
3: un poco de culpa.
1: Pero déjalo en paz, él no tiene nada que ver en esto.
3: Hija, de verdad necesito platicar contigo. Ella sigue sintiendo un poco de culpa, pero yo ya les dije que ella pues no tuvo nada que ver. Ya era mi tiempo, yo me tenía que ir.
1: Pero déjalo en paz, él no tiene nada que ver con esto.
3: Entonces necesito platicar contigo porque hay cosas. Se viene la cirugía de tu mamá, eso yo lo sé. Por eso no se preocupen, que yo por aquí los voy a estar cuidando, que yo por aquí los voy a estar cuidando, que yo por aquí los voy a estar cuidando, que yo por aquí los voy a estar cuidando, que yo por aquí los voy a estar cuidando, que yo por aquí los voy a estar cuidando.
1: Pásame a Lili, por favor.
3: Es que tu papá también está un poquito mal.
1: Pásame a Lili.
3: Pero yo les voy a ayudar con todo eso. Por favor, necesito platicar contigo.
1: Quiero hablar con Oswald, déjame hablar con
2: Oswald. Ya, la neta.
1: ¿Y Lili dónde está?
0: ¡Opa!

0: está, aquí está, pero de repente me habla y...
1: Ay, mira, yo ya no sé qué hacer. No sé si salirme, no sé si dejarlo aquí. Está muy mal.
2: Dime, dime cómo llegar a tu casa, Lili. No sé cómo llegar a tu casa.
1: Mira, es que yo estoy aquí por el metro Azteca. Es como a unas 5 calles.
2: Ok, ahorita voy al metro Azteca y estando ahí te marco o qué hago, dime.
1: Sí. Ahorita yo estoy aquí, en la ventana. Porque me da mucho miedo verlo.
2: ¿Tu papá, tu mamá no pueden acercarse contigo mientras, por favor?
1: Y luego... Me está vomitando sangre.
2: ¿Cómo?
1: Y ahorita me está vomitando sangre.
2: Por favor, Lili, márcale a tu mamá y a tu papá y que vayan a contigo. Y ahorita yo voy para allá.
1: ¡Ay! Es lo peor de todo.
2: Por favor, Lili, márcale a tu papá y a tu mamá y ahorita yo voy para allá.
1: ¿Sabes qué es lo peor de todo?
2: ¿Qué?
1: ¿Cómo se escucha el Panda Show, Miri?
3: Miriam, estás en las bromitas del Panda Show, ¿no es cierto? Hoy Osvaldo platicando con el carnal, no manches. Hola, Miriam. Osvaldo, calla, a ver. ¡Habla con tu hermana, tú!
4: ¡Oh, Dios!
5: ¡Oye! ¡Ah! Ya.
2: No manches, negro.
5: ¿Sabes cómo se pone Fer, güey? No mames.
6: Ya, no te enojes, ¿para qué está ahí? Una bromita del Panda Show.
5: Te pasas de cabrón, güey. Y sabes que con esto de lo que pasa aquí, güey, no mames.
6: ¿A qué le dices a la fe?
5: Ay, güey, pues te estamos oyendo, güey.
7: Porque están ocurriendo cosas donde yo estoy que me están avisando que va a ocurrir otra
6: cosa. No, que nada más una bromita. Que te rieras un ratito.
3: Es una broma del carnal. Oye, pero está llorando como la Magdalena, no manches. Soquito Loki, Osvaldo, te lo dije, ¿estás seguro de la broma? Oye, y aparte me encanta porque, o sea, del diálogo que grabaste, ya viste cómo íbamos reproduciendo, parando, y ella contestando y hablando con el carnal. ¿Qué quieres, carnal?
6: Es mi sobrina la que está...
3: Que déjame comentarte que la reacción que tuvo al final, yo pensé que iba a llegar un momento en que se iba a poner loca porque supuestamente estaba hablando con el tal Rubén, ¿no? Tú te estabas poniendo mal, Miriam le narró el escenario, ella estaba muy tranquila, pero la presión, la tensión, ahorita la sacó hasta el final. Señores, las bromas están en esta casa show.
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2: ¿Qué pasó?
5: Ya no te enojes.
2: No, güey, pero ¿sabes qué pedo con ese rollo? Y tú sabes lo que pasa aquí en la casa, güey. No.
6: A ver, pásame a la Fer.
2: No, déjala, güey, ahorita.
6: Ya, para decirle que nada más fue una broma. No, te lloramos.
2: Pues sí, güey, pero ya, ¿vale? Cuídate mucho.
6: Manda. Bye.
2: Ya.
3: Oye, Miriam, ¿vale? Miriam, soy el Panda. ¿Qué? ¿Cómo estás? Buenas noches.
2: Ay, bien encabronada, güey, así es que déjame en paz.
3: ¿Pero por qué te enojas conmigo? Pues yo nada más ayudé a tu hermano a hacer la chile.
4: ¡Oh, Dios!
3: No, hombre, pues otra rayita al tigre. ¡También está bien enojada conmigo! Ay, Dios mío, no manches, terminó súper enchilada. Y definitivamente tu sobrina llorando y, como dices, escuchando la bromita por detrás. Con razón de repente escuchaba ruidos extraños. Escuchaba así cosas como... Pero tu hermana hablando con el carnal, en fin. Osvaldo, dime cómo se oye el Panda Show.
6: En toda máquina.
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12: Ajá. Rogelio, pues, él es el padre. Y pues, él, a ella le platiqué de mi situación, que también me gustan las mujeres. Y pues, él me apoya también. Él se va a hacer cargo. Pero, pues, que yo quiero tener a los dos, tanto a la novia como a él.
13: Perfecto, pues se arma la machaca. 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
18: Listo. 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
19: Bueno.
12: Hola, pa, ¿cómo estás?
19: Bien, hija, bien, bien, aquí trabajando.
12: Ah, ya, mira, es que tengo algo que contarte.
19: Ah, ¿qué pasó, hija?
12: Mira, pues, ay, no sé por dónde empezar, pa.
19: Pues por el principio, mija.
12: Sí, ¿verdad? Mira, pues lo que pasa es que aquí en Tijuana pues han pasado muchas cosas.
19: Sí.
12: He salido con una amiga.
19: Ajá.
12: Y pues he sentido muchas cosas, cierta atracción por ella, pa, de que una salida al cine, que un café.
19: Sí.
12: Pues, no sé, ya no sé ni cómo explicarte, pa, me da pena, porque te haces que vas a sentir defraudado. Esta chica, pues, ha sido muy linda conmigo.
19: Ajá.
12: Y, pues, una cosa llevó a la otra, muchos sentimientos encontrados. Y creo que, pues, me gusta, pa.
19: Ay, mija.
12: En una ocasión, pues, nos besamos y pues, me gustó.
20: ¡Oh, Dios!
19: Pues, de modo, mija, no. A eso no se puede uno oponer. En este caso, yo como padre no me puedo oponer. Es algo, pues, pues ya no normal.
12: No sabía que tenía el gusto por las mujeres.
19: Ay, mija. Yo lo sospechaba. Por todos los mujeres que tenían las tus amigas en el Face.
12: Hace años yo me negaba. Yo me negaba, pero pues pasó y también es que estoy embarazada.
19: Me lo imaginaba, de Rogelio. ¿Y en qué parte, piensas?
12: En parte por ello me vine a Tijuana.
19: Pues ¿y no podías hablar conmigo, hija, directamente?
12: Es que no, pa, eran muchas cosas que yo sí me sentía presionada, tú sabes, problemas. Muchas cosas, pa.
19: Sí, sí, te entiendo.
12: Por un lado me gustan las mujeres y por otro lado pues Rogelio igual, lo amo y él está aquí
19: pero
12: conmigo.
19: Pero sí, pero qué pinche cobarde que no me da la cara al hijo de su reputa madre.
20: ¡Oh, Dios!
19: ¿Por qué no me habla por teléfono? Lo iba a buscar a su pinche casa y me lo niegan. Tú dices que no está contigo.
12: Aquí está conmigo, pa.
19: Tú me dijiste que no estaba ahí contigo. ¿Ya ves cómo me mientes? ¿Por qué no es bueno hablar con la verdad?
12: Te lo paso.
19: A ver, pásamelo.
21: Bueno.
19: ¿Qué pasó, Rogelio?
2: Pues sí, queríamos hablar, pues de las cosas que están pasando y...
3: Pues sí, cabrón, pero así no es el modo, por teléfono, ¿por qué no tienes los pinches huevos bien puestos y me vienes a ver o me venís a ver?
6: ¡Mocos,
2: güey! Bueno, es igual otra noticia que teníamos pensado nosotros acá, pues regresarnos.
3: Pues sí, qué chingada, hablen allá, necesito que se regresen.
2: Pero, pues no solo sería Carla y yo, sino entonces, que pues también su novia.
3: Ay, ¿y estás tú conforme con eso?
2: Yo sí, por mí no hay problema, por eso pues queríamos hablar con usted antes y nos daba permiso de llegar los tres y pues la criatura, el chamaquito.
3: Así lo dices tan cínicamente, cabrón. ¿Eh? ¿Cuándo se vienen para acá o qué?
16: Pues no sé, señor.
3: Por eso, yo necesito que te hagas responsable de mi hija.
16: ¿Pero por qué me reclama a mí?
3: Ah, entonces le voy a reclamar a ella, cabrón.
16: Pues el problema es de usted, ¿para qué hizo a su hija defectuosa y que le gustara los dos bandos?
3: Ah, mira, pinche cobarde, hijo de tu puta madre, donde te vea, hijo de la chingada. Y voy a ir a hacer un puto desmadre a tu casa, cabrón. A mí no me hablas así, pendejo, a mí me respetas, pinche estúpido.
16: ¿Pero qué estoy diciendo de mal,
3: señor? ¿Cómo que, cabrón, que mi hija defectuosa chinga a tu madre, pendejo?
16: Pero yo me enamoré de una mujer.
3: Pues sí, pendejo, pero a mí no me vengas con pinches pendejadas.
16: Pero ya le dijo que se enamoró de una amiga y...
3: Pues sí, güey, pero entonces ¿para qué chingaste vas con ella?
16: Porque la amo.
3: Pues entonces lucha porque ella vuelva a la normalidad.
16: ¿Pero cómo que vuelva a la normalidad?
3: Pendejo, pues, con...
16: Por eso le estoy diciendo que usted la hizo defectuosa, pues desde niña le gustan las mujeres, con eso se nace.
3: Mira, cabrón, yo quisiera tenerte enfrente, hijo de tu pinche madre, para enseñarte a hombrecito, hijo de la chingada. Ahorita voy a tu casa a hacer un puto desmadre, cabrón.
16: Pero mi familia...
3: Me vale madre, cabrón. A mi hija no, de mi hija no vas a hablar así mal, pendejo.
6: Papá.
16: Yo me estoy aguantando porque ya está anciano y ni modo que me ponga a insultarlo.
3: No, pues si quieres insúltame, pendejo.
16: No, yo
3: te
16: no me
3: atrevo. Te faltan huevos, insúltame, cabrón.
6: ¡Mocos, güey! No, pues,
16: ¿cómo me faltan huevos si su hija está embarazada?
3: Pues quién sabe si es tuyo, pendejo.
16: Pues eso me dijo Carla, pero...
3: ¿Qué chingas te faltaban pinches huevitos para venirme a ver, hijo de la chingada, o qué?
16: Pues es que está usted bien pinche loco.
3: ¿Loco? Ah, ahora sí, hijo de tu puta madre, donde te vea, hijo de la chingada, tienes que venir algún día. O voy a hacer un puto desmadre hoy a tu casa, cabrón. Valiéndome más que vaya al pinche reclusorio.
16: Pero
3: hago
16: don
3: desmadre,
16: Efraín,
3: hijo de la chingada, ya te dije, pendejo.
16: Cálmese, don Efraín.
3: ¿Qué cálmese, ni qué la puta madre, güey?
16: Ya está ruco y su mamá anciana y todos están bien.
3: ¿Anciana? Bien, hijo de tu pinche madre, fíjate cómo te dices de mi mamá, pendejo.
16: Bueno, pues...
3: Ojalá tu puta madre no llegue anciana.
16: Ay, pues es que yo me estoy conteniendo.
3: ¿Conteniéndote de qué, güey? ¿Conteniéndote de qué, pendejo?
16: Pues de no faltarle al respeto.
3: Pues fáltamelo, hijo de tu pinche madre. Más eso quiero que lo hagas, güey.
16: Pues chingue a su madre. Perdón, pues se me salió.
3: Ah, qué pinche cobarde, porque estás bien lejos. Por eso me lo dices, hijo de la chingada.
16: Sí, no soy
3: pendejo. Pero vas a ver, güey, te voy a ir con tu puta madre y lo que voy a ir a hacer, pendejo.
6: ¡Oh, Dios!
16: ¿Y por qué le dice a mi mamá puta? ¿Qué culpa tiene? ¿La conoce?
3: Pues a lo mejor sí, güey.
16: ¿La ha visto en alguna esquina o qué?
3: A lo mejor sí, fíjate que yo creo que sí, güey.
16: Pues yo a su mamá sí la he visto.
3: ¿Qué pinche cobarde es, hijo de la
16: no,
3: chingada?
16: Pues, no, cobarde,
3: ¿qué? Huevos, cabrón.
16: Pues me está insultando, yo no estoy insultando.
3: Ya te dije, hijo de tu reputa madre. Pásame a mi hija.
16: Ya habla tu papá.
3: ¿Qué quieres, hija de la chingada?
6: ¡Mocos, güey!
3: Pues qué pinche, te llevaste una pinche marica, un pinche falta de huevos al cabrón.
6: Pa, yo creo que me apoye.
3: Pues vente, mija, aquí tienes, yo te dije desde un principio, tienes todo mi apoyo, mija.
6: Por eso estoy marcando, pa.
3: Y a ese pendejo le faltan huevos para responderte.
16: Mi amor, ¿qué
3: tienes un padre?
16: Mi hijo.
6: Pa, o sea, es que también estoy esperando un hijo de él. O sea, no
3: pues
6: me
3: sí, mija. Pues sí, mija, pero ¿por qué no había hablado el hijo de su reputa madre?
6: Pues todo surgió, pa. Todo se dio en un momento.
3: Por eso, mija, pero mira, cosas. Tú debes de... Mira, carnal, si no puedes estar con dos personas, decídese con quién, a qué lado te vas a inclinar, Carla Karina.
6: Pero los dos me apoyan, pa. O sea, los dos me apoyan y nosotros... Y yo quiero decirte dice que pues, los dos nos vamos a ir, bueno, los cuatro, tanto... Rogelio, mi novia, yo y pues
16: no, mejor
6: el bebé
16: no.
6: Que estoy esperando.
16: Los tu papá se va a enfermar.
6: Queremos llegar a tu casa.
16: No entiende la modernidad. No,
6: queremos llegar allá y que...
3: Dile que el pendejo de la modernidad que chingue su puta madre.
16: Carla, vámonos a otro lado, vamos a quedarnos aquí.
6: No,
16: pues hacemos el poliamor con tu amiga. Ya te dije que te acepto bisexual, te lo acepto.
6: Pero yo quiero tener el hijo, yo quiero que mi papá sepa que esté en el nacimiento de mi bebé.
16: Tu papá ya está anciano, no puede ni levantar
6: cállate.
16: Un bastón.
3: Fíjate cómo habla mal de mí, Carla.
6: Ay, es que igual, siempre vive el problema. Yo no quiero que... Ya no quiero que haya problemas. Siempre.
20: ¡Qué calentada le dimos a tu jefe, mija!
6: ¡Maldito, panita!
21: Oye, perdón, seguimos todo como iba. Digo, cambiaste un poco la historia porque yo pensé que le ibas a decir que ya no querías estar con Rogelio y cambiaste que lo amabas y bueno. Y entraste, perdón, mi Roger, pero entraste muy tímido y tu suegro bien salsa y dije, bueno, pues voy a intentarla. Y se la recomió y lo hicimos enchilada.
6: No
21: vayas. Oye, es que tu papá se calentó y empezó a ofender. Y yo es que decía, no, pues es que yo no quiero ofenderlos, oiga. Y el otro, ofende, mijo de tu puta. No, pues es que no puedo.
20: Ay, es que sí, a ver.
21: No, pues chingue su madre. ¡Uy!
6: No.
21: Oye, ¿qué edad tiene tu papá, mija?
6: Como 53 años, más o menos.
21: Oh, no, está bien joven, pero neta sí se oye ya como setentero, ¿eh? ¿Que está muy desgastado por la vida o no?
6: Sí.
21: Oye, ¿tienes mamá?
6: Sí.
21: ¿Sí tienes mamá o qué? Bueno, ¿cómo te gustaría cerrar tu bromita?
6: Pues que... No sé, a ver, tú sugíreme algo, pandita.
21: A ver, pues yo creo que aquí, si me permites opinar, yo creo que tienes que defender a Rogelio. O sea, porque eso es lo que le va a recagar a tu papá. ¿Ok? Defender y decirle, oye, papá, ¿por qué me colgaste? ¿Me dejaste con la palabra en la boca? Oye, pues es que, de verdad, lo que le hiciste a Rogelio, no se vale. Él empezó a hablar bien y tú le empezaste a ofender. Y te va a decir, no, es que es hijo de la chingada. Pues sí, papá, pero él te dijo claramente, no me ofenda, señor. Y bueno, pues, él también es hombre igual que tú. Y... Entonces, a ver, ¿Rogelio tiene familia en algún punto de la República Mexicana?
6: Igual vive en el Estado de México, su familia. De hecho,
21: No. Vivía. En el Estado no, alguien, o tú, alguien. Bueno, invéntale que te vas a mover, ¿a qué te gusta? ¿A Guadalajara? ¿A Monterrey? ¿Te late? ¿Por qué? Pues okay. Nada más porque se me... Dilo, ¿y sabes qué, papá? Mira, ya estoy hablando con Rogelio. Dame un nombre de una mujer, el que tú quieras.
6: Jimena.
21: Ok, dile, ya estoy hablando con Jimena y con Rogelio, mis parejas, así bien moderna, ¿eh? Y no, pues nos vamos a ir a Monterrey y vamos a vivir en poliamor. Vas a decir esa palabra. Y él te va a decir, ¿y qué es esa chingadera? Y tú, bueno, el poliamor, papá, pues es lo que se acostumbra ya en la actualidad, donde varias personas que se aman, pues viven en pareja y juntos. O sea, yo sigo amando a Rogelio, pero también amo a Jimena. Entonces Rogelio pues va a estar conmigo y también ellos a lo mejor tienen algo que ver. Eso se le llama poliamor. Vamos a tener un hijo y vamos a vivir en familia bien. ¿Ok? Y a partir de ahí vemos qué asunto. Señores, marcamos. Las bromas están en este Casto Show.
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21: ¿Qué calentadas y otro?
24: Bueno,
6: Juan,
24: ya deja de estar chingando, no estés llamando, por favor, ya deja de estar chingando.
20: ¡Oh, Dios!
6: Pa, oye, escúchame nada más, ¿por qué me colgaste?
21: ¡Ya te colgó tu papá!
6: ¡No más!
21: Carla, estamos perdidos.
6: Sí,
21: tu papá panita. No está enojado, sino lo que le sigue. Hijo de Calimán, yo creo que... ¿Sabes qué? Yo creo que... Pues lo que te había comentado de que no y que el poliamor... Vamos a tener que terminarla. A ver, voy a marcar y entro yo.
6: Ok.
21: ¿Le digo suegro o le digo Efren?
6: Efren, pues ya termina la tu pandita.
24: Ya, por favor, deja dormir a tu abuelita.
21: Bueno, nada más un favor, señor. Dígame cómo se oye el Panda Show que está en las bromitas. ¡Espérate! ¡Efren!
6: Colgó pandita otra vez.
21: Me dijo chinga tu madre. ¿Y sabes qué es lo peor de todo, mija? Que sí me lo lió, sí me lo lió.
24: Deja de chingar tu puta madre, desgraciado.
21: Espérate, estás en las bromas de ching. Oye, a ver, espérate. Estoy sospechando algo que no escuchó.
6: ¿Qué
0: Juanita.
21: Creo que no escuchó el cómo siguió el Panda Show. No lo sé, porque dijo, deja de estar chingando, desgraciado. ¿A quién se lo dijo? ¿Al supuesto Rogelio, que fui yo, o al Panda, que también soy yo? No sé.
4: El número que usted marcó está ocupado.
21: Sí, ya lo dejaron descolgado. Valió Mauser. Oye, ¿por qué la broma a tu papá, Carla?
0: Pues mira, porque ya lo extraño mucho. Pero sí extraño a la familia. Ya sí, 4 meses, 5 meses, pues sí se me hacen ya algo. Y fue sola. Entonces sí es el sentimiento de extrañar a la familia.
21: Ok, entiendo, pero ¿por qué elegir una broma? Digo que está bien, solamente es duda, ¿eh? ¿Por qué la broma de que papá soy bisexual o ando con una chica y estoy con él? ¿Y por qué ese tema?
0: Pues mira, dice mi papá que ya se la solía desde antes porque...
21: ¡Sí, no manches! No. Eso lo dijo, ¿eh? Cuando le dijiste, sí. No, ya me lo sospechaba.
0: Y yo dije, ¿qué pedo, no?
21: Pero fue por eso, porque hay sospechas... Digo, yo no sé si seas o no seas, pero no es el punto. Aquí es que tu papá hizo esa declaración.
0: Pues igual no sé por qué la haya hecho. Aclaro, no me gustan las mujeres.
21: Entonces no fue por eso. Pero entonces, ¿por qué ese tema en concreto de que me gusta una chica, soy bisexual, el embarazo, etcétera? ¿Por qué ese tema?
0: Porque siempre he salido con... Siempre tengo amigas, muchas amigas. Entonces casi siempre he salido con amigas. Mi papá es igual, siempre me lo decía, te gustan las viejas, ¿verdad? Y pues ella era como que más creíble.
21: Perfecto, ya entendí. Era por donde sabías y sospechabas, pero sí, porque en realidad ves cómo te lo dijo. No, ya me la sospechaba, pero ¿por qué no habías hablado conmigo? Ok, a ver, estoy marcando. ¿Contesta o no?
0: Ya nada más para terminar la pandita.
21: Sí.
0: Va.
21: No sé si ya escuchó.
24: Bueno,
0: ¿me escuchas?
24: Sí, te escucho, dime.
0: Oye, pa.
24: ¿Qué pasó?
0: ¿Cómo se escucha el Panda Show? Que esto es una broma.
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21: ¡Fue broma! ¡Efren, estás en las bromas del Panda Show!
24: Pues ya me lo hicieron, ya que...
21: Oye, Efren, qué enchilada te diste, no manches.
24: Pues yo que no esperaba esto, y más que nada por ese cabrón, que no puede guiarla por un camino.
21: Oye, espérate, pero en realidad, ¿quién empezó? O sea, Carla, ahorita te voy a explicar varias cosas. Carla obviamente te hizo la broma, ahorita te explicará por qué. Entró Rogelio, tu yerno, pero pues entró medio tarima pendejuaro.
24: Sí, y el que te hizo,
21: y el que te hizo enchilar fui yo, no fue Rogelio. ¿Yo fui el qué?
24: No, pues estaba yo.
21: ¿Qué pasó?
24: Que no me di cuenta del cambio de voz.
21: Pero es que sí estabas muy cañón. Oye, ¿y neta piensas que Carla le gustan las mujeres? ¿Eres?
24: No creo, pero pues yo le dije todo, se puede esperar.
21: Carlita, ya está tu papá, dile por qué la bromita, trompuda.
0: Pues mira, pa, fíjate que siempre me he sentado con mujeres, siempre he tenido muchas amigas mujeres. Entonces, pues por ahí va la broma de que pues vamos a hacerle creer a mi papá que me gustan las viejas.
21: Pero bueno, creo que tu papá ya lo sabía porque dijo, ups.
0: Ya lo sospechaba, dice mi papá.
21: Bueno, suegro.
24: Lo escucho.
21: Sí, habla Rogelio, escucho. Habla Rogelio, perdón por la broma, suegro.
24: Pues no te preocupes, pero creo que sí que. Yo como dije, sí. Pues tú la puedes regresar al buen camino.
21: Pero dile por qué la broma, carnal, ¿por qué? suegro. Yo no quería, pero pues Carla me dijo que si la apoyaba y yo dije, va, ¿me perdona?
24: Sí, sin problema.
21: Oiga, suegro.
24: Me va que me ganas.
21: Y pues chingue su madre, suegro. ¡No es cierto, soy el panda! ¡No es Rogelio!
0: Es el panda, ¿pa?
24: Sí, ya no hay problema.
21: Efren, la bromita de Carla, también de Rogelio. ¿Está ahí tu novio, Carla, para que salude al suegro?
0: Sí, aquí anda.
21: Pero el original, digo, ¿para qué?
0: Sí, el original.
21: Sí, el original.
24: Bueno,
21: no, el impostor.
24: ¿Cómo estamos allá? Bueno. ¿Qué pasó, Rogelio?
7: Buenas noches,
21: ya no
7: se
21: enoje, suegro.
24: Buenas noches,
21: ya me enoje, suegro.
24: Buenas noches, mi ganas, y pórtense bien y pues, hay que
21: aventar,
24: ya sabes.
21: Sí, ya suegro. Chúpeme un huevo, suegro. ¡No, Rogelio! ¿Sí ves que
16: está alivianado, ¿y tú? No es cierto, fui yo, Efren, la neta. Oye, dile por qué decidiste apoyar la bromita con tu novia Carla.
2: Ah, pues sí, yo no quería porque pues ya conozco acá su humor de mi suegro, pero pues ya se hizo, ya ni modo, ya pasó.
16: Oiga, don Efren, y comentó que iba a la casa de Rogelio. ¿Sí iría o no?
7: Sí, no, porque voy bien imputado, pero pues...
16: Ah, neta, no. No, hija, la verdad es que no nos dimos cuenta. Es más, hasta creímos... Hasta creímos que ni había caído en la broma.
7: No, pues mi hija sabe cómo soy, me conoce.
16: Oye, Fren, yo le pregunté a Carla el por qué la bromita y me dijo que lo extraña. ¿Qué extraña a usted, a su abuela? Ella decidió irse a Tijuana a probar, pues obviamente, fortuna, a probar suerte, pero lo extraña mucho. Espero que no se enoje, fue una bromita. Si no se ha escuchado en el Panda Show, ¿verdad?
7: No me enojo, lo que sí me enojo que este muchacho, pues no la, si fuera cierto, hubiera sido cierto, pues que no la apoyara, que no le, pues no le dijera entrar en razones.
16: Pues cómo, si se había enamorado de una muchachona. O sea, Rogelio también tiene su corazoncito. Pues, sí. No, pues, sí.

0: posiblemente yo estoy acá en el Panda Cool Center y pueda apoyarlo y entenderlo.
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2: Bueno.
0: No, no, pero no, llegalo ya. Sí, bueno, buenas noches. ¿Qué tal?
2: ¿Quién habla?
0: Habla Rorner, le estoy hablando de la Ciudad de México, del call center, de la línea aérea. ¿Ahí encuentro al señor Tomás?
2: No, pero soy su hermana, ¿qué pasa?
0: Ah, ¿qué tal? Tanto gusto. Sí. Mi nombre es Rorner, le estoy hablando de la línea aérea. Estoy tratando de localizar desde hace 3 horas al señor Tomás. Tengo 3 pasajeros, nombre Nayeli, Tomás y un pequeño de nombre Manuel, viajando en 2 días de la ciudad de Hermosillo a la Ciudad de México, 12:30 del día, llegando 4:30 al Aeropuerto Internacional de la Ciudad de México, regresando el día 13 de marzo, saliendo 10:30 de la Ciudad de México y llegando a Hermosillo 11:30. ¿Está correcta la información?
2: Sí, está bien, ajá, el día 13.
0: ¿Usted es alguna de los pasajeros?
2: Sí, yo voy, a mi hermano y ya es mi hijo.
0: Ah, qué bueno, bendito sea Dios, porque hemos tratado, de hecho se le mandó un correo electrónico desde la mañana.
2: Ajá.
0: Bueno, aquí no es de rarezas, es prácticamente nosotros, y antes que nada agradezco la confianza y también le comento que esta llamada está siendo grabada para cuestiones de calidad y de supervisión. Si se corta la llamada, mi nombre es Rorner, puede comunicarse a la multilínea sin costo de la línea aérea al 855-2611-804. El motivo de mi llamada, que por cuestiones de mantenimiento de los equipos y por toda la situación que está pasando, no podemos volar en el destino, en esas fechas, Hermosillo, a la Ciudad de México. Entonces el vuelo está cancelado, el de pasado mañana, el del 6 de marzo. Entonces necesito platicar con ustedes para hacer el cambio. Necesito saber para qué fecha cambiamos el vuelo. ¿Tiene alguna fecha que usted pueda decirme?
2: Ay, no, señor. Lo que pasa que ya nosotros como trabajamos, ya tenemos los permisos. Y sería viajar, pues, de ese día.
0: ¿De permisos de qué? Disculpe, no entiendo.
2: De mi trabajo, pues, de nuestro trabajo.
0: Ah, digamos, su permiso ya, su carnet de vacunación,
2: sí,
0: y
2: no
0: todo
2: sé,
0: para que la suelte.
2: No sé, puede ser otro día, bueno, más bien, no, pues en otra hora.
0: Sí, mire, varios destinos, le explico la situación, varios destinos están siendo afectados. Si Guatanejo está siendo afectado, permíteme, ahorita le doy toda la información, también lo que es San Luis de la Paz está siendo afectado, también los vuelos que tenemos de Mérida están siendo afectados, los vuelos a Puerto Vallarta están siendo afectados, en fin, hay bastantes afectaciones. Entonces se está moviendo prácticamente muchos itinerarios. Hablando en concreto para pasado mañana, el vuelo que está programado, no tenemos para esta fecha. Entonces quería ver que podamos programar para el mes de abril. Tengo disponibilidad el día 11, el día 20 y el día 28. ¿Para qué fecha?
2: No,
0: ¿vemos el cambio?
2: No, señor, es que nosotros tenemos esos, no podemos salir hasta abril. Nosotros necesitaríamos, pues, salir mañana o pasado.
0: No, es que no, bueno, si no tengo para pasado mañana, menos tenemos para mañana. No sé si me explique, o posiblemente
2: no, sí,
0: en Hermosillo
2: explico,
0: sean algo tontitos, ¿verdad? Y no entiendan el idioma español. Le estoy hablando claramente, le estoy diciendo que tenemos problemas en el equipamiento, que no tenemos ahorita ese vuelo disponible y usted me está diciendo cosas contrarias. No sé si la carne, el agua o el viento de Hermosillo permita que su cerebro sea diminuto, pero espero que me entienda. Solamente tengo estos 3 vuelos para el mes de abril. Ahora, lamentablemente, ustedes compraron en clase J. Esto no permite devoluciones y solamente un cambio, sino pues van a perder la cantidad de 5,020 pesos que pagaron por esto. Entonces, sí necesitamos hacer el cambio, porque como el tiempo está en contra, van a perder la totalidad de lo que pagaron. Ahora, si ustedes no tienen ningún tipo de inconveniente, bueno, entonces pues lo van a perder.
2: Necesito hablar con mi hermano.
0: Bueno, y si su hermano no está disponible, entonces,
2: ¿le marcaste a tu tía, mijo? Márcale a tu tía. Pero si eso no, si le puede marcar a él, ya prendió el teléfono, porque la verdad ahorita pues No esperaba la llamada.
0: No, bueno, de hecho, nosotros hemos marcado durante todo el día, pero lamentablemente no nos contesta. Por eso es que nos fuimos con el número alternativo que donde él lo solicitó. A ver, permítame un segundo, déjeme intentar si puedo contactar. Permítame, no me cuelgue. Ándale. Permítame un segundo, no cuelgue, manténgase en línea.
3: Me dice la calle de pilotos, 3 minutos antes de venir a ella. Vamos a cerrar la puerta. En cuanto nos permita, vamos a iniciar el movimiento. Estaremos volando 50 minutos y podemos menos las condiciones bien para nuestro vuelo. Daremos más información más adelante. Bueno, muy cortito. Bienvenidos.
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0: Señora Nayeli, Roner está de regreso. Ya le estoy marcando y no, pues simple y sencillamente no contesta. O sea, es la misma situación. Marcamos dos veces, la segunda me mandó buzón. Entonces usted dígame qué decide hacer. Ahora, lo que podemos hacer es que usted hable con la persona que me está indicando, con el señor Tomás, porque veo que usted es como un animalito que hace lo que el hermano dice.
1: ¡Oh,
0: o la
1: Dios!
0: Persona que compró los boletos.
2: Mire, señor, permítame, no me esté faltando el respeto.
0: No le estoy
2: faltando
0: el respeto.
2: Yo estoy entendiendo todo, pero nosotros tenemos un trabajo y no podemos cambiar de un día a otro
0: a ver,
2: el vuelo.
0: Pero usted viaja, señora, debe de tener poder de decisión,
2: sí,
0: discúlpeme.
2: Sí, yo tengo el permiso para viajar. Yo tengo ya el permiso, y si usted me lo cambia, pues voy a perder ese permiso.
0: Ah, es que mire, yo le voy a dar una recomendación.
2: No,
0: a ver,
2: gatita,
0: a ver, gatita, cállese por favor, le voy a dar una recomendación. Y esto le va a servir a usted y le va a servir a su hermano. Para la próxima, compren sus vuelos con un tipo de seguro, porque esto le va a permitir a poder hacer cambios. Desgraciadamente compraron en clase J, como usted le acabo de mencionar, no tienen reembolsos y solamente un cambio. Entonces, aparte de ignorantes, compra en clase J de jodidos. Realmente es muy complicado, mami, muy complicado.
2: Voy a hablar con él y me comunico con usted. O voy
0: bueno,
2: a ir
0: cualquier
2: a la
0: cosa. Estoy para servirle, puede marcar sin costo al 855-2611-804. Soy Roner, fue un placer servirle y gracias por volar con nosotros. Le voy a dejar con una encuesta para que, pues, para que me calcule. La voy a dejar con una encuesta para que me califique. Oye, me encanta lo de la clase J de jodidos, me encanta. Oye, mira, aquí tenemos un problema. En realidad, digo, tu hermana, como la describiste, pero ella no tiene el poder de decisión porque tú compraste los boletos, tú estás organizando todo. Entonces aquí, hermano, vas a tener que echarle cookie, mi rey.
3: Anda.
0: Eo.
3: Me está marcando.
0: Bueno, a ver, espérame. Primera pregunta, vamos a organizarnos. ¿Sabes hacer llamada de tres?
3: No.
0: Chúchale, me lleva. A ver, ¿hace cuánto tiempo que no hablas con tu hermana?
3: Por teléfono, en la mañana.
0: Ok, ¿ella dónde sabe que estás ahorita?
3: Saliendo del trabajo.
0: Ok, bueno, mira, mándale un mensaje y ponle lo siguiente, más o menos. Ponle hermana, Nayeli, lo que quieras. Tengo muchos problemas con mi teléfono. Vi que me marcaste, con tus palabras. Vi que
3: me está marcando otra vez.
0: Bueno, ¿me pones atención, por favor? O sea, si no puedes juntar llamadas, entonces, ¿cómo te ayudo, papá?
3: Perdón.
0: Bueno, ahorita le dices, me está fallando mi teléfono, vi que me llamaste, te voy a marcar del teléfono de un amigo. ¿Para qué le marquemos por línea privada y conteste? ¿Ok? Bueno. Ve haciendo eso, por favorcito. Y luego dice, y luego no quiere que le diga descerebrada a la hermana. Y mira, están igual. Oye, gracias a toda la gente de Hermosillo que está sintonizándonos a través de la 98.5, también en Acapulco por la 100.1, en la Ciudad de México por la 97.7, en Guadalajara 95.5, en Monterrey, Nuevo León 96.3, también en Zihuatanejo 98.5, en el puerto de Veracruz 100.5, en Tijuana 90.7, en Tampico 100.1, también en Querétaro 92.7, en Puerto Escondido 94.1, en Poza Rica, Veracruz 94.7, en Ciudad Guzmán 93.5, en Cuernavaca 97.3, en Durango 103.7, en toda la República Mexicana. El Panda Show está por la mejor. Ok, ¿ya le mandaste el mensajito?
3: Sí, ya está listo.
0: Muy bien, entonces te voy a comunicar con ella. ¿Cómo vas a reaccionar? Ella te va a decir, ay, hermano, me hablaron de Elena Era. ¿Cuál va a ser tu reacción? Pongámonos de acuerdo.
3: Pues que ya contesté las llamadas y que pues me están diciendo lo mismo, de que te va a cancelar el vuelo. He quitado todas las llamadas perdidas de la aerolínea y contesté la llamada.
0: Ok, bueno, entonces le vas a decir, sí, no hombre, ya me acaban de hablar. Digo, no sé si el tiempo nos dé, porque si de por sí le vas a decir que no tiene señal, que por eso le estás marcando por un número de un amigo, y le vas a decir que ya te llamaron. Bueno, sí, pues digo, está enganchada, le dices, ¿qué pasó, hermano? No, te acabo con mi teléfono, está fallando, ya me dijeron, los mandé a la fregada y todo, y aparte me dijeron que por qué la clase J. Y tú le echas como más fuego al pequeña, ¿no? Entonces le dices, oye, pues a ver, pues que debe llamar, ¿qué onda? ¿Para cuándo cambiamos? Porque dicen que no, me dijeron que hasta noviembre, ¿qué hacemos? ¿Pides permiso? ¿No hacemos permiso? Ahí le haces obviamente la chillona y le dices, oye, ¿sabes también que me dijeron que cómo se oye el Panda Show? ¿Estás listo?
3: Está bueno.
0: ¡Vámonos! ¡Marcamos! Las bromas están en tu show.
1: 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Ajá.

0: automóviles. Te cancelaron el vuelo.
1: ¿Qué pasó?
2: Bueno, ¿qué onda? ¿Qué pasó? Oye, tengo un chingo de llamadas perdidas. ¿Qué pasó, güey?
1: Sí, pues es que te estoy marcando. Me hablaron de la aerolínea que nos están cambiando el boleto para el abril y que te están llame y no contestas.
2: Pues es que ando ocupado, pues.
1: Sí, pues yo sí sé, pero te estoy diciendo lo que está pasando. Y ya me dice el señor, bien mamón, el pinche vato. Y cállate. Y que no hay cupo, que no hay hasta abril, que me lo cambie para abril.
2: Digo, oye, pero ¿qué te dijo el güey ese?
1: Que no, que pues, porque fallas de la aerolínea y que lo va a cambiar y que si queremos para abril. Le digo, oígame, no, le digo, pues que como nosotros trabajamos y tenemos un permiso. No, pues es que no, es muy mamón el vato, hasta ya me agarré y le dije, no me estés faltando respeto, le digo, porque yo le estoy hablando bien y que iba a hablar contigo a ver si se arreglaban y no sé qué. Yo pensé que estabas hablando con él ahorita porque te marcamos y no nos sonaba ocupado.
2: No, oye, pero y no, pues que no mamen, pues es que para abril, mayo, pues es volver a hacer otro gasto. ¿Qué te dijeron del dinero?
1: No, pues que teníamos que decidir si no íbamos a perder el dinero, que no creo que no nos lo van a regresar.
2: No mames, pues no fueron 2 pesos, te pasan de verga también.
1: ¿Y por qué no? Regresa la llamada al vato este a ver si hablas con él. Yo pensé que ahorita ya habías hablado con él. A un número de 55, habla tú.
2: A ver, pues a ver, ojalá y me marquen ahorita, pero no, a ver, ojalá.
1: Pues marca tú.
2: Espérame, me están marcando. Espérate.
1: Dale, pues.
2: No me cuelgues, no me cuelgues.
1: Bueno, pues no.
2: No me cuelgues.
0: Sí, con el señor Tomás.
2: Bueno.
0: ¿Sería tan amable de comunicarme con el señor Tomás, por favor?
2: ¿Él habla?
0: Ah, señor Tomás, ¿cómo está? Habla Rorner, le estoy hablando de la línea aérea. ¿Cómo está usted?
2: Pues encabronado, señor.
0: ¿Y eso por qué?
2: Pues porque me acaba de decir mi hermana que se cancelaron los vuelos.
0: Ah, sí. Mire, le explico lo que pasa, que hemos estado tratando de localizarle durante mucho tiempo, durante todo el día, le mandamos un correo electrónico, no atiende, tenemos problemas con los equipos, hay rutas canceladas, y marqué al número que dejó usted como opcional, pero me contestó una gata, bueno, ¿qué le puedo decir? Una persona impresentable, de nombre Nayeli, que bueno, por eso le regresé la llamada, porque aparte que no decide, es súper grosera, súper nefasta, de verdad que puede, qué bueno que puedo hablar con usted, porque de verdad súper corriente, súper, pero súper corriente.
2: No, pero tampoco es el chiste ese.
0: ¿Cómo que el chiste?
2: Sí, pues o sea, me imagino que está enojada por la situación.
0: Bueno, pero mire, ese no es el problema. Aquí la situación es que lamentablemente el vuelo que tienen para pasado mañana, regresando el 13 de marzo, está cancelado. Yo le decía a la persona con la que estaba hablando, a la gatita, que solamente tengo fecha para otro mes que me dijera para cancelar, porque ustedes tienen la clase J, no hay reembolsos, solamente tienen derecho a un cambio.
2: Mi hermana lo está escuchando, señor.
0: ¿Quién, perdón?
2: Mi hermana lo está escuchando.
0: Pero si yo estoy hablando con usted.
2: Sí, pero pues entre los dos lo estamos escuchando.
0: Hey. Ah, ahí está. Ah, bueno. Bueno, mire, hagamos una cosa. Yo la verdad es que quiero hablar con el dueño de la fiesta, no con el payasito. Cuando usted decida, comuníquese con nosotros al 855-2611-804, porque en verdad, yo tengo que hablar con usted. Si está esa persona tan nefasta,
2: oye,
0: yo
2: hermana,
0: no quiero hablar.
2: ¿Este fue el nefasto que te habló?
1: Sí, ese mero, ese fue.
0: Mi nombre es Roner, gatita. Creo que tengo nombre. Usted es Nayeli, ¿no?
1: Mira, ya cállate el hocico y ponnos un vuelo bien.
0: No, discúlpeme, el hocico lo tiene usted.
1: Bien.
0: Que no le sirve para nada, ¿verdad? No le sirve para nada.
1: Para nada sirve tu culpa.
0: A ver, miau, miau, miau. Yo le llamé por teléfono, le di el planteamiento, le dije el problema que tenemos, le di opciones y usted no responde, no decide.
2: Tranquilo, no es de pelear.
0: Le consta
2: tampoco,
0: que le he estado llamando, incluso en la presencia de usted le llamé a Tomás, no contestó, usted colgó el teléfono, le marqué por y estoy hablando con él.
1: Vamos a ir a la aerolínea, y espero me dé la pinche cara así como me estás hablando.
0: Qué bueno.
1: Me das la
0: bueno.
1: cara.
3: Hermana, Dios. Hermana,
0: gracias, gracias por volar con nosotros. Le voy a pedir un favor.
2: No.
0: No, y aparte de, gata mentirosa. Mire, hagamos una cosa, señor Tomás. Vayan a la línea aérea, lo único es que ya tienen poco tiempo porque el vuelo es pasado mañana. Le van a decir lo mismo que le estoy diciendo yo porque este es un call center y aquí manejamos los vuelos.
1: Van a ser más educados que
0: cállese,
1: tú.
0: Cállese, cállese la boca. Más, le voy a pedir un favor, señora Nayel. Ey, quieta, chiquita, quieta.
2: Tranquila.
0: Quieta, sí entiende, ¿verdad? Porque creo que no entiende. No habla el idioma español. Mire, yo los voy a dejar con una encuesta, por favor, de funcionamiento. Espero que me califiquen con 10 de 0 a 10. Y ahí en la encuesta, señora Nayeli, va a venir una leyenda que le pido por favor que me conteste, que dirá, ¿cómo se oye el Panda Show? Que es una broma de su hermana.
3: A toda máquina.
0: Nayeli, estás en las bromitas del Panda Show, préndele la mejor trompuda. Estás en Claro Música, estás en la mejor FM allá en Hermosillo. No es cierto, ponle a la 98.5. Es una broma de Tomás el Chico.
2: Hermanita.
1: Ay, no, qué vergüenza.
0: Qué vergüenza.
2: Quítale el sabor, Nayeli.
1: Te voy a matar, Tomás, Nayeli, que te vea.
2: Quítale el sabor.
1: Está temblando.
0: Está temblando. Salgámonos. Ah, no, está temblando ella. Oye, pero ¿por qué estás temblando, Nayeli? ¿Por qué? Platícanos tu experiencia de esta bromita. Platícanos.
1: No.
0: ¿Qué? ¿Ya está chillando?
1: Es que, ay, no hice tanto el trabajo y luego el esfuerzo y luego de un día para otro perderlo. Ay, me desesperé.
0: Oye, pero te estábamos dando opciones. O sea, eso te pasa por comprar en la clase J de jodidos.
1: No, pero, ¿sabes qué? Si yo como que la voz, yo la había oído, pero no caí en cuenta nunca.
0: Claro, pues la habías escuchado en la mejor FM y en Hermosillo. Tomás, dile por qué la broma, sí. Tu hermanita.
2: Hermanita, te hice esta broma para decirte que te quiero mucho.
0: Ajá.
2: Y que este viaje lo vamos a disfrutar al máximo.
1: Ay, Dios. No, pues gracias.
0: Ay, chiquito. Oye, vienen a la Ciudad de México, estarán hasta el día 13. ¿Por qué no me vienen a visitar aquí al Panda Call Center?
2: Claro que sí.
0: Estaría chido, ¿no? Pues
1: me
0: digo.
1: Me encantaría.
0: Pa tener a dos compas de Hermosillo y vean aquí cómo hacemos las bromitas y ¡arre, chocolate!
1: ¡Ay, no!
2: Claro que sí, cuenta con la visita, Panda.
0: Pero pues, se traen un pescadito, ¿no? Pues no sé, algo así. Somos huerfanitos, no. Acá nosotros.
1: Hasta pena con usted, qué vergüenza, disculpe.
0: Ándale, Nayeli. Pues aquí para que nos reamos juntos y acá, chido. Pero mira, que tengan buenas vacaciones. Fue una bromita de tu hermano. Gracias por escucharnos en la mejor en Hermosillo. Gracias por estar en la aplicación de Claro Música, carnales. Díganme en Hermosillo cómo se oye el Panda Show.

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3: De verlos o de hablar con ellos. Entonces ahorita traen pues esa incertidumbre de que aparezcan o pidan algo, pues.
4: O sea que si es bien conocido dentro de la familia que por ahí hay cuántos supuestamente hijos o hermanos regadillos.
3: Pues son varios, ahorita son dos que son los que sabemos todos, que se llama Jairo y Alejandra, de ahí es más, pues hay otro más, pero no sabemos quién sea.
4: ¿Y Jairo y Alejandra son hermanos?
3: Sí.
4: Oye, tremendo, entonces tu papá, ¿no? O sea, realmente dejando la semillita por todos lados. O sea, le encantaba. Ok, ¿cómo quieres manejar tu broma? Te escucho.
3: Pues yo le marco a mi hermana para preguntarle qué ha pasado, porque ella, como ella se quedó con el teléfono de mi papá, iba a tirar el chip. Y ella se estaba metiendo al Facebook y aparte pues leía los mensajes que le mandaban a mi papá. Entonces le voy a preguntar que si ya tiró el chip, que si alguien le ha hablado, y ya de ahí le digo pues que me contactó Jairo y que anda peleando la casa y que pues y ella es la que vive ahí, ella es la que se tiene que defender, pues.
4: Oye, ¿y esta propiedad o esta casa está en qué parte de Guanatos?
3: En Zapopan, a un costado.
4: Entonces,
3: del Parque Metropolitano.
4: Por... el Metropolitano, ok. Ahora, nada más le vas a manejar de rumor que te llamó, lo tienes en la línea. ¿Qué onda con Jairo?
3: Que lo tengo en línea, le voy a decir. Ahorita lo tengo en línea, que le dije que él iba a pasar, pues, que le iba a pasar a ella.
4: A ver, según te entiendo, entonces, supuestamente Jairo te llama a ti, empieza a platicar contigo. ¿Tú has tenido contacto con Jairo? ¿Lo conoces o no?
3: No, yo no lo conozco.
4: Ok, ¿y cómo vamos a manejar el match de cómo es que Jairo tuvo tu teléfono?
3: Yo le voy a comentar que a uno de mis hijos le mandaron un mensaje preguntándole que si era hijo de Gerardo, y que él contestó que no, que era su nieto, que yo era su hijo. Entonces, él le dijo, mi papá es su hijo, y ya le pasó mi contacto y empezamos a hablar, pues. Tengo 15 días hablando con él.
4: ¿Cómo se llama el morrillo que supuestamente contactaron?
3: Jesús.
4: A Jesús, entonces, ¿manejamos que Jairo tiene hijos o no?
3: Sí.
4: Mi hijo Gerardo le vamos a poner, porque así se llamaba tu papá, Gerardo contactó a Jesús a través del Face. Entonces, ahí viene la relación. Entonces, yo quiero pelear a título personal o también por mi hermana Alejandra, la parte que corresponde de la propiedad.
3: Que pelea la mitad de la propiedad. Que porque su papá era lo que les decía, pues que les tocaba la mitad de la propiedad y que ellos habían nacido primero, pues, que nosotros, así.
4: ¿Sí fue así?
3: Sí, fue así. Sí.
4: ¡Órale! Entonces Jairo es más grande que tú.
3: Sí, es 4 años más grande que yo.
4: ¿Y tú qué edad tienes?
3: 40.
4: Ya estás rucón, ¿eh? Mira. Entonces Jairo, 44. ¿Yo sé cuántos hermanos son ustedes o no? Como Jairo.
3: Pues sí, que éramos 6. 3 mujeres y 3 hombres.
4: A ver, pues dame nombres.
3: Es Gerardo, el mayor. Después sigo yo, Santiago.
4: Ajá.
3: Después sigue Jorge.
4: Ajá.
3: Después sigue Consuelo.
4: Oye, ¿los huevos a cuánto andan, compadre? Y en Guadalajara.
3: Rosaura.
4: Ajá.
3: Y Blanca Aurora.
4: Saura y Blanca Aurora. Órale, son un montón, compa. ¿Tu mami se llama?
3: Se murieron 3.
4: Ah, ¿neta? Ah, caray. Oye, ¿y tu mami se llama?
3: Isaura.
4: Ok, ¿aún vive?
3: Sí, aún vive.
4: ¿Y vive en esa propiedad?
3: Sí, solo vive ella y mi hermana y su esposo de mi hermana, son los que viven
4: ahí. Isaura, ok. Ahora, ¿mi mamá vive? ¿Tienes el nombre de mi mamá o eso es lo de menos?
3: No, el nombre no lo tengo, pero sí vive.
4: Ok, entonces nada más mi mamá y si no me invento un nombre. Ok, perfecto, pues creo que la tengo. Empiezas tú el planteamiento, meto el tonito de espera y cuando tú consideres, espera, me lo voy a juntar. Creo que está muy sencillo el asunto. Oye, hermana, pues tengo a Jairo en la línea. Me contactó a través de mi hijo Jesús, ahí echas el rollo, llevo hablando con él, pues está pidiendo lo de la propiedad, sabe que mi papá falleció, bla, bla, pero pues ya le dije que tú eres la que vive, pues déjalo junto, aguántame tantito y soquito el ojo, ¿ok?
3: Dale.
4: Y de ahí, ¿para dónde quieres que me vaya? ¿Quieres que me sea medianón, o sea, conciliador, gachón?
3: No, o sea, que le tires de que quieres la mitad de la casa y que le digas que cuándo puedes ir y que le calientes diciendo que vas a desinfectar, que vas a... que a lo mejor tienen garrapatas, pulgas, no sé, o sea, algo que le haga enojar.
4: Órale, ya está. Listo, marcamos, las bromas están... en este Casto Show.
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4: Listo, papá. Si te preguntes tu número, pero le movió tu hijo.
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10: Bueno.
3: Hey, ¿qué haciendo?
10: ¿Quién habla?
3: Soy Chago.
10: Ah, en el kiosco. Y al templo.
3: Ah, ¿qué traes o qué?
10: Pues es que no, todo lo que saqué no lo viví como yo quería y había tenido taquicardia 2 semanas y la ansiedad y todo, Chago.
3: Oye,
10: dime.
3: ¿Qué pasó con el chiste de mi papá?
10: Lo tiré.
3: ¿Ya lo tiraste?
10: Sí, desde pero, que se fueron.
3: ¿Pero no has visto nada ni nada de eso?
10: No.
3: Ah, ¿de que les habían hablado sus mujeres o algo?
10: No.
3: Oye, ¿y el Face?
10: El Face también Blanca lo eliminó del celular de mi mamá.
3: ¿Pero ya no se metieron a ver los mensajes con las mujeres que tenía?
10: No.
3: Oye, es que, ¿sabes qué? Lo que pasa es que has de cuenta que a Chuy le mandaron un mensaje. Un chavo que se llama Gerardo también.
10: Ajá.
3: Y haz de cuenta que Tacho le preguntó a Chuy que si mi papá era su papá y él le dijo que no, que era su papá. Entonces, que el niño le dijo que él era nieto de mi papá.
10: Uh-huh.
3: Hijo de Jairo, no sé si te acuerdes de Jairo.
10: Ah, su hijo el grande. Sí, hablaba mucho en la casa de él, ya los últimos días hablaba de él.
3: ¿De Jairo? ¿Se hablaba de Jairo?
10: Sí, de hecho sí, se iba con él y él lo traía aquí a la casa, aquí afuera, el pedo lo traía hasta la casa. ¿Por qué?
3: Es que era, ahorita tengo en la línea Jairo.
10: Uh-huh.
3: Y me comenta pues de la casa que mi papá le había dicho pues que podía irse a la casa a vivir y que la mitad se le iba a dar a él y a su hermana Alejandra. Ya ves que también tiene una hermana que se llama Alejandra, que es hermana de Jairo.
10: Ajá.
3: Pues yo le dije que la que vivías ahí eras tú, pues ya ves que uno no te pelea nada, tú eres la que estás ahí pues, y que pues ocupaba hablar contigo. Y pues ahorita te lo voy a pasar pues para...

0: a la casa, que afuera el pedo lo traía hasta la casa. ¿Por qué?
1: Es que era, ahorita tengo en la línea Jairo. Y me comenta pues de la casa que mi papá le había dicho pues que podía irse a la casa a vivir y que la mitad se le iba a dar a él y a su hermana Alejandra. Ya ves que también tiene una hermana que se llama Alejandra, que es hermana de Jairo.
0: Ajá.
1: Y pues yo le dije que la que vivías ahí eras tú, pues ya ves que uno no te pelea nada, tú eres la que estás ahí pues, y que pues ocupaba hablar contigo. Y pues ahorita te lo voy a pasar pues para que hables con él.
0: Hey.
1: A ver, déjate lo paso.
2: Hey. Hey, ¿cuánto tiempo me vas a tener esperando aquí, Santiago?
0: Hey, soy Mitzi.
2: Hey, Santiago.
0: Dígame, soy Mitzi, dígame.
1: Mitzi.
2: Ah, ya. ¿Juntaste a tu hermana?
1: Sí, se escucha.
2: Ah, hey, acá Jairo.
0: A ver, dígame.
2: ¿Quién habla?
0: Mitzi.
2: Ah, Rosaura.
0: Sí.
2: ¿Cómo estás?
0: Pues bien, dentro de lo que cabe.
2: ¿Y por qué estás llorando? ¿O qué pasa?
0: No, nada, dime.
2: Mira, pues antes que nada yo le decía a mi hermano Santiago, no sé si te puedo decir hermana o quieres que te diga Mitzi o te diga Rosaura o te diga mascota, no
0: pues
2: sé.
0: Pues eres hijo de mi papá.
2: Pues sí, pero pues imagínate, tengo 44 años y pues nunca nos hemos podido reunir, ni cuando vivía mi papá, ¿verdad?
0: Uh-huh.
2: Yo siempre le pregunté, pues como uno de los hermanos mayores, porque pues mi mamá fue la primer mujer. O sea, nosotros somos mayores que ustedes y pues le pregunté incluso por Gerardo, ya Santiago, pues gracias a Dios me respondió. Jorge, uh-huh. Consuelo, tú. Y también Blanca y todo, pero pues mi papá siempre fue muy hermético, ¿verdad? Fue cerrado. Y yo vivo acá en el Coli.
0: Uh-huh.
2: Y bueno, pues la verdad es que siempre respeté. Pero bueno, pues yo vi a mi papá pues un poco antes de que se empezara a sentir mal y él me pidió pues que me acercara a ustedes porque pues la propiedad ahí en Zapopan, pues me dijo que era el 50 y 50. Y me dijo, velo tú, Jairo, para que se dividan y la mitad es para la familia de tu mamá, de Isaura, ¿no? Se llama ahí la señora.
0: Uh-huh.
2: Y la mitad, pues, para nosotros. Y pues yo hablé con Santiago, pero me dice que el jale es contigo. Entonces, pues quería ponerme de acuerdo contigo, Mitzi.
0: Mira, ahorita los papeles todavía no están y la verdad se me hace injusto que me vengas a pelear el pedazo. Yo entiendo que mi papá, o sea, yo entiendo una cosa.
2: No hables de injusticias, por favor, porque esta no es una decisión mía, ni es algo personal. Tú sabes que mi papá pues tuvo dos familias oficiales, porque pues hasta donde yo sé, platicando con Santiago. Hey, brother, ¿no te platiqué de otros hermanos que tenemos?
1: No.
2: Pero pues ellos no son reconocidos, hasta donde yo sé. Pero pues sí, yo quiero que entiendas que nosotros, Alejandra y yo, somos la primer familia. Que ya tu mamá se haya metido en medio de mi mamá y hayan nacido ustedes y todo, bueno, pues ahí no vamos a calificar eso, fue una decisión de papá. Pero pues aquí lo justo es que somos dos familias con el mismo apellido. Y pues tenemos que dividir la propiedad y 50 para 6 y el otro 50 para 2, pero pues hasta donde me dice Santiago, ahí vives tú y el arrimado de tu marido y tu mamá y todo, ¿no?
0: Ah.
2: Pues entonces quiere ver eso.
0: O sea, no, ¿sabes qué? Luego te marco.
2: No, pues vamos a hablarlo de una vez, pues yo ni tu número tengo. ¿Cómo vas a llamar?
0: Que te lo pase Santiago.
2: Aparte quise llamarle al teléfono de mi papá y ya ni siquiera tiene servicio. Pero mira, yo sí te digo una cosa, yo esta misma semana tengo la dirección y voy a hacer la toma de la propiedad, pero sí quiero pedirte que la desinfectes, que la despulgues la mitad, porque me corresponde, vamos a tomar posesión. Yo ya te lo dije a ti, Santiago. ¿Y tú qué me dijiste? Ey, esa es una cosa ahí con Rosaura porque ella vive ahí. Pero pues dime una cosa, de los 6 hermanos, ¿por qué tú eres la única arrimada ahí?

0: qué tienes derecho a la propiedad? ¡Contéstame!
1: No tengo derecho a la propiedad, pero también entiende que no ha pasado ni un mes. O sea, me estás peleando una amistad. Ok, déjame arreglar los papeles de la casa y yo te hablo.
0: Ese viejo truco ya me lo sé, Mitzi. Hasta nombre de perro tienes. Hasta Mitzi. Pues, ¿cómo que qué? Pues mira, vamos a dividir la propiedad y se arreglan los papeles al mismo tiempo. Si quieres que te espere sentado o cómo. Pues no. Yo estoy hablando también en representación de Alejandra, de mi hermana. Que ni siquiera ustedes han tenido ahí la decencia de preocuparse por nosotros. Sí, yo entiendo.
1: Créemelo, que hasta el momento yo he querido conocer todos los hijos de mi papá, porque era lo que él quería, créemelo. O sea, yo tengo tantas ganas de conocerte y que te sentaras a platicar conmigo y me dijeras cómo te sientes después de la muerte de mi papá. ¿Sabes que no es fácil? ¿Sabes que yo estuve con él los últimos 5 días de su vida? ¿Sabes que no lo he sacado? ¿Sabes que yo lo cargo?
0: O no sea, empieces a lagrimear, todos extrañamos a papá. Y no solamente sí, tú, los otros hermanos.
1: O sea, nadie se pone en mi lugar y decir cómo te sientes. He tenido crisis de ansiedad porque no lo he podido sacar. Ahora tengo que hacerme la fuerte porque tengo que ver lo de la casa. Espérame poquito, déjame saco poquito lo que traigo y ya lo hablamos. Neta, no me siento bien, me siento de la chingada.
0: A ver, Mitzi, hermana en nombre de mascota, espérate. Ey, aquí yo no voy a estar con cuestiones sentimentales. Yo creo que la partida de papá, porque así lo quiso papá Dios, cada quien lo tenemos que vivir nuestro duelo en lo personal. Porque como familia, no, pues ni familia somos, aunque tenemos el mismo apellido. ¿Sí? Ahora, yo entiendo que tú con ese nombrecito de mascota de Mitzi, pues tu defensa sea el chantaje, pero conmigo no va. Aquí yo te pido que hablemos en plata. Si tú quieres llorar, guardarle luto a papá, revolcarte, irte a Zapopan, irte a Chapala de rodillas, como quieras, es tu bronca, mamita. Pero aquí es la voluntad de papá.
2: Oye,
0: Mitzi,
2: pero es que ponte a ver en su lugar. Ellos tienen el derecho del 50%.
0: Claro, hermano, yo nada más estoy pidiendo lo justo. Claro, el 50%. 50% para ustedes, 50% para nosotros. Pero pues el chantaje de que no, que mira y que
1: es
0: ni siquiera
1: que no
0: los
1: es chantaje,
0: papeles.
1: No es chantaje. Simplemente te estoy dando explicaciones de que las escrituras todavía no están listas. ¿Quieres tu mitad? Ven y pelea tu mitad. A mi mamá yo no la voy a sacar de mi casa. Pero, así de simple.
0: Pero yo también ahí voy a poner a mi mamá. ¿Entonces van a estar las dos mujeres ahí o cómo? Ahora, pues por mi mamá no hay problema, pero pues también imagínate. También la conchudota de tu mamá, ¿cuántos años he hecho uso de esa propiedad?
1: Espérate, de mi mamá no vas a estar hablando.
0: No, pues es la
1: de
0: verdad.
1: De mi mamá no vas a estar hablando. En primera, vamos a ver lo de los papeles, ¿ok? La casa, se divide y todo lo que tú quieras. Pero de mi mamá no vas a estar hablando. En primera, no. Porque no es conchuda. En segunda, mi papá, escúchame bien, mi papá fue, o sea, literal fue el que hizo el error, no mi mamá. Y no somos ni la segunda, es la primera. Que tu mamá se haya ido no es mi problema. ¿Quieres tu mitad? Ok, lo arreglamos.
0: ¡Ey!
1: Pero a mi mamá no me la estés ofendiendo, nomás eso te pido.
0: Primero se dice haya, no haya.
1: A mí
0: se
1: ya
0: dice
1: me
0: haya,
1: a mí ya
0: no
1: me
0: haya.
1: Bye.
0: Somos, noches, de, bye. Somos de Jalisco, bye. Pero no somos bye. Burros. ¿Y bye. Cuántos años? 30 años lleva tu mamá echada las tortas ahogadas ahí, en la casa de papá. Pues, por favor. O sea, no te pongas ahí con cosas de mujercitas, de que hay que no hables mal de mi mamá. Pues yo qué estoy hablando ahí. ¿Tu mamá ha estado echada ahí como perro o no? Pues es la verdad. Si te duele es otra cosa. Pero pues vamos a hablar. Santiago, mira, ya empezó ahí con chantajes tu hermana. Pues no se vale, habla con ella.
2: Mitzi, ¿qué me oyes?
1: Sí, te oigo.
2: Ah, te digo, hay que arreglar las cosas, llorando no se va a arreglar nada, hay que arreglar las cosas como son, hay que, nosotros teníamos, pues sabíamos que iba a aparecer alguien y pues ahorita, ponle que está mi tío Esteban enfermo, pero imagínate al rato que ande bien, él va a querer ver por los otros hijos, ya ves que entre él y mi papá se sabían muchas cosas, ¿tú cómo ves?
1: Pues sí, Chago, pero pues yo no voy a sacar a mi mamá de su casa, ¿va? Mi mamá le aguantó mucho a mi papá como para que lleguen y ya de la nada quieran sacar a mi mamá.
2: Es que era por parte de ellos, por parte de ellos tienen la razón y podemos llegar a un buen arreglo. Porque si estuvieron al último paseándose con mi papá, y mi papá ya ves cómo era, si les ofreció muchas cosas y les dijo de la casa y eso, acuérdate que en un mensaje que ustedes leyeron dijo que nos iba a dar un golpe mi papá. Mi papá quería vender la casa y darles todo el dinero a ellos, Michi. ¿Sí sabías eso o no?
1: Sí, pero entonces yo qué hago en esta situación, Chago, a ver dime. Yo en esta situación yo no
2: Es arreglarnos con Jairo y ver cómo la hacemos. Ver cómo lo hacemos, si quiere, pues, ver la mitad de la casa y que mi mamá se vaya a vivir a su departamento, o váyanse a vivir al departamento de mi mamá y que mi mamá rente a la otra mitad, no sé, es llegar a un arreglo con ellos, Michi.
1: Sí, o sea, imagínate, dime.
2: Hey, Jairo.
0: Hey.
2: Bueno, ey. ¿Nos podemos reunir en familia o no, Jairo?
0: Yo sí, yo tengo la mejor voluntad, pero pues mira ahí a la hermana. Pues yo sí, yo no quiero problemas. Yo quiero arreglar todo bien. Hagamos una causa, Rosaura. ¿Qué te parece que la próxima semana nos reunamos? O a finales de esta semana, ¿te parece?
2: Michi,
1: estoy oyendo.
0: Vamos a vernos bien, vamos a platicar, nos reunimos.
2: Dice Jairo que si nos podemos reunir o no.
1: Sí.
2: ¿Sí lo estás oyendo a él?
1: Sí, lo estoy oyendo.
0: Sí, pero te enojas conmigo.
2: ¿Nos podemos reunir o no?
0: Yo te voy a decir una cosa, Michi, eso es de sirvientas, ¿eh? Eso es de sirvientas, cuando uno no quiere hablar y no tiene voluntad. Yo estoy hablando bien, pero luego defendiendo ahí 30 años que lleva tu mamá ahí como vaca echada, pero lo arreglamos. Nada más un favor, limpias la casa y cuando llegues solamente te voy a preguntar cómo se oye el Panda Show, que es una broma de tu hermano.
3: ¡A toda máquina!
2: ¡Hermana!
0: Rosaura, prende a la mejor 95.5 o a Claro Música. Estás en las bromas del Panda Show.
1: Ay, ¿qué
0: bonitas
1: babosadas? ¿Es en serio? ¿Es en serio?
0: Sí, Rosaura. Es una broma de Santiago.
1: Dígale a mi hermano que vaya y chinga toda su puta madre. De mi parte.
0: ¡No! ¡Santiago!
4: ¿Qué?
0: Santiago, te tengo un mensaje de tu hermana. Me dijo que te dijera que... Lástima que estamos por la mejor FM, no puedo pasarte el mensaje literal. Se apretaron el delay, ¿ve? Yo espero que sí, porque si no... Si estuviéramos en Claro Música... Es más, les voy a pedir que aprieten el botoncito, por favor, porque te tengo que pasar el mensaje para que en radio no salga. Bueno, quizá Claro Música va a salir. Bueno, me dijo tu hermana que fuera así que chingaras a tu madre. Ese fue el mensaje literal. Oye, tu hermana como la Magdalena se ante... Oye, pero aparte sí está muy sentida. O sea, tiene muy poco tiempo de que se fue tu papi, ¿no?
2: Sí.
0: Oye, ¿por qué le quisiste hacer esta broma? ¿Por qué?
2: Ella fue la que resintió todo y pues yo quería hacerle esta broma para agradecerle pues el tiempo que estuvo ella con mi papá y que ella ha estado siempre ahí, pues.
0: Pues mira, vamos a marcarle. Yo no sé si vaya a contestar o no. Creo que terminó bastante molesta. Vamos a marcarle y vamos a ver quién contesta y a ver si podemos, pues decirle que... Le voy a decir que ya le mandé el mensaje, que ya te lo di, que ya te mandé el propio. Confirma y todo. A ver si contesta.
2: Pásame a Michi. Ya se puso payasa de chillona. Ay, güey, era una pinche broma. Pásamela.
5: Déjate la pa. Andaba bien mamona y ahora empezó otra vez bien mamona.
2: Me echa la letra,
6: no
2: hago.
6: No quiero hablar con nadie. Me siento mal.
2: ¿Qué está hablando?
6: No quiero.
2: Michi, no seas payaso. Michi,
5: empézale.
2: Michi.
5: Está broma.
2: Michi.
1: Bueno.
2: Cálmate, ¿qué traes? Cálmate, estás en la radio, cálmate. ¿Sí me estás oyendo o no?
1: Sí.
2: Cálmate, mija, es algo para que salgas desde el estrés, mija. Andas muy estresada. Estar estresada, tienes que calmarte. Así andamos todos, yo sé que lo que duele y te dolió. Y esto, pues ahora sí, te quise hacer una broma para, pues, para agradecerte todo el tiempo que estuviste con mi papá. Pero no, pues, no es para que te enojes con uno. ¿Te puedes calmar?
1: ¿Qué pasa?
2: Cálmate, pues.
0: Oye, Mitzi, ¿te han dicho que lloras como ambulancia? Mitzi, agarra la onda, estás en las bromitas del Panda Show. ¿Nos has escuchado por la mejor 95.5 ya en Guanatos o no?
1: No.
0: ¿No? Pues préndela a la mejor, también estamos en Claro Música. Oye, Rosaura, bueno, mira, ya te dijo Santiago por qué te quiso hacer la broma. Creo que estás en un momento complicado. Estaba la historia, los hermanos que no se conocen, la pérdida de papá, pero pues no te pongas así. Te quiso hacer esta broma. Digo, aparte el Jairo sí existe, ¿no? No era yo, pero digo, es para que te vayas preparando para cuando aparezca. No sabes cómo te vaya a resultar el tal Jairo, ¿no? Oye, ya le mandé el mensaje, ¿eh? Ya le dije lo que me dijiste de que... Dile, no, por ya, favor, perdón. Que vaya ya.
1: Sí, discúlpeme, es que me alteré y la verdad he tenido unos días muy feas y la verdad fue algo sin querer.
0: Oye, ¿cómo han sido tus días? Platícame.
1: Pues se han dado muy mal.
0: ¿En qué sentido?
1: Emocionalmente.
0: ¿Y eso por qué?
1: Porque pues como te dijo mi hermano, mi papá falleció hace casi un mes, entonces yo me tocó vivir a mí los últimos días con él y pues fue algo que yo no pude sacar en el momento.
0: Entiendo, porque la pérdida de alguien cercano es muy complicado y más la de papá, pero bueno, tienes a tu marido, según entiendo, tienes a tu familia, tienes a tu mami, a esta Isaura, tienes a tus otros 5 hermanos. Yo creo que no le gustaría a papá que estuvieras llorando y deprimida, ¿o sí?
1: Yo sé que no, y de esta me tengo que salir, pero créame que pues ahorita ando muy sensible y ya no.
0: Y vas a salir con el amor de tu familia, por eso precisamente es como acabo de escuchar que Santiago te quiso hacer esta broma, o sea, para sacarte un poquito de esa situación que traes y bueno, pues preparando también porque creo que la familia está esperando que aparezcan los otros hermanos, porque esto sí existe, ¿no?
1: Sí.
0: ¿Y te gustaría que yo fuera tu hermano, el Jairo?
1: ¿La neta?
0: Ey, Mitzi, ey, mide tus palabras, hermanito, tus palabras, hermanito. Porfa, ey.
1: Ay, como me habló, la neta, ey. No lo haya mandado a la verga en yo este momento.
0: Ey, yo soy mayor que tú, tengo 44 años, ¿eh? Así que, mire tus palabras, ¿eh? Por favor, dile a la mascota de tu mamá. No, no es cierto. Es que tenía que hacerte enojar. Sí, claro.
1: No, me alteré mucho, la verdad.
0: Aparte, mi Santiago me dijo que te dijera que limpiaras la casa, que la desinfectaras y todo el rollo. ¿Sí?
1: Dígale que venga él y me ayude.
0: Oye, ¿y no quieres que le mande otro mensajito? Estuvo bien chido, estuvo padrísimo.
1: Sí, la neta.
0: ¿No quieres que le dé otro mensaje? Si quieres, ahorita se lo decimos, apretamos el delay y le paso el mensaje. Tú dime qué quieres que le diga y yo se lo digo.
1: Que lo amo muchísimo y que gracias por esto.
0: Santiago.
1: Que haya sido por eso.
0: Santiago, te mando un mensaje a tu hermana.
2: A ver, dime.
0: Dice que te ama mucho, que gracias por todo y que aprieten el delay. Y que chillas tu madre. ¿Eh? Eso dijo. Eso
1: dígale no sé. Que dije yo que lo amo mucho y que no me gustó la broma, pues, pero que vaya muy chiquita su madre.
0: ¡Santiago! ¡Santiago! Dice tu hermana que te ama mucho, que no le gustó la broma y que vayas y que... ¿Y si se lo digo, Rosaura? ¿Si se lo digo?
1: No, ya, luego que venga él, yo le digo.
0: Que después ella te lo dice, sí, que después ella...
1: Dígale que todavía tiene a su mamá viva, que nomás eso le recuerdo.
0: ¡Santiago! Dice que todavía tu mamá vive, que está media fregada, pero que todavía ya anda.
1: Uy, no, pues ahí sí te voy a mandar una...
0: ¿Una qué? A ver, Mitzi, a ver, no porque tengas nombre de mascota se te vaya la bien, a ver, Mitzi.
1: No tengo nombre de mascota, ya no quisieras para los fines de semana, ¿eh?
0: No, es que te lo voy a decir, yo siempre de verdad lo digo porque de niños en familia, de verdad te lo digo, sin afán de, teníamos una mascotita, una perrita, una French Poodle en casa que se llamaba Mitzi, neta. Entonces, por eso, cuando la gente me llama y me dice Mitzi, yo mi mente lo relaciono con una perrita, porque así se llamaba. ¿Qué quieres decir? Entonces, cuando me
1: dijo Santiago. Mi hermano también, ¿verdad?
0: Sí, ¿el Santiago?
1: Ajá.
0: Pero bueno, Mitzi, te mando un beso, todos mis respetos, de verdad espero que pronto superes esta pérdida, que es una pérdida muy grande, pero con el amor de tu familia, el amor de tu marido, de todos los tuyos y de toda la gente de Guadalajara, vas a salir adelante, y espero que entiendas la moraleja y el cariño de esta broma. Manchadona, pues sí, porque se tocó el tema del papá y los hermanos, pero como te dije, es un poquito como preparando lo que pueda venir, ¿ok? Nos vemos, díganme, sigan en compañía de la mejor FM 95.5, también a través de la aplicación de Claro Música, sin censura. ¿Algún otro mensaje ya para que me vaya? ¿Algún otro mensaje para tu hermano?
1: No, para ustedes.
0: Díganme, por favor.
1: Agárrense todos de las manos.
0: No. Santiago, dime cómo se oye el Panda Show.
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1: Y estoy en Hidalgo y ahí está Miguel Ángel. ¿Qué onda, Miguelón? ¿Estás al aire?
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10: Empezamos con un dolor de cuerpo, mucho cansancio, ganas de vomitar, o sea, la típica náusea de COVID, lo que se rumora por ahí.
1: Me estaban diciendo que incluso para los hombres, aparte del dolor de huesos, es tan intenso que te duelen hasta los huevos. ¿Es cierto o falso?
10: Así es cierto, panda.
1: ¿Neta a ti te dio dolor de huevos?
10: Sí, cómo no, o sea, prácticamente estuvimos, empezamos con un dolor de garganta.
1: Ajá,
10: pero claro. Al día siguiente, me inyectaron un medicamento, pero no sé si lo alteró más o quién sabe, pero al día siguiente ya no me he podido ni parar porque tenía un dolor de abdomen, de brazos, perdí la fuerza total de las manos, de los pies se me doblaban. O sea, prácticamente hasta llegué a pensar de lo peor, que alguien estaba trabajando.
1: Ay, no manches, tanto así.
10: En serio, panda. Y ya hasta que descartamos, nos fuimos con el doctor y nos diagnosticó que efectivamente éramos participantes de COVID.
1: Chale, pero, es que imagínate.
10: Con tratamiento.
1: ¿Qué dolor tan raro? Y bueno, te digo que yo he preguntado. No, sí. Por suerte a mí no me ha dado, pero sí se habla de algo intenso, un cuadro como de gripa, pero tú pensar que hasta que te hicieron brujería, está cabrón, o sea.
10: Sí, no, fíjate que desgraciadamente nosotros, pues mi ritmo de trabajo empieza desde muy temprano, entonces, pues yo pensé que a lo mejor era como si hubieras hecho ejercicio tal y cual, o sea, como si estuvieras adolorido, así sentí, yo hasta pensé que me había pasado de tener sexo, digo.
1: ¡Ay, cálmate, cabrón! ¡Cálmate, güey!
11: ¡Ay, no mames!
1: Si no podías ni siquiera estar firme, con los pies menos ibas a estar firme con aquello.
10: No, ya sé que descartamos que efectivamente, pues sí, ya... Bueno, no nos esperamos más que nada para cuidar a lo que son los trabajadores que laboran conmigo. Y más que nada la gente que nos consume, pues tratamos de aislarnos unos días.
1: Bueno, pues qué chido que ya estás bien. Para toda la gente que nos acompaña en los Estados Unidos, en Centroamérica, en toda la República Mexicana, cuidarse, a usar el cubrebocas. Digo,
10: nada,
1: a veces somos necios, ¿no?
10: Seguir usando las medidas de prevención de sanidad y pues esto todavía sigue, todavía no se acaba. A veces uno lo tomamos como juego, pero la cosa es otra. O sea, yo les exhorto que pues sigan usando su cubrebocas. Medidas de sanidad para todos los que habitamos aquí en la Unión, o sea, para que se sigan cuidando.
1: Oye, carnal, y otro de los síntomas que me comentaron es que te da comezón ahí en el sin luz. ¿Es cierto eso o no?
10: No, me avientas.
1: No, espérate, te estoy preguntando que si te da comezón. No, que si me lo das, güey.
10: No, nada de eso.
1: No, tú no. ¿No? Como si tuviste dolor de huevos. Digo, ya ni sé, te digo que cada persona platica su propia experiencia. Pero bueno, ¿qué bromita para Lorena, Miguel Ángel?
10: Mira, panda, hace tiempo yo me separé de la mamá de mi hija.
1: Ajá.
10: Y dejamos así todo ya por la paz, o sea, yo puse mi negocio y gracias a Dios nos va resultando, con apoyo de los chavos también que colaboran conmigo. Uh-huh. Y de la gente que nos sigue respaldando. Pero pusimos el negocio y ahí la dejamos, o sea, cada quien por su lado. Okay. Entonces yo ya desde mucho más antes ya me conocí con esta chica de Lorena. Y en una ocasión, pues igual en una fiesta así de mis abuelos, se me hizo de agrado volver a invitar a la mamá de mi hija.
1: Pero ¿estando con Lorena?
10: Ya.
1: ¿La invitaste y a la mamá de tu hijo?
10: Ajá, más que nada porque mis abuelos querían ver, fue una boda de oro de mis abuelos.
1: Okay.
10: Entonces querían ver a mi hija y que participara, bueno, en la reunión familiar y todo.
1: Claro, la llevé motivo.
10: Y Lorena, quedamos que iba a ir conmigo, pero no la llevé.
1: ¿Por qué?
10: Respetó la decisión de que mejor llevara yo a mi hija. Es una persona muy abierta, muy entendible. Me agrada mucho su forma de ser.
1: ¿Abierta abierta de carácter o abierta de tepalcuanas?
10: De carácter.
1: Okay. Oye, ¿hace cuánto tiempo que fue esto de la boda de oro y que fue la mamá de tu hija?
10: Hace como 2 meses, más o menos.
1: Ok, ¿sigue platicando?
10: Entonces, yo me puse hasta las chanclas, panda, que la verdad, llegando a la casa, ella se quedó con nosotros, la mamá de mi hija se quedó con nosotros, abrió el teléfono y le empezó a echar un verbo, como no tienes idea,
1: la Lorena. Empezó a insultar.
10: Pero lo que más me agradó de esta chica de Lorena es que pues no le siguió el juego, tuvo principios y valores para no prestarse a rebajarse con

0: nadie tiene intenciones de regresar, ni tanto ella ni yo. O sea, ya nada más así como de sola.
1: Pero dentro, así. Pero dentro de la broma, es decir, que no tendrías sexo con Fernanda.
0: Así es.
1: Y no podemos decirle.
0: Lo quiero practicar, pero con ella, con Lorena.
1: Una vez al mes con Fernanda y fines de semana con ella.
0: No podría ser. Si se da la ocasión, pues ya se va a enterar por ella, pero por lo mientras quiero experimentarlo con ella, con Lorena.
1: Ok, perfecto. Hijo, está chida, pero hay algo como que digo, ah, le falta algo de pimienta con esto. Ah, si eres muy cogelonzón o solamente de lengua me como un taco.
0: Oh, sí, cómo no, efectivamente. Eso sí, te puedo decir que hasta del diario te surto tu despensa.
1: Ay, cálmate, mi rey. Porque a lo mejor por eso me brinca, porque si solamente te vas a juntar con Fernanda y no va a haber brinquito, porque también a lo mejor puedes complementar que ahora que tuviste el bicho y que viste a la calaca tan cerca, cosa que es mentira, ¿verdad?
0: Sí.
1: Pues, y te gusta la sexualidad, o sea, te encanta aventarte tus palitos, bueno, pues... Pues te enseñó la vida de que hay que disfrutarla y con Fernanda solamente cada 15 días y con ella cada fin de semana. Podría ser, pero tú la conoces. En fin, vamos a pegarle, señores, en directo desde el Panda Cool Center. 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
5: 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Broma, excelente.
1: Listo, vámonos de menos a más.
0: Hola.
6: Bueno.
0: Bueno, Lore.
6: Mande.
0: ¿Qué haces, mi amor?
6: Trabajando.
0: ¿Cómo te sientes?
6: Bien.
0: ¿Con quién estás
6: mucho
0: ahorita?
6: Mejor.
0: ¿Con quién estás ahorita?
6: Con nadie.
0: Oye, Lore, tengo algo que decirte.
6: ¿Qué?
0: No sé cómo lo vayas a tomar. ¿Me vas a escuchar como siempre?
6: A ver.
0: Pero créeme, quiero que me prometas algo, Lore.
6: ¿Qué?
0: Que no me vas a colgar, que me vas a escuchar y hasta el último quiero tu punto de vista, a ver qué me dices al respecto de lo que te voy a decir, ¿va?
6: Ok.
0: Oye, mira, lo que pasa es que ves que se acerca el cumpleaños de mi hija.
6: Ajá.
0: Y en la mañana me vino a ver la mamá de ella. Me trajo a mi hija que quería que... Pues que nos organizábamos para ver qué le dábamos ahorita lo que iba a ser de su cumpleaños. Y pues yo le dije que pues me avisara para que pues igual aportara yo algo, pero porque pues igual ves que tiempo no tengo, es que ando de arriba para abajo. Y ves que ahorita con lo que me pasó igual de lo de la enfermedad, pues apenas sí voy saliendo. Entonces, pues me dice que prácticamente no, como tal, no quiere que le hagamos nada, no quiere que le hagamos ni comida ni nada, pero quiere que le demos un pequeño detalle que, pues adelante sí me sacó de onda. Y pues quiere que... Créeme que no te va... Dime que no te vas a enojar lo que te voy a decir. Pues quiere que supuestamente... Que quiere que regresemos, pero yo le dije que... Pues no creo que porque ves que ahorita, bueno, ando saliendo bien contigo, o sea, hemos estado haciendo las cosas bien hasta el momento. Entonces como que no le quiero dar Bueno, más que nada no te quiero quedar mal a ti. Entonces ella dice que... Que pues que le demos ese pequeño detalle a la niña, nada más que a lo mejor por un mes, porque no sé qué, como que a lo mejor como que siente que le hago falta y todo eso, quiere que estemos con ella, pero créeme que me ponen entre la espada y la pared. O sea, yo te quiero a ti, te quiero un chorro, o sea, te lo he demostrado, hemos pasado momentos extraordinarios, o sea, contigo tengo todo, o sea, me gusta hasta, te podría hablar que hasta en el aspecto sexual, me gusta de cómo lo hacemos, o sea, cómo te mueves, o sea...
7: Oh, sí, así.
0: Que nos hemos puesto hasta pedo, o sea, creo que ha sido hasta de lo mejor. Y, pues, no sé, o sea, por algo siento que no te voy a poder dejar, Lore. Y es que, pues, hace rato me volví a marcar y me dijo que qué decisión ya había tomado. Y le dije que, pues que sí, que sí voy a rezar con ella... Pero contigo pues nada más voy a estar puros fines de semana, no sé cómo lo vayas a tomar tú.
6: ¿Qué quieres que te diga?
0: Pues no sé cómo lo ves, o sea, la neta no puedo dejar de hacer el amor contigo porque me encanta cuando lo hacemos. O sea, creo que hemos llegado cada quien hasta su punto más débil, que nos hemos como tal pues excitado, ¿no? O sea, nos hemos conocido a nuestros puntos débiles. Pero como tal le dije que sí nos íbamos a dar como tal un chance nada más por como que por

0: compromiso por la niña, pero así entre acto sexual y todo con ella, pues ya no, Lore. O sea, simplemente yo quiero estar contigo lo que son el resto de mi vida, si tú lo permites, obviamente, pero si no, pues, ¿qué podemos hacer? Pero sí, ¿cómo ves, Lore, entonces?
1: ¿Ves que cómo me va a costar?
0: Sí, Lore, o sea, yo creo que siempre te lo he demostrado, o sea, siempre te he dicho que yo te voy a dar tu lugar a ti, yo creo que hasta te lo he dado hasta este momento, y créeme que vas a tener mi palabra, o sea, nada, yo contigo voy a estar el resto de mi vida, pero nada va a ser por compromiso para estar con ella, o sea, quiero estar también, ver crecer a mi hija, darle un mejor futuro, ya va a cumplir 4 años, o sea, prácticamente me estoy perdiendo parte de su infancia, pero tampoco te quiero dejar a ti.
1: Pues no sé, o sea, es que me agarras así, ¿qué te puedo decir?
0: ¿Ya estás llorando?
1: No, no estoy llorando.
0: Pero es que, a ver, dime, ¿qué piensas al respecto de lo que te dije?
1: O sea, pues, ¿qué quieres que piense? Pues, obvio que no me parece, pero pues tampoco te puedo decir, pues, elige.
0: ¿Todavía me quieres?
1: Pues, ¿cómo me preguntas eso?
0: No, yo no quiero hacer cosas, Lore, sin llegar a acuerdos, o sea, yo también dependo mucho de lo que tú me digas, o sea, si tú me dices, sale, bríncale y todo eso, lo hago, pero si tú me dices que no, o sea, yo también, ¿cómo me quedo? O sea, ¿qué le digo a la mamá de mi hija, no? A ver, dime, o sea,
1: la decisión tuya.
0: Si regreso con Fernanda, es por Angelín, o sea, tú sabes prácticamente que esa niña es mi adoración, o sea, prácticamente tú sabes cómo la pienso, cómo la sueño, y desafortunadamente no la voy a ver porque luego no tengo tiempo. Pero si me están dando esa oportunidad de estar con ella entre semana, no lo puedo desaprovechar, pero tampoco te quiero dejar a ti, Lorena. Y pues a Fernanda le dejé claramente que solamente voy a tener sexo contigo y con ella jamás. Así se lo dije desde un principio y ella creo que entendió y sabe razonar y creo que a lo mejor me está hablando un poquito más que tú porque no se queda callada, Lore. Ella sí, al contrario, defiende lo que es suyo. Yo también quiero que tú lo hagas, que defiendas lo tuyo y que me digas, ¿sabes qué? Mira, esto sí, esto no, y sale, órale, pero dímelo.
1: Pues es que, ¿cómo quieres que te dé una respuesta si me lo dices así? O sea, ¿cómo quieres que yo te diga algo? Pues es que tú eres el que vas a estar con ella, tú vas a saber qué onda. Y a mí cómo me va a costar, que nada más va a ser por la niña.
0: Lore, ¿y es que cuál crees que fue lo más cagado que me dijo Fernanda?
1: ¿Qué?
0: Que me dijo que solamente, si es por ella, nada más unas chupaditas como me gusta, o sea, imagínate, pinches mamadas que dice.
1: O sea, y todavía me dices eso, y quieres que yo esté como tonta aquí, y ya, no, pues sí, claro, y que no te voy a ser la estúpida.
0: Yo le dije que no, que sí, o sea, sí lo hace bien y todo, pero mi bolillo solamente es tuyo, Lore.
1: ¿Y por qué sacaste eso?
0: Dime, por eso defiéndete, dime, te escucho, pero tú no dices nada, yo también cómo voy a... ¿Qué te voy a decir? ¿Qué más voy a decir? A ver, ¿qué le digo a ella?
1: Pues es que tú sabes. ¿Qué te puedo decir yo?
0: A ver,
1: o
0: dime,
1: sea,
0: o sea...
1: Solamente no me parece, a mí no me parece. Y a mí no me va a contar lo que me estás diciendo. ¿Y cómo voy a creer en ti? ¿Cómo voy a confiar en ti?
0: Y es que, Lore, ¿sabes cuál es lo mejor?
1: ¿Qué?
0: Que cuando hacemos el amor solamente nos convertimos el uno y al otro. O sea, tú sabes cómo haces tus chambas. Yo sé cómo hago mi chamba y todo, ¿no? O sea... La neta, sí, te discutes chingón en la cama y te mueves chingón y todo. Por esa misma razón, no te quiero dejar.
1: Y solo por esa razón.
0: Pues sí, mi amor. Mira, de lunes a viernes nada más con Fernanda y con Angelín, para que nos vean juntos. Y ya sábado y domingo contigo, ¿cómo ves?
1: No sé cómo me pides que te dé algo así.
0: Dame esa confianza, no te voy a defraudar, de verdad. Si lo hago es por Angelín, pero sabes que mi corazón es tuyo, Loren. Y pues antes de aceptar, o sea, de aceptar lo que me dijo Fernanda, por eso te estoy llamando a ti, para que tú me digas qué onda, si sí o no. Pero dime ahorita.
1: Es lógico que a mí no me va a parecer, pero bueno, tú sabes.
0: ¿Sí me apoyas?
1: Es que como me pides eso.
0: Por un tiempo, Lore, unos cuantos años y ya, en lo que crece mi hija. Es nada más por un tiempo, unos cuantos años en lo que crece mi hija y ya. Pero apóyame. Si realmente me quieres, apóyame.
1: Eso no se trata de querer.
0: Pues entonces es apoyo, Lore. Quiero ver tu apoyo.
1: ¿Cómo me vas a pedir mi apoyo con lo que me acabas de decir?
0: ¿Ahora qué tiene de malo si casi no nos hemos visto, mi amor? A ver, dime. Lejos de que me digas, dale, órale, va, te apoyo, como siempre lo has hecho, que
1: pero
0: se vea.
1: Pero con lo que me acabas de decir, ¿cómo te voy a apoyar?
0: Ya, échame la mano. Échame la mano nada más esos unos 2 años y ya lo que crece mi hija para que ya esté estable y ya ahora sí ya vemos qué onda.
1: ¿Cómo es eso?
0: Ándale, Lore, por favor. Es más, ¿sabes cuál es lo que tú te vas a percatar, Lore?
1: ¿Qué?
0: Tú te vas a percatar de mi rendimiento sexual contigo. O sea, tú te vas a dar cuenta si realmente estuve con ella o no. Y si ves que ya no aguantas porque, pues, por lógica, sí. Y ahí tú vas a determinar qué onda, si seguimos o ya no. Pero tú sabes qué tiempo nos aventamos, mi amor. O sea, es sin sacate. ¿Cómo ves? Apóyame, Lore, ándale.
1: No, no puedo.
0: Lore, por favor, apóyame.
1: No puedo, ¿cómo voy a estar? No, es que no.
0: Apóyame, Lore, porfa. ¿Por qué me niegas ese apoyo? A ver, dime.
1: Pues, ¿cómo me pides eso?
0: Lore, nada más apóyame, porfa. Nada más, es más 2 años y ya lo que crece, mija.
1: No, prácticamente voy a ser la segunda y yo no quiero eso.
0: ¿Segura que no, Lore?
1: ¿Cómo me estás pidiendo eso?
0: ¿Segura que no? Júrame que no vas a apoyar.
1: Es que, ¿cómo me pides eso?
0: Neta que me estás decepcionando, Lore, nunca pensé eso de ti. No me esperaba yo eso de ti, neta, yo digo al contrario, sí me va a apoyar, me va a decir que no hay pedo, que le eche yo ganas y todo con tal de estar con mi hija. Pero ya veo que no, Lore, la neta no.
1: El problema no es tu hija.
0: Tú sabes perfectamente que no funcionó entre Fernanda. Y si no funcionó con ella, tuvo que haber funcionado contigo, pero... Cabrón, me debes de apoyar, Lore, y si veo que no me apoyas, ya lo estoy viendo desde ahorita nada más. O sea, imagínate, después te voy a pedir con que la vayamos a ver y todo eso, y si me dices que no...
1: Pero el problema no es con tu hija, no es con tu hija, es con ella. ¿Cómo voy a dejar eso y luego todo lo que me estás diciendo?
0: Entonces, ¿qué quieres que hagamos? ¿Que terminemos?
1: ¿Lore? Pues tampoco quiero eso, pero...
0: Pues ahí está, entonces apóyame. Tú sabes que desde cuando la he querido pelear. Pero no, no puedo, Lore, o sea, también implica tiempo y dinero. Y tú sabes que no tengo tiempo para empezar. O sea, si te estoy dando la oportunidad, pero requiero de tu apoyo. Échame la mano, Lore, nada más. Los mejores momentos de mi vida sexual te los seguiré dando a ti. O sea, tú sabes que esta leche es para ti, nada más para tu malteada. Sabes hasta te la puedes untar como mascarilla, Lore. Apóyame, ¿sí o no? Poco no hay confianza entre nosotros, ni entendimiento. A ver, dime.
1: O sea, sí lo hay, pero ¿cómo me pides eso?
0: Te está resultando la típica mujer que no le tiene confianza a su hombre, cabroneta. Somos jóvenes, Lore. Tenemos que ser de mente abierta. Apóyame. Por favor, Lore, nada más apóyame. ¿Cómo ves?
1: No mames, no digas tonterías.
0: Bueno, ya no insisto, amor.
1: Es que ¿cómo me dices todo eso y quieres que te dé una respuesta? O sea, yo nunca me he negado en cuestiones de tu hija ni nada de eso. ¿Pero qué es eso de ella toda la semana y tú el fin de semana? O sea, ¿que soy un perro o qué?
0: Pues no, Lore, pero, o sea, lo intenté, lo quise buscar, quise estar con mi hija, pero no me apoyas, o sea, no te estoy dando a entender que tú tampoco eres de lo peor, ¿verdad? Ni mucho menos te estoy ofendiendo. O sea, simplemente te estoy diciendo, apóyame.
1: Y lo he hecho, y lo he hecho.
0: Te lo voy a preguntar por última vez, Lore, ¿va? ¿Me vas a apoyar, sí o no?
1: Ok, va.
0: ¿Sí?
1: Uh-huh.
0: ¿Segura?
1: Uh-huh.
0: ¿De verdad, Lore, que sí nos apoya?
2: Uh-huh. ¡Oh, Dios!
0: Gracias, no te voy a fallar, de verdad, te amo mucho, Lore. Y creo que siempre te he demostrado mi amor y mi confianza, ¿no?
1: Ok.
0: Te lo voy a demostrar con hechos y con mi lechita, que eres mi todo, Lore, vas a ver.
1: Ok.
0: Y cuando lleguemos a hacer visita, te voy a preguntar cómo se escucha el Panda Show.
2: ¡A toda ¿qué máquina! Eso es una...
3: No lo puedo creer, se aceptó, compadre. Estaba rejega, no, ¿cómo crees? Mira, si no soy tu babosa, tú el otro. No cabe duda que verbo mata carita. Oye, tienes 24 años, según escuché, ¿verdad? ¿Y ella tiene cuántos?
0: 20.
3: 20, órale, y entre 4 y 5 meses de relación,
0: ¡sapito
3: loco! Oye, pero sí tiene la voz como si fuera una morrilla, no sé, de 18, papá, pero bueno. Oye, finalmente se aceptó, no manches, ¿te esperabas sí. esa respuesta?
0: Yo creo que sí, pero no tan rápidamente que me lo diera así.
3: No tan rápidamente. Bueno, vamos a marcarle.
4: La llamada se cobrará ante mí.
3: No manches, malas noticias. Creo que apagó el teléfono. Vamos ya a marcarle. Tiene que contestar.
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5: La llamada se cobrará al terminar.
3: Mándale un mensaje. Mándale un mensaje. Bueno, quién sabe si le llegue, ¿verdad? Porque si ya lo apagó. Le costó trabajo. Como que decía, no, ¿por qué me pides eso? ¿Yo por qué?
0: Sí, es que es muy, como que es muy difícil luego de convencer, pero mira, yo puedo estar ahí.
6: Buzón de voz.
3: Ahora entiendo con su actitud y sus silencios, por qué cuando me compartiste que el día que fue la fiesta y tomaste, esta Fernanda le mandaba mensajes y esta no respondía. Creo que quedó claro. No le gustan los problemas, creo que bailamos las calmadas, vamos a marcarle, porfa. ¿Ya le mandaste el mensaje, Miguel Ángel?
0: Ya le mandé, pero no me contesta. No, ya está bien encabronada.
6: Buzón de voz.
3: No, la llamada se cobrará al... Chintro, pues te marcamos más a ratito si nos da tiempo para la revisión, ¿te parece?
0: Va que va, gracias, Panda.
3: Mi estimado Miguel Ángel, dime en Tlaxcala, ¿cómo se oye el Panda Show?
0: A toda máquina.
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0: final tan feo, pero ahí quedó, compadre.
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13: A ver, trompuda, todavía no sales de uno y andas enredado ahí en otro problema.
14: ¿Qué onda? Pandita, no, hombre, yo rápido y furioso.
13: ¿Cuánto tiempo guardaste el luto de 10 años de matrimonio, 6 mendigos meses y todas estas casadas?
14: No menos.
13: Chin, trolo. ¿Y Oscar es queretano?
14: No. Él es del Estado de México.
13: ¿Y dónde vive?
14: En Jocotitlán, Estado de México.
13: A ver, pero si tú estás en Querétaro y él vive en Jocotitlán. Sí, ¿cada cuándo se ven o cómo estás?
14: Cada relación fin de semana. Distancia. No, ¿cuál distancia? Nada de eso.
13: ¿Y cómo se conocen?
14: Mira, él trabaja en un parque ecoturístico, ahí en el Estado de México, y en Navidad lo conocí.
13: O sea, fuiste al parque ecoturístico en diciembre.
14: Ándale, sí.
13: ¿Y luego qué pasó? Platícame que me emociono.
14: Pues ese día era su cumpleaños y pues le di su regalo de cumpleaños.
15: ¡Oh, Dios!
13: Ah, caray, a ver.
14: O sea, un abrazo y un chocolate fue todo.
13: Y yo dije, pues, en el parque ecoturístico.
14: Sí, se lo recomiendo, está en el Estado de México.
13: ¿Y fuiste con tu hija esa ocasión?
14: Sí, no, íbamos toda la familia, Pandita. Iba yo con toda la raza.
13: Y lo viste y dijiste, ay, chiquitito.
14: No, y es que está, por Dios.
13: Entonces digamos que fue como atracción o amor a primera vista.
14: Sí, fue así.
13: Qué divertido. Y los fines de semana se van a echar ecoturismo.
14: Ecoturismo, Pandita, se lo recomiendo.
13: Porque es algo muy natural, ¿no?
14: Sí. Bueno, montaña sagrada ahí de Jocotitlán, se lo recomiendo.
13: ¿Y qué bromita para tu novio, Oscar?
14: Pues mira, yo como todavía no dan el fallo y el proceso del divorcio todavía está, él está muy preocupado porque él ya le urge, ¿no? Que se finiquite ese asunto. Y yo quiero que tú te hagas pasar por mi esposo, Panda. Que hables con él y que le digas que pues aleje de mí.
13: No manches.
14: Sí, Panda.
13: No conoce a Jorge.
14: No conozco.
13: A ver, entonces yo seré Jorge, un tipo de 36 años. Ajá. ¿A qué tipo de actividad me dedico?
14: Eres ingeniero.
13: Ok, entonces soy un tipo serio, formal, sí. ¿Te parece? Sí. Tengo una hija de 6 años. ¿La veo en esta separación que tenemos tú y yo, mi amor?
14: Sí. Convivo con ella, pero también mi hija adora a Oscar, porque ya sabes.
13: A ver, entonces yo soy tu marido, sé de la relación de ustedes, yo le estoy llamando para decirle que se aleje, que ya nos vamos a dar una oportunidad.
14: Ándale.
13: Que me perdonaste, ¿qué onda?
14: Sí, Panda, por favor.
13: ¿Hablaste tú hoy con él?
14: Hablé hace rato, pero como me decía que no tenía señal, que no sé cuánto, y ya, o sea, di cuenta que como que me enojé con él.
13: Ok.
14: ¿Y ya?
13: Ahora, ahorita en la broma, ¿estamos juntos o separados?
14: Dale, vamos a estar juntos, Panda. Va.
13: No pregunto, no es que yo quiera.
14: No, sí, estamos juntos, Panda. Estamos juntos.
13: ¿Tu ex marido dónde vive?
14: Aquí en Querétaro.
13: Ah, en Querétaro. Ok, perfecto, entonces estamos juntos. ¿Hace cuánto tiempo fue la llamada?
14: Hombre, hace como media hora más o menos.
13: Ah, caray, muy poco tiempo. Pero bueno, eso lo puedo aprovechar. Entonces estamos juntos, prácticamente de hogar. Ok, mi hija me habla de él, bla, bla, bla, bla, bla. Ok, perfecto, listo. Esto va a ser una ecobroma, así que marcamos, porque la diversión está en el Panda Show.
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13: Bueno, Oscar.
16: ¿Hola?
13: Habla Jorge, el esposo de Fernanda. Buenas noches.
16: Sí, buenas noches, tío.
13: Oye, mira, estoy ahorita con Fernanda. Estoy enterado de ti. Estoy enterado de la relación que ustedes han sostenido, también platicando con Odette, con mi pequeña, que antes que nada quiero agradecerte el buen trato, ¿no?, que has tenido con ella. Y al mismo tiempo también tengo entendido que tú sabes de la relación longeva que hemos sostenido Fernanda y yo. Por cuestiones personales decidimos separarnos, darnos un tiempo. De hecho, estábamos ya viendo el trámite del divorcio, pero en las últimas semanas, dos para ser exactos, hemos tenido conversaciones vía texto. Ahorita estoy aquí con ella y bueno, hemos decidido darnos otra oportunidad. Fernanda me comenta que hace rato intentó hablarte por teléfono, pero bueno, no tuvo éxito. Entonces ya pasó más de 30 minutos, yo estoy tomando la decisión. Porque, mira, independientemente de que sé que tú has sido importante para ellas en estos escasos dos meses, en ese enamoramiento, yo apelo a que tú también puedas entender que son 10 años de una historia de vida, de una familia que ha tenido un tropiezo. Entonces, quería pedirte de la manera más atenta, independientemente de ahorita comunicarte con Fernanda, Que te alejes. Se conocieron en diciembre en ese parque. Hubo atracción. Qué bueno. Lo que hayan vivido, lo han vivido. Pero sí quiero pedirte, como padre, como marido y como hombre, que te alejes. Me gustaría saber tu punto de vista.
16: Lo terminaron sobre ella en persona.
13: Perdón, no te escucho. Si quitas tu altavoz y hablas correctamente. ¿Me decías?
16: En su momento ya me lo diré ella en persona.
13: A ver, es que no existe ningún su momento. Creo que no puedes entender lo que yo te estoy tratando de transmitir. O sea, aquí no es das permiso, autorización, quieres o no quieres. Ella y yo estamos tomando una decisión. Creo que como hombre estoy hablándote y tú, bueno, ¿qué puedo esperar de

0: Ve nada más cómo ofende y agrede. Habla con él. Voy a caer en su juego. Yo la sé decir.
1: Déjame hablar con usted.
0: Claro, habla con él.
2: Más que pena, me das lástima.
0: Y también se lo puedo demostrar como hombre, pero no, o sea,
1: es Bueno. ¿Oscar?
0: A ver, espérate, no te pases, no es lo que me pediste.
1: Pero más leve.
0: A ver, ¿pero qué dije de malo? A ver, espérame. A ver, vamos a poner las cosas en paz. Y creo que acordamos que mi parte, el personaje, era un tipo, un padre de familia, un tipo casado.
1: Pero te pasaste, palita.
0: ¿En qué? Si fui lo más educado y lo más propio.
1: Bueno, conociéndote, sí, panda, ¿por qué?
0: No, a ver, dime, ¿en qué me pasé, mija?
1: No, pero... Es que a él no le puedes tocar
0: su ego,
1: pobrecito.
0: No, pues si yo no le toqué absolutamente nada.
1: No,
0: oye, ¿qué se me hace que te van a mandar a la...
1: No, me van a mandar a la verga.
0: Ok, bueno, ¿quiere escuchar otro Jorge? Pues marcamos las bromas en el Panda Show.
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0: A ver, voy. A ver, pinche pendejo, hijo de tu puta madre. Me he tratado de ser lo más educado posible. Creo que te dije que ella quería hablar contigo para cerrar el círculo, pero como un pinche animal, con un mastodonte, como un tipo ignorante que trabaja en un bar que no puede entender. Podemos arreglarlo. A ver. Podemos arreglarlo de muchas formas.
2: Tienes pinches huevos, ve y dime en persona.
0: Los tengo, pregúntale a tu mamá para que veas de dónde naciste.
2: Quiero que vayas y me lo digas.
0: No, yo no voy a ir a ningún lugar, papá. Yo no... A ver, ahí creo que ya le hablé como él quería que hablara, ¿no?
1: Ya le dijiste que no das panita, no, ya, panda, ya muere.
0: Ahora sí, ya muy, muy. Oye, vamos a marcarle, Fernanda, pero entra tú, ¿ok? Mira, aquí creo que el tal Jorge, como me lo estás pidiendo, fue educado, o sea, fue un tipo bien.
1: No, no, en la última llamada te manchaste, panda.
0: No, espérate, la última llamada, y eso fue en respuesta, primero, a sus agresiones, y segundo, que tú me dijiste, ¿cómo te manchaste?
1: Te estabas burlando de él, panda.
0: Claro, tenía que meterme por el animalito del ecoparque.
1: No, pandita.
0: Soy un padre de familia. A ver, dime en el Twitter, arroba Panda Zambrano, dime si realmente me manché o no me manché como Jorge, o no, estoy aplicando lo que ella realmente me dijo. A ver, dame tus comentarios. Fernanda, va tu turno. Te pido, por favor, que defiendas un poquito tu postura y decirle, oye, Oscar, por favor, mira, estoy con mi hija. Estoy con mi marido, él te está pidiendo que hablen, porque pues sí, efectivamente, nos estamos dando otra oportunidad, no solamente por mí, sino por mi hija, ¿ok? Pero háblale a tu estilo, en tu forma, trata de meterlo en la conversación, porque se ve que es de pocas pulgas. ¿Listo? Marcamos en caliente.
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0: Listo, va. Háblale fuerte, mija, ¿eh?
1: Oye, ¿sabes qué? Perdóname, pero yo ahorita... ¿Qué pasó?
2: Nunca alcanzas a
1: escuchar, hijo.
2: Lo que más me gustaría es que mejor haber sido en persona, el pobre idiota ese.
1: Estoy hablando ahorita con...
0: Dile al biopendejo que no mames, pinche...
1: Déjame hablar.
0: No, pues, déjame hablar. Esa agresión.

0: Deja me hablar.
1: Mira,
0: no. Tú sabes que lo voy a hacer por mi hija, no es tanto por mí. ¿Me escuchas? Oye, no era mi intención ni que te dijera lo que. No estoy de acuerdo como te habla, pero.
2: Yo le hablé bien. Yo le hablé bien.
0: Cállate.
2: Eres un biopendejo.
0: Déjame hablar. Él es importante para mí, ¿sí? Oscar, ¿me escuchas?
1: Sí.
0: No, no, pues no era mi intención ni que te hablara así, ni que se pase. Bueno, creo que se pasó. Pero, no sé, mira, yo lo estoy haciendo por mí, no tanto por mí.
1: Ajá. Yo conozco a la persona que sí, le dicen, no tienen los huevitos para decirle a una persona. Está bien, no te preocupes.
2: Yo tengo huevos, no vio huevos.
1: Sí.
2: Eres un tipo vio sin huevos.
1: Sí,
2: la verdad. Sí. Pero mira, yo defenderé a mi familia y si algún día quieres que te mate el hambre, tienes mi teléfono. Llámame, porque mi familia me pertenece. Si me llegas a llamar porque creo que no tienes huevos, solamente te preguntaré cómo se oye el Panda Show, que es una broma de Fernando.
3: ¡A toda máquina!
4: ¿Qué onda, Oscar? ¡Estás en las bromas del Panda Show! Oye, eres de biomecha corta, ¿verdad? ¡No manches!
0: Hermoso.
2: Oye, Fernanda, estabas muerta de miedo. O sea, yo hice exactamente lo que me pediste y me dices que me pasó.
0: No te pases.
2: Tú eres una biochilleta, sí, eres un bioardilla. O sea, no más.
0: No te pases.
1: Ya me ha pasado en la vida real.
2: ¿Qué te ha pasado en la vida real? ¿Qué te ha pasado?
0: Mi amor, era una broma, corazón.
1: Llame a mi esposo.
2: ¡Oh, Dios!
0: ¡Ah, caray!
2: ¡Oh!
0: ¡Qué fuertes declaraciones!
2: La neta, sí, ¿eh?
0: Sí.
1: Reclamen los
2: ex esposos, bolido. Chale. Lo único que creo que vas a extrañar es que te lleve a Cojotitlán, mija, ¿eh? Porque.
0: Cojotitlán, pandano.
2: No, no, a Cojotitlán.
5: Oh, sí, así.
0: No, pandita, eres mi ídolo, panda.
2: Bueno, pues ahí estuvo.
0: Mira, todo comenzó porque Oscar dijo una broma a mi jefecita que está diciendo muere de un
2: sexo. ¿Qué broma le hizo Oscar a tu mamá?
0: Le hablé yo y me pide el teléfono, pero pensé que le iba a saludar. Y le dice que es de protección y que no sé qué, y que no. O sea, mi mamá se puso a llorar, lloraban mis hermanas, mis sobrinas, o sea, imagínate, y mi mamá diabética.
2: Entonces él hizo una broma, pero privada, o sea, él,
0: privada.
2: Pues imagínate, le hizo una broma. El video chilletas, tu video ardilla, cañón.
0: No manches.
2: Ay, estabas muerta de miedo. Yo no sé, la neta, entonces, ¿para qué le quisiste hacer una broma si estás? Ay, no, ya.
0: Es que se la bañaste, panda.
2: No, no, y aparte aquí lo vuelvo a confirmar. Cuando yo me porto más propio, más decente, de verdad,
0: bien,
2: es cuando más se emputan y más ardillas salen, o sea. Pero cuando es acá el panda que entra al papel acá a cámara, no, hombre, se arrodillan, o sea.
0: Ay, ¿qué pasa, pandita?
2: ¡A huevo,
0: pandita,
2: a huevo! ¿Qué pasó, mija?
0: Pandita, tengo años escuchando este panda.
2: ¿Neta, como cuánto tiempo?
0: Yo creo que algunos 15 años.
2: ¡Ah, neta! ¡Wow!
0: Sí.
2: Ya un buen ratito, pues qué
0: ya,
2: chido, ¿eh?
0: Ya
2: has escuchado, ¿no?, muchas bromas.
0: Ya,
2: no, hombre, pero tanta ranchera como tú, yo creo que no, ¿eh?
0: Ay, no,
2: ay, no, no, no, pobrecito.
0: Respeta mis canas, panda.
2: Oye, pues un saludo hasta Querétaro, Fernanda. Dime cómo se oye el pan.

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0: Oye, ¿y cuánto tiempo llevas por los Estados Unidos?
1: Ahorita 1 año 3 meses.
0: Ah, bien poquito, entonces, ¿llevas este tiempo que no ves a tu compadre?
1: Sí, nada más cotorreamos, pero raro la vez.
0: Ok, oye, ¿y cómo quieres que vaya la broma? ¿Cuál es tu idea? Platícamela.
1: De que, pues, como este güey siempre me ha dicho que está para lo que yo ocupe y que una vez tuve un problema y el güey por apoyarme vendió su televisión, vendió su camioneta, una camioneta que tenía vieja y, pues, ese güey, si yo le pido un favor ahorita, ese güey vende lo que pueda para sacarme de un apuro, porque ese güey yo le respondo igual.
0: Eso, o sea que realmente sí son cuates. ¿Y en qué va a consistir el favor que le vas a pedir?
1: Porque yo antes de venirme le vendí una camioneta y pues como ese güey pues tenía una camioneta viejita y yo le he dicho que me la venda y no quiere el güey porque su no, que se la quiere quedar. Uh-huh. Y pues quiero decirle que le quiero que me apoye por este tiempo a darle, pues sí, pues el dinero a mi esposa, que yo se lo voy a pagar cuando salga y... Como estoy haciendo mi casa, que pues tengo unos trabajadores ahí y que les tengo que pagar su semana a todos y debo un material y que ocupo que venda su camioneta para que me haga el favor. Y como no se quiere deshacer de la camioneta el güey, y si ves tanto su amistad que tiene, la va a poner el pendejo de volada en venta.
0: Ok. Oye, a ver, has hablado de esposa. ¿Cómo se llama ella?
1: Mi esposa se llama Julie.
0: Julie. ¿Y ella está acá en México?
1: Sí, también en Querétaro.
0: Ok, mira, también le vas a decir que no le quieres informar a Julie porque no quieres preocuparla, ¿ok?
1: Ok.
0: Que tú vas a ver la forma que cuando te permitan las autoridades hablar con ella y decirle que encontraste un trabajo en el desierto y que no vas a poder tener contacto con ella, pero que tú le vas a mandar el dinero a Enrique, que ya te pusiste de acuerdo con él. O sea, de tal forma que te cubra también, porque no quieres preocuparla, ¿no? Okay, y que después de que cubras esa sanción, digamos, que me estás platicando, te van a deportar y pues ya le vas a decir, no, pues ya me regresé porque está re duro. O en su momento le vas a comentar la verdad, pero no quieres. Ok, ¿cómo quieres que te apoye en esto? ¿Quieres que sea un abogado del consulado que te estamos apoyando? ¿Cómo quieres que le hagamos?
1: Sea que de abogado o de migración, porque ese güey, pues, ese güey como que tiene como que, güey, cuídate que no te vaya a aventar migración, que termina tu casa. Ese güey, su miedo, así que me da un consejo de que no me chinga migración.
0: Pues mira, vamos a hacerla diferente, si te parece. Okay. Vamos a hacerla ahora como un representante que te está apoyando del consulado. Así que empiezo yo para dar más o menos la introducción, hasta que obviamente entres tú. ¿Estás listo, mi querido amigo?
1: Ok, listo. Y otro dato importante de que ese güey, su esposa está embarazada y como que se le va a ver de la chingada apoyar a mi esposa y con el gasto de que su esposa esté embarazada.
0: Bueno, pues veremos en realidad a ver si es tan amigo en una situación pues tan compleja como que le vamos a poner. 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
0: 22 años, Boston, perfecto, cajero, cartera, cosa, ya estás. Vamos.
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1: Bueno.
0: Sí, bueno.
1: ¿Sí?
0: El señor Enrique, por favor.
1: Sí, ¿de parte de quién?
0: Habla el licenciado Benítez, soy representante del consulado mexicano en Boston, en Massachusetts. ¿Usted conoce al señor Ángel?
1: Sí.
0: Mire, se trata de lo siguiente, estoy como representante y apoyo por parte del consulado. Se ha comunicado con nosotros la oficina del sheriff de esta ciudad y se le está acusando al señor Ángel de robo. Están las investigaciones correspondientes porque el señor Ángel dice que pasó a un cajero, necesitaba sacar algo de efectivo, y bueno, encontró una cartera y él la tomó y posteriormente llegó el dueño y habló a la policía y lo están acusando de robo. La oficina del sheriff llamó a ICE porque él nunca pudo acreditar que es una persona residente o que tiene algún documento oficial de trabajo. Lamentablemente estamos en una situación compleja, porque hay dos demandas, una por parte de la policía de Boston y otra por parte del ICE, que son dos rutas diferentes. Él ha pedido hablar con usted, él tiene derecho a una llamada. Nosotros estamos apoyando con Nacional en esta situación. No hay mucho que hacer porque él será deportado, pero antes tendrá que pagar el delito y se está hablando de entre 4 y 6 años de prisión. Él pues será presentado ante la corte en su momento, pero quedará detenido. ¿Me permite comunicárselo, por favor?
1: Claro.
0: Permítame. Ángel, por favor, toma el teléfono, te voy a decir que estés tranquilo. Hemos platicado mucho, es una situación que a veces los hispanos pasamos, pero estamos en un país en el cual no nos pertenece, tienen sus leyes. Ha contestado la persona que me solicitaste.
1: Ok.
4: ¿Qué onda, carnal?
1: Oh, ¿qué onda, carnal? ¿Cómo ves, güey? Valió verga.
4: No mames, está medio pinche perro, ¿no?
1: Sí, güey, no mames, güey. Es que como ir por mi cheque, güey, pero fue el que... Me di cuenta que no me lo pusieron dar, güey, pero como es que luego le ando metiendo a mi tarjeta que de $100, de $20, y pues como ya no tenía para la gasolina, güey, pues dije, deja paso, chingue su madre. En eso, güey, entró un don, güey, pero pues yo agarré y pues sí, no, pues tú sabes que uno pues, no es mamón, güey, y se le cayó la cartera, güey, un puto gringo racista, y yo lo que hice fue de levantarla, güey, y en eso me miró, güey, pero ese güey en corto le mandó pues al policía, güey, valió verga, y el policía pues hablaba, le marcó al aire, y pues ahorita tengo de dos sopas, güey.
4: ¿Y entonces qué procede, güey, en ese sentido?
1: Pues una, güey, que ahorita pues voy a ver ahorita, pues sí, qué me designan, pero tengo una, güey, que me van a deportar, esa es de ley. Y la otra, güey, que me van a dar de 3 a 5 años, güey.
5: ¡Oh, Dios!
1: Está encerrado, ajá, encerrado aquí. Y la otra, güey, yo te quería pedir un paro, pues así como dices que me brindas tu amistad, güey, que más que carnales. Y, pues no, quiero ver, güey, si me tiras paro, güey, yo a la Yuli le estoy dando, pues, 3,000 baros por semana, güey.
4: Ajá.
1: Y, pues, tú ves que, pues, ahorita yo ando bien apretado y ves que tenía gente trabajando ahí en la casa también.
4: Sí, güey.
1: Y ahorita debo un billetote, güey, pues, en lo que salgo y, pues, tú sabes que, pues, está la niña, güey, bueno, está el niño y te iba a pedir un favor que si me hacías paro de, pues, de vender tu troca, güey, y yo te la recupero cuando salgas, güey, yo te la regreso como está o te compro una nueva, güey.
4: Ajá.
1: ¿Cómo ves?
4: ¿De venderla y te deposito? ¿Qué rollo?
1: No, güey, sería que, pues, una, güey, tengo a un, ahorita me están designando, pues, la persona que te marcó, güey, él es un, pues sí, un licenciado, un abogado, güey, que, pues, habla español y él me va a apoyar, güey, pero yo ocupo que si tú vendes tu camioneta, que le mandes el dinero a una cuenta que me van a designar ahorita, güey, para que tú le deposites el billete de tu troca, güey, tu herramienta, vende lo que puedas y yo te lo recupero cuando salga, güey.
4: Ajá. Y pues herramienta no tengo, güey. Pero me la troca, entonces déjame muevo, güey, a ver qué rollo.
1: Sí, güey, te digo, güey, pues ahorita ocupo que le estés depositando, pues sí, o que le deposites a Yuli, pero yo no quiero que Yuli sepa, güey, y si no, la otra es de que pues sí, que no le marques, güey, porque sí, yo sé, pues ya al último nos vamos a poner de acuerdo, depende cuando me den otra llamada para decirte que conseguí, tú le vas a decir que conseguí un trabajo, no sé, en el desierto, no sé, pero que no voy a tener comunicación y que pues yo me voy a acomodar contigo para que darte el dinero a ti, güey, y tú se lo des a Yuli.
4: Ajá.
1: Pero no quiero que le vayas a marcar ni a Yuli, güey, ni a mi mamá, a nadie. Como que pues nadie sabe, güey, solamente tú y pues yo te lo confío en buena onda y pues vende todo lo que tengas, güey, tu tele, todo, güey, yo te lo recupero.
4: Ya, ya. Sí, pues deja, entonces me muevo, güey.
1: Y te digo, pues ahorita a ver si esta persona, a ver qué te diga, a ver, sí, güey, qué es lo que procede, güey, o qué onda, cómo le depositas tú a él, o que él te, que él ahorita te dé, pues, una cuenta, güey, y pues, tira paro, vende tu camioneta, güey.
4: Sí, señor.
1: Y no, ahorita que, ¿qué onda?
4: Ahorita que entonces me va a regresar la llamada.
1: No, ahorita está aquí en la línea, güey, pero haz de cuenta que ahorita salió aquí, la está firmando los papeles y todo, güey, pero pues para la deportación, güey, y pues ahorita están viendo, te digo, no sé si son de 3 a 5 años que me van a dejar encerrado, güey.
4: Ajá.
1: Ok, güey.
0: Hey. Yes, sir. Yes.
1: Y ahorita me vas a hablar con el abogado y pregúntale cuál es el proceso, güey, porque a mí no me quieren decir nada, güey.
4: Sobre.
1: Ok.
0: Ángel, necesito que pases ahí para que firmes, por favor. Pásame el teléfono. Hello.
5: Bueno.
0: Nuevamente, licenciado Benítez. Permíteme un segundo. Es que tiene que pasar a poner sus huellas. Permíteme, voy a salirme de este lugar. Enrique, ¿verdad?
5: Sí.
0: Enrique, mi función como abogado del consulado mexicano aquí en la ciudad de Boston es poder defender a los connacionales. Estaban enseñándome un video donde efectivamente él toma la cartera de este cajero automático, pero hay muchas dudas al respecto. Quisiera preguntarte porque él está bastante nervioso. Y bueno, a veces los problemas que tenemos con los connacionales es que mienten mucho. Nosotros los mexicanos tendemos a mentir cuando estamos indefensos. Quisiera preguntarte de forma frontal y me platiques un poco de él. ¿Quién es Ángel, tú que lo conoces?
5: ¿Ángel? No, sí. Pues es una persona que, o sea, en primera no creo que tomara la cartera así en mal plan, ¿me entiendes?
0: Sí.
5: Es una persona muy muy honesta, es muy directa también en el sentido de que pues te dice las cosas como son. O sea, no, él no anda mintiendo, no, por digamos evitar algún problema no te va a mentir, sino él te va a decir tal y como son.
0: Es que ese es uno de los puntos que tengo en contra de la defensa, porque el video se ve claramente donde hay una persona, un norteamericano, que antes pasa al cajero y efectivamente se le cae su cartera. Acto seguido se ve Ángel como él ingresa su card, su tarjeta, al cajero, extrae dinero, agacha la mirada y encuentra la cartera. En ese momento él la toma, pero él abre la cartera, chequea cuánto dinero hay, qué tipo de documentos hay, y se nota cómo él extrae los dólares. Entonces, eso es robo. Y, pues, es una cuestión que es indefendible. Por eso es que lo están tomando como prueba. Y bueno, si tomamos en cuenta que es una persona que no tiene documentos para estar de forma legal en los Estados Unidos, esto complica mucho la situación. Por eso es que sí, yo ocupo que me hable con la verdad si él tiene antecedentes en México. No, de todas maneras, la verdad va a salir porque no solamente van a chequear su récord acá en los Estados Unidos, sino también en México. Tenemos que hacerlo.
5: Ajá.
0: ¿Sabes si alguna vez ha robado algo?
5: No.
0: ¿No sabe o afirma?
5: No, lo desconozco.
0: Ok, ¿qué me habla de su familia? Porque él menciona y está muy preocupado de una mujer llamada Julie, dice que tiene familia. ¿Qué me platica?
5: Sí, tiene su esposa y tiene sus hijos.
0: Ahora, la esposa sabe que él está de forma ilegal en los Estados Unidos, ¿no?
5: Sí.
0: Entonces, ¿por qué él quiere que no sepa la mujer que está detenido y que se le acusan de robo y que después lo van a deportar?
5: Por lo mismo de que, pues, usted sabe la situación aquí en México, está muy, muy difícil, pues uno se aleja de la familia para pues, una mejor vida, se podría decir, una forma de acomodarse,
0: claro.
5: Pero pues, ya vea, uno se aleja de la familia por lo mismo de que, pues, quieres darle lo mejor a tu familia. Me imagino que es un poco también, pues, esto, ¿me entiendes? De que no quiere que ella se dé cuenta por lo mismo. Se aleja uno de la familia y vea, este problema ahorita es un golpe algo duro, ¿no?
0: Sí, es bastante duro, pero una de las cosas que me llama la atención de acuerdo a la experiencia es lo siguiente. Si realmente el acusado, el señor Ángel, no hubiera tomado en este caso el dinero, y aparte no es mucho dinero lo que tenía esa cartera, estamos hablando que tenía $600, no es mucho dinero, pero es robo, sí. Entonces, si él tuviera su conciencia limpia de que no hubiera robado, creo que podría enfrentar a su esposa y ella tendría que entender con la frente en alto de decirle, las cosas difíciles pasan no solamente acá en los Estados Unidos, sino también en México, también en Centroamérica, en Sudamérica. Y es una de las cosas que me llaman la atención, porque yo sí ocupo saber la verdad. porque ¿cómo voy a defender un caso de injusticia si Ángel realmente no robó? Ok, pero si realmente sí lo robó, no sé si me explique. Por eso es que necesito investigar bien y que usted me platique qué es lo que sabe de Ángel.
5: No, pues sí, como le comento, pues está así una persona, ya tiene tiempo que la conozco, me he llevado muy bien con él en ese sentido, y pues le digo, entiendo ese sentido de que no le quiera decir a su esposa por lo mismo.
0: Aparte, estará en prisión, por lo que yo escuché y platiqué en la oficina antes con Ángel, lo que él pretende es que usted le dé semanalmente lo que él está acostumbrado o tiene pactado mandarle a su esposa. Creo que son 3,000 por semana. Y él estará en prisión antes de ser deportado. No sé, iremos a la corte, pero de acuerdo a la experiencia serán entre 4, 6, 8 años. Si es comprobado que él realmente tomó el dinero, será más de 6 años.
8: ¡Oh,
0: y posteriormente
8: Dios!
0: Él será pues deportado a México. Pero usted tiene la capacidad para tapar esa mentira durante tanto tiempo.
5: Sí, sería algo complicado, pero sí.
0: Escuché que dentro de sus planes es que usted le diga que se fue al desierto y que está incomunicado y que va a trabajar. ¿La mujer creerá esto si está 4, 5, 6 años en prisión antes de la deportación? ¿Lo creerá?
5: Pues la verdad tendría sus dudas porque pues, sin comunicación tanto tiempo, sí, pues uno empieza a dudar.
0: Mi consejo que yo le doy, si realmente usted es su amigo, yo haré mi trabajo.

0: si realmente usted es su amigo. Yo haré mi trabajo y lo defenderé, porque para eso existen los consulados mexicanos en todos los Estados Unidos, para defender a los connacionales. Pero mi recomendación es que si usted es un buen amigo de parte del señor Ángel, dígale que siempre se hable con la verdad. ¿Cómo yo le voy a creer que realmente él no robó, no lo hizo con malas intenciones, si a usted le está invitando a que mienta? You know, ¿me entiende?
1: Sí, sí, sí.
0: Entonces estamos empezando muy mal este caso, porque hay indicios de que él puede estar mintiendo. Y ahorita en esta llamada, que a usted le está pidiendo favor, le está pidiendo que mienta, ¿le parece correcto?
1: No, pues no, no, la verdad sí no, pero pues, en este sentido, ¿cuál es el proceso?
0: El proceso es que va a estar incomunicado. Ahorita estamos en la oficina del sheriff, ya se presentó la oficina del ICE. El ICE es el Departamento de Migración. Ya chequearon que efectivamente él no tiene ningún documento y está de forma ilegal en los Estados Unidos, que ya lleva un tiempo trabajando de forma ilegal. ¿Cuál es el proceso? Estará detenido, se presentará ante la corte. Eso llevará entre 4 y 12 semanas. Se presentará ante el juez y él le preguntará si se declara culpable o inocente. Aquí es uno de los problemas, porque si él se declara inocente, como lo está diciendo, y le comprueba la ley que es culpable, pueden echarle hasta 15 años. Esa es mi preocupación. Ya la deportación es lo de menos. Sí o sí lo van a deportar. Aquí el problema es cuánto tiempo le van a echar a la cárcel. ¿Todo por tomar una cartera en un cajero automático? ¿Y él dice que no tomó el dinero? ¿Y por unos billetes que estaban en una cartera? Obviamente el que está demandando está pidiendo que le pongan la condena más alta. Es una persona blanca. Entonces, yo voy a ingresar ahorita a la oficina y por favor hable con su amigo y pídale que hable con la verdad, que hable con su esposa, que enfrente la situación. Y si usted le puede decir la verdad, si realmente tomó esos $600 de la cartera o no, sería más fácil, porque si no, se tiene que declarar culpable. Y al momento que se declare culpable, bueno, tendrá una pena, pero la que diga la ley. Permítame, voy a ingresar. Ya pusiste las huellas, Ángel. A ver, te voy a dejar, por favor, que hables con tu amigo. Él quiere hablar contigo. Habla bien con él, porque recuerda que solamente la autoridad nos permite hacer una sola llamada. ¿Qué, man?
1: Bueno, carnal. ¿Qué onda, carnal? ¿Cómo ves, güey? Pues, dice que está muy complicado, güey. Sí, güey, no, la neta, te voy a decir de huevo, ¿sí? Por carnales que somos. Al chile se me hizo fácil, güey, agarrar el billete, pues ando bien quebrado, güey, no traigo billete, no me han pagado, güey. Pues la neta, la cagué, güey, y la neta ya, vale verga, ando bien agüitado y no quiero que Yuli se dé cuenta, güey, y no quiero que nadie, güey, ni mi jefa, ni mi jefe, nadie, güey. ¿Qué onda, güey? Haz lo posible por tirarme esquina, güey, si no, no mames, imagínate, güey, a 5 o 8 años, güey, aquí, güey, sin nada, güey, encerrado, ¿qué putas voy a hacer, güey?
2: Mira, en ese sentido sí, güey, o sea, sí, sí, sin pedo yo.
1: Pero es que, güey, es que no mames, güey, se me hizo fácil agarrar el puto dinero. Güey, no traigo ni una puta cora en mi cartera, güey, no traigo ni para echarle gasolina, no he comido, güey. Y pues la neta se me hizo fácil, güey, agarrar unos pesos, güey, y pues la neta valió madre, güey, me descubrieron, nunca miré la cámara y valió madre, loco. Tú sabes que yo no tengo esas mañas, güey, pero pues sí, neta no traigo ni un puto peso, carnal.
2: Pero ahora, ahí te va, güey, en el proceso, güey, es de que ese güey que te demandó, güey, está pidiendo la pena máxima, güey. Me está diciendo este güey que te pueden ser hasta 15 años, güey, en dado caso de que tú digas que no los tomaste, güey, y te comprueban de que sí, pueden ser hasta 15 años que estés ahí encerrado, güey. O sea, lo que el güey está pidiendo es, en primer hablar, pues, con la verdad, güey, porque si te comprueban otra cosa que estás mintiendo, es de que ya valió gorro, te van a echar más años, güey, es lo que me está diciendo ahorita ese güey. Ese es el proceso, güey, que se puede llevar.
1: Pero imagínate, güey, si les digo que sí, güey, y me dejan aquí, güey, ya de por vida la chingada, ¿qué putas voy a hacer, güey? Se me va a acabar mi vida, güey, si ahorita me siento mal, güey, no he ni comido, güey. Y pues yo solamente se me hizo fácil agarrar esos dólares, güey, para pasar y comprar una hamburguesa y echar gasolina, güey, y no traigo ni un puto peso, carnal.
2: Sí, carnal, te entiendo, güey, está

0: cabrón, tiene esa pinche situación, sí, sí te entiendo. Oiga, güey, a lo que ese güey te está pidiendo es que digas la verdad, güey, porque así te van a echar menos.
1: Pero es que yo no puedo decir la verdad, güey, porque no mames, güey, si no, imagínate, si me voy a entregar yo solo, güey, y pues imagínate, 15 años, güey, no mames, ¿cuánto es, güey? No mames, ¿cuántos años tengo? 22, ¿a los cuántos voy a salir, güey?
0: Sí, güey, sí. O sea, sí está cabrón, güey, pero... es que es como te digo, güey.
1: Güey, es que no mames, güey, es que me encontré la cartera y se me hizo fácil, güey. Es que no mames, no traigo ni un peso, güey. No he ni comido, güey. Es que no mames, güey, ¿cómo puta le hago, carnal? Ando bien agüitado, güey. Y es que no, güey, tú buscas, vende todo lo que tengas, güey.
0: Sí, Simón, güey. Sí, te digo, eso sí lo hago, güey, sin pedos, pero te digo...
1: Y es que no mames, güey, ayúdame y no te digas a Yungi, güey, ni a mi abuelita, ni a mis papás, güey. Tú ya viste, güey, imagínate si me voy a quedar 15 años, güey. Mati, ¿cuánto tienes? No mames, ya no me va a conocer, güey. Dime, ayúdame, neta, ayúdame, vende lo que puedas, güey.
0: No, güey,
1: no mames, o sea, aquí en la cárcel de aquí, güey, son bien ojetes, güey, imagínate. Imagínate qué puta me va a pasar sin saber hablar inglés, güey.
0: No, es que sí. Te digo, pues de venderlo sí lo vendo, güey. Sin pedos, eso sí, güey. Pero es lo que me está diciendo este güey. Que no... O sea, si mientes, güey, te llegan a comprobar con la pinche cámara. Es que en la pinche cámara sale de que los tomaste, güey. Te van a echar más tiempo todavía, güey. Sin en cambio, si dices tú la verdad, güey, son menos años. Son menos años porque el pedo es de que te tienen en la pinche cámara, güey. Te digo, de vender todo, güey. Simón, yo lo hago, güey.
1: Güey, es que no le digas, no le vayas a decir nada a Yuli, güey. Guarda el secreto a nadie, güey, ni a tus papás, ni a tu señora. Pero no le digas a Yuli, güey, tira paro. Neta, por carnales, y es que me tienes confianza y somos carnales, como dices, güey. No le digas a nadie, güey, guárdatelo tú, güey, guárdatelo para ti solo.
0: Sí, Simón, güey.
1: Neta, me lo juras, güey, que nadie va a saber de esto, güey.
0: Simón, güey.
1: Neta, güey.
0: Pero es como
1: neta.
2: Señor Ángel, ya me están pidiendo que el tiempo es suficiente y que, por favor, ahí se... Siéntese, por favor. Salgo un segundo. Señor Enrique, licenciado Benítez. ¿Ya pudo convencer al indiciado de que hable con la verdad?
0: Pues, mire, es lo que le estaba explicando, que lo que le conviene es decir la verdad, pero pues es una cuestión que, pues, por lo menos...
2: ¿Le comentó si tomó el dinero, si realmente él robó?
0: No me comentó eso, pero lo que me comentó fue de que él ahorita le teme es a los años que le van a aventar. Porque le pueden aventar, pero es lo que le comento. O sea, si no dices la verdad, le digo, te van a aventar más tiempo.
2: ¿Le comentó que hable con la verdad con la esposa y que se lo diga?
0: Sí.
2: ¿Y qué le dijo?
0: También lo que le comenté, pero pues sigue con que no se entere nadie todavía.
2: ¿No lo pudo convencer?
0: No.
2: Imagínese, qué difícil va a ser defender este caso cuando uno está defendiendo a un compatriota mentiroso. Pero bueno, esto no pinta bien. En fin, haremos nuestro trabajo. Para eso estamos en este consulado. No me resta más que decirle que cuando sea posible me estaré comunicando con usted para decirle cómo va el caso. Y bueno, ¿me permite hacerle una última pregunta?
0: Sí, dígame.
2: Dígame, ¿cómo se oye el Panda Show? Que es una broma de Ángel, ¿no es cierto?
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2: Los dos compadres bien mentirosos, sí. Mis amigos. Enrique, estás en las bromas del Panda Show. Oye, pero sí demostraste ser un buen amigo vendiendo la camioneta, vale gorro. Pero no lo pudiste convencer que hablara con la verdad, Enrique. ¿Qué pasó?
0: Me pasaron de lanza.
2: Ángel, dile por qué la bromita a tu compadre, adelante.
1: No, pues hice la broma porque yo sé que ese güey, pues, a pesar de que nunca nos conocíamos, yo lo quería putear, lo hice compadre, ese vato.
2: Ay, responde de todo. ¿Y por qué querías porque hacer eso?
1: Porque me caía gordo el güey, no sé, me caía gordo y terminó siendo mi compadre.
2: ¿Y a ti también te caía gordo en su momento, Enrique Ángel?
0: Sí, la neta, sí.
2: Y miren, ahora terminaron de hermanitas, hasta de la caridad. Oye, Enrique, ¿cuál fue la parte del cuerpo que más te sudó con esta bromita, Enrique?
0: No, no, no. La neta, todo, yo creo, porque no... Me
2: entraron. Ay, ay, ay.
1: Va a decir a Enrique que se para de manos y te aplaude con las nalgas.
2: Oye, Enrique, si hubieras apoyado a tu compadre con 3,000 varos a la semana durante 4 o 6 años, en caso de que fuera verdad, ¿darle la mochada a la esposa?
0: No, pues no, está. Pues a ver cómo chingón se le hacía, pero...
2: Exactamente lo que pensaste, Ángel. A ver cómo le hace mi compadre, pero me va a ayudar. Es que bueno que tengan esa amistad. Enrique, pues fue una bromita del Panda Show, Ángel. Díganme cómo se oye el Panda Show.
1: A toda máquina,
0: a toda máquina.
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0: minutos después de la hora.
1: Panda, acabo de eructar y te lo dediqué.
0: Hola, Víctor, ¿cómo estás?
2: Bien, bien, bien.
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2: Con su ex ahí tirando pasado.
12: Con Pepe, o sea, tú estabas echando de verdad. A ver, pero espérate, pero tú eres hetero, ¿no? No, o también eres gay como Belino.
2: No, no, yo no soy gay, yo estoy en el sentido totalmente opuesto a este hermano.
12: Oh, ok, pero ¿a poco crees que tu hermana crea que tú acá con el Pepe, güey?
2: Puede creer porque pues estoy en los 40 y a los 40 dicen que empieza a cantar uno las golondrinas.
12: ¿Y tú no eres casado?
2: Divorciado.
12: Ok, entonces por ese lado está bien. ¿Y dónde está Belino?
2: Él está aquí conmigo, pero pues obviamente cada quien estaría en una habitación diferente.
12: A ver, comunícamelo.
2: A ver, te comunico a Belino.
12: Échamelo. ¡Belino!
2: Bueno, bueno.
12: ¿Mi amor?
2: ¿Y?
12: Hola, habla Pepe.
2: Hola.
12: Y sí, en realidad soy Pepe porque me llamo José. Y para ti soy Pepe Tony porque soy José Antonio.
2: Okay.
12: Y puedes llamarme mi amor, si así lo deseas. Oye, carnal, entonces la broma, a ver si la entendí bien. ¿Tú encontraste a Víctor con tu ex?
2: Sí, sí, sí.
12: ¿Cómo? Ok, entonces, ¿cómo va la logística? ¿Le hablas tú para quejarte con Rosa? ¿Y qué participa Víctor? Obviamente Pepe no, porque no sabe, ¿o sí?
2: No, no, no.
12: Ok, perfecto, pues ¿están listos?
2: Sí.
12: Vamos a pegarle, señores, en directo desde el Panda Center. Las bromas están en el Panda Show. Hay que pasar.

0: Oye, pero tendrás que estar delicadito, ¿eh? Porque imagínate tu hermano con el Pepe.
1: Hey.
2: Pide tu broma por WhatsApp. 553-726-3482.
3: Bueno.
1: No. Chiqui, ¿dónde estás?
3: En la casa. ¿Qué pasó?
1: Ay, amiga, ¿qué quieres que pasara?
3: ¿Qué?
1: Lo que pasa que, pues vine a ver a Hugo, a su departamento, y pues lo quería cenar. ¿Y qué crees que, pues, me lo encontré al hijo de la chingada con el Pepe?
3: Ajá.
1: Y pues ya, mandé a la chingada al caca, ay, Rote.
3: ¿Dónde está?
1: Pues, no sé, me salí, estoy, en mi departamento. ¿Dónde? Ahorita pues ya me voy a meter porque, ay, no sé, hermana.
3: ¿De dónde me estás marcando?
1: Pues sí, yo, pues Rosy, yo los vi cuando entré y pues estaba Hugo y pues el Pepe, ay, hermana. Y pues Hugo ya no me quiso decir más, yo me salí y ay, hermana.
3: ¿Qué pasó?
1: Y pues ya, hermana, pues así fueron las pinches cosas y mi pedo, pues ya pasó. Y pues quería ver si puedes venir por mí. Porque pues yo ya no me quiero quedar aquí.
3: ¿Dónde estás?
1: Pues estoy afuera del departamento. Ya no quiero saber nada, hermana, neta, no sé.
3: ¿Encontraste a Hugo?
1: Sí.
3: ¿Cómo?
1: Pues es que yo entré porque pues Hugo ya apenas me dejó la llave. Y pues encontré a Hugo pues en pleno cogidón con el otro pendejo.
4: Ay, ¿qué asco?
1: Sí. Y por eso te estaba marcando, para ver si... Ay, hermana, ya no sé qué hacer.
3: Pero tú a dónde entras, a tu depa.
1: No, al de Hugo.
3: ¿Y tú tenías llave de Hugo?
1: Sí, pues porque yo me traje la comida para acá.
3: A la hija de chica. ¿Qué le dije?
1: Pues nada, el pendejo se metió. Pues yo ya no le dije nada más que aventé al pinche Hugo. Andaban los dos bien ocupados aquí en la sala.
3: ¿Y qué te dijo Hugo?
1: Pues el pendejo no me dijo nada, nada más me dijo Bill. Y pues ya, el otro baboso se metió con los pinches calzones en la mano al cuarto. Y me salí y le pensaba marcar a mi mamá, pero pues ya ves que mi mamá no.
3: ¿En el departamento de Hugo?
1: Sí.
3: ¿Y qué hago entonces?
1: Pues habla con Hugo. Porque pues si no se vale. Yo pensé que pues...
3: Y yo le iba a marcar ahorita, porque como ya no me contestabas, le iba a decir que te fuera a ver.
1: Que Rosy, no mames, pues entre eso no... Bueno, y luego entre hermanos, ya ves que el pendejo es supuestamente muy hombre, muy así, pero no mames, Rosy, justamente con el que no chingue el hijo de su madre.
3: ¿Cómo crees? Bueno, no te puedo creer.
1: Ven, te lo paso. Espérame.
5: Beli, por favor. Belino.
1: Bueno, no, ya, vale, grande, vale.
5: Belino, cálmate, a ver, cálmate. Bueno.
3: ¿Qué pasó?
5: Bueno. Rosy, pues la cagué. Me está llevando la chingada, mira.
1: Eres un pendejo.
5: Belino, cálmate, déjame hablar con él. Espérate, déjame hablar con Rosy.
3: Padre. Ya, cálmate.
5: Mira, Rosy, yo no quería, discúlpame, yo no, ya le dije a este güey pues que me disculpe, finalmente ya no es nada de Pepe, y Pepe a mí me gusta, y desde que se dejaron, pues yo empecé a mensajear con Pepe, lo invité a aquí al departamento, a un café, y pues se dieron las cosas, la neta es que me enamoré de Pepe, por eso me divorcié, yo la neta es que quiero hacer una vida con Pepe bien, y por eso mandó a la chingada a Belino, pues. Pero pues, ¿qué hago, Rosy? Dame un pinche consejo.
3: No lo busques, está amputado, ¿qué quieres?
5: Pero sigo con Pepe, termino Pepe, ¿o qué hago?
3: Ay, vaya, el otro pendejo tiene miedo en la cabeza, ¿o qué?
5: Mira, hermana, hazle entender.
3: Ay, guay.
5: Pero hazle entender que este cabrón ya no tenía nada que ver con Pepe. Pepe ya estaba libre.
3: Ay, cabrón.
5: No sé qué hacer, dame un consejo, hermana, porque...
3: Pues lo único que te puedo decir es que lo dejes en paz ahorita, está emputada.
5: Y
3: va a ser una mamada.
5: ¿Y con Pepe qué hago? A Pepe lo tengo encerrado. A Pepe lo amo. Pepe es mi vida.
3: Mi hermano, pero pues también te hubieras fijado. Pues ahora sí, perdóname, pero son chingados.
5: A ver, hermana, escúchame. ¿Qué hago? ¿Quieres que le confiese a mi mamá que soy gay y que...
3: Sí, va,
5: pues
3: sí,
5: me enamoré, ¿no?, de Pepe, sí, o sigo manteniéndome en el closet, o qué hago? O sí, o ya tú sabes el
3: yo digo que se aplaquen porque se van a tragar a mi mamá los dos, cabrón.
5: Pero se tiene que enterar mi mamá que vivo con Pepe, o que voy a vivir con Pepe. Ya que reventó esto, pues que se sepa, o qué hago, tú dime. Pero yo quiero conservar a Abelino, es mi hermano, y pues yo, tú sabes que lo amo.
3: Debiste haber agarrado tus huevitos y hablarle a Abel con la verdad.
5: Sí, pero Benino no se iba a prestar para eso. Benino no se iba a prestar para eso, hermana.
3: Ahí entró tu pedo de la vieja de ella, de Cuernavaca.
5: Yo lo hacía por simular, por eso andaba con ella.
3: Ay,
5: Benino, Benino, mira, habla con mi hermana.
4: Bueno.
3: Voy por ti, güey.
4: Hermana, perdóname, pero... quiero preguntarte cómo se escuchan las bromas del Panda Show.
6: ¡A toda máquina!

0: Oye, ¿no será que en el fondo a lo mejor sí te gusta?
1: No, ni madres, hasta ahorita no.
0: Sí, sería muy natural, ¿no?
1: Ah, bueno, fuera, panda, pero no.
0: Oye, ¿y por qué no le dijeron a Pepe? Se lleva, no, ¿verdad? Creo que...
1: No, pues esos cabrones no se pueden ver.
0: ¿Pero tanto así?
1: Sí, terminaron más.
0: Hijo de Calimán. ¿Pero por qué crees que nos haya colgado tu hermana?
1: Pues yo creo que no se esperaba que le hiciera una broma.
0: Oye, pues vamos a marcarle. Oye, ¿quién entra? ¿Belino o tú? Porque se ve que no nos va a ir muy bien. ¿Quién de los dos entra primero?
1: No, pues ya yo le digo.
0: Bueno, ahora le marcamos, señores, las bromas en el Panda Show. ¿Contesta o no?
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3: Claro, música.
4: Broma. Excelente.
5: Botón de voz. La llamada se cobrará al terminar la zona siguiente.
0: No. Váyanle mandando un mensaje.
1: Pues mándale un mensaje.
0: Sí, dile, oye, fue una bromita en el Panda Show. Contéstanos. Joder, Calimán. Oye, ¿vive lejos tu hermana?
1: Como a media hora, 20 minutos más o menos.
0: Pero están en Toluca, no digo, no es tan grande, así que digas.
5: ¿Dónde vos?
0: Wow.
5: La llamada se cobrará al terminar los tonos.
0: Pues acá manda buzón, mi rey, ¿eh? ¿Con quién vive tu hermana?
1: Pues mi cuñado, su esposo y su hijo.
5: Buzón de voz. La llamada se cobrará.
0: Bailamos las calmadas, carnal. Bueno, pues mi querido Víctor y Belino, díganme cómo se oye el Panda Show.
1: A toda máquina.

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0: Eso de que no entra.
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11: Yo lo vi. Oye, pues qué chido. Pero bueno, yo creo que ahora a través de la tecnología ya es más fácil, ¿no? Porque, pues sí, la distancia, pero pues se ven por FaceTime o por video en WhatsApp. Ya está, pues, un poquito más fácil, ¿no?
12: Sí, o sea, realmente pues ya ni se siente porque no está en presencia, pero...
11: Efectivamente, pues no, porque el 22... O sea, no lo sientes como lo sentías. Pero sí puedes tener la cercanía. Aunque también a través de la tecnología, pues tú sabes, no pueden. Mi amor, no. Tengo frío, ¿te duermes conmigo? Sí, vente para acá también.
12: Exactamente, pues ya que aunque sea algo que se pueda hacer por parte de él, de combinación de sus manos, lo que yo haga aquí.
11: Eso que ni que. Oye, y platícame, ¿qué bromita?
12: Mira, lo que pasa es que él está en Estados Unidos, anda, y la verdad es bien así como bien tóxico. Uh-huh. O sea, encimoso y siente que en todo momento ya lo engaño con quién sabe quién.
11: Chale.
12: Entonces, pues la idea es como que hacerle una broma que... Y la verdad, mira, su familia así como siempre estuvo en contra y siempre tienen esa idea de que yo le... Que me gusta como que el dinero o algo así, ¿no?
11: Uh-huh.
12: Y entonces, pues, como que... No es cierto, eso no es verdad, porque la verdad es que me ofrece que todo siempre está... Te mando esto, te mando para el otro y yo nunca le...
11: ¿Él te manda dinero?
12: Sí, él sí me manda dinero.
11: ¿Y qué? ¿Semanal? ¿Quincenal?
12: Como yo le pida. O sea, si yo le digo, o él me dice, te voy a mandar ahorita, por ejemplo, en diciembre. Voy a mandar para esto, quiero que compre esto. Pues la verdad, yo de pedirle no, él no se la espera porque no soy así de pedirle.
11: Ah, entonces, ¿la broma va a consistir en que le vas a pedir dinero?
12: Ajá, yo le quiero pedir dinero, según para mí, pero en realidad es para la madre.
11: No manches, esto pinta bueno. ¿Y cómo tienes pensada que realicemos la bromita?
12: Pues yo quisiera, Panda, que tú me ayudaras siendo mi amante.
11: Ok, ¿qué nombre quieres que me ponga?
12: ¿Juntos? Quiero que te llames José y juntos utilizamos a Cristian para sacarle dinero.
11: Ok, ¿y cuánto tiempo llevamos supuestamente tú y yo, Zoraida?
12: Pues yo pensaba que como comenzamos por ahí como a principios de diciembre, el 1, el 2.
11: Ok, ¿qué edad tienes, muñeca?
12: Yo tengo 28.
11: 28, ah, ya estás crecidita. Cristian.
12: Tiene 29.
11: ¿Y con quién vives tú?
12: Yo vivo sola con mis hijos.
11: Ah, ¿ya tienes hasta hijos y todo?
12: Sí, tengo
11: okay.
12: Dos
11: hijos, dame nombres y edades.
12: Valentina, de 9, y Samir, de 2 años.
11: ¿Valentina, de 9, y quién?
12: Y Samir, se llama Samir.
11: ¿Samir, de 2 años?
12: Uh-huh.
11: Bueno, entonces, ¿qué te parece que hables tú de una forma, pues, normal, así como romántica? ¿Qué pasó, mi amor? No le vayas a pedir el dinero luego, luego.
12: ¿Okay? No, no, no.
11: Normal, tú acá una plática así, pues muy cotidiana. Voy a marcar de un número privado. Si de repente te pregunta de dónde me llamas, le dices, pues no sé, pues de mi número, ¿por qué? Ah, no, pues qué raro.
12: Es que mi bebé le estuvo moviendo y no sé ni qué le
11: hice. Anda, le dices, por acá ha estado lloviendo, posiblemente las comunicaciones o mi bebé. Entonces va a llegar el momento en que se va a escuchar el efecto de puerta, ¿ok?
12: Uh-huh.
11: Y cuando entre el efecto de puerta, yo te voy a decir, ya llegué, mi amor, y voy a mencionar a Valentina. Te voy a decir, uh-huh, no, Valentina se portó bien mal, quería que le comprara más dulces, no sé.
12: Sí, está bien.
11: Y yo ya ahí te sigo la corriente, por relacionado al tema del dinero. ¿Estás lista, chaparrita?
12: Sí, vamos con todo, Panda.
11: Vamos a pegarle, señores, porque en directo desde el Pandego Center, la diversión está en este, que es tu show.
0: Soy su amiga Shanique Berman. ¿Qué?

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4: Amor.
5: Hombre.
4: ¿Sí me escuchas bien?
5: Sí.
4: Pues habla fuerte porque no te escucho. Te digo que está súper mal esto lo del teléfono.
5: No, chale.
4: Sí, ya me creo que sí voy a necesitar otro teléfono, ¿eh?
5: Ah.
4: Ay, ya. Ay, amor, ¿qué crees que me pasó esa batería? Ni te conté, por eso ando medio de mal.
5: ¿Qué pasó?
4: La triste moto. No manches, me quedé sin frenos y me andaba ahora así literal matando.
5: Amor.
4: Sí, mi amorcito, pero cariño, ya estuve pegando la cosa y dije, mejor si me mandas para una moto.
5: Sí.
4: Pues me vas a tener que mandar, si me dice que es para una moto y para un teléfono.
5: Sí, amor.
4: ¿Con mil cuántos? $1,200, $1,500.
5: Con 1,200.
4: ¿Y cuándo me los puedes enviar?
5: Y todavía ni checas la moto.
4: ¿Crees que pueda ser mañana? Es que me urge.
5: Pues digamos, si no está nevando, sí, porque si no ni se puede salir.
4: ¿Pero seguro si me las mandas mañana?
5: Sí, amor, si se puede, obvio, sí.
4: Bueno, pero seguro, ¿eh? Porque sí cuento con ello.
6: Sarayla, ya regresé, ya vi lo de la moto, sí me la apartaron, pero necesitamos el dinero mañana. Valentina se me echó a correr. ¿Estás hablando? ¿Con quién hablas? ¿Con quién hablas?
4: Porfa, tantito.
6: Ah. Valentina, vamos al baño.
4: Amor, sí me sale, amor, ¿sí estás ahí, verdad?
5: Sí.
4: Ah, pues entonces, ¿qué te decíamos? ¿Qué hablábamos?
5: ¿Con quién? ¿Quién estaba hablando?
4: No, ¿qué estábamos platicando?
5: ¿Quién estaba hablando?
4: Amor, ¿qué estás? ¿Amor?
5: Sí, te escucho.
4: No, ¿qué estábamos hablando? ¿Ok?
5: A ver, amor, ¿qué te pasa?
4: Nada, no me pasa nada.
5: ¿Quién estaba hablando?
6: Valentina, vente a lavar las manos. Venimos de la calle, te subiste a la moto.
4: Es mi hermano.
5: No es tu hermano.
6: Mi amor, Valentina no quiere lavarse las manos, ¿eh?
5: ¿Quién, hermano?
4: Es mi hermano.
5: ¿Quién?
4: Es mi hermano Toño.
5: ¿No es Toño?
4: ¿Qué es Toño? Ya, amor, ¿en qué estábamos hablando?
5: Amor, estás bien rara, ¿qué te pasa?
6: Ya se me echó a correr Valentina, mamá. ¿Ya le hablaste a aquel para lo de la moto? ¿Ya te dijo que te va a mandar el dinero?
4: Porfa, dame chance, porfa.
6: Ah, ¿estás hablando con él? Ok, perdón, mi amor. Dile que
4: si quieres te marco al ratito, ¿no? O
6: pídele mil.
4: ¿Me marcas al ratito?
6: $1,500.
5: Amor, ¿pero por qué? ¿Qué está pasando?
6: Que te los mande.
4: ¿Por qué?
5: ¿Quién está hablando?
4: Nadie. Estás loco.
5: Amor, no manches, ¿qué te pasa?
7: ¡Oh, Dios!
4: Ay, mira, pues ya, para que ya escuchaste, ¿no? Ya, se me salió de control todo esto.
5: ¿Qué se te salió de control?
4: Pues no sé si escuchaste, ¿no?
5: No, prende los datos, hay que hacer videollamada, a ver qué está pasando.
4: Pues sí, tienes razón, ¿ves que te llevo días rara? ¿O estoy como que rara?
5: No, haz un videollamada, prende los datos, rápido.
4: No tengo datos.
5: Entonces, ¿cómo me marcas? ¿Quieres cerrar? ¿Tú prendes el Wi-Fi?
4: Si quieres, así vamos a hablar. Dame chance, estoy hablando con Cristian.
6: Pues ya, dile la verdad, si dio cuenta, Pablo, yo con
4: él. Pues ya voy a hablar con él, dame chance.
6: Pues sí, ¿para qué se va? Pues tú y yo andamos juntos.
4: Ya, dame chance, ¿no? Porfa.
5: ¿Quién es, amor?
4: Cristian, ¿estás ahí?
5: ¿Quién es?
4: Por eso, ya voy a hablar contigo, ya. Las cosas como son, ya no le voy a dar vueltas a esto.
5: Pero es mi videollamada. Oye.
4: Escúchame. La verdad, yo siento feo por lo que te voy a decir, porque...
5: No, pero hazme videollamada.
4: No tengo datos, Cristian.
5: ¿Y tienes datos?
4: ¿Quieres hablar conmigo? Vamos a hablar así, si no, pues...
5: A ver, explícame.
4: Estoy hablando. ¿Me puedes escuchar?
5: Sí.
4: Pues mira, la verdad, pues conocí a otro muchacho en diciembre... Se llama José y la verdad, pues mi nombre es demasiado de él.
5: ¿Qué te pasa?
4: Es que ya igual ya, tú ya diste cuenta, ya soy grosera contigo, ya es algo como que ya se me salió de control.
5: Y, no, amor, pero si ya estabas bien, ¿qué te pasa?
4: Por eso, ya, yo siento horrible, Cristian, porque eres una excelente persona, pero amo a José, lo amo demasiado. Lo amo mucho y pues él me está ayudando con los niños.
5: Dios presente.
6: Habla José. Mira, Cristian, lo único para que sirves es para mandar dinero.
7: ¡Mocos, güey!
6: Si quieres seguir mandando dinero, bien. Si no, pues ya, tú lo decidirás. Pero no seas malo, mándanos para la moto, ¿no? Y si quieres, ya después. Háblale, ya lo mandas.
5: Sí, ¿cómo te quieres?
6: Pues yo nomás te lo pido así de paros, porque... Pues, Hay que trabajar para lo repartir comida. Pero, pues, ella y yo tenemos un acuerdo y yo sé que tú existes. Ahora, si tú no quieres aceptar que yo, pues, mientras acá la estoy cuidando y tenemos que ver, pues, es tu problema. Pero nada más te pido un favor. Trátala bien.
5: Trátala bien. A ver, no me vas a hablar así, escúchame.
6: No, a mí no me hables de groserías. No me hables de groserías, que yo estoy hablando bien. Estoy hablando bien.
5: No sabes ni en el pedo que te acabas de meter, compa. No, me va a valer madre desgastarme lo que sea, pero a ti de que te tumbo, te voy a bajar, vas a ver.
6: ¿Me estás amenazando? ¿Me estás amenazando? ¡No manches! Pues ni que practicara fútbol americano, yo que te tumbo, te tumbo. Hijo de Calimán, ya me estabas poniendo nervioso, Zoraida, porque como que no reaccionabas, ¿eh? Tú misma pones la historia y no sabías ni cómo ejecutarla.
4: Pero ya lo metimos, okay. Ya está ahí, ya
6: lo metí yo. Vamos a marcar y entras tú diciéndole, oye, ¿sabes qué? Te voy a pedir de favor, mira, si se trata por el dinero, te voy a pagar hasta el último centavo, pero por favor, no amenaces a José, él se ha ganado mi cariño, yo a ti nada más te tengo un gran respeto. Tienes que defender esta situación por lo que acaba de comentar. ¿Estás lista?
4: Estoy lista.
6: Marcamos en caliente las bromas en este Casto Show.
1: ¿Qué tal, amigo? Les habla Luis Enrique, un saludo y un abrazo.

0: Oye, te pido un favor, Cristian. Si algo sientes por mí y si todavía hay un cariño, te pido que por favor no quieras hacer nada hacia José.
1: Escúchame, no, ya no dejes que escuche él. Nada más tú. A ver, escúchame.
0: ¿Sí quieres no presente? Quiero que me cuelgues. Y no quiero que me cuelgues.
1: No te voy a colgar.
0: ¿Qué hombre?
1: Sí.
0: ¿Mm? Y pues ya, así están las cosas. Y pues amo a José. Ya no quiero lastimarte. No quiero hacerte más daño. Y yo quiero hacer una vida con él.
2: ¡Moco el güey!
0: Y pues él ya es algo que me pedía, que ya terminara esta situación contigo. Y pues mejor yo te doy la cara y te digo, quiero
3: que mande para la moto, hacer... ¿no? Ya la partí, que mande para la moto. Y ya.
0: Dame chance.
1: Ahora, si no hubieras hecho esto, no hubieras hecho esto. Todo lo que ya te había dicho sobre la neta.
0: Atención, me salió de control, o sea... Yo salí.
1: Pero control
0: salí
1: de qué, teníamos planes, escúchame, teníamos planes, yo te lo dije, yo te iba a cumplir todo lo que he dicho es real.
0: Yo necesito una pareja, Cristian, una pareja que me atienda en todos los sentidos, y tú sabes.
1: ¿Y yo qué soy?
0: Pero tú no estás aquí presente, y yo tengo mi cuerpo tiene necesidades.
2: Oh sí, oh sí, así.
1: Yo me vine porque tú me dijiste que sí. Yo te lo dije en otro medio que nos dimos.
0: Dame chance, José. Déjame hablar con él.
3: Oh, está bien, pero que mande para la moto ya.
1: Ya, que se calle. Estoy hablando contigo.
0: Ya, dame chance. O sea, Cristian, perdóname por esta situación que estoy haciendo pasar. Discúlpame.
1: Aléjate de ir en lo que hablamos. Dices que no te cuelgue, pero pues entonces no entiendo cuál es el punto si hablaré.
0: En el momento que tú me cuelgues, te voy a decir una cosa. Y grábatelo. En el momento que tú me cuelgues, Cristian, yo ya no te voy a... Ni te voy a volver a dar la cara. Ni si no me das el chance para hablar como debo de hablar contigo. En el momento que... Pues, ¿qué quieres que haga? Así es él y está aquí. Entonces, si tú me cuelgas, ya no va a haber ningún tiempo para hablar. Te voy a bloquear de todo. Voy a cambiar de chip por respeto a él. Entonces, ahora te digo. Si tú me cuelgas, me vas a enseñar, como siempre, tu cobardía y tu debilidad.
1: Soy cobarde.
0: Sí, siempre he sido cobarde, porque me cuelgas y te pones a llorar y siempre te estás muriendo por mí. Yo siempre te dije, quiero un hombre, quiero un líder. Siempre te lo dije o no.
2: ¡Mocos, güey!
1: Pero al final de cuentas no lo fui, entonces, pues ya, ¿qué hago? ¿Qué te escucho? Yo ya, ahorita con esto ya me siento derrotado, me vale madre ahorita lo que era mi vida. No,
0: Cristian, yo ya no te voy a, ni te voy a volver a dar la cara, ni si no me das el chance para hablar como debo de hablar contigo. En el momento que... Pues, ¿qué quieres que haga? Así es él y está aquí. Entonces, si tú me cuelgas, ya no va a haber ningún tiempo para hablar. Te voy a bloquear de todo. Voy a cambiar de chip por respeto a él. Entonces, ahora te digo, si tú me cuelgas, me vas a enseñar, como siempre, tu cobardía y tu debilidad.
1: ¿Soy cobarde?
0: Sí, siempre he sido cobarde, porque me cuelgas y te pones a llorar y siempre te estás muriendo por mí. Yo siempre te dije, quiero un hombre, quiero un líder. Siempre te lo dije o no.
2: ¡Mocos, güey!
1: Pero al final de cuentas no lo fui, entonces, pues ya, ¿qué hago? ¿Qué te escucho? Yo ya, ahorita con esto ya me siento derrotado, me vale madre ahorita lo que era mi vida. No quisiste ya estar en estos planes, pues ni modo, yo te quería, te quiero bien. ¿Qué le hago? Forzarte a nada. Tú tienes que estar, ya te lo dije, tú tienes que estar donde tú seas feliz. Y eso es feliz para ti. Lo que sí es la actitud de este pinche batito que habla así y que dinero y que no sé qué. No, eso sí, no te aseguro nada. Pero escúchame, de que lo voy a tumbar, lo voy a bajar y vas a ver, y de que le vas a llorar, le vas a llorar.
0: Oye, no. Si tú me amaras como tú lo dices por amor a mí, lo vas a respetar a él.
1: No, escúchame, esto no es por amor, esto es por la burla. Esto es la burla, esto no se perdona.
0: ¿Cuál burla?
1: Yo te lo dije.
0: ¿Cuál burla?
1: Esta burla de lo que me hiciste, lo que me está diciendo este güey.
0: No, es que... O sea, discúlpalo, no sabe cómo reaccionar a esto. O sea,
1: no, y la meta de decirte igual, pero lo que estás actuando ahorita no va a como yo te conocía. ¿Qué hago? ¿Qué te escucho? Yo ya, ahorita con esto ya me siento derrotado, me vale madre ahorita lo que era mi vida. No quisiste ya estar en estos planes, pues ni modo, yo te quería, te quiero bien. ¿Qué le hago? Forzarte a nada. Tienes que caer, ya te lo dije, tú tienes que estar donde tú seas feliz, y eso es feliz para ti. Lo que sí es la actitud de este pinche batito que habla así y que dinero y que no sé qué. No, eso sí, no te aseguro nada. Mira. Pero escúchame, de que lo voy a tumbar, lo voy a bajar y vas a ver, y de que le vas a llorar, le vas a llorar.
0: Oye, no.
1: Si tú me amaras como tú lo dices,
0: por amor a mí, lo vas a respetar a él.
1: No, escúchame, esto no es por amor, esto es por la burla. Esto es la burla, esto no se perdona.
0: ¿Cuál burla?
1: Yo te lo dije.
0: ¿Cuál burla?
1: Esta burla de lo que me hiciste, lo que me está diciendo este güey.
0: No, es que... O sea, discúlpalo, o sea, no sabe cómo reaccionar a esto. O sea, él
1: no, y lamento decirte igual, pero lo que estás actuando ahorita no va a como yo te consideraba. Es que siento que neta es una broma, porque no creo que tu mamá haya te haya dado estos valores de que yo me vine y sigas conmigo. Y como dijo este güey, que por dinero y que dinero. Siento que
0: o
1: no
0: sea,
1: eres tú, siento que estás.
0: Yo no iba a decir, ¿no? Yo no te lo iba a decir y yo tenía que buscar el momento, pero ni modo. Yo no contaba con que lo fueras a escuchar hablar. Se me salió de control, habló y pues ya se me salió de control y pues perdóname, no fue mi intención. Y pues la verdad, yo solo estaba contigo y me estaba esperando por. Sí, porque me mandabas dinero, ¿no? Por otra cosa. ¿Para qué te soy?
1: Que trabaje, quiere mucho que trabaje, güey. ¿Me puedes pasar nada más a Vale para despedirme ya?
0: No, primero quiero que hables conmigo, ¿ves? Rápido, siempre ha sido así, siempre acaba tu cobardía ahí.
1: Pero escúchame, ya te digo, ¿qué te digo? Ya me dejaste, ¿ya qué hago?
0: Nada más te pido favor, ¿sí me puedes prestar para una moto?
1: ¿Es que puedo prestar?
0: Sí, porque le hace falta a él. Si me quieres, me vas a ayudar porque le hace falta a José.
1: Oh, ya. ¿Y qué moto tienes? Te habrá una 600, dile que quiero una 600 del año como la que me voy a comprar igual. Porque tenemos una igual, ¿no?
0: Préstame, hazme ese favor, porque él ahorita no tiene trabajo y va a conseguir de repartidor. Él ya está viviendo conmigo.
1: O sea, me
0: estoy
1: vale,
0: llamando ya como amigo, para que me eches la mano, que me hace una amistad. Ahorita Valentina se salió con José. Ahorita que si no está José, ya se salió. ¿Y ahora podemos hablar yo contigo? ¿Sí o no?
1: Ya, Valentina, tú.
0: O sea, Cristina, al final de cuentas soy un cariño, porque te tengo un cariño y un respeto. Yo creo que es por eso que quedó ahí entre nosotros, pues... Pues es que yo, ¿qué quieres que haga? Pues estuve con José, me gustó más estar con él, me enamoré en estas áreas y pues, ¿qué puedo hacer? Se me salió de control, no era mi intención lastimarte.
1: ¿Te lo hace más bien que yo? ¿Te lo hace más rico?
0: Sí, es que José no tiene lo que tú tienes.
1: Escúchame,
0: y al revés, o dame chance, Cristian, dame chance de salir con él y no termines conmigo. Vamos a seguir yo y tú y yo aquí con José.
1: Ay.
0: Déjame estar con él, pero no quiero que termine conmigo porque pues los amo a los dos. O sea, los dos siento algo, de verdad.
1: Nada más dime, ¿es el que dices que esa vez te paró ahí, que te preguntó cómo te llamabas y eso?
0: Sí, es él.
1: Sí, es ese. Ah, gracias. Bueno, pues yo creo que aquí termina ya.
0: No quiero que me juzgues, igual a ti te amo, debes entender eso, a los dos los amo, ¿qué quieres que haga? No puedo estar sin uno sin el otro.
1: Eso es una estupidez, pero no sé qué tienes en tu mente, que quién puede soportar eso, cómo quieres que esté yo, así que tú con otro y yo, como que te espero, como que, o sea, esto va fuera de todo razonamiento humano, o sea, es completo.
0: Mira, te prometo que el dinero que tú me has mandado yo te lo voy a regresar. Te lo regalo,
1: ¿qué crees que pasa? Eso es nada, la verdad.
0: Pero Cristian, no me dejes. Cristian, no me dejes, yo igual te amo a ti.
1: Pásame a Vale.
0: O sea, él es, más que nada es por la persona física que está presente. Él está presente, pues tú no estás, pero mi amor igual está contigo.
1: Nada más quiero hablar con Vale, por.
0: Pues está bien, muchas gracias, te quiero mucho y pues ya. Si así tomaste esa decisión ya, está bien. Lo acepto.
1: Pero... Escúchame, ¿qué decisión si tú estás con alguien? ¿Qué esperas? Es como si yo hubiera buscado acá a una mujer y te hubiera dicho, no, pues con ella nada más es para pasar, para bajarme la pinche calentura, pero quiero seguir contigo. Ya que esto acá que te traiga, ya la mando a la chingada y ya me quedo contigo. ¿Cómo vas a aceptar eso?
0: Oye, escúchame, ya llegó Valentina. Sí. Ella te quiere mucho.
1: Exacto,
0: y
1: quiero nada más hablar con ella. Quiero despedirme de ella, nada más pásamela, por.
0: Ella me dijo que quería hablar contigo.
1: Pásamela.
0: ¿Sabes qué me pidió que te preguntara?
1: Sí.
0: ¿Y cómo se escucha el Panda Show? A todos.

0: ¡Órale! ¡Mira nada más pa' carácter, eh! ¡Wow! ¿Qué onda, Cristian? ¿Cómo estás?
1: No, se han pasado de lanza, eh.
0: Oye, ¿cuál fue la parte del cuerpo que más te sudó, mi rey? Cristian, habla José. Oye, pues de menos manda para la moto, ¿no? Órale, ¿no?
1: Órale, va.
0: No, yo tengo una 600. Me voy a comprar una 600. Pero centímetros. Zoraida, dile por qué la bromita a tu novio, adelante.
2: Panda, yo lo amo. O sea, no, es algo que es una necesidad verle todos los días, una discusión. Que no entiende que yo lo amo y siente que lo voy a dejar.
0: ¿Por qué eres tan inseguro, Cristian? ¿Por qué? ¿Por qué?
1: Porque no, pues yo lo sé, es que es mucha mujer para mí, creo.
0: Bueno, sí, ya me di cuenta, creo que demasiada mujer para ti. Que la única forma en que la puedes conservar es a billetazos.
3: ¡Oh, Dios!
0: Oye, pero no, mándanos no. Pa' la moto, no mándanos pa' la moto.
1: Eso queda pendiente, ahí me dice igual.
0: Oye, pero neta, Zoraida te quiere y te quiere bien, pero si tú estás de tóxico, estás de inseguro, pues la verdad, la vas a aburrir y... Pues a lo mejor sí... Pues sí decide fijarse en alguien más. ¿No crees que la puedes orillar a eso?
1: No, pues sí, eso ya lo he pensado, he hablado con ella, le digo que ya me pone tonterías ya.
0: Pues entonces quíteselo, baboso. Luego, mira, eres tan tóxico que cómo le decías. A ver, te voy a hacer videollamada. Zoraida, pues despídase de su canchanchan, adelante.
2: Ay, mi amor, pues. Tenías que, te tocaba esto, y sabes cómo soy de bromista contigo.
1: Ahora sí te pasaste.
0: Cristian, anda pa' la moto, ¿no? Ya la parté.
2: Manda, espero que ya pa' la moto, ¿no? Ya en serio, sí me hace falta una moto.
0: Ay, Dios, no manches, ¿qué quieres, bien cura? Pero pues, en fin, Zoraida y Cristian, dígame, ¿cómo se oye el Panda Show?
2: A toda máquina. Panda Show.

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2: Hola Fabi, ¿cómo estás, mija?
3: Hola, buenas noches.
2: Hola Fabiola, ¿de qué parte de Morelos, trompudita?
3: De Xochitl.
2: ¿Y dónde está Xochitl? ¿Cerca de dónde o lejos de qué?
3: Por el aeropuerto.
2: A ver, Xochitl, ah, sí, ya lo vi, era en Texmisco. Ah, pues qué chido, porque ahí nos escuchan a través de la mejor 97.3 y Claro Música. ¿Qué onda, Fabi? ¿Para quién la bromita, mija?
3: Pues aquí para mi novio, para molestarlo un ratito.
2: ¿Y cómo se llama tu novio?
3: Fabián.
2: Ok, ¿cuánto tiempo con Fabián?
3: Llevamos ya, vamos para un año y medio.
2: Ah, mira, poquitito. ¿Y cómo va la relación, padre?
3: Sí, muy chido, muy padre. Nos llevamos muy bien, nos entendemos. Todo muy bien.
2: Qué bueno, Fabiola. ¿Y qué edad tienes, trompudita?
3: Tengo 20 años.
2: Ah, mire, ¿y tienes más hermanos o no allá en Morelos?
3: Sí, aquí tenemos, bueno, tengo una hermana y pues ya otro que pues falleció hace 5 años.
2: Ah, qué pena. Pero bueno, platícame, ¿qué bromita para tu noviecillo?
3: Va a hablar, supuestamente mi papá.
2: Ajá.
3: Y pues ya nos va a felicitar por haber aprovechado la campaña de matrimonios gratuita, ¿no?
2: ¿Hay campaña de matrimonio allá?
3: La hacen cada año, ajá, en febrero.
2: Ok.
3: Se llevó a cabo el 14.
2: Esto fue en febrero, estamos terminando pues ya prácticamente abril, ok. Uh-huh. Y luego
3: abril. Ajá. Y luego pues ya va como a felicitarlo y pues con voz un poco firme, pero pues segura, pues ya como ya aceptando, ¿no? Todo de que pues ya estamos casados. Y pues para invitarlo, ¿no? A una comida y hacer más formal ahora sí que la situación, ¿no? Para que nos feliciten y pues hablar de cuáles son nuestros planes y todo eso.
2: A ver, ¿tu papá y Fabián se conocen?
3: No.
2: No se conocen, ok. ¿Y tu mami lo conoce?
3: Ajá, sí, se han saludado y pues ya.
2: ¿Cómo se llama tu mami?
3: Se llama Lupita.
2: Ok, ahora, pero al momento que le hable yo y le diga, oye, felicidades, te casaste y bienvenido a la familia y todo, pues obviamente se va a sacar de onda porque esto no es verdad. ¿Qué esperas de la broma?
3: Pues espero que se sienta comprometido y pues asombrado porque sabe que sí se pudo haber hecho ahora sí que el acta de matrimonio porque tengo documentos de él. Entonces, se la va a creer y que se sienta comprometida. Pues chale, como que ya estoy casado y pues ahora ni modo, ¿no?
2: Pero bueno, casado prácticamente ante tus papás, porque pues obviamente el documento no. Entiendo lo de las campañas matrimoniales gratuitas allá en Morelos. ¿Me permites hacerte una sugerencia? Digo, al final, pues obviamente vas a hacer la broma que tú quieras, ¿no?
3: Uh-huh.
2: Pero debido a que no conoce al papá, ¿ustedes han platicado ya de casarse bajo este sistema de matrimonio gratuito?
3: Sí, pues como en noviembre más o menos empezábamos como a platicar, pues ya le decía, no, pues hay que casarnos y todo eso. Y me decía que sí, ya le digo, bueno, pues hay que esperarnos a febrero ahora que salgan las campañas gratuitas para que ahora sí no paguemos el trámite.
2: Ok, pero bueno, pero febrero ya pasó, ya estamos en abril.
3: Sí, pero igual pues a lo mejor atraso por los papeles en lo que se entregan y todo eso, y pues hasta apenas se pudo como llevar a cabo el papel, el acta, pues.
2: Mira, yo te propongo creo que algo con más carnita y más contundente, te voy a dar mi propuesta.
3: Uh-huh.
2: Resulta que tú, Fabiola, me acabas de decir a mí como tu papá, uh-huh, y a mi esposa, Guadalupe, que te vas a casar el próximo fin de semana.
3: Uh-huh.
2: Ok, no porque pues ya es mañana, sino hasta el día, no sé, el 9, 10, 11 de abril.
3: Uh-huh.
2: Pero yo te estoy cuestionando y cómo que te vas a casar, no conozco ni siquiera al novio, y que tú me comentaste que te inscribiste en lo que es la campaña de matrimonio gratuita que hay allá en Morelos en febrero, y por cuestiones del bicho, pues lo aplazaron y te dieron fecha para el día, vamos a ponerle 11 de abril, ¿te parece?
3: 11 de abril, va.
2: 11 de abril. Entonces yo te dije, ok, pero a ver, ¿y Fabián? Y tú me dijiste, no, papá, es que Fabián todavía no sabe. Y yo te estoy regañando y diciendo, a ver, es que las cosas se tienen que hacer bien, mija. Entonces yo ya le puedo cuestionar si se quiere casar, ¿por qué hiciste eso? Y ahí armamos una rebambaramba, ¿te parece?
3: Va.
2: Yo creo que es como más contundente. ¿Participa tu mami o voy yo solito?
3: Participa mi mamá diciendo.
2: Eso me gusta.
3: Ajá.
2: Eso me gusta. Ella sigue haciendo el papel de felicidades, de que qué bueno que se casan, pero es demasiado pronto. Voy a ver qué me voy a poner para estar guapa, etc. ¿Sí? ¿Cómo me llamo yo? ¿Qué edad tengo? ¿Cómo me quieres como tu papá?
3: Eres bombilla, tienes 68 años aproximado. Bueno, pues se le escucha aún todavía la voz joven a mi papá.
2: ¿68?
3: Entonces, ajá. ¿Sí? Pues con voz un poco firme, pues segura, como regañón, pero no tanto.
2: Muy bien, ¿cómo me refiero a ti? ¿Como Fabiola, como mi niña, como chaparrita? ¿Cómo te dice de cariño, papá?
3: Como Fabiola.
2: Fabiola, muy bien, perfecto, vamos a pegarle, señores. 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Las bromitas están en este Guesto Show. ¡Qué vale!

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5: Y yo te puedo entender, Fabi. Yo te entiendo de verdad, hija. Pero bueno, Fabián.
6: Sí, bueno.
5: Fabián, habla Don Villa. ¿Cómo está usted?
6: Oh, bien, bien, bien.
5: Soy el papá de Fabiola. ¿Cómo estás, mijo?
6: Hola, muy bien.
5: Oiga, sí. Estoy platicando aquí con mi mujer. Estoy sí. Con Fabiola. Ah, sí. No sé ni siquiera cómo empezar, mijo. ¿Por qué no ha venido a la casa? ¿Por qué no se ha presentado? ¿Por qué no me ha comentado las intenciones que tiene con mi Fabi? Vayamos del principio.
7: Como regañón, pero no tanto.
5: Muy bien, ¿cómo me refiero a ti? ¿Como Fabiola, como mi niña, como chaparrita? ¿Cómo te dice de cariño, papá?
7: Como Fabiola.
5: Fabiola, muy bien, perfecto, vamos a pegarle, señores. 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Las bromitas están en este Guest Show. ¡Qué vale!

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5: Y yo te puedo entender, Fabi. Yo te entiendo de verdad, hija. Pero bueno, Fabián.
6: Sí, bueno.
5: Fabián, habla Don Villa. ¿Cómo está usted?
6: Oh, bien, bien, bien.
5: Soy el papá de Fabiola. ¿Cómo estás, mijo?
6: Hola, muy bien.
5: Oiga, sí, estoy platicando aquí con mi mujer. Estoy sí, con Fabiola. Ah, sí. No sé ni siquiera cómo empezar, mijo. ¿Por qué no ha venido a la casa? ¿Por qué no se ha presentado? ¿Por qué no me ha comentado las intenciones que tiene con mi Fabi? Vayamos del principio. ¿Por qué no lo ha hecho?
6: Sí, pues sí, sí tiene razón, no lo he hecho y la verdad sí he querido hacerlo, pero pues igual no
5: están. ¡Eras de que esto show! ¡Qué

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5: Y yo te puedo entender, Fabi. Yo te entiendo de verdad, hija. Pero bueno, Fabián.
6: Sí, bueno.
5: Fabián, habla Don Villa. ¿Cómo está usted?
6: Oh, bien, bien, bien.
5: Soy el papá de Fabiola. ¿Cómo estás, mijo?
6: Hola, muy bien.
5: Oiga, sí. Estoy platicando aquí con mi mujer. Estoy sí. Con Fabiola. Ah, sí. No sé ni siquiera cómo empezar, mijo. ¿Por qué no ha venido a la casa? ¿Por qué no se ha presentado? ¿Por qué no me ha comentado las intenciones que tiene con mi Fabi? Vayamos del principio. ¿Por qué no lo he hecho?
6: Sí, pues sí, sí tiene razón. No lo he hecho. Y la verdad sí he querido hacerlo, pero pues igual no se ha prestado como la situación también.
5: ¿Y por qué no se ha prestado la situación? Porque Fabi me dice que pues ya llevan año y medio, han hablado de aprovechar las campañas de matrimonio gratuitas, de que se quieren juntar, y todo esto para mí ha sido muy confuso, porque hablo con mi esposa Lupita y me dice que lo ha visto un par de veces, por eso es que le estoy llamando encina para atrás, quiero saber qué pasa.
6: Sí, sí, sí. Bueno, a lo mejor lo de las campañas, no sé si se lo haya dicho pues como en broma a ella, pero bueno, siempre me lo ha comentado en ese aspecto también.
5: Pues mire, yo no sé si ha sido tan en broma o no, que ese es mi motivo por el cual estoy llamando. A ver,
6: sí, sí.
5: Hace rato se sentó conmigo y con mi esposa, con Guadalupe, y me dijo, oye, papá, tengo que platicar con usted. Y le digo, dígame, mija. Y me dijo, pues me caso para el 11. Y yo, ¿qué? ¿Cómo? ¿Para el 11? ¿En abril? ¿Y el lunes? ¿Y con quién? Y ella me dijo, no, pues con el Fabián. Y yo le dije, a ver, por eso es que le estoy llamando. Sí. Porque, a ver, si yo entiendo, mija, yo no me he metido, yo no estoy muy de acuerdo. Porque pues no conozco al muchacho, yo no puedo decir si es buena gente o mala gente, se lo merece o no, pero no lo conozco. Y ya mi mujer estuvo diciendo ahí que ya lo había visto, que buen muchacho y todo. A ver, yo le dije, ¿cómo que te vas a casar? O sea, ¿por qué no viene él? ¿Por qué no pide tu mano como manda? Y ahí me dijo que en febrero se suscribieron, ahí es donde no le entiendo bien a mi hija, para la campaña matrimonial que hay en Temisco, de lo de febrero. Pero que por cuestiones de lo del bicho y que hay, le dieron fecha para abril. Yo le dije, a ver, está todo muy bien. Pero vuelvo a lo mismo. ¿Dónde está Fabián? Y me dice, no, papá, pues es que no le he dicho. Y yo, ¿cómo que no le has dicho? Dice, sí, es que ya habíamos hablado, ya nos íbamos a casar en una ocasión, yo ya tengo a sus papeles y todo, ya tengo la fecha, el certificado y todo. Y le digo, ¿pero cómo te vas a casar si ni siquiera el muchacho sabe?
6: Sí, no, pues, o sea, yo no ni siquiera sé qué pasó allí.
5: Pues por eso precisamente necesito que usted me diga primero, ¿qué intenciones tiene con mi hija? ¿Si se está dispuesto a casar? ¿Por qué ella está tomando decisiones de ese tipo? Imagínese, ya tiene a todo para casarse el 11. Entonces, yo por eso le dije, a ver, el muchacho no ha tenido la educación de venir aquí a la casa, de platicar, de decirme cuáles son sus intenciones. Deja, yo le llamo. Por eso aquí estoy. Así que aclárame todo.
6: Sí, no, pero, o sea, si es algo así como de casarme con ella y todo eso, de cualquier manera pues yo me hubiese presentado mucho antes con usted también. Aquí sí, la verdad pues sí está confuso para mí.
5: No, así como, mire, así como es confuso para usted, joven, así es confuso para mí. Por eso yo cuando le dije, me dio primero el balde de agua fría que mi niña se casa. Bueno, ya tiene 20 años, sé que ustedes llevan año y medio, bueno, pero que me salga con que pues ya tengo todos los permisos y todo para casarnos en Temisco, pero el novio no sabe. Y eso dije, a ver, ¿cómo está esto? Incluso también, pues, Guadalupe está emocionada, quiere platicar con usted, pero sí quiero, por favor, le voy a llamar a mi hija. A ver, Fabiola, ven, estoy platicando con el muchacho y también que no sabe nada. O sea, ¿cómo nos dices primero voy a casarme, pa, si ni siquiera sabe. Así que habla con él y arréglalo, porque no sé por qué tomas esas decisiones.
6: Sí, si me permite,
0: yo quiero casarme con él, quiero estar siempre con él.
5: A ver, habla con él, a ver, yo quiero escuchar y a ver, arreglen, porque tú ya estás emocionada y me hablaste del vestido, pero ni siquiera el novio está enterado. ¡Ja! Por favor.
0: Mi amor, es que pues era o por las buenas o por las malas, y pues ya ves que yo tengo algunos documentos de nosotros, y entonces, pues sí, no quisiste, y lo hice ahora sí que así fue, pues, pero se va a llevar a cabo. Ya me dieron fecha para el 11 de abril.
6: Ay. Ya ves que desde antes ya te había dicho que me gustaría conocer a tu papá, y para que me conozca y yo lo conozca a él.
0: Es que pues también no pues quiero defraudar a mi familia.
6: Pero es que...
0: Ya ves que te sabes que no he tenido dinero y así. Pues realmente no. Solo fue como... Pues para que no pienses otra cosa y también para... Así pues... De que no te compre regalos o te dé cosas. Pero es realmente porque... Estaba ahorrando para darte esta sorpresa.
6: ¿Cómo? O sea, no te entiendo.
0: Mira, mi papá aquí está conmigo al lado... Y quiere escuchar si te vas a casar conmigo el 11 de abril. ¿Qué pasó?
6: Pero pues ni siquiera le hemos hablado.
5: Chaco, por primero que venga, hija. Que venga, no podemos tomar decisiones así.
0: Cora, ahora, pues
5: que
0: siempre...
5: tú estés enamorada y que estés decidiendo hacer... Pero que venga.
0: Ya está escuchando a mi papá. Dame una respuesta. ¿Te vas a casar conmigo, sí o no?
5: A ver, vamos desde el principio. Fabián, ¿te vas a casar con mi hija, sí o no? Porque desde ahí partamos. Porque sí, escuchándote con que yo no sabía y todo, entiendo. Por eso es que yo dije, dame el teléfono, le voy a hablar ahorita. Pero eres caballero, ¿no? Porque aquí, perdóname, hija, pero te escuchas bien rogona.
1: ¡Oh, Dios!
5: ¿Esa es la educación que te dio tu madre?
0: No, sí, pa, pero
5: no confundas el amor con el taruguismo, Fabiola.
0: Pero es que yo lo amo, ya hemos hablado, ya le había comentado que sí nos íbamos a casar en febrero, pero pues por esta situación de la pandemia y todo, pues a ver,
5: me lo le pregunto y no responde. ¿Estás dispuesto a casarte? ¿Esos son tus deseos? ¿Estás dispuesto? Mire, y no responde.
6: Mire, yo sí quiero y amo mucho a Fabiola, pero la verdad ahorita estamos muy jóvenes.
5: Sí, entiendo.
6: Y estamos muy jóvenes y, o sea, realmente sí quiero seguir estando con ella. Pero esto que me acaba de decir, la verdad sí me deja muy confundido.
0: Mi amor, pero tengo hasta los documentos.
6: ¿Qué documentos?
5: Sí, pero los documentos, ¿qué pueden determinar? Aquí la decisión es que si tú aprovechaste la campaña de matrimonio gratuita, es para que los dos consensuado hubieran tomado la decisión, pero lo estás haciendo muy mal, Fabiola, muy mal.
0: Pero es que lo amo mucho y pues ya aproveché para que así pues hasta en eso ni siquiera haya problemas, para que después no me vaya a poner de pretexto que no hay dinero o que nos va a salir muy caro. Entonces pues ahora sí que pues no quiso por la buena y pues lo hice de esta manera.
5: Pero hija,
0: si de verdad me amas,
5: o en un pues matrimonio, un matrimonio son cosas de dos. Las decisiones se toman en dos. Es una pareja, tú no puedes una decisión de esa forma de ir y aprovechar esta promoción gratuita y de repente nada más venirme y decir que te vas a casar y Fabián tampoco sabía. Él está en lo correcto, él está bien, tienen 20 años. Vivan, disfruten, conózcanse más. Si el destino más adelante es que quieren juntar sus vidas, muy bien, pero hacer las cosas bien. Y primero, preséntate, Fabián.
0: Oye, sí. Fabián, ¿por qué no quieres casarte conmigo? O sea, ¿me estás engañando o algo?
6: No es eso, pero... O
0: dices sea, que me amas, ¿no? Entonces te vas a casar conmigo.
5: Ay, aquí ya no hay amor, hija. No hay amor, qué pena, te escuchas hasta rogona. Mira ya cómo tienes a tu madre, está hasta llorando. De verdad, Fabiola, siempre haciendo las cosas. Me está pidiendo mi esposa hablar contigo, Fabián. A ver, Lupe, pues toma el teléfono. Ya escuchaste que él no está preparado. Y lo entiendo, ¿eh? En lugar de sentirme digno y enojado, me siento bien, el joven está haciendo bien. Pero no empieces con tus cosas. Es igual que Fabiola.
0: A ver, ¿qué traemos contigo? Soy Lupita, soy su mamá.
6: Ah, hola, señora. La verdad, a ver, me deja muy confundido. Bueno, usted sabe que hemos estado saliendo, somos novios, nos queremos mucho, pero ya esta situación, la verdad, sí, sinceramente, sí, me deja perplejo y confundido esta situación.
0: Esto es algo serio.
6: Sí, pero, o sea, es algo...
0: Esto tiene razón, dijera, lo que dice.
6: El señor Villa, o sea, son cosas que se toman los dos. Tenemos que tomar esa decisión. Fabiola todavía sigue estudiando y pues, estamos jóvenes todavía. Yo la quiero y quiero seguir con ella, pero la verdad, para casarnos a esta edad, yo creo que sí podríamos esperar un año más, dos años más, pero pues, no ahorita.
0: Sí, mira, Fabián, es que yo soy mujer y soy madre, y tú sabes lo mucho que te quiere Fabiola.
6: Sí, lo sé.
0: Luego te imaginas para que la dejes vestida y alborotada, pues que está canijo.
6: Pero es que ni siquiera yo sabía, o sea, no sé, o sea, de verdad esta situación...
0: Ay, Fabián, pues es que esto no se vale, y ahora, ¿qué vamos a hacer?
5: Mujer, aquí también la culpa es de Fabiola también. No te pongas así. Si él no sabía, si el muchacho no sabía, yo puedo entenderlo, pero tampoco te pongas así. Aquí no hay amor. Mira, Fabián,
6: te
5: voy a pedir un favor. Así como no tomaste la decisión después de un año y medio de venir y presentarte, la verdad es que no quiero saber nada de ti. Yo no sé qué decisión tome mi hija. No llores, Fabián. Yo no sé si qué decisión tome mi hija. Qué bueno que estás tomando una decisión de no casarte a esa edad. Pero bueno, Fabiola, ya, la verdad, ni la friegas. Así como mi, no sabía ni yo qué onda conmigo. Habla con el muchacho y ya. Qué bueno que no se casa. Campañas gratuitas de matrimonio.
0: Me siento muy defraudada. Me siento muy defraudada y la verdad es que si no piensas casarte conmigo, lo mejor será es que terminemos porque... Pues no, esto no puede seguir así.
6: Amor, pero es que, o sea, ¿cómo me dices que nos vamos a casar?
0: ¡Es algo ridículo!
1: ¡Oh, Dios!
0: Me están escuchando y que me estás... No.
5: Pero es con lloriditos no vas a solucionar nada. Las cosas las hubieras hecho bien. Primero lo hubieras platicado con él y después vienes y hablas. Con lloriditos no, Fabiola.
0: Yo creía que él realmente me amaba y que se iba a casar conmigo. Yo siempre se lo dije.
6: Sí te amo, pero, o sea, que hagas las cosas así, la verdad me deja muy confundido.
0: Sí, pero no, Fabián, esto no se hace. Hasta aquí llegamos, ¿sale? Yo sí creí en lo nuestro, pero me defraudaste. Creí en ti, en esto.
6: Si quieres, pero
0: pues, es que...
6: así como me lo estás diciendo, después hablamos si quieres mejor.
0: Ay, después mi papá escuchó todo. Me estás dejando en ridículo.
6: Pero es que, o sea, ni siquiera me habías presentado a tu papá, ¿no?
0: Pero eso ya será después. Mientras, pues ya nos podemos casar.
6: Es que no es después. Porque primero me lo tuviste que haber presentado para que él me conociera, para que nos conociéramos.
0: No estás preparado. Ya madura, por favor. Fueron falsas todas tus palabras. No me amas como realmente decías.
6: Es que no es eso, amor, yo sí te amo, pero no sé...
0: Pero es que yo todo lo hice por amor. Decisión. Y me haces esto.
6: Es que ¿en qué momento tomaste esa decisión? Sí, si quieres después hablamos, pero... Sí, o sea, me dejas...
0: No hay mañana, ¿escuchaste? No hay mañana, Fabián.
6: Mira, si tú gustas, pero...
0: Espero que nadie te lo haga salir.
6: Es que no es eso, o sea...
0: Hasta mi mamá realmente... está llorando, le hiciste llorar.
6: Pues sí, pero, o sea, no es mi intención...
0: Está llorando mi
6: tanta
0: madre.
6: O sea, estábamos hablando de otras cosas.
5: Guadalupe,
6: repito,
5: por favor, no hagas las cosas más. Si, no es por llorar. No tienes por qué llorar, Guadalupe. No pasó nada. Al contrario, se han hecho las cosas mal.
0: Y pues bueno, solo te diré una última cosa. Adiós.
6: Oye, pero
0: no
6: es que...
0: al final, Fabián.
6: Pero es que hay que hablar.
0: Llamé mucho. ¿Qué quise?
6: Hay que hablar las cosas. Estás estudiando.
0: Sé que eres el hombre de mi vida.
6: Pero estás estudiando, sí.
0: ¿Sabes qué?
6: O sea, ¿te imaginas que yo le dijera eso a mis papás? O sea, escúchame, ¿te imaginas que yo les comente lo que me acabas de decir a mis papás? ¿Tú crees que lo tomarían así a la ligera?
0: Yo lo hubiera aceptado de todo corazón.
6: Es que no es de esta manera, porque te digo, mis papás, ni siquiera los has visto tanto a mis papás.
0: No digas nada, por favor.
6: Oye, pero es que, ¿cómo hiciste todo esto? O sea,
0: solo digo una cosa, ¿va? Pero con el corazón no.
6: Oye, pero es que necesitamos hablar. No entiendo qué es lo que hiciste, cómo tomaste esa decisión.
0: Solo digo una cosa con el corazón, Fabián.
6: ¿Qué te digo?
0: ¿Me amas?
6: Sí, te amo demasiado.
0: ¿Y por qué no te quieres casar?
6: Es que ni siquiera me habías dicho, o sea, y además
0: una cosa.
6: No te estoy diciendo que no quiera, sino que ahorita no, o sea, se me hace imposible ahorita. Ya casi un
0: cosa.
6: Año, dos años, pero no ahorita.
0: Dime una cosa, ¿cómo se llega para el show?
1: A toda máquina.
2: Fabián, estás en las bromas del Panda Show, ¿no es cierto? 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Oye, se te hicieron los calzones de yoyo, ¿verdad?
6: No, sí, me sacaron.
2: Oye, déjame decirte que Fabiola y su mami, tu suegra, te quería hacer esta broma. Originalmente ella solicitaba una broma en el cual te iba a decir que ya estaban casados, porque ya ves que están las fiestas pueblerinas de campaña matrimonial Temixco 2022, ¿ok? Y te iba a decir, oye, pues ya estamos casados. Le digo, pues sí, está chido, pero... ¿Y luego qué? ¿Para dónde llevas el tema? Por eso es que me pidió que fuera tu suegro que no conoces y bueno, pues hacer este matrimonio donde ella tomaba la decisión de casarte tú sin saberlo, ¿verdad?
6: Sí.
2: Fabi, ahí está tu novio, dile por qué la bromita.
0: Sí, mi amor, pues nada más de que ya sabes que hemos estado hablando mucho de casarnos y me dices que sí, después que no, entonces... Pues sí que la quise jugar para la próxima te lo tomes en serio.
2: Pero mire, llevan una relación bonita, tienen 20 años y andan muy tarimapendécuoros, muy. De verdad, Fabiola, como pa' qué andes hablando de matrimonio, no manches. Aparte, sí, creo que ya viste, digo, indirectamente fue una muestra y pues sí. Pusimos en reto a Fabián en una situación así y él lo dijo claramente, o sea, él no está preparado, ni es el tiempo, ni mucho menos. ¿Qué se me hace que la que está alborotada eres tú, muñequita, no?
0: Sí, claro, sí, pues él... Es un hombre maduro y me encanta mucho por eso. Él siempre se toma las cosas, pues, por así decirlo, con la seriedad que requiere.
2: ¿A qué te refieres con un hombre maduro?
0: O sea, que siempre piensa muy bien las cosas y ahora sí que no se deja llevar por la situación.
2: ¿Qué edad tienes, Fabián?
6: 25.
2: No, mira, eres un hombre tan maduro que pareces un coco acapulqueño. Una madurez. Bueno, pero qué chido que están allá en Morelos. Por favorcito, díganme cómo se oye el Panda Show.
0: A toda máquina.
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0: Ok.
1: Entonces, ayer me dice, ¿no? Que me gusta, ¿y qué es? Entonces yo le dije, ¿sabes qué? Pues no sé, tendrías que checarlo con ella, porque yo en realidad desconozco si le gustes o cuáles sean las intenciones de ella. Tendrías que hablar con ella, ¿no? Entonces, ahí fue cuando me nació la idea de esta broma. Y dije, pues, es la oportunidad como de que, pues, ver qué onda. Entonces le hablé a Ale y le dije, oye, ¿qué onda? ¿Cómo ves? Y dice, ah, no, pues, no, yo no, no, pues, para nada con este chavo, pero, pues, vamos a hacer la broma.
0: Entonces, o sea que tu cómplice, quien va a participar, es Ale, o sea, la verdadera Ale.
1: Sí, así es.
0: Ay, no manches, ¿qué edad tienes, compadre?
1: 26.
0: Ah, pues mira, déjala, saludo. Alejandrita, ¿cómo estás? Buenas noches.
2: Hola, buenas noches.
0: ¿Cómo? Oye, o sea que andas muy solicitada, Alejandrita. O sea que eres una guanajuatense así bien preciosa.
2: Claro.
0: Ay, mire, y aparte modesta, ¿eh? Oye, a ver, pero platíqueme una cosa, antes de irnos ya al terreno de la broma. Me estabas comentando que Emanuel y tú, Alejandra, estuvieron tirándose la onda, o sea, ¿finalmente qué? ¿Sí anduvieron? ¿Andan o no?
1: No, no, ¿y eso? Todavía no. No se dio.
0: ¿Y por qué no se dio? ¿Por parte de quién?
2: Es que
0: no,
2: se ponen miedo.
1: Tenemos mucha presión en el trabajo, entonces no.
0: Ah, échale la culpa al trabajo. Oye, Alejandra, ¿y qué onda? ¿A ti te gusta Emanuel o no te gusta Emanuel, la neta?
2: Pues sí.
0: O sea que prácticamente nos hizo porque él no le echó ganas.
2: Exactamente.
0: Ay, mira, eres un tarimapendécuaro, Emanuel, la neta. Oye, y este cuate, el bromeado, que se llama... ¿Cómo me dijiste que se llamaba?
1: Adán.
0: Adán es el que quiere contigo, ¿qué? ¿Con él tampoco?
2: No, es amigo de él, ¿cómo que?
0: Pero a ver, pero Alejandra, Emanuel no quiere contigo. O sea, me lo acabas de decir. Porque tú, ajá, sí, pues sí has dejado tu corazón abierto. O sea, sí lo has tratado, pero no andan porque él no quiere. ¿Estamos de acuerdo?
2: Ajá.
0: Entonces, aquí tenemos un trío de tres. ¿Sí me entendiste? Un trío de tres. Emanuel te pretendió, pero resulta que Emanuel no quiere contigo, pero el amigo de Emanuel que se llama Adán quiere contigo, pero tú no quieres con Adán porque tú quieres con Emanuel. O sea, ¿cómo? Es cañón, ¿por qué no te gusta Adán? ¿Qué no te atrae de él?
2: Simplemente es su amigo y no... Supone que quieres a una persona, no a dos.
0: No, pero espérate, te entiendo, pero si hubiera una relación con Emanuel, hubiera un noviazgo y o un compromiso, entiendo lo que me estás diciendo. Pero si Emanuel y tú no son nada y el amigo Adán quiere contigo, entonces... ¿Será que no es de ojos bonitos?
2: Es buena gente.
0: O sea que está gacho, Luela, digo la neta. Ay, sí. Pero pues resulta que Manuel dice que Adán es el todas mías. Pues imagínense cómo están cruzados todos los cables ahí. Está cañón. Pero bueno, la idea es contactarte con Adán y qué le vas a decir, Alejandra. ¿O cómo está el negocio, Mar?
2: Más bien ahí yo voy a entrar diciéndole que me enteré, que le gusto. Y porque no me había dicho antes cuando nos veíamos.
0: Ah, o sea, prácticamente te lo vas a enamorar, ¿sí entiendo?
2: Sí, sí, es así. Siento feo, pero sí.
0: ¿Pero por qué sientes feo?
2: Siento que soy hombre, no es funcionando.
0: Siento que soy hombre, no. A ver, es la mejor frase, es la frase del día de hoy. ¿Por qué no vas al baño y revisas si eres hombre o no? Ok, entonces le vas a decir que Emanuel te dijo, ¿esa va a ser la coartada o cómo es que ella le habla a Emanuel a Adán?
1: Sí, así es. O sea, yo, se supone que yo, él sabe que yo le dije a ella que a él le gustaba a ella.
0: No sé, tú fuiste ahí prácticamente el cupido y todo el asunto. Muy bien, pues vamos a pegarle a la broma, mi querida Alejandra, vamos a pegarle. Creo que está muy sencillito el tema. Voy a marcar de una línea privada. Por si te pregunta de dónde hablas, le dices que ya estás en tu casa, ¿ok? Y que en tu casa, bueno, pues que haya un número telefónico porque tu celular ya no tiene mucha pila y que ahí le estás llamando. Así te sacudes este tema. Y le dices, oye, pues quería hablar contigo, pues mira las cosas de frente, tú sabes que Manuel y yo estuvimos tratándonos todavía, pues no funcionó. Pero fíjate que me habló hoy y me dijo que tú estás interesado en mí porque no te acercaste. Y a partir de ahí viene, pues, el inicio de toda esta broma. ¿Estás lista?
2: Ok.
0: Pues vamos a pegarle, señores, en directo desde el Panda Go Center. Las bromas están en el Panda Show.
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8: Bueno.
2: Hola.
8: Hola.
2: Hola.
8: Hola, Ale.
2: Ay, ¿sabes que soy yo, verdad?
8: Sí, te conoce la voz. ¿Cómo andas?
2: Muy bien.
8: Bien.
2: Batallé para conseguir tu número.
8: Ah, qué bueno que lo conseguiste.
2: Sí, porque pues al parecer tú no haces lo mismo.
8: Sí, para platicar. ¿Qué me comentas?
2: Pues hay un chisme que me enteré. De sí o no fue cierto, de Manuel, lo que me dijo.
8: Sí.
2: ¿Y por qué no me tiraste la onda entonces?
8: Ah, es que porque andaba haciendo otras cosas, pero ahora sí ya te comprendo, Alejandra.
2: A ver, ¿qué te gusta de mí como para que te haya llamado la atención?
8: Pues tus bonitos ojos, tu bonito cuerpo y pues ya sabes, partes íntimas.
2: ¿Y cuándo te he enseñado algo de mí?
8: No, es que así se ve. Cuando estuve así conviviendo contigo, pues luego digo, pues te miras hermosa, todo. Y tu forma de arreglarte.
2: Gracias.
8: Sí.
2: ¿Y no te da cosita como que bajarle la galana a Emanuel? ¿No te da cosita?
8: No.
9: ¡Oh, Dios!
2: Ok.
8: Nada de eso, Alejandra. ¿Cómo ves? Pero, pues sí, qué día.
2: A ver.
8: ¿Dime?
2: No, y Robert, ¿qué más te atrae de mí? No sé, tal cual, ¿qué te gusta de mí? Así bien.
8: Bien, tu hermoso cuerpo, tu figura, ya sabes, tu...
2: A ver, no te chives, dime qué parte.
8: ¿Qué parte? ¿No te chiveas?
2: A ver.
8: Tus boobies, tu parte de abajo... ¿Te imaginas?
9: ¡Oh, sí! ¡Oh, sí! ¡Así!
2: ¿Y cómo te imaginas mis boobies?
8: Hermosas, acá, ya sabes, desnuda, todo. ¿Cómo ves?
2: A ver, me animé a llamarte porque quería las cosas en serio y bien, aclarar todo así.
8: ¿Dime?
2: Más bien tú dime, o sea, me tuve que enterar por alguien más que te gusto y todo, o sea, ¿cuántas veces me llegaste a venir a mi trabajo? ¿Y nunca te me aventaste o algo por el estilo?
8: No, pues fíjate que no soy tan aventado, pero sí me gustan las mujeres. Ya más que a mí no me gusta chidearme, pero que bailas, se viera hermosa y todo. Si te vieras hermosa, guapa, todo el estilo que tiene.
2: Ok. Bueno, a ver, te voy a preguntar ahora yo a ti. Si tú tuvieras mi cuerpo, ¿qué te gustaría de la cita al cual?
8: Lo que me gustaría es como las boobies, la vagina, la parte de atrás, todo el cuerpo bonito, figurado, hermoso.
2: Ok, todo. ¿Y qué harías con mi cuerpo?
8: ¿Qué harías con tu cuerpo? No, pues hacer lo que tengo que hacer el amor. Hiciera el amor, lo besara, tuviera como tipo una pasión sexual.
9: ¡Oh, sí! ¡Oh, sí!
2: ¿Tanto hablas de mí? A ver, ¿y eres buena haciéndolo?
8: Más o menos, sí. Más o menos.
2: Ah, pues es que uno va por algo bien.
8: Sí lo sé hacer, ya lo he hecho. ¿Cómo ves?
2: ¿Dime? Yo soy muy exigente, a ver. Quiero que me describas cómo lo harías o no sé, o sea, para que me puedas ganar, a ver, si me animo.
8: Primero lo que hago... Beso los labios y de ahí beso el cuello. Y de ahí empiezo a besar el pecho y de ahí empiezo a besarte, después desabrocharte y después así a morderte, besarte y después quitarte la ropa y yo quitarme la ropa y de ahí besarte, morderte y luego morder las orejas. De ahí te besaría la parte de abajo, la vagina, y de ahí te empezaría a penetrarte. ¿Cómo ves?
2: ¿Cuánto aguantas?
8: A veces, de repente aguanto 2 horas, 1 hora y media, 2 horas.
2: ¡Ay, no mames! ¡Qué pudiente! No, pues entonces me estás convenciendo.
8: Pues, ¿cómo es? Ya, si te animas, pues lo hacemos un día de esto.
2: Ok. Yo quiero que me escribas otra cosa.
8: ¿Qué te digo?
2: ¿Cómo es? ¿Sabes?
8: ¿De ahí?
2: Ajá.
8: Uh-huh. Ya, pues estaría besándote, tocándote, acariciándote, besando.
2: Yo quiero que tú me describas cómo es tu parte íntima para ver si me atrae o no. ¿Es chico, grande, delgado? A ver, descríbeme.
8: ¿Es grande?
2: Mm.
8: Y de ahí, pues, dijeras, ah, este tiene buen cuerpo, tiene bonito cuerpo y me animo a acostarme con él o algo. ¿Cómo ves, Alejandra?
2: No, pues es que ahora sí que, dependiendo el tamaño, es como me gusta. Entonces yo quiero que me describas el tamaño. ¿Grande qué tanto es?
8: Como 2.5 centímetros. ¿Está bien? ¿Tamaño? Como dos. Pues se hincha y está de largo como 2.70. No tan grande, está 2.60.
2: ¿Estás seguro que te lo has medido?
8: Pues así lo que mide. Lo que mide mi parte. ¿Cómo ves?
2: Pues es que está chiquito, 2 centímetros es bien poquito.
8: No sé cuánto mida, se sabe medir como que cuando me veas así, ay, así lo tiene grande. No sé cuánto lo mida, pero sí me ha de medir como 3 o 4. No, no como 3, pero sí se mira grande. Y te vas a decir, ah, es que sí, sí me conviene.
2: Ok.
8: ¿Sí? No. ¿Cómo ves?
2: ¿Entonces eres de clítoris grande?
8: Pues, más o menos, lo tengo grande. Pero sí, ya me imaginé.
2: Oye, ¿tienes la circuncisión?
8: Pues sí.
2: Ok. ¿Cómo me enamorarías? No sé.
8: No lo sé, pues nada más te enamoraría. No te enamoraría, no sé cómo te enamoraría, pero sí estaría platicando y eso.
2: A ver, espérame, déjate ver. Te digo algo. ¿Tú me quieres solamente para una noche o para algo formal? En serio, sí, estamos en confianza.
8: Pues algo, pues cuando tú quieras, formal, que tú me dijeras, ¿sabes qué? Me gustó cómo me lo hiciste y quiero hacerlo seguido, ¿cómo ves? Oh, sí, está bien, ya lo hacemos.
2: Ya, en serio, ¿me quieres nada más para una noche de pasión o algo bien? Ya, ¿algo? Sin pena, estamos aquí.
8: No, pues puede ser para una 5, puede ser para cuando tú quieras, una noche de pasión o así como dijiste, ¿cómo ves?
2: Ok, entonces ya veo que nomás solo quieres una noche o varias, ¿verdad? Pero nada formal.
8: ¿Formal? ¿Como andar así como contigo?
2: Ajá.
8: Pues así, pues
2: no, formal. Ya lo pensaste, ya lo dudaste. No. Entonces ya veo para qué me quieres.
9: ¡No, pues, güey!
8: Como sea, pero ya lo que tú decidas, pero sí, como sea, es igual.
2: Es igual. A ver, entonces, si quisiera yo que algo serio, ¿me pedirías que fuera tu novia ahorita?
8: Ahorita, pues ahorita, dijera, pues, después, como novia, pues, mientras, como amigos, pero sí, de todas maneras, no tiene nada de malo.
2: Ok. ¿Y no te daría pena que Manuel lo supiera?
8: No, pena no.
2: Eres como todos, ¿verdad?
8: Como así de...
2: No, que todos quieren nada más sexo y se acabó.
8: No, sigue hablándonos de amistad y eso, no pasa nada, no sé nada más para eso, como tratar y eso.
2: Ah, es que la verdad, pues yo estaba buscando otra cosa. La verdad que sí buscaba una relación bonita, casi tener hijos, pero ya veo que no, contigo tampoco.
8: No, sí soy... Pues sí, soy para todo, pero nada más sí me arriesgo.
2: Sí te arriesgas, ¿sabes? Dijiste que no.
8: Es que a veces digo sí, a veces digo no, pero sí arriesgarse.
2: A ver,
8: dime.
2: Si en verdad te gusta y todo, ¿por qué no me pides que sea tu novia ahorita?
8: Novia, pues tenías que llevarte a pasear, a todo, diversiones, pues, como se pide. a
2: ¿Y no
8: una
2: me lo
8: novia?
2: Puedes pedir ahorita? ¿Aquí? ¿Por teléfono?
8: Pues, tenía que... Dime.
2: No, te estoy preguntando. A ver, ¿sí me pedirías ahorita?
8: Pues sí.
2: No, pues es que declárate.
8: No, pues me estoy medio... Estoy declarando que sí estaría bien.
2: No, me, sí me estás diciendo eso. ¿Cómo eres bueno para aventarte para todo lo demás? Sexo, cama, describirme de mi cuerpo y todo. ¿Y no te puedes animar a decirme que si quiero ser tu novia?
8: Pues sí. Quiero decir que si quieres ser mi novia.
2: Pero arrodíllate.
8: Arrodillado.
2: ¿Me vas a pedir bien así que sea tu novia? ¿Te me vas a arrodillar y todo?
8: Sí.
2: Ok, entonces pídemelo.
8: ¿Quieres ser mi novia?
2: Pero así nada más. Sí, mi amor, me gustas, mira, quiero algo bonito, inspírate.
8: Mi amor, me gustas, la verdad quisiera andar contigo, quiero hacer contigo unas cosas y la verdad me gustas mucho, ¿te parece, mi amor?
2: Ok, mi amor. Entonces, ¿quieres la respuesta ahorita?
8: Sí.
2: Antes de contestarte, te quiero hacer una pregunta.
8: Dime.
2: ¿Cómo se oye el Panda Show?
9: ¡A toda máquina!
0: Alejandra.
9: Ay, no, ¿qué
0: ¿A dónde estás en las bromas del Panda Show? Es una broma de Manuel, o sea, en realidad le pidió a Alejandra que hiciera la broma. Eres un atascado, maestro. Oye, ¿de verdad, Alejandra, este tipo, que por cierto, no sé si sepa de menos medírsela, pero 2.5 centímetros es ridículo? Pero está cañón, así que, Manuel, ahí está tu cuate, dile por qué la bromita.
5: Bandita.
0: Oye. Oye, hola, Manuel, no manches. Tu cuate, aquel todas mías, tiene un pirrincito, güey. O sea, 3 centímetros, no mames.
5: No, no, pandita. Adán, sabes que tú eres un chingo, güey. Es broma.
0: Aunque tengas una riatita, güey. Aunque tengas una riatita.
5: Es broma de cotorreo. Ya sabes que te quiero un chingo. Sabes que te estimamos todos. Y eres bienvenido a la familia, a la empresa, a todos lados. Sabes que
0: Alejandra, Alejandra, es que me gustas mucho y todo, y tus ojos y tu vagina y te...
5: Ay, no.
0: Te la quiero besar, tus boobies, tu... No manches. Oye, Adrián, ¿te gustó tu bromita que te mandó tu amigo Manuel?
8: Pues sí.
0: ¿Y la neta, sí te gusta Alejandra?
8: Más o menos.
0: Bueno, pues yo creo que lo que más te gusta son sus ojos, sus pechos, y su vagina. Alejandra, lo que más me gusta, son sus partes íntimas, ¿verdad? Ahora entiendo por qué este tipo no te llama la atención, porque bueno, según le ha dicho Manuel, que pues te contacte, pero ya sabes, quedó clarísimo solamente para qué, ¿no, Alejandra?
2: Sí, ya veo.
0: ¿Y qué le quieres decir a él? ¿Te sientes hombre? Y yo supongo que después del quijo con lo que se me dio claro que te sentiste hombre, dijiste, pues la tengo más o menos yo. Ay, qué cosas. Bueno, pues, Emanuel, despídase de su cuate. Adelante.
8: Adán, ya sabes que te queremos mucho y es broma, güey. Y ya sé.
0: Alejandra.
8: Sabes que siempre te valoraba muchísimo y nunca te faltaba respeto. Y gracias por acceder a esta broma. Y ahí estamos.
0: Gracias por acceder a esta broma. Pinches pueblerinos, ¿de qué? Están cabrones como hablan. Oye, yo he platicado con gente de León, hacen muchas bromas, pero ustedes sí. ¿Qué edad tienen ustedes? ¿26, 25, 24 por ahí?
8: No, güey. Somos de San Francisco del Rincón.
0: Ah, San Francisco del Rincón.
8: Andamos en otra.
0: Gracias
8: onda.
0: Por acceder a esta broma y el otro, no, pues me gustan tus ojos, partes íntimas. Y la otra, no, pues me siento con esta broma. Han pedido domingueras bien, cabrón. Pues, Adán, Saluditos hasta San Francisco.
1: Hace como 10 años, pero muchas gracias.
0: Qué buena onda. Pues Alejandra, Emanuel, querido Adán, díganme, ¿cómo se oye el Panda Show?
1: A toda máquina, pandita. Panda Show.

0: Eso de que no entra mi llamada ya no es pretexto porque ahora tienes arroba quiero una broma.
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1: Ay, ¿cómo se llama la amiga?
5: Claudia.
1: Hola, Claudia. Buenas noches. ¿Cómo estás, Clau?
5: Hola, bien, bien, gracias.
1: ¿Desde hace cuánto tiempo conoces a este orangután?
5: Tiene poquito. Tenemos un mes de conocernos.
1: Ah, bien poquito. ¿Dónde se conocieron?
5: Sí, en el trabajo.
1: ¿Y a qué se dedican?
5: Trabajamos para una marca de telefonía.
1: Ah, ok, perfecto. ¿Y quién tenía más tiempo en la empresa?
5: Tú. Sí,
1: ok. Oye, llevas un mes, entonces cuando te propuso, oye, le quiero hacer una broma a mi ex, ¿dijiste yo te ayudo?
5: Sí, sí, es divertido.
1: Eso me gusta. Esa es la actitud, Clau. Bueno, entonces creo que se está armando la machaca, te ponemos en contacto con María Belén. Cualquier cosa del número, pues le dices al fin que trabajas en una compañía telefónica. Le dices que le vas a presentar a Claudia. ¿Y qué? ¿Tú qué? ¿Cómo te vas a comportar, Claudia, con Belén?
5: Pues mal.
1: No,
5: se trata nada más de hacerla sentir como que pues va a llegar el relevo de mamá, ¿no?
1: Claro.
5: Y pues eso no a todas las mujeres les gusta.
1: Ok, ¿qué edad tienes, Clau?
5: 33.
1: ¿Y Belén cuántos tiene, José Antonio? Juan Antonio.
6: 25.
1: Ah, o sea que es más madurita. Ok, ¿y dentro de la historia tú vas a tener hijos o no, Clau?
5: No, se supone que yo no puedo tener hijos, por eso quiero como quedarme con su hija.
1: Perfecto, pues está hecha la machaca. ¿Estás listo, Juan Antonio?
6: Sí.
1: Vamos a pegarle, señores, en directo desde el Panda Goose Center. Las bromas están en el Panda Show.
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1: A ver cómo se pone, a ver si es cierto, ¿eh? Quiero conocer al relevo.
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5: Bueno. Hola, se habla Claudia. Soy la novia de Antonio.
11: ¿Me lo podrías comunicar, por favor?
5: Sí, te lo comunico, espérame.
11: Bueno, ¿qué pendeja tienes?
6: Bueno, pues ya.
11: No voy a negar contigo. Nada más te lo dejo bien en clarito. Ya te lo dije cuando hablé contigo. Yo no quiero
6: presentar a cualquier
11: persona.
6: No, o sea, yo por eso te la quiero presentar. Por eso. A ver, te escucho.
11: Te cuelgo la llamada.
6: A ver, te escucho. No, te escucho. A ver.
11: ¿Me escuchas o te cuelgo la llamada?
6: Te escucho.
11: ¿A qué le quieres jugar? ¿Al pendejo? A ver qué puede. No, estás mal. Yo te aclaré las situaciones que digan. Yo te dije, cuando tengas a alguien estable. Ejemplo, yo, que llevo un año. ¿A los dos meses me vas a decir que es otra persona? ¿O no? Primero, ¿por eso no tienes dinero para darle? ¿Porque tienes a otra persona o por qué?
6: No, no es por eso. Así como tú me lo dijiste, si quieres...
11: ¿Cuánto tiempo llevas con ella?
6: Presente.
11: ¿Cuánto tiempo llevas con ella?
9: Eso no tiene que ver. Me dijiste tú.
5: Oye, te voy a pedir un favor. A él no le estás hablando así.
12: ¡Oh, Dios!
5: Por favor, o sea, el hecho de que sepas que las cosas no son estables no quiere decir que realmente no lo sean. Entonces, bueno, ¿por qué que no le hables
13: estoy
5: así?
13: Hablando, señorita?
5: Él y yo nos amamos, estamos estables y nada más queremos convivir.
13: ¿Cuánto tiempo llevas con ella?
5: Ese no es tema tuyo, ¿sí? Somos estables y...
13: Perfecto. Como es la educación de mi hija, no es tema tuyo. Estoy hablando con él, no contigo.
5: La que educas, solamente queremos estar con ella. Si queremos...
13: Estoy hablando contigo, no contigo.
5: Por eso, nada más te voy a pedir que no le hables así.
13: Por eso, entonces, si ya te platico toda la historia, ¿vale?
5: Además, mira, yo soy
13: clara,
5: más,
13: te voy a decir algo. Dile que te platique las cosas como son, para empezar, señorita. Yo no tengo por qué hablar con usted nada. Yo le dejé muy en claro a él el último día que nos vimos. Sí, está bien. Yo no peleo el que reinicie su vida. Está chingón, qué bueno y me da mucho gusto. Yo lo que estoy pidiendo es cuánto tiempo lleva contigo, porque no hace menos de 2 meses me dijo que estaba con una otra persona y se llamaba Sara. Entonces yo te lo digo. No estoy discutiendo eso, nada más estoy diciendo cuánto tiempo llevan, porque yo no le voy a estar presentando a mi hija un día sí, un día no, a otra y así, ¿vale?
5: Ok, por eso, mira, yo soy...
13: Por eso.
5: Nos conviene a más ver, que nos llevemos señora, bien. Vamos a llevarnos bien, vamos a tener bien a la niña y mira, déjate de broncas, ¿no? A mí me toca al final cuidar a la niña, quiero hacer las cosas bien. Pues nada más dame oportunidad de que las cosas se hagan bien.
13: A ver, señora, escuche, no estoy hablando con usted, estoy hablando con él.
5: Por eso, nada más te estoy pidiendo que le hables bien. Al final de cuentas, yo estoy tratando de estar bien contigo porque quiero estar bien con él.
13: Entonces, ¿cuál es el problema?
5: O sea, que al final tú eres la ex, ¿no? Yo soy la novia y quiero que estar bien con él. Entonces, te voy a pedir que no le hables así.
13: Sí, pero hay una gran diferencia, señorita. Que conmigo tiene una responsabilidad, la cual, si te ha comentado las cosas como son, no se ha hecho cargo al 100%, ¿va?
12: ¡No,
5: Conmigo! Bueno, como ustedes se arreglen de dinero, no es cosa tuya. Yo quiero cuidar a la niña, me interesa estar con ella, como me interesa estar
13: ¿Perdón?
5: ¿Perdón qué? Pues al final yo quiero estar bien con ellos dos, porque quiero formar una familia con él.
13: ¿Me lo puedes pasar, sí o no? Nada más dime eso. ¿Puedes pasármelo, sí o no?
5: A ver, te lo paso.
9: Quieres hablar contigo. No pelear contigo, no quiero tener esas discusiones que teníamos tú y yo antes por cualquier cosa, ¿no?
13: Señor.
9: Yo te la quiero presentar, que hables tú con ella, que te lleven bien.
13: ¿El altavoz? Así como tú me pediste una cosa, yo también, ¿no?
9: No tengo la voz.
13: ¿Se escucha?
9: No, es que estoy afuera en la calle, por eso. Pero mira,
13: Hola, tu voz de ella se oye bien pegadita al celular y la tuya, ¿no? ¿O cómo?
9: Por eso decimos, como te dije, yo la verdad te la quise presentar, quise que tú hablaras bien con ella, que se llevaran bien. Ver,
13: ¿me puedes escuchar nada más?
9: Ajá.
13: Ya que salió a la decisiva ella. Yo te lo dije claramente la última vez que nos vimos, ¿no? ¿O no me di a entender contigo o cómo?
9: No, pues sí, pero así como me lo pusiste en claro de que tú quieres conocerla primero para dar el visto bueno,
13: por
9: así
13: eso.
9: Como te lo pusiste.
13: No, a ver, escucha.
9: Yo te quise marcar para que tú hablaras con ella y pues empezaran a llevar bien, porque pues simplemente van a...
13: ¿Me puedes escuchar?
9: Sí, dime.
13: Oye las palabras que ella me está diciendo. Lo del dinero ustedes sí arreglan. Para empezar, eso es algo que a ella le tendría que incumbir. ¿Sabes por qué? Porque si ella sale contigo, es obvio que tú le quitas dinero a la niña, cosa que no lo haces al 100%, ¿va? Una. Dos. Yo te lo dije claramente. A mí no me interesa con quién reinicies tu vida. Simplemente que sea algo estable y no que hace 2 meses me dijiste que habías terminado con estas señoritas santas. Entonces, yo te lo dije perfectamente. A mí no me molesta el que tú reinicies tu vida. ¡Qué chingón! Me da mucho gusto. En verdad, así como a ti te alegría yo que reinicie mi vida, ¿me puedes escuchar?
9: Exactamente. Sí,
13: por
9: escucho,
13: eso, estoy hablando.
9: Te escucho,
13: o sea,
9: perdón.
13: Estoy hablando. O sea, ¿en qué momento, Antonio, te lo digo así, en qué momento
11: mi novio o mi pareja o la que tú quieras, decirle como tú le quieras decir, pendejo, como tú le quieras decir, cuando se ha metido en conversaciones de nosotros. Y en la forma en que tú me hablas y que en la forma en que tú me has gritado cuando él se ha metido en cuestiones de...
9: Por eso, mira, es que ella y yo ya vivimos juntos y la neta me dice que me da pues, todo el apoyo con la niña. No hay bronca, o sea, lo que ella quiere
11: ¿no
9: es...
11: decir eso desde un principio la última vez que nos vimos?
9: Tú me dijiste que quieres conocer a mi pareja y ahora te pones loca. Pues, ¿cómo? No te entiendo.
11: Por yo eso, te, yo por eso te hablé por teléfono. Nos vimos, no me pudiste haber dicho, ¿sabes qué, Belén? Ya tengo esa persona, ya vive conmigo, llevo tanto con ella...
9: Y luego me estás amenazando, me estás diciendo, pues ella me defiende porque, pues la verdad, ella y yo nos llevamos chidos, o sea, empezamos una relación chida y pues...
11: Te recuerdo todas las veces que me has amenazado a mí cuando se ha metido Juan contigo.
14: ¡Locos, güey!
9: Pues es que mira, yo apenas no te... Yo tengo mucho con ella, no te sé que tengo los años, pero los pocos, poco tiempo que he estado con ella, pues la verdad...
11: Nada más dime cuántos meses.
9: Pues mira, fíjate, no te puedo decir los meses porque la verdad ni los he contado. La neta, tú bien sabes que yo para los meses soy malo. Ajá. Para decirte qué tiempo es, pues soy bien malo.
11: Nada más dime un aproximado, ¿desde cuándo?
9: Y además,
11: nada más dime un aproximado, ¿desde cuándo?
9: Pues mira, yo cuando estaba conociendo, bueno, cuando estaba saliendo con esta Sandra, pues ya la conocí a ella, la verdad. Ajá. Estaba jugando, nada más estaba jugando con Sandra.
11: Ajá. Bueno,
9: y pues la verdad, yo me identifiqué mejor con esta Claudia y pues por eso me se me hizo cortés y me hizo fácil marcarte de su número y decirte, ¿sabes qué? Pues es momento de que...
11: Entonces, cuando yo te presenté a mi pareja, te dije, te marco, en ese momento te marco y órale, y una vez, ¿así te lo dije? ¿O cómo?
9: No, y además, tú me dijiste que quieres hablar con ella porque le quieres dar el punto ¿no? Y pues es lo que estoy haciendo.
11: Escucha, aprende a escuchar, ya te dejé hablar. Escucha, yo no te dije esto. No te confundas el día que nos vimos. Yo te lo dije, mira, si quieres rehacer tu vida, si ya llevas cierto tiempo con alguien, está chido. Simplemente dame el placer y el gusto porque yo no me cierro a como tú te cierras con mi pareja. Yo sí tengo la capacidad de poder agarrar y hablar sentado frente a frente y hablar de frente en frente y decir, a ver, ¿qué onda? No que se me ponga el tú por teléfono a decir, no, yo quiero cuidar a la niña, yo quiero esto, yo quiero...
9: No, pues es que mira, no me entiendes, la verdad, no me sabes entender. Yo te digo, y te he dicho muchas veces, me quiero llevar a mi niña, aunque sea un día, dos días a mi casa. Y tú me dices que no puedes, lo entiendo, no puedes. Va. Ahora, me dices que quieres que te presente a la pareja con la que estoy y dices que no tienes bronca con eso. Perfecto, no hay bronca con eso. Ahora, ¿cuál es el problema? Ella quiso hablar contigo muy bien, quiso conocerte.
11: Por eso. Primero, me permites, ¿sabes qué? Primero voy a hablar yo con ella, le hago el comentario, le digo, quedamos en un cierto día para que la conozcas y ella te conozca aquí. No que agarre el teléfono y se meta en la conversación que no le interesa.
9: Pues sí, eso es lo que yo voy, pero es que tú no quieres ofenderme y decirme y pues ella salió a defenderme.
11: Entonces cuando tú me ofendas por teléfono y cuando tú me mandes mensajes, entonces no te molestes si Juan se mete, ¿va?
14: ¡Oh, Dios!
11: Porque tú también estás haciendo lo mismo. Y te recuerdo todas las veces que me insultaste, te recuerdo todas las veces que me hiciste llorar por las cosas. Llevo un año de relación y nadie se ha metido en esa cuestión contigo, nadie, ni siquiera él. Yo te estoy diciendo las cosas a ti, por eso te estuve marcando a tu teléfono a ti. Para empezar, no tiene por qué ponerse altanera, ni agarrarte el teléfono, ni decir, yo contesto. No, en buen plan, yo le marqué a su número y le dije, ¿me puedes comunicar con Antonio?
9: Por eso que, la verdad, ella se... Tú me estabas ofendiendo, tú me estabas diciendo, ella escuchó porque tenía el altavoz. Y ella me dijo,
11: entonces, eso no es privacidad. Y respeta tantito lo que según tú y yo teníamos un acuerdo y no lo estás respetando. Así como ahora, tú agarras y le dices a ella que yo te insulto, que yo me enojo, que yo esto, también dile tú cuántas veces has fallado como papá. Entonces no me vengas a decir cosas a mí que no.
9: Por eso, ¿vale? Pues, es que mira, ella me defendió, ¿vale? O sea, como tal, lo que hemos estado, hemos tenido como estado, ella me defendió, ella pues me habló derecho contigo. ¿Por eso? Porque quiere hablar contigo bien, quiere hacer las cosas bien.
11: ¿Cuándo nos vimos, Antonio? ¿Cuándo nos vimos?
9: No recuerdo.
11: ¿Cuándo nos vimos? Y yo te lo dije, yo te noto extraño. Y yo te lo dije, si vienes enojado, dime las cosas. No me pudiste decir en ese momento, ¿sabes qué, Belén? Esta Claudia te quiere conocer, es mi nueva pareja, ya vivo cierto tiempo con ella. Perfecto, la pues, conozco. Mira,
9: no te lo quise decir, ¿sabes? En escucha, ese momento.
11: Escúchame,
9: porque...
11: ¿sabes? Okay. En el momento en que yo tengo tiempo para responderte llamadas, para poder comunicarme contigo, ¿sabes? En el momento que yo puedo agarrar y salirme. Tú me hubieras dicho, ¿sabes qué? El día de mañana necesito que a tal hora pueda salir. Perfecto, perfecto. Pero pues mira, tú también, yo no estoy a tu disposición ahorita.
9: Yo te marqué para
11: ahorita.
9: Que no me estés reclamando, no me estés diciendo, o sea, te marqué
11: no
9: para
11: te
9: hacer las cosas bien.
11: No te estoy reclamando, no te estoy reclamando, simplemente que esa actitud de ella a mí no me parece. O sea, qué
9: aquí,
11: fácil
9: aquí
11: es decir...
9: Idea.
11: En cuestión de dinero no me meto, pero en cuestión de cuidar a la niña, ¿sí? Si tú que eres el papá no conoces a tu hija, ¿tú crees que yo le voy a dar a conocer a otra persona?
9: Aquí la idea es para que se conocieran tanto tú como ella, y te pones en un plan muy negativo, pues...
11: No, yo no lo puse agresivo. A mí lo que no me pareció, y te lo estoy diciendo, es que se agarrara y se metiera en la conversación. Que se suponía que tuvimos que haber hecho esto.
9: Por eso, porque no sabía cómo decírtelo.
11: En el momento en
9: no
11: que yo te dije,
9: cómo decírtelo.
11: Antonio,
9: ahora,
11: te noto
9: la verdad,
11: raro.
9: Ella,
11: dime
9: la
11: qué
9: verdad,
11: pasa.
9: Sí, y no te lo quise decir en ese momento.
11: Ni siquiera
9: porque,
11: le pusiste
9: pues,
11: atención no a la que... niña.
9: Por eso, pero no sabía cómo decírtelo.
11: Bueno,
9: mejor
11: pásamela.
9: Prefería hacerte una llamada
11: pásamela.
9: Y... Pásamela. Te la paso para que pues ofrezcan una disculpa y pues empiecen bien la relación.
11: Pásamela.
9: Vamos.
11: Bueno, hola, buenas noches, me presento, soy María Belén. Como ya tienes el conocimiento, soy la mamá de Paula Pilar, hija de él. ¿Me puedes decir tu nombre? Y que se escuche, porque no te escucho. Quítale el altavoz, por favor.
15: Me llamo Claudia, soy la pareja de Antonio. Tenemos una relación estable, quiero conocer a tu hija, que me des la oportunidad. Como si yo se lo dije a él, yo estoy dispuesta a apoyarlos. Yo sé que la niña va a estar bien conmigo.
11: ¿Me
15: no sé que
11: escuchar?
15: Hayan hablado ustedes y ya escuché todo lo que se tenía
11: escuchar?
15: Que decir.
11: ¿Me
15: sí, te estoy escuchando. Dime.
11: ¿Qué tiempo tienes con él?
15: Ya tenemos un ratito saliendo. Y eso creo que no es tema tuyo.
11: Ah, ok.
15: Digo, no quiero ser grosera, pero eso no es
11: la
15: tema tuyo.
11: La situación ahorita es que el señor tuvo la decencia de comentarme el día de ayer, si es que te enseñó los mensajes, que yo le pedí un favor como mamá de Pilar y como Pilar para salir en convivencia, que nos invitaran al cine. ¿Sí te enseñó el mensaje?
15: Sí, me enseñó. Sí, él y yo sabemos
11: okay.
15: todo. De hecho, no necesitamos
11: sí
15: nada.
11: Por eso, escucha, sí sabes que antemano el señor ni siquiera le prestó atención.
15: No, no te voy a pedir que no le diga señor, se llama Antonio.
11: Bueno, Antonio, ¿crees que le puso atención a la niña?
15: No, mira, esas son cosas tuyas.
11: Qué?
15: Yo creo que yo ahí no me voy a meter, ¿no?
11: No, señor.
15: Esa es su relación, esas son sus broncas. Cuando él esté conmigo, por eso, cuando él esté conmigo y esté con ella, la llevamos nosotros al cine y estamos nosotros con ella en el cine, pero solos. No necesito tu aprobación.
11: Tiene que conocer la situación.
15: Yo no soy aquí el departamento de quejas, ¿eh? Ni sugerencias. Yo aquí lo único que te tengo que decir es que yo quiero estar bien con él. Él está bien conmigo, queremos tener una relación con la niña. Y lo que tú pienses, la verdad, a mí en lo personal no me importa.
11: ¿A poco?
15: Sí, no me importa. Yo quiero estar bien con él, con ella. Y la verdad es que si ustedes salen al cine o no sale, él va a salir, pero conmigo y con tu hija. No creo que quiera llevarte.
14: ¡Oh, Dios!
15: Además, mira, la verdad es que yo estoy dispuesta a convivir con la nena por el amor que le tengo a Antonio, no por otra cosa. ¿Algo más que tengas que decirme?
11: Pues no me dejas hablar, estás igual.
15: Por eso, ¿qué más quieres saber? ¿Sabes que te pones en un plan bien pesado, queriendo nada más hablar tú y no dejas hablar a los demás?
11: Por eso, estoy guardando silencio porque yo sí tengo tantita educación, te estoy escuchando.
15: Ay, perdón, tú eres muy correcta. A ver, dime. Ahora, ¿qué tienes que expresar? Pero sé breve, por favor, porque no estoy perdiendo tiempo aquí.
11: Imagínate, estás diciendo que estás perdiendo el tiempo con la mamá de la hija de
15: Te dije,
11: Antonio.
15: Imagínate, no imagínate.
11: Imagínate. O sea, al rato, ¿qué va a pasar? Ah, sí, lo que diga la niña le gusta esto. Sí, está bien. ¿O cómo?
15: Exacto, lo que quiera la niña se lo damos, punto.
14: ¡Oh, Dios!
11: No, pues no es complacerle en lo que pida.
15: Entonces, ¿de qué se trata? Para eso te tiene a ti, ¿no? Para que tú la cuides, yo la animo.
14: Ay.
11: ¿Perdón?
15: Sí, tú la cuidas, tú la atiendes y nosotros nada más nos dedicamos
11: bueno,
15: a animarla.
11: Bueno, te comento el comentario que hizo este Antonio hacia mi pareja, ¿vale? Que es su responsabilidad mantener a mi hija. Cuando te tienes la responsabilidad, sí me puedes contestar esa pregunta.
15: Por eso, ya te dije que ya no soy departamento de quejas. Ahí arregla tus problemas que tengas con Antonio. Bueno, yo lo único que te estoy diciendo es que nosotros no nos dedicamos a mimarla, sacarla, ir con ella a diferentes lugares. A mí sí me va a llevar a pasear seguido, entonces espero que también se dé la oportunidad con ella.
11: Pues, mira, como mamá de ella, ¿qué te puedo decir? No, o sea, pero es nada más una cosita. ¿Le puedes decir a Antonio que pueda contestar su teléfono cuando le marque, por favor?
15: Eso no te lo podría asegurar, porque luego le está ocupado y la que contesta el teléfono soy yo.
11: O sea, no me puede contestar una llamada.
15: Sabes que, mira, él conmigo es otra cosa. No sé cómo se fijó en ti, la verdad. Pero, pues, conmigo es otra cosa. A mí me da los privilegios que a lo mejor a ti nunca te dio.
14: ¡Mocos, güey!
11: Yo ni estoy peleando eso, Créeme que no estoy peleando eso.
15: Por eso, entonces no discutas un tema que no es tuyo, ¿no? Yo puedo contestar su teléfono cuando a mí se me pegue la gana porque él me da el privilegio de contestar su teléfono. Entonces,
11: yo
15: mira, yo ya no voy a discutir contigo, ¿vale?
11: Me pueda marcarle, me puede contestar.
15: Por eso, si yo tengo su teléfono, pues ni modo, te aguantarás a escucharme antes de que te lo pase. Y como ya no quiero seguir discutiendo contigo, te lo paso.
9: Bueno.
11: Bueno.
9: Pues mira,
11: ¿puedes quitar el altavoz?
9: No. Ya la escuchaste, yo no quise llegar a este grado. Yo,
11: ¿puedes quitar el altavoz? Nada más que tiene algo que decir la niña.
9: Estoy sin el altavoz. Te digo, yo la verdad quise hacer bien las cosas contigo.
11: Por eso, Antonio, escúchame. Nada más puedes quitar el altavoz, algo te va a decir la niña.
9: No tengo el altavoz y pues no metas a la placa porque pues todavía no es momento de que
11: no,
9: la placa,
11: fíjate,
9: ¿no?
11: Fíjate que ya escuchó todo.
9: No, la verdad no me quiero chantajear con eso. O sea, yo, si ves toda la niña,
11: no,
9: luego estuviera gritando.
11: Que ya escuchó todo. ¿Y sabes qué dijo?
9: O sea, yo
11: te
9: la verdad,
11: ¿te lo digo así como va?
9: Mira, ahí te va. O sea, yo y Claudia aquí, pues hasta mi flaca, nos queremos llevar bien. Y pues nada más quiero hacerte una pregunta. No sé si me lo puedes contestar.
11: Ajá.
9: Dime, ¿cómo se dice Panda Show? Porque esto es una broma.
14: A toda máquina.
11: Nada.
1: No, ¡Trupudita, estás en las bromas del Panda Show! No manches, no le gustó nada.
9: Nada.
1: Literalmente, que te fueras. Oye, Claudia, ¿cómo escuchaste a su ex acá de tu amigo?
15: No, está bien loca.
1: ¿Qué te gustó de María Belén, Juan Antonio?
9: Pues mira, es que ya cuando la conocí, nos conocimos, ella estaba en la secundaria, no sé si teniendo aquí en la prepa.
1: Ajá.
9: Yo trabajaba cerca de donde estaba su prepa y cuando pasábamos, nos empezamos a llevar, tú sabes, ¿no? Bien chido y todo, pues empezamos a salir y pues una cosa llevó a la otra y pues, ¿sabes?
1: Y ya ves, somos papás. Oye, pero no se esperaba la broma, ¿eh? No se esperaba para nada la bromita.
9: No, créeme que yo siempre dije, te voy a hacer una broma por el Panda Show porque yo soy panda fan. Yo tengo más de 10 años escuchándote y siempre le decía, te voy a hacer una broma. No te creo yo, órale.
1: ¿Y ella nos escucha o no?
9: No, los escuchaba cuando vivía conmigo y yo sí te escuchaba, el tiempo que pasaba tu programa, te escuchaba.
1: Oye, Tocayo, ¿por qué crees que haya colgado tú?
9: Pues yo creo que se encabronó, porque pues es que dijo, me está chingada, que es una broma.
1: Chale, sí se enojó bien cañón. A ver, vamos a marcarle. Ojalá nos conteste. A ver, ahí está Juan. ¿Crees que nos conteste Clau o no? Claudia.
16: ¿Qué pasó?
17: Bueno.
1: Mili, ¿estás en el Panda Show? Fue una broma.
17: No, váyanse a la verga, no.
1: ¡Oye, espérate!
17: Con las cosas de mi hija no juega, no.
1: A ver, espérate, espera. ¿Me dejas un minutito, por favor? Porque pareces merolico. Habla. Yo me estoy callando, tú habla, no. Pareces merolico. A ver, aquí la hija está completamente aparte. No tenemos que ver nada con tu hija. Aquí, según Juan Antonio, comentó que llegaron a un acuerdo ustedes dos, que sí, cuando claro. tuvieran. De eso se trataba la broma, de que conocieras a. Dice, dime en qué momento tu hija. Obviamente.
17: No, es que, escucha, lo que me enojó fue que yo le estoy preguntando en plan que cuánto tiempo llevaban, porque supuestamente en el acuerdo que habíamos quedado fue que después de un tiempo, con mucho gusto, pues pueden conocer a mi hija, ¿no? No hay problema. Obviamente claro. sabemos antemano que cada adulto rehace su vida. Pero a mí lo que me enojó fue que se pusieran de, nah, es que tú no te importa cuánto tiempo. No, espérame, si yo como
1: Belencita, adulta, de eso se trata una broma, de llevar a una persona al límite, de eso se trata.
17: No jueguen.
1: Pero déjame decirte una cosa, no existe una pareja de Juan Antonio, al menos que sepa. Quien le ayudó fue una amiga que se llama Claudia. Claudia, saluda a Belén, por favorcito.
18: Hola, Belén, buenas noches.
17: Hola, buenas noches, perdón, no manches, no.
18: No, perdón, fue una bromita.
17: En serio, nada más. Ahorita estoy hasta temblando, casi iba a salir, le iba a ir a tocar a su casa y le iba a ir a decirte qué pasó. No.
1: Oye, Belén, ¿y cuál fue la parte del cuerpo que más te sudó?
17: No, pues no te quieres imaginar cuál.
1: Bueno, ya has de tener mucha práctica en ese asunto. Juan Antonio, dile por qué la bromita, María Belén.
19: Pues nada más porque pues le había prometido desde hace tiempo atrás que le iba a decir es una broma, no me creía y pues aquí está.
17: No, pero te pasas, eso lo hubieras hecho hace 8 años cuando nos conocimos, culero.
19: Perdóname por tardarme tanto, ¿no?
1: Lo bueno pero es que hay mucho cariño, sí. Bueno, María Belén, ojalá lo tomes como tal, como una bromita, así que Juan Antonio, Claudia, María Belén, dígame, ¿cómo se oye el Panda Show?
17: A toda máquina.

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1: Eso de que no entra mi llamada ya no es pretexto, porque ahora tienes arroba quiero una broma.
2: Hola, Jessy, ¿cómo estás?
3: Hola, buenas noches.
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2: ¿No sé alguien de tu familia?
3: No.
2: ¿Y eso cómo? ¿Por qué?
3: No a nadie. Pues no se ha dado la oportunidad.
2: ¿No se ha dado la oportunidad o sientes que todavía no ha llegado ese momento? Puede ser, mija.
3: Pues sí, también.
10: Bueno, ¿y qué bromita para Ismael, tu novio?
3: Bueno, pues quiero hacerle la bromita de que estoy embarazada. Y que mi papá vino.
2: O sea que lo han hecho sin condón en esos 4 meses.
3: De hecho.
2: Mija, sí. ¿Por qué?
3: Oye, bandita.
2: Hay que ejercer o tener la sexualidad con responsabilidad, mija.
3: Ah, no, sí, o sea, yo me estoy cuidando, yo traigo el dispositivo.
2: Ok, pero eso es para prevenir un embarazo, pero no para prevenir. ¿Qué tal si te da VHS?
3: Ya le iba a contestar, ya ves.
2: ¿Qué me ibas a contestar?
3: Nada, ya nada.
2: No, ahora me dices qué me ibas a contestar.
3: Nada, decir esto no, pandita. Ya, mejor no le digo, porque si no...
2: No, pues es que tú sabes, y aparte también el Blu-ray es bien contagioso, mija. Ahora,
3: sí, sí le creo.
2: Si te llega a dar un beta, uy, te pones a tegalar. Oye, ¿y qué entonces le vas a decir que estás embarazada? ¿Un embarazo de cuánto tiempo? Haz tus cuentas de hace más o menos cuándo fue la penúltima vez. ¿La última vez hace cuánto tiempo fue?
3: La última vez hace casi ya un mes.
2: Ah, caray. ¿Un mes? O sea, ¿tiene un mes que no lo ves?
3: Sí. Ya casi faltaría una semana.
2: Ok, a ver, entonces... Ya estamos casi a finales de febrero. ¿Y la antepenúltima?
3: La antepenúltima fue así... No, o sea, pues
2: si estamos
3: más
2: hablando de un mes, entonces estamos hablando que a finales de enero, por ahí del 21, 24, ¿fue un fin de semana?
3: Sí, porque la última, sí. La última vez fue a principios de enero. Ajá. En su casa. Demonio.
2: ¿Con quién vive él? ¿Con quién vive?
3: Pues vive con su mamá, pero él tiene su cuarto aparte.
2: Oye, ¿pero la mamá estaba en la misma casa?
3: De hecho, sí. Estaba su mamá y estaba su hermano en su cuarto.
2: Es que eso está poca madre porque hay adrenalina de por medio. ¿Estamos de acuerdo?
3: Exactamente.
2: Así el típico rapidín, la travesura, la adrenalina acá. Pero también... Pues, mija, si te dan ganas de gritar, va a ser el... ¡Oh! ¿No puedes?
3: Sí, eso es lo malo, que no se puede gritar ni casi mover nada.
2: No, o sea, sí, claro, nada más así, con cuidadito el...
0: Así, oh, así, así.
2: Pero suavecito, como diciendo, no me voy a escuchar. Y el querer lanzar el... ¡Ah! ¡No puedes! Porque el hermano está al lado y todo. La antepenúltima en su casa. ¿Y la última?
3: La última fue en su casa. La antepenúltima sí fue un hotel.
2: ¿En un hotel con jacuzzi o no?
3: No, así.
2: ¿Normalito?
3: Sí.
2: ¿De cuánto? ¿De 350 varos? ¿De 500? ¿De los de 700?
3: Costó, pero...
2: ¿Con tubo? Pero pues, ¿sin tubo?
3: Sin tubo.
2: ¿Sin tubo, mija?
3: Sí, sin tubo.
2: ¿Y de esas camitas ponedoras acá que para que supuestamente se sienta más rico? ¿No? ¿No? ¿Nada?
3: No, nada.
2: Vale, pues o sea, que un baratón. O sea, nada más para ir así como vas y... Oye,
3: y
2: la primera vez, ¿dónde fue? ¿También en un hotel?
3: Igual, ajá.
2: Ya, y también de la misma calaña, solamente cama y... Ay, babos, ¿y se acabó? ¿O ese sí fue como para quedar mejor?
3: La primera vez fue así como que nada más el deseo y rápido, chingues
2: tú ya. ¡No manches!
3: Sí, la segunda sí fue un poquito como que... Aunque fue baratón y todo, fue un poquito más romántico ya sé.
2: A ver, entonces la primera vez solamente fue un palito y se acabó, punto.
3: Ajá, sí.
2: ¿La segunda que hubo dos o tres?
3: Como cuatro.
2: Ah, bueno, mija, pues te despacharon chido, ¿está bien?
3: Sí, sí, sí.
2: Lo disfrutó mi amiga Jessica. ¿La tercera?
3: Y la tercera ya fue que me quedé en su casa ya para morir.
2: Ah, pero el problema, digo, estuvo romántico porque cucharita, riquito acá, el despertar al lado del gordo.
3: En la madrugada. Y así.
2: Pues sí, pero poseer en silencio.
3: Pues sí.
2: Pero también la travesura, ¿no? De repente aquí al submarino acá debajo de las sabanitas y tú. Voy a visitar a mi amiguito. Y nada más. Oh, oh, ay, qué. Oh. ¿Y la cuarta?
3: No, nada más han habido tres veces.
2: No, me dijiste
3: ya,
2: que cuatro.
3: Ya todavía no llegamos.
2: No, me dijiste que cuatro.
3: No, cuatro veces fueron a la segunda.
2: Ah, bueno, me emocioné. O sea que prácticamente en dos meses, tres ocasiones. Punto.
3: Sí.
2: ¿Han ido
3: sí,
2: al nada. Cine? ¿Al cine?
3: No. No, le digo que casi no nos vemos.
2: ¿Alguna no, reunión o sea, familiar? Sí, ¿algún bailongo, bodo, bautizo, 15 años?
3: No. No,
2: ¿alguna?
3: Sí hemos ido así a centros comerciales, así. Pero pues antes del delicioso, ¿no? Cuando bueno. Nos vemos, pero no. Así
2: me comentabas.
3: Lleno, ¿no?
2: La bromita es decirle que a raíz de estas aventurillas que han vivido, estás embarazada. ¿Y luego?
3: Bueno, decirle que llegó mi papá a visitarme. Que yo tenía la prueba de embarazo en mis manos, las de laboratorio.
2: Ok,
3: que
2: ¿el papá no vive contigo? Silencio.
3: Pues sí.
2: Pero también la travesura, ¿no? De repente aquí al submarino acá debajo de las sabanitas y tú. Voy a visitar a mi amiguito. Y nada más. Oh, oh, ay, qué. Oh. ¿Y la cuarta?
3: No, nada más han habido tres veces.
2: No, me dijiste
3: ya,
2: que cuatro.
3: Ya, todavía no llegamos.
2: No, me dijiste que cuatro.
3: No, cuatro veces fueron a la segunda.
2: Ah, bueno, me emocioné. O sea que prácticamente en dos meses, tres ocasiones. Punto.
3: Sí.
2: ¿Han ido
3: sí,
2: al nada. Cine? ¿Al cine?
3: No. No, le digo que casi no nos vemos.
2: ¿Alguna
3: no,
2: reunión o sea, familiar? Sí, ¿algún bailongo, bodo, bautizo, 15 años?
3: No. No,
2: ¿alguna?
3: Sí hemos ido así a centros comerciales, así. Pero pues antes del delicioso, ¿no?
2: Ya,
3: cuando
2: bueno.
3: Nos vemos, pero no.
2: Me comentabas,
3: lleno, ¿no?
2: La bromita es decirle que a raíz de estas aventurillas que han vivido, estás embarazada. ¿Y luego?
3: Bueno, decirle que llegó mi papá a visitarme. Uh-huh. Que yo tenía la prueba de embarazo en mis manos, las de laboratorio.
2: Ok,
3: que
2: ¿el papá no vive contigo?
3: No.
2: ¿Con quién vives, Jessica?
3: Sola, con
2: mis
3: hijos.
2: Cierto. Ah, ¿ya tienes hijos?
3: Sí, tengo dos.
2: Ay, no ma, entonces sí eres experimentada. Entonces tienes dos hijos, entonces fue a ver a los nietos. Ok, ajá. ¿Tus hijitos qué edad tienen?
3: Uno tiene 9 y la más pequeña tiene 5.
2: ¿El de 9 se llama?
3: Alexis.
2: ¿Y la de 5?
3: Katherine.
2: Ok, Katy. Perfecto, entonces tu papá se llama...
3: César,
2: llegó a visitarte, llegó a visitar a ver a Alexis, a Katy, y tienes la prueba de embarazo. ¿Y luego?
3: sí, y pues básicamente quiero que, pues, mi pa, a ver si te puedes hacer pasar por mi papá, Panita.
2: Ah, me late. ¿Tu novio los escucha o no?
3: Pues es muy raro que los escuche. O sea, sí los ya ha llegado a escuchar en grabaciones que han subido a YouTube.
2: Ay, mendigos piratas, ¿verdad?
3: Sí.
2: Bueno, por un lado está chido porque pues, trabajan gratis. Imagínate, pues, agarran, graban, editan, suben. Bueno, esos tiempos. Lo único que no sé es si realmente moneticen, ¿verdad? Y eso sí estaría cabrón, ¿verdad?
3: Ay, no,
2: bueno, ¿y luego?
3: Y no, le digo, no creo que los ubique tan bien. Porque yo sí, soy... Me encanta el Panda Show.
2: No, y te aviso esto porque creo que tenemos todos los elementos para hacer la broma. Te puedo ofrecer dos opciones. Puede ser tu papá el Panda, o tu papá el David, o tu papá el Santos. Pueden ser, tenemos tres elementos para hacer el papá.
3: Ahora, si
2: tú la ves así como muy complicada de que me pueda cachar, pues nos vamos con una opción o nos vamos con otra opción. Pero ahora sí que tú dices, mija, nosotros somos tus esclavos. Aquí están, nos humillamos para servir. Punto.
3: Sí, le digo que ahora sí, quien sea, no creo que los ubique, la verdad.
2: Es que esa gente vale, pues, madre, eso es lo que quieres, es chingarte a la novia.
3: Exacto. Algo así, fantástico.
2: ¿Y por qué quieres hacerle la broma? A ver, platícame.
3: Ah, mire, es que mi novio es muy distraído. Y pues se le olvida todo lo que le digo, nunca me pone atención cuando le estoy hablando. Y pues ya le había comentado que yo traigo el implante. Y hasta la fecha no se acuerda.
2: Ok.
3: Y pues quiero que ya, que
2: bueno,
3: me ponga atención,
2: bueno,
3: en el canijo.
2: Ojo, mija, ojo. A lo mejor dices que no se acuerda, pero ahorita que le digamos que estás embarazada, pues dice, no, si ella tiene dispositivo.
3: No, fíjese que lo que le va a decir que supuestamente yo estoy operada.
2: Okay.
3: Porque según él estoy operada. Pero no, yo ya le dije que no.
2: ¿Qué le has platicado de tu señor padre, de don César?
3: Ah, pues le he contado que pues él casi no congenio mucho con él, porque pues no me crió de chiquita, apenas le estoy tratando y todo. Y ahorita se está acercando para, pues por lo mismo, por mis hijos.
2: Ok, ¿y tu papá qué se dedica?
3: Es arquitecto.
2: Arquitecto, ok. Entonces descubrí la puerta. Yo ya sabía, o ya sabíamos nosotros, que tú tenías una relación de noviazgo con Ismael, o hasta ahorita que se descubrió.
3: No, hasta ahorita que me descubrió.
2: Ok, me parece muy bien. ¿Lo quieres en tono bajo, en tono medio o en tono alto?
3: Sí, yo digo que alto, porque mi papá es muy así como que agresivo.
2: Ah, cañón. Mira, andamos tan de buenas y de promoción el día de hoy que te voy a presentar al señor David. Señor David, buenas noches.
11: ¿Qué tal? Buenas noches, soy el señor César, ¿no? Por hoy.
2: Vamos a competir entre usted y yo. Él va a ser César y yo voy a ser César. Aquí tienes a los dos Césars. Haznos unas preguntas, las que tú quieras, Jessica, y al final tú decides. ¿Quiero que mi papá sea el Panda o quiero que sea David? Oye. A ver, pregúntale, ahí está David.
3: ¿Cuál sería la reacción que tuvieras si encuentras a tu hija con una prueba de embarazo chillando?
11: Preguntarte, ¿quién fue el desgraciado que te hizo llorar?
2: Ok, bueno, pregúntamelo a mí, Jessica.
3: Pandita, ¿cuál sería tu reacción si encontrarías a tu hija chillando con una prueba de embarazo nada más?
2: ¿Eres Israel? A ver, hijo de tu puta madre, mi hija no está sola.
3: Me quedo con el Pandita.
2: No está sola. Estoy llegando ahorita aquí a la casa de mi hija para ver mis nietos. Y esta pinche prueba de embarazo, dime quién eres, cabrón. Esa sería mi respuesta, señora. Señores, vamos, le pegamos en directo desde el Panda Center. Las bromas están en este Casto Show.
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0: Excelente.
1: Empiezo yo y empiezo con todo, ¿ok?
2: Ah, ok.
1: ¿En dónde me dijiste que vivías, en el Estado de México?
2: Sí, en Texcoco.
1: Shh, Ete. Ismael, ¿verdad? ¿A qué se dedica?
2: Bueno.
1: No, es que las cosas tienen que hacer de una forma diferente. De verdad te lo digo. Bueno.
3: ¿Sí?
1: ¿Tú eres Ismael?
3: Sí, dígame.
1: Ah, mira, soy César, el papá de Jessica. Vengo a visitar a mis hijos, a los nietos que adoro, Alexis y a Katy, y me estoy llevando una sorpresa que jamás pensé que me fuera a llevar. ¿Sí? ¿Quién eres tú, cabrón?
3: ¿Perdón?
1: ¿Quién eres tú? Así como te lo estoy diciendo.
3: ¿Y eso de mi nombre? ¿Qué más quieres saber?
1: Mira, hijo de la chingada, que yo me esté enterando que tienes una relación con mi hija y la embarazaste, creo que es de muy pocos huevos.
4: ¡Oh, Dios!
1: Vive sola, sí. Tiene un padre, tiene familia.
3: Ok.
1: Que responden por esta situación. Pero es lo que yo le estoy diciendo a Jessica. No voy a permitir que un hijo de su pinche madre, que dizque es el noviecito por... ¿Cuánto tiempo me dijiste que llevabas, Jessica? ¿Cuánto tiempo?
2: Son 2 meses.
1: Habla con él, por favor, y lo solucionas ahorita. Porque tienes a 2 hijos que no tienen su padre. Lo platicamos. Volverlo a repetir.
2: Ya,
1: no sé,
2: ya.
1: ¡Puta madre contigo, chingao!
2: Ya. Bueno.
3: A ver, ¿qué pasó?
2: Emma.
3: A ver, Ramón, cálmate. ¿Qué pasó?
2: Bueno, que ya te había dicho.
3: ¿Algo? ¿Por qué lloras?
1: Alexis, por favor, vete.
2: Pues porque no voy a hacer.
1: No,
2: ¿qué
1: nada
2: es lo que voy a hacer ahora, Ismael? Sabes que esto no estaba en mis planes.
3: A ver, relájate. Relájate, me echo. Escúchame. ¿Estás segura?
2: Pues sí, ya estoy segura. Ya me hice la prueba. Que no voy a estar segura. ¿Eh?
3: A ver, cálmate.
2: Ya salió positiva. ¿Y ahora qué madre vamos a hacer?
3: ¿Crees que yo te voy a dejar sola?
2: Pues no lo sé. Pues tú tampoco quieres niños.
3: A ver, relájate.
2: Ahora no chingues. Ahora no chingues. Ya me hice 2 pruebas.
3: ¿Ves
2: que te había dicho una? Y ya me hice la del laboratorio también. Y es la que me cachó mi papá ahorita. Pues igual, dice positivo.
3: ¿Cuánto tiempo?
2: No dice, nada más dice que es positivo.
3: No, ¿qué? ¿Cómo te sientes? ¿Cómo estás?
2: Me imagino que ha de haber sido desde la última vez o la penúltima. Y ahorita ya me regañó bien feo, no inventes.
3: A ver, a mí no me importa lo que diga tu papá, ¿sale? Aquí la cosa es entre tú y yo. A ver, ¿te relajas?
2: Pues nada, sí, amor,
3: ¿qué
2: pero
3: es lo que vamos a hacer?
2: ¿Vamos a ser papás o qué?
3: ¿Y eso qué tiene?
2: ¿Qué?
3: Ok, ¿no quieres nada?
2: ¿Qué?
3: O sea, ¿tú qué quieres?
2: Pues obviamente lo quiero tener, Ismael.
3: Ok, ¿y luego?
2: ¿Y ahora me vas a responder o qué vas a hacer?
3: ¿Y yo cuando te dije que no?
2: Pues entonces, ¿qué vamos a hacer?
3: Primero tranquiliza a tu jefe, se relaja.
2: ¿A mí me dices eso? ¿A mí me dices eso que no me has dicho? ¿Y por qué no le dijiste a mi papá?
3: Porque yo no tengo que hablar con tu papá ni lo conozco.
1: Ve y atiende a tus hijos, por favor, mientras yo arreglo con este hijo de su puta madre. Bueno.
3: A ver, perdón, ¿cómo me dijo?
1: Hijo de su puta madre, ¿se lo vuelvo a decir?
4: ¡Mocos, güey!
3: Okay,
1: ¿quién es usted? Preséntese primero. ¿Quién es usted?
3: Ok, ya le dije, ya sabe mi nombre, ¿qué más quiere saber?
1: ¿Dónde conoció a mi hija? ¿Qué intenciones tiene con ella? ¿Por qué no la cuidó? ¿No le enseñaron sus papás a utilizar condón?
3: Perdón,
1: ¿No sabe cómo cuidar a una mujer y más a una madre soltera? ¿No sabe cómo cuidarla?
3: Ok.
1: ¡No se quede callado, cabrón!
3: ¿Qué quiere que le diga, señor?
1: Pues, ¿no es hombre?
3: ¿Qué quiere que le diga?
1: ¿No tiene huevos, cabrón? ¿Le enseño los míos para saber lo que son unos pinches huevos?
3: Ok, ¿qué quiere que le diga?
1: ¿Lo que es? Le estoy haciendo preguntas directas. ¿Quién es usted? ¿A qué se dedica? ¿Dónde la conoció? ¿Cuáles son sus intenciones? ¿Por qué no la protegió? ¿Sabe que tiene 2 hijos?
3: ¿Y tiene algún problema?
1: Pues claro que hay problema. Estamos en tiempos de la chingada. El dinero no alcanza.
3: Ok.
1: Una situación muy complicada para que usted, si tiene algo que ver con mi hija, yo no me meto, la respeto, pero yo se lo dije. Cuídate, chingada madre.
3: Ok.
1: ¿Qué edad tiene usted?
3: Yo, 25.
1: ¿Y a sus 25 años no le enseñaron a enfundarse la pinche riata?
4: ¡Oh,
3: okay,
4: Dios!
3: Es cuestión de 2, señor. No,
1: no, no, no, no, ni madre que es cuestión de 2. Porque lo mismo pasó y yo, aunque sea a distancia, estoy al pendiente de mis nietos. Porque usted sabe cómo trabaja y tiene sus necesidades. Pero siempre la familia tenemos que estar respondiendo. Para que de repente salga otro cabroncito, la embarace y de repente se aleje. Por eso le estoy preguntando, ¿qué intenciones tiene con mi hija?
3: Pues tiene una relación seria con mi hija.
1: ¿Y qué es una relación seria?
3: Pues yo la respeto y ella a mí, y pues hasta ahorita ha sido así.
1: Es que lo escucho y haga de cuenta que escucho al mismo pendejo de Mario. Igualito.
3: Ok.
1: Evasivo, pocos huevos, sin actitud, wey. Falta de respeto con el padre de Jessica.
3: Perdón, pero...
1: Sí, a huevo.
3: Estoy hablando, la verdad.
1: Pues dígame, es lo que quiero saber, la verdad. ¿Qué intenciones tiene con mi hija? No nada más me diga que la quiere.
3: Ay, señor, que cómo le explico, ¿ves?
1: Pues, ¿cómo es?
3: No, permítame. Solamente lo único que le voy a pedir, señor, es que con la manera de que le hablo yo con respeto, usted me hable así, ¿sale? Yo no lo conozco, ni usted ni me conoce.
1: Y claro,
3: ¿sale?
1: Que no.
3: Las mismas, ¿sale?
1: Y con entonces, esa pinche actitud que tiene,
3: a ver, permítame, cabrón.
1: Yo lo que quiero saber es qué va a hacer conmigo.
3: Y a ni ver, se me ponga permite, el pedo, señor, ¿me deja hablar?
1: Ni se me
3: a
1: ponga ver. El pedo.
3: Ok, no me le pongo el pedo, señor.
1: Yo lo único que le estoy pidiendo diciendo. Es que me responda lo que le estoy cuestionando, nada más.
3: Ok, ¿quiere que le responda? Te lo voy a responder, señor, pero le voy a decir algo. ¿Sale? Usted me habla con respeto y yo le hablo con respeto.
1: No te chinga su madre, güey.
3: Ok,
1: güey.
3: Gracias, señor.
1: De nada.
3: Gusto hablar con usted.
1: De nada. Dice su respuesta. Gracias. Nada más agradeciendo y todo. Okay, ni siquiera
3: le
1: tiene huevos.
3: Así, que cuando se tranquilice usted, me hable su hija, por favor. ¿Sale?
1: Nada de que le dice a su hija y usted lavándose las manos. Es lo único que
3: no,
1: me demuestra
3: manos,
1: que lo único que le vio a Jessica es lo que le ven los hombres cara de cama. Madre soltera, ¿sí? Una empleada de costura que intenta salir adelante y ahora resulta que usted se pone digno.
3: También ya, bueno, yo le dije, señor, cuando guste, que mal le pinta.
1: César, mi nombre es César, no me diga señor, mi nombre es César.
3: Ah, como guste, señor.
1: Y yo le voy a decir por su nombre, hijo de su chingada madre, porque así se llama usted. De nada, se lo vuelvo a decir, de nada. ¡Y ya me colgó! O sea, no más. Oye, se tuvo que salir.
2: Sí, de hecho, está trabajando.
1: ¿Con quién estaba o qué?
2: Está trabajando.
1: ¿Y en qué trabaja? ¿Qué tipo de actividad, mija?
2: Es un guardia de seguridad. Monitorea las cámaras de la agencia de seguros.
1: Ay, me lo hubieras dicho antes, como yo pensé que... Oye, mija.
2: No, y le habló despacito, ¿eh? Le habló un poquito más fuerte.
1: ¿Y si me monitorea?
2: Híjole.
1: A ver, supongamos que esto fuera verdad, Jessica, ¿ok? Que te embaraces. El resultado de sus encuentros. Tú eres una madre soltera, ahorita me diste la información en lo que interpretaba tu papá, que trabajas en costura, tu papá es un tipo duro, no sé si lo haya hecho bien, pero es lo que me hiciste sentir. Y resulta que estás embarazada, llevas 2 meses, ¿qué decisión tomarías? ¿Seguir siendo madre soltera o en este poco tiempo tratar de luchar por juntarte con él? ¿Cuál sería tu conclusión o decisión?
2: Ay, no sé, pandita, es que... Pues juntarme como que está cañón ahorita.
1: No sé, por eso... Es que te hago las
2: pero
1: preguntas
2: pues
1: para saber...
2: Pero también tener un bebé.
1: Claro, porque te hago las preguntas para saber, Paco, qué rumbo le damos a la broma. ¿Sí me entiendes? No es porque me interese tu vida.
2: Ay, gracias.
1: Dime entonces qué rumbo quieres que le demos. Oye... Necesito que no me hagas lo que me hicieron los otros, ya estamos embarazados, vamos a juntarnos, vamos a intentarlo, piénsalo, yo me voy a hacer cargo. ¿Para dónde?
2: Pues sí, vamos a intentarlo, hay que decirle que intentemos juntarnos.
1: Okay. Oye, a ver, entonces, dime una cosa, ¿tú qué le has comentado de la relación con tu papá? ¿Es constante, es distante, es fría?
2: Es distante.
1: Bueno, entonces, vamos a hacer lo siguiente. ¿Sabes hacer llamada de tres, mija?
2: No, pandita, no sé hacerla.
1: ¡Chingue su madre! Vamos a marcar el mismo número. Le dices que tu papá salió a la tienda, ¿ok?
0: Okay. A comprar unos cigarros porque está que se lo carga la chingada. Entonces dile, oye, pues mi papá está bien encabronado, se salió a comprar unos cigarros, ya había dejado de fumar, pero ahorita está tan enchilado que se salió por unos cigarros. Oye, pues okay, ya sabes, yo la verdad es que quería decírtelo de otra manera, quería platicar contigo, pero bueno, pues esto ya reventó. ¿Qué es lo que vamos a hacer? Mi papá ya me dijo que espero que no salga con la misma fregadera, lo mismo que me hizo Mario. Así se llamaba el otro, ¿no? Me mandaste decir que se llamaba Mario. ¿Qué onda? ¿Qué piensas hacer? ¿En serio? ¿Nos vamos a juntar? ¿Piensas responder? De tal forma que busquemos ahí una respuesta de él y poder decir cómo sigue el Panda Show, ¿ok?
2: Ok.
0: Listo, órale, con actitud, mija, marcamos las bromas aquí.
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1: Bueno.
2: Bueno.
1: ¿Qué pasó?
2: Ya ahorita mi papá se fue a salir a la tienda. Fue a comprar cigarros. No manches. Es que te había contado que ya estaba un poquito dejando sus vicios y todo.
1: Ajá.
2: O sea, está, como está bien encabronado, pues ya volvió otra vez.
1: ¿Cómo
2: estás? Es que quiere, pues acercarse, ¿no? Es que ya casi no hablo con él, nada.
1: No, no es por acá, pero es que porque está bien exaltado, la gente no puede discutir con él.
2: Pues sí, mi amor, yo lo sé. Pero ¿y ahora qué vamos a hacer? Ya salió
1: a
2: esto,
1: ver,
2: ¿y ahora?
1: Me empieces a llorar, relájate.
2: Ajá. Pero entonces, ¿qué vamos a hacer? No quiero, la neta, yo no quiero que me vuelvas a hacer la chingadera que me hizo Mario.
1: ¿Qué quieres que no te quede?
2: No sé, pero... Es que
1: a ver, ¿qué es lo que no
2: quieres? Ahora yo ya tengo dos, y ahorita con otro tres.
1: Ajá.
2: Y pues la vida no está como para andar ahí teniendo bebés por montones, ¿verdad?
1: Ok, ¿qué quieres hacer tú?
2: ¿Mandé?
1: ¿Qué quieres hacer tú?
2: Pues tú dime, ¿qué vamos a hacer? O sea, el bebé lo hicimos los dos, no nada más yo.
1: Ok, mira, yo sé que lo hicimos los dos. Yo por mi parte, adelante, no tengo ningún pedo. Dime, ¿qué quieres hacer?
2: Pero pues, para juntarnos, es que mi papá me dice que qué tal si tú igual me haces lo que me hizo Mario.
1: ¿Qué tú haces?
2: ¿Qué me hizo Mario? ¿Dejarme, abandonarme, dejarme por otra?
1: Ok, ¿cómo sabes que yo soy igual?
2: Ya lo sé, pero pues, ¿qué tal si pasa?
1: ¿Qué tal si no?
2: ¿Qué tal si vuelves con lo mismo? ¿O si, recaes con tu ego?
1: Oh, ya vas a empezar. A ver, relájate, ¿no? Porque estás así, ¿sabes?
2: Pues, mi papá me dijo así, vas a ver que hijo de la chingada te va a hacer lo mismo que te hizo Mario. Vas a ver, te acordarás de mí.
1: Ah, órale. ¿Y desde cuándo que tu hijo ha tenido razón?
2: ¿Tú me amas?
1: ¿Sabes que sí?
2: ¿Y si nos casamos?
1: Mira, ¿qué?
2: ¿Y si nos casamos?
1: A ver, relájate, ¿vale? En primera, vamos
2: pues
1: a tomar
2: la tapar la boca a mi papá, entonces...
1: Sí, se la vamos a tapar, pero juntos, ¿sale? En primera, no le vamos a tapar la boca a nadie, ¿sale? ¿Me estás escuchando?
2: Uh-huh.
1: Aquí no le vamos a tapar la boca a nadie, ni le vamos a dar gusto a nadie.
2: Te digo, hay que taparle la boca a mi papá, hay que hacer las cosas bien.
1: ¿Y tú qué quieres hacer? Por eso tú, ¿qué piensas?
2: Pues yo ya te dije.
1: No, o sea, mira, ya no le voy a tapar la boca a papá, ya ni lo conozco, no le voy a dar. A él, porque él va a hacer lo que él quiere.
2: Ah, o sea que entonces nada más me vas a dejar a mí así, de su madre.
3: ¡Oh, Dios!
1: No, a ver, y yo no te estoy diciendo eso.
2: ¿Entonces?
1: ¿Sabes? La decisión nos vamos a convertir tanta.
2: Pues por eso.
1: Pues te estoy preguntando, eso. Independientemente de lo que quieras ocupar, ¿qué te quiere?
2: Pues yo quiero tenerlo y, pues no sé, entonces nos juntamos o nos casamos o qué.
1: Ok, ¿qué quieres casar? ¿Qué es un paso?
2: Pues no sé, ¿tú?
1: Pues es que tú, por eso, mira, siempre te lo digo. O sea, ¿quieres, o sea, o no lo has
2: pues
1: pensado?
2: Sí. Bien sabes que yo desde hace 2 años no había tenido nada con nadie. Y si me decidí a entregar a ti fue porque realmente te amo, Ismael.
1: Ah, bueno, eso lo aprecio mucho de ti. Te conozco bastante y creo que, pues, eres una buena persona. Y pues mira, yo contigo no
2: aunque todo el mundo se me ha dicho que todos los hombres son iguales y mi papá me ha dicho que tú ni huevos vas a tener para afrontar lo que hiciste ni nada.
1: Pues es que tu papá nomás que seas chico le preguntas, ya sabes las respuestas, entonces ¿para qué chingas me preguntas? ¿Vale?
2: Okay, bueno, es más, ya vamos a tranquilizarme. ¿Sabes qué me dijo mi papá ahorita que se fue?
1: ¿Qué?
2: ¿Cómo se oye el Panda Show? Que es una broma.
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0: que entrar así, incluso te hicimos casting David y yo, porque David iba a ser el papel del papá, pero creo que, ¿por qué no decidiste a David, mija?
1: Es que es muy tranquilo, muy no sé,
2: ¿Qué se voló en la barba?
0: Ismael,
2: pero me la voy a cobrar.
0: Que híjole, sí. Yo creo que te la vas a cobrar llevándola a tu casa para que no eche gritos.
2: Oye, eso es muy independiente.
0: Oye, me estaba comentando, Jessica, que tienen una relación bien bonita, ¿no, compadre?
2: Sí, a toda madre.
0: Una relación de hotel nada más, poca madre.
2: No, pues qué pasó.
0: Jessica, dile por qué la bromita a tu noviecito.
1: Para que me pongas atención, canijo. Te dije que tengo el dispositivo.
0: Pendejo.
2: La madre. Yo no te lo he dicho, pero
0: tú. Fíjate, Ismael, que yo le dije, oye, ¿por qué esta broma? Y fíjate que me dijo eso. Es que quiero hacerle la broma para que me ponga atención. Porque yo le he dicho que tengo dispositivo y el güey nunca se acuerda. Eres muy distraído.
2: Es que no, nada más. ¿Sabes cuál es el pinche detalle?
0: ¿Cuál?
2: Jessica, que te volaste la barda. Porque para colmo estoy en mi trabajo, estoy ahora sí que la llamada la estoy haciendo por la computadora del trabajo y aparte no era el único que te estaba escuchando.
0: ¿Quién estaba escuchando?
2: Y te volaste la barda porque mi jefe me dice, no seas mamón. Todo estabas así como que no seas mamón, güey, te mamás.
0: O sea, estaban escuchando la cagotiza que te metió el supuesto papá.
2: Ah, exactamente. Todos estaban escuchando y, o sea, estábamos analizando todo el pedo, o sea que...
0: Con razón no podías explotar, compadre, porque tenías todas las intenciones, pero si estás en la chamba no podías.
2: No, independientemente que estoy en la chamba, o sea, estoy en confianza porque son compañeros de ya mucho tiempo, ¿no?
0: Es lo mismo, fíjate, ahorita te pasó...
2: Estoy muy tranquilo en tomar en esos asuntos.
0: Ahorita te pasó lo mismo cuando la llevaste a tu casa e hicieron el amor. No podías explotar, no podías gritar, güey.
2: Ah, exactamente. Ahora, pues, independientemente, pues sí, es un tema que digo yo, vale madre. Y, o sea, me cayó raro porque ya ese tema ya lo tenía arrastrando, pero nada, me daba vuelta y vuelta. Pero bueno, ya me la dejó caer, pues ya qué hago.
0: Definitivamente, y hasta adentro.
2: Nada más me muevo.
0: Hasta adentro te la dejó caer. Sí, pero bueno, Jessica, bien. Ismael, díganme cómo se oye el Panda Show.
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5: Bueno.
6: Si me apoyas, por favor, chécalo muy bien, que esté en la clase K.
7: Sí, bueno. Sí, con Mariana, ¿sí? Por favor.
5: Sí, ¿quién habla?
7: Mira, ¿qué tal? Habla Roberto, te estoy hablando del call center de la línea aérea. ¿Cómo estás, Mariana?
5: Ah, muy bien, gracias.
7: Qué bueno, mira, antes que nada, soy el agente Roberto. Si se corta la llamada, si me puede regresar la llamada, por favor, al 800-726-3482. Es multilínea sin costo. Está siendo grabada la llamada para fines de calidad. Mira, Mariana, hemos marcado y tratando de tener contacto con la mayorista porque tenemos reservación para el día de mañana, saliendo un vuelo a las 10 de la mañana con destino a Mazatlán, regresando el 30 de enero a mediodía, dos pasajeros, Mariana y Alexis, ¿de acuerdo?
5: Sí.
7: Nos hemos puesto en contacto con la mayorista, pero no hemos tenido respuesta. Debido a que hay cancelación, el equipo se queda en tierra por la situación que hemos estado pasando en los últimos meses o en los últimos años. Varios equipos se quedan en tierra, Alex, y el vuelo está cancelado.
5: ¿Mi vuelo está cancelado?
7: Es correcto, se canceló. Nosotros hemos tratado o hemos enviado correos y comunicación a la mayorista y no hemos tenido respuesta para ver cuál va a ser la fecha en el cual se va a reprogramar. Como este fue un vuelo comprado en paquete, no podemos regresar nosotros el costo del boleto, entonces tenemos que reprogramar el viaje, el vuelo a Mazatlán. ¿Tienes alguna fecha para que no pierdas tu boleto?
5: No, es que no puede ser, o sea, yo tenía que hacer el viaje mañana.
7: Sí, lo entiendo, el día de mañana saliendo a las 10 de la mañana del aeropuerto terminal número 2 de la Ciudad de México, regresando el día 30 de enero a mediodía a la misma terminal clase J. Sí, lo entiendo, efectivamente, pero precisamente nosotros por eso nos estamos comunicando, sí, para ver qué otra fecha te queda conveniente para poder viajar, porque si no, pues vas...
5: ¿No hay otro vuelo para mañana?
7: No, para mañana no, es imposible. No sé si puedas escucharme y ponerme atención. Los equipos se quedan, varios equipos se tienen que quedar en tierra. Entonces, lamentablemente, no solamente el destino de Mazatlán, también algunos vuelos a Guadalajara, algunos vuelos a Texas, también tenemos el vuelo a Tamaulipas, a Mérida. Estamos hablando de 15 vuelos que mañana quedan cancelados. Y en los próximos días también tenemos cancelaciones. Si tú me das una fecha, amiga, en las próximas semanas o meses, yo puedo ver en la clase J, puedo tener la misma tarifa para que no pierdas tu vuelo.
5: Ok, pero ¿cuál es el vuelo próximo?
7: Permíteme, lo estoy checando. ¿Me permites un segundo en línea? Voy a revisarlo, ¿sí? No me cuelgues, por favor. Mantente en línea.
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7: Gracias por la espera, amiga. Soy Roberto, nuevamente estoy contigo. Ya revisé y tengo en la clase J en la misma tarifa para que no haya penalización hasta el mes de julio del presente año. 18 de julio. ¿Hacemos la reservación?
5: No. No, déjame checarlo entonces.
7: Perdón, no te escucho.
5: Que no haga la reservación, por favor.
7: Ahorita nada más te pido un favor, no me hables en ese tono, estoy hablando contigo cordialmente, estoy haciendo mi trabajo.
5: Me está pidiendo que le hable fuerte, que le grite.
7: No, sí, te agradezco mucho, pero no me hables en ese tono. Sé porque estamos haciendo.
5: A ver,
7: por favor, gatita, no
5: me
7: hables en ese tono. No me hables en ese tono, gatita, te estoy hablando bien. Si en un momento estás siendo afectado, es por un asunto. Pues prácticamente de los que equipos se tienen que quedar en línea. Es lo que te pasa por comprar el mayorista. Si hubieras comprado con nosotros directamente, podemos
5: haberte dado una solución. Me lo merezco por comprar el mayorista, estás diciendo.
7: pues
5: eso
7: prácticamente.
5: Te pasa por comprar el mayorista, me estás diciendo, ¿verdad?
7: Si hubieras comprado con nosotros en la clase K, que permite cambios, y no en la clase J de jodidos, podría hacerlo.
1: ¡Oh, Dios!
7: Pero bueno, lamentablemente.
5: ¡Chinga tu madre! ¡Chinga tu madre!
7: ¿Perdón? Te recuerdo que esto es. ¡No manches, Víctor! ¡Ya viste! ¡Me lamentaron por tu culpa! Oye, pero estoy hablando y haciendo mi trabajo y me lamento horrible.
2: Estamos todos, mi esposa y mis hijas. Estamos.
7: Híjole.
2: Me está mordiendo.
7: Víctor, te toca cerrar la bromita. A ver, Víctor, dime por favor que puedes hacer llamada de tres. ¿Puedes o no puedes?
2: ¿Qué crees que desde este número no puedo porque es
7: bueno,
2: de mi trabajo?
7: Pantalón. A ver, no te preocupes. ¿Sé o estoy intuyendo que está con el novio?
2: Ahorita está con su novio, sí, claro. Él, es que okay. Ya vive juntos.
7: ¿Tienes el teléfono del novio?
2: Sí, claro.
7: Échamelo, de boleto y ahorita te doy la indicación. De boleto. Comunícate, ¿quieres hacer tu broma? Estamos en directo a través de la mejor FM y Claro Music en esta noche, en este 26 de enero. ¿Quieres hacer tu bromita como Víctor? Bueno, pues a través de Facebook, contáctame. Panda Zambrano 25 vía WhatsApp, 553 Pandita, 553-726-3482. Vía Facebook, también a través del correo electrónico, quiero una broma, @yahoo.com. Tu mensajito de voz, 55760. Panda. 55760 Panda. Y regreso con Víctor. Vamos a hacer lo siguiente. Le vamos a marcar al picalica de tu hija, Alexis. Y le vas a decir, ¿qué pasó, mijo? ¿Cómo estás? Oye, pues le estoy marcando a mi hija y está ocupado, ¿ok? Es lo que le vas a decir. ¿Estás entendiendo, Víctor?
2: Claro, sí, escucho.
7: Ahora, dime con qué pretexto puedes hablarle a tu hija. ¿Para qué le estás hablando en este momento? ¿Algo de la mamá? ¿Algo de los hermanos? ¿Algún encargo? ¿Qué onda? ¿Cuál puede ser?
2: ¿Cómo ves si le marcamos? Bueno, le marco para decirle que si nos puede traer algún souvenir de allá de Mazatlán.
7: Ay, pero sería un poco predecible, ¿no? No sé, algún asunto familiar. ¿Que le quieres dar un dinerito para que se vaya de viaje? ¿Podría ser?
2: Órale, va. Voy a decir que me mande su número de cuenta para que le deposite un poquito de dinero para el viaje.
7: Claro, le dices, oye, hija, fíjate que estaba platicando con tu mamá, pues dame tu número de cuenta porque te vamos a invitar poquito, pero para que te la pases bien. Va a empezar que me cancelaron, que mira, papá, que no. Y tú luego, ¿qué pasó? ¿Qué te dijeron? ¿Pero por qué? ¿Cómo que te cancelaron? Esto sí está cañón, ¿de acuerdo?
2: Va que va el pandita.
7: Marcamos en directo desde el Panda Cool Center, las bromas en el Panda Show.
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0: de México y estoy marcando y estoy ocupado.
1: Tú tienes este contestón marcando ocupado. 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
2: Bueno, ¿qué onda, Alex?
3: Bueno.
2: Habla Víctor, Alex.
3: Ah, ¿qué onda?
2: Oye, ¿qué onda? Es que le estoy marcando a la negrita y está ocupado, güey. ¿Me la podrías comunicar?
3: Sí. Ah, espérame. Espérame tantito.
2: Sí, comunícamela, porfa, ¿no?
3: Quería hablar contigo.
4: ¿Qué pasó? Papi, ¿qué pasó?
2: Oye, mami, le decía a Alex que si me pasas tu número de cuentita que nos cayeron unos pesitos a mamá y a mí y queríamos regalarte 1,000 pesitos para que te lleves al viajecito, mami.
4: ¿De verdad?
2: Sí, nos cayeron ahí 1,000 pesitos,
4: papi,
2: a mamá y a mí.
4: Ahorita un chico me llamó y me dijo que mi vuelo se cancelaba.
2: ¿Cómo crees?
4: Ajá, espérame, entonces...
2: ¿Pero a qué hora te marcaron?
4: Ahorita me acaban de llamar, entonces espérate, el tipo súper nefasto me dijo, habla con Mariana y no sé qué chingados. Y luego le dije que sí, yo, y
2: oye,
4: le dije...
2: Oye, mami, no juegues con eso, mami. Eso no está bien.
4: No, espérame, te lo estoy diciendo en serio.
2: ¿Pero qué pasó, bebé? ¿Pero qué pasó? Dime.
4: Entonces el pendejo me dice, no, pues que se canceló tu vuelo. Y le dije, o sea, ¿pero por qué, güey? Y me dice, no, que no sé qué tanta estupidez dice. Y me dice, pero háblame más fuerte que no te escucho. Le hablo fuerte y me dice, pero no me dices. Y digo, o sea, estúpido pendejo, ¿qué? Entonces, ¿qué quieres? Y me dice, tu vuelo se canceló para de mañana y se pasa para julio. O sea,
2: oye,
4: si yo...
2: Mami, pero es que te dio los datos,
4: para julio, y luego, espérame, y luego me dice, no es mi culpa que hayas comprado en un lugar barato, o sea, de jodidos. Me dijo jodida.
2: No, mames.
4: Ay, me hizo perrazo, papá, y le dijo que chingara a su madre. Yo te estoy intentando llamar, pero... estoy
2: pero, mami, pero mañana es el viaje, ¿cómo que te cancelaron?
4: Pues no sé, por eso estoy... Ahorita te llamo, papi.
2: ¿Estás llorando, mami?
4: Sí.
2: Pues ¿Y te dieron los
4: enojada.
2: Datos y todo?
4: ¿Eh?
2: ¿Te dieron los datos correctos?
4: Sí.
2: Chingao. ¿Qué vas a hacer ahora, mami?
4: Pues estoy llamando. Es que yo le estoy intentando llamar ahí a la aerolínea.
2: Ay, mamita, ¿qué
4: me
2: tristeza?
4: Porque...
2: Yo te estaba tratando de llamar para unos pesitos, pero bueno, ya ni modo, mami. Pues tranquila, mami, por algo pasan las cosas.
4: ¿Cómo que? ¿Qué? ¿Cómo crees?
2: ¿Mande?
4: ¿Cómo crees que por algo pasan las cosas, pa?
2: Bueno, ok, pero entonces te dejo ya que lo arregles, ¿vale?
4: Sí, ahorita te regreso la llamada.
2: Solamente contéstame cómo se escucha el Panda Show, mami.
5: A toda máquina.
4: No, mami.
0: Hablo de la línea, habla el agente Roberto. ¿Cómo está usted?
4: ¡Ay, no!
0: ¡Mariana, qué enchilada te diste, muñeca!
4: ¡Ay, no!
0: Es una broma de papá, de mamá, de los hermanos para desearte buen viaje.
4: ¡Ay, no! Muchas gracias, pero no, qué poca es.
0: Es para no, desearte una linda luna de miel con el Alexis. Mariana, para que no compres en la clase J de jodidos. Mariana, neta, dime cuál fue la parte del cuerpo que más te sudó, muñeca. Dime, por favor.
4: Todo. Hasta el frío se me quitó.
0: Oye, ¿pero qué? ¿Ya estabas sacando cosas de la maleta? ¿Neta estabas hablando a la línea aérea?
4: Sí, ya estaba hablando a la aerolínea.
0: Pero nosotros te dimos el teléfono multilínea sin costo 800-726-3482. No nos has marcado. ¿Estabas marcando al teléfono real o qué? ¿O a otro?
4: Sí, estaba marcando al real.
0: ¡Ah, con razón!
4: Ay, no.
0: Oye, ¿y no te contestaron en la línea aérea?
4: Sí me contestaron, bueno, sí me estaban contestando, pero me estaba desconcentrando porque me estaba hablando mi novio, luego mi papá y todo, y pues ya.
0: ¡Qué bueno! Porque si no, ahí se nos hubiera quedado el cantón de decir, ¡no, todo está confirmado, señorita!
4: Sí. ¡Ay, no! ¡Ay!
0: Oye, dile, ¿por qué la bromita, Víctor, a tu nena?
2: Ok, negrita, ¿te acuerdas que siempre te dije que quería hacerte una bromita en el Panda? Sí. Pues ya lo conseguí. Aquí está mamá, aquí está Diana, aquí está Zoé, aquí está Víctor. Y te deseamos un feliz viaje y un feliz cumpleaños, mamacita.
0: Es
2: un
0: ¿Cumpleaños? ¿Cuánto es tu cumpleaños, Mariana?
4: 7.
0: O sea que te vas a dar un gran festejo. Oye, y una pregunta, ¿llevas cremita?
4: Sí, vaselina y todo.
0: ¡Coste, Víctor! Yo no dije nada, ella solita, ¿eh?
2: Mariana. ¿Pórtate bien, eh?
4: Sí, papi.
0: Claro que se va a portar bien, pues lleva vaselina, compadre. O sea, tú imagínate. O sea que ya después ya no vas a escuchar, sino vas a escuchar. Ay, qué cosas, mija. Pues neta, un buen viaje. Oye, pero sí me lamentaste sabrosísimo, ¿eh?
4: Ay, es que no, si me hizo enojar que me dijeras jodida. Ay, no, disculpa.
0: Oye, pero ¿mentí acaso o qué? ¿O te dolió porque lo eres o porque no lo eres?
4: No, porque no lo soy.
0: Ay, pues mija, entonces no ande comprando en mayoristas, compra en clase K, no en la clase J de jodidos. Te lo dijo Roberto, hay que comprar directamente en la línea aérea, no en las mayoristas. Pues hay que echarle ganitas. Pues Mariana, de verdad, feliz cumpleaños, que se la pasen muy bien. Familia, díganme, ¿cómo se oye el Panda Show?
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8: Por eso, y como hoy es su cumpleaños, lo que le quiero decir es que había agarrado yo una blusa, un perfume, y como él le gusta el alcohol, pues le voy a decir que una botella.
9: A ver, ¿en dónde supuestamente estás detenida, Angélica?
8: Mira, yo le voy a decir que me agarraron en Zambos.
9: Ok, ¿en dónde? ¿En qué parte?
8: En el que está aquí por Zaragoza y La Pantitlán.
9: Ok, ¿está cerca tu hermana de ese Sambors?
8: No, está un poco retirada, ya vive por Central de Abastos.
9: Zaragoza en Pantitlán. Oye, ¿qué te parece para hacer el match este? Ajá. Te detuvimos porque le hiciste el cambio al precio de una prenda. Ahí sí. Que sea el gancho, pero al momento de la revisión de las cámaras te metiste un perfume.
8: Ajá.
9: Pero un perfume caro. Y ahí es sí. Donde rebasa el precio y lo hacemos de emoción. No sé sí. Qué te parezca.
8: Sí.
9: Para no meternos en rollo del pomo y la botella y todo. Aquí es prácticamente estás detenida. Yo creo que el match del cambio y del precio está perfecto porque es algo que a ella se le hace muy común. Dime una cosa, ¿vamos a poner que una blusa de qué color?
8: A ella le gustan los girasoles, le gusta una de con girasoles.
9: Blanca de girasoles.
8: De girasoles.
9: Que originalmente el precio era de cuánto?
8: De 399.
9: 399 y la bajaste a...
8: La quise yo bajar a 125 pesos.
9: 125 pesos. Es que, ¿sabes qué?

0: tú ni yo. 2999. Echa la machaca. ¿Cómo eres físicamente? Alta, gordita, chaparrita.
1: Yo mido más o menos unos 60. Soy de tez blanca. Cabello lacio, cortito. Tengo los ojos verdes. Y ya.
0: ¿Iba solita o acompañada de alguien?
1: Sola.
0: Ok, ¿estás lista?
1: Sí.
0: Perfecto, pues vamos a pegarle, señores, en directo desde el Panda Go Center. Las bromas están en Azteca, tu show.

0: Ya tu broma por WhatsApp. 553-726-3482.
1: Blanca,
2: ¿qué?
1: Oye, tengo un problema.
2: ¿Qué pasó?
1: Es que, ¿qué crees? Que te quería regalar una blusa y un perfume y me agarraron. Por
3: favor, sí, llámale.
2: ¿Quién te agarró?
3: Para que venga y se
1: pues aquí me tienen en el Sambo.
3: Público, hay que
1: trasladar. ¿Dónde? En el Sambo. Es que te quería regalar una blusa de girasoles como la que te gusta.
2: No te preocupes, voy para allá.
1: Ay, ¿sabes? No, pero escúchame lo que te estoy diciendo. ¿Qué pasó? Es que ya me van a llevar, me detuvieron.
2: Ya voy para allá, espérame, déjame, pongo mis zapatos muy rápido. ¿Sí?
1: Espérame, escúchame lo que te voy a decir.
2: ¿Qué?
1: Habla con el gerente a ver qué te dice, cómo podemos salir de esto, por favor.
2: A ver,
1: espérame ahorita, a ver. Gerente.
3: Sí, dígame.
1: Es que, le hablé a mi hermana, ¿puedo hablar con ella, por favor?
3: Pues ya le dije que no podemos condenar la situación y usted hacer el pago. A ver, bueno.
2: Sí, oiga.
3: Sí, soy el encargado de seguridad de la tienda de Sambors aquí en Zaragoza. ¿Con quién tengo el gusto?
2: Dime lo que con su hermana Blanca Marisol.
3: Señora Blanca, ¿cómo está? Ajá. Buenas noches. Mire, tenemos detenida a Angélica. Es una mujer de estatura baja, ojos verdes, complexión media, cabello corto. Ella entró aquí a la tienda de Sambors, pues tratando de comprar una blusa. Al momento de pasar a la caja, la cajera se dio cuenta de que cambió el precio. Originalmente era de 699, cambió la etiqueta a 399. Se hizo una revisión por el equipo de seguridad para ver en qué momento había hecho el cambio, y también surgió que del área de perfumes ella hurtó, robó, tomó un perfume de un precio de 2,999 que se echó a la bolsa. Eso ya es robo. Entonces estamos persiguiendo un delito sobre su hermana Angélica. Aquí lo que procede es llevarla ante el Ministerio Público. Ella pide, exige de que ella ve la forma de poder rescindir el daño y hacer el pago, pero nosotros no podemos permitirlo. Cuando entran nosotros a la tienda, personas que tratan de robar, digamos, hay un arreglo cuando el robo es de menos de 500 pesos. Se les condona hacer el pago más un 30% de lo robado, pero esto rebasa prácticamente la cantidad. Entonces estamos esperando al Ministerio Público para que ella sea trasladada, obviamente, al que corresponde, que sería el Ministerio Público número 6 en Avenida Telecomunicaciones.
2: Oiga, sí, vamos a arreglarnos, ¿qué le parece? Antes de todo vamos a arreglarnos, ¿cómo ve?
3: A ver, ¿pero qué quiere arreglar, señora Blanca?
2: Es que no se la lleven al Ministerio Público.
3: Mire, no es una cuestión de que quiera o no quiera. Nosotros aquí en Sambors tenemos protocolos. No sea usted que se dedique, pero en toda tienda departamental hay protocolos que seguir. Aquí, lamentablemente, hay dos delitos que se persiguen. Uno, cambio de etiqueta, donde la prenda costaba a un precio más alto y lo que hace es que desprende y cambia de etiqueta. Y el segundo es el robo de este perfume de un precio de 2,999. Aquí lo que procede es presentarla ante el Ministerio Público y el juez determinará. No sé qué tipo de arreglo usted quiera tener.
2: Pues no llegar a eso, ¿no? Que nos arreglemos antes,
3: Sí, pero yo creo que su hermana sabía de lo que estaba haciendo, no solamente reetiquetando una prenda, sino también robando y hurtando. Nosotros tenemos como prueba el video que consta esta situación. Yo lo que sí quiero pedirle es que hable con su hermana, que le pida por favor que se tranquilice. Ella presenta que trabaja en una escuela, que es administrativa, que tiene un hijo o una hija que le está esperando en casa, que es una mujer separada, y bueno, pues no quiere hacer caso, en este caso, una de las compañera que fue la que prácticamente hizo la revisión. Yo le quiero pedir por favor que hable con su hermana y que siga

0: las indicaciones. ¿Qué es lo que procede?
1: Bueno, está muy bien. Yo voy a hablar con ella, pero, o sea, ¿sí me da tiempo usted de llegar a un arreglo antes de que venga el ministerio, que la detenga bien y todo?
0: Disculpe, ¿usted a qué se dedica?
1: Yo también trabajo en colegio.
0: Pero en intendencia o en algo, porque no entiende usted lo que estoy diciendo. Es que yo no es que no permita que haya un arreglo, tenemos políticas. Ella está rebasando, se está... Aquí hay un doble delito, que es cambio de etiqueta y aparte robando un perfume. Mire, nosotros tenemos un reglamento interno. Lo que nosotros tenemos que hacer es presentarla ante el Ministerio Público. ¿Qué tipo de arreglo usted está proponiendo? No entiendo.
1: Pues que nos arreglemos antes de llegar al Ministerio.
0: ¿Y de qué forma? ¿Pagando?
1: Sí, claro.
0: Bueno, y no hablé en español... ¿En cómo es el protocolo dentro de aquí de la tienda en Sanborns, en Zaragoza?
1: No, sí, sí lo entendí, tampoco soy un ignorante.
0: Bueno, discúlpeme, pero creo que le flota lo ignorante. Yo le dije muy claro, cuando la pena, el robo, el hurto es menos de 500 pesos, un tope de 500 pesos, nosotros podemos llegar con el delincuente a hacer un arreglo condonando, haciendo el pago más el 30%. ¿Sí? Aquí estamos hablando de un cambio de etiqueta y estamos hablando de un robo que rebasa el monto, cerca de los 3,000 pesos. Entonces esto es para Ministerio Público, señora. Yo le quiero pedir de favor, de la manera más atenta, que hable con su hermana para que siga las indicaciones, porque ella se tira al piso, dice que no, que la perdonemos, que ella puede pagar, pero eso lo hubiera pensado antes. ¿Por qué roba? A ver, venga Angélica, por favor. Dígame enfrente de su hermana por qué cambió la etiqueta. Dígamelo.
2: Ay, es que yo le quería regalar una blusa a mi hermana, pero yo no tengo para pagar todo eso y se me hizo fácil hacerlo. Por favor, perdónenme.
0: Bueno, si usted no podía pagar el costo de 699, en lugar de eso se hubiera ido un tianguis. ¿Por qué pasa aquí al Sanborns? ¿Por qué pretende? Y no solamente eso, sino toma un perfume. Eso es lo grave. Eso es un robo.
2: Perdóneme, por favor, ayúdeme, por favor, no quiero entrar a la cárcel, por favor.
0: A ver, señora Angélica, no es de que yo la...
2: Ayúdeme, por favor, no quiero entrar a la cárcel, por favor.
0: A ver, señora Angélica, no es de que yo la perdone, yo también estoy haciendo mi trabajo. Disculpe.
1: Ya voy para allá.
2: Quiero que me escuches.
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2: Bien, que ni siquiera no estoy en el Sanborns de ahí de Canal de Estacasta, Zaragoza. Dime que por favor me... A ver qué más
1: dije, pero le robaste, ya le dije.
2: Sí, ya, dime que por favor...
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2: Por favor, ayude, que... No... Por eso ayúdame, dile.
1: A ver. Ya le dije al güey. Dile.
0: Sí.
1: Bueno, pásamelo.
0: Señora Blanca, mire, ya llegó el oficial correspondiente a esta jurisdicción. Pues ya le vamos a entregar los videos y le vamos a entregar a su hermana. Se lo voy a comunicar para que le diga...
1: A ver, para empezar, espéreme, ¿dónde está?
0: A ver, no me hable en ese tono, por favor, que yo no le estoy ni faltando al respeto.
1: No,
0: yo tampoco
1: le estoy hablando mal.
0: Usted sabe que no entiende. Ya le dije cuáles son los protocolos. Ya le dije los hechos. Y estamos en Sanborns, en Zaragoza. Permítame. Oficial, es muy imprudente esta señora.
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0: Sí, yo le pido por favor que haga su trabajo.
4: No se preocupe, señor. Buenas noches.
1: Ajá.
4: Me presento, buenas noches, oficial Melquín.
3: The station you're listening to is experiencing technical difficulties.
4: We have 8404530 en un Iztacalco. Una blue purgando un perfume, mire. La dicha Angélica es administrativa de un...
3: The station you're listening to is experiencing technical difficulties. We have...
4: ...ojos verdes, estatura baja, se dice... ...ojos verdes, estatura baja, se dice... ...era un hijo. La gente considera que el robo de mercancía en tiendas puede parecer un delito. Es un tipo de robo.
3: The station you're listening to is experiencing technical difficulties. We have
4: consecuencias muy máximas que repudios. Otras aplicaciones de empleo, pues ella va ya.
3: 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Your program will return in a few short moments. 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
4: Etiquetada con esto, además puede haber tiempo en la cárcel.
1: ¿No nos podemos arreglar?
4: Permite, hago mi trabajo y ahorita platicamos directamente. Mira, se le está conforme, Freddy. Usa de robo de un 3,000, mentir, es fraude.
1: Eso, pero ¿nos podemos arreglar antes de que se la lleven a otro lugar?
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4: Mire, le voy a pedir algo. No, que se está grabando la llamada. Ahorita platicamos y hasta en clave yo acepto la paz. No, usted repito eso, por favor. De menor.
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4: Me costó.
1: Dígame, prenda y lo. Yo nada más quiero saber si antes de que se la lleven podemos arreglarnos nosotros.
4: Le voy a explicar. Vamos a intentar que esta de nieve no se come pared. Vamos a. Permítame hacer mi trabajo, ¿sí? Que la prenda, a menor. ¿Qué quiere decir? Interrumpió la cadena. O sea, imagínese. La costurera, el que vendió la mercancía, la tienda que. La costurera, el que vendió la mercancía, la tienda que invierte.
3: The station you're listening to is experiencing technical difficulties. We
4: invierte un dinero para la tienda, es muy importante. Sambors, imagínense. El dinero para la tienda, es muy importante. Sambors, imagínense. ¿Qué escuchas?
3: The station you're listening to is experiencing technical difficulties. 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
4: Nombre. Rompe la circunstancia. Mire, yo no soy la persona.
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4: ¿Para poderle ayudar? Es la única para ayudarme. Aquí la calcantélica tiene una prenda, la hermana que quiere que hable aquí con el encargado de seguridad. Ajá. Me di...
3: The station you're listening to is experiencing technical difficulties. We
4: puede autorizar una red, un perdón. Dígale al encarmar que está en el pedir. Ustedes tienen las palabras. Oh, policía, mire, yo trato de que esto no vaya más a... Le voy a pente. Le pido a usted que en aras del arrepentimiento...
3: 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We
4: mira su tono de encargado, pero no le vamos a arreglar. Como hermana, como madre, un regalo. Miéntale si es necesario, pero sálvela, por favor.
1: A ver,
4: regalo. Miéntale si es necesario, pero sálvela, por favor.
1: A ver, pásame al güey. Digo, al señor.
4: Sí, pídese, porque. Tranquilice. Simón.
3: The station you're listening to is experiencing technical difficulties. 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
0: A ver, oficios, archivos, aquí este de la señora Angélica, por favor, si procedemos.
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1: apologize.
0: Estoy haciendo mi trabajo. Esto no es de humanidad. Uno como encargado de tambores.
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0: Quieras los negligentes. Yo estoy haciendo mi... Que su hermana cayó en un favor. ¿Usted sabía acá?
1: No, pues no.
0: Práctica que cambia etiqueta. ¿No sabía de la práctica que está?
1: No. Cada... Trabajo.
0: Diada.
1: Por eso yo también me vengo.
0: Ajá. Que aquí yo soy el malo de película y que no quiero ayudarle. Yo sigo reglas. Ajá. Sigo leyes. El monto es de 500 pesos. Cuando pasa esto, permitimos el pago condonando el 30% del hurtado. ¿Cuánto rebasa? Y aquí, déjeme decirle algo, no es tanto el robo del perfume, sino el cambio de etiquetas. Eso ya se tipifica como delito. O sea, imagínese. ¿Y cómo quiere que le ayude, madre? ¿Cómo quiere? Póngase en mi lugar.
1: Ayúdela, por favor. Se lo pido con todo mi corazón.
0: ¿De qué forma? ¿De qué manera? Diga, ayúdeme a ayudarla. Dígame de qué forma. Póngase en mi lugar.
1: Que lo pague, que pague lo que hizo, que pague efectivamente lo que hizo. Pero que no la traslade a ningún lado, por favor.
0: ¿Pero no en que yo no puedo? Si fuera un monto robado de menos de 500 pesos, con mucho gusto. Práctica que cambia etiqueta. ¿No sabía de la práctica? ¿Qué está?
1: No, trabajo.
0: Odiada.
1: Por eso yo también me vengo.
0: Ajá. Que aquí yo soy el malo de película y que no quiero ayudarle. Yo sigo reglas, ajá, sigo leyes. El monto es de 500 pesos. Cuando pasa esto, permitimos el pago condonando el 30% del hurtado. ¿Cuánto rebasa? Y aquí, déjeme decirle algo. No es tanto el robo del perfume, sino el cambio de etiquetas. Eso ya se tipifica como delito. O sea, imagínese. ¿Y cómo quiere que le ayude, madre? ¿Cómo quiere? Póngase en mi lugar.
1: Ayúdela, por favor. Se lo pido con todo mi corazón. Porque...
0: ¿De qué forma? ¿De qué manera? Diga, ayúdeme a ayudarla. Dígame de qué forma. Póngase pues en mi lugar.
1: Que lo pague, que pague lo que hizo, que pague efectivamente lo que hizo. Pero que no la traslade a ningún lado, por
0: pero
1: favor.
0: Pero no, en que yo no puedo. Si fuera un monto robado de menos de 500 pesos, con mucho gusto. Pero aparte de todo, ¿cómo justifico yo el cambio de etiquetas? Todo está filmado. Aquí en la tienda de Sambors hay cámaras en todos lados. ¿Cómo yo justifico el poder llegar a un arreglo con ustedes? ¿Cómo lo justifico? Está en juego mi trabajo, mi reputación, mi familia. Mi familia vive de este trabajo. Yo llevo colaborando 16 años en las tiendas Sambors. O sea, discúlpenme. Así que si me
1: pe...
0: Sí tengo, y viven de mi trabajo. Así que discúlpenme, pero no puedo ayudarle en esta ocasión. Lo que sí yo le doy una recomendación es que hable con su hermana para que se le quite esa maña de estar cambiando.
1: Por eso yo también me vengo.
0: Ajá. Que aquí yo soy el malo de película y que no quiero ayudarle. Yo sigo reglas, ajá, sigo leyes. El monto es de 500 pesos. Cuando pasa esto, permitimos el pago condonando el 30% del hurtado. ¿Cuánto rebasa? Y aquí, déjeme decirle algo, no es tanto el robo del perfume, sino el cambio de etiquetas. Eso ya se tipifica como delito. O sea, imagínese. ¿Y cómo quiere que le ayude, madre? ¿Cómo quiere? Póngase en mi lugar.
1: Ayúdela, por favor. Se lo pido con todo mi corazón.
0: ¿De qué forma? ¿De qué manera? Diga, ayúdeme a ayudarla. Dígame de qué forma. Póngase
1: pues
0: en mi lugar.
1: Que lo pague, que pague lo que hizo, que pague efectivamente lo que hizo. Pero que no la traslade a ningún lado, por
0: pero
1: favor.
0: No, en que yo no puedo. Si fuera un monto robado de menos de 500 pesos, con mucho gusto. Pero aparte de todo, ¿cómo justifico yo el cambio de etiquetas? Todo está filmado. Aquí en la tienda de Sambors hay cámaras en todos lados. ¿Cómo yo justifico el poder llegar a un arreglo con ustedes? ¿Cómo lo justifico? Está en juego mi trabajo, mi reputación, mi familia. Mi familia vive de este trabajo. Yo llevo colaborando 16 años en las tiendas Sambors. O sea, discúlpenme. Así que si me
1: pe...
0: Sí tengo, y viven de mi trabajo. Así que discúlpenme, pero no puedo ayudarle en esta ocasión. Lo que sí yo le doy una recomendación es que hable con su hermana para que se le quite esa maña de estar cambiando etiquetas. Porque usted y yo sabemos, a ver, usted y yo sabemos que no es la primera vez. Yo ya estuve platicando con Angélica. Y ella me dice que tiene esta enfermedad de estar cambiando las etiquetas. Yo ya hablé con ella y usted me dice la información contraria. Usted y yo sabemos que sí lo está haciendo.
1: Yo no creo. Yo no sabía eso, que está enferma
0: de
1: eso.
0: Ah, no sabía. Y aparte de todo me miente y así quiere que
1: no,
0: yo la ayude.
1: Porque si no ya lo hubiera llamado.
0: ¡Ey, cállese! ¡No me grite! ¡No me grite! Así que lo único que puedo hacer por usted es comunicarle a su hermana y pues le diga dónde va a ser trasladada. Y por favor la tranquilice.
1: Pero habla tampoco Angélica. Se me grite.
0: Cállese. Le habla a su hermana.
1: ¡Cállese usted! Pendejo.
2: Ay, Blanca, ya no me jales. No tienes por qué jalarme.
1: ¿Quién te está jalando, hijo de su puta madre? Deja, voy por otra, parí por ti.
2: No le digas a mi hijo, no se lo vayas a decir, escúchame.
1: No, pendeja, pues tengo aquí por ti, no mames, pues te van a llevar a la
2: cárcel. Me van a llevar a la MP, no se lo digas, no, entiende, no.
1: Entonces, ¿qué hago? Pues si no tengo cómo ir por ti, pendeja.
2: No me jale, me está jalando.
1: ¡Hijo de tu puta madre! ¡Déjalo, verguero!
2: Me van a llevar al MP a la agencia.
1: ¿Eh?
2: Y me van a llevar al MP a la agencia ya.
1: Por eso, deja voy con Oscar.
2: Porque no le vayas a decir a Oscar, ¿entiende? No.
1: Entonces, ¿qué hago, pendeja? Pues si yo no tengo cómo ir, no mames.
2: Te veo en la 16, pero no lleves a Oscar.
1: ¿Por qué? Él es abogado, pendeja, no, él te va a ayudar.
2: No, te pedí que hablara así con el señor, dile.
1: ¿La 16 te van a llevar?
2: A la 16, que está en Avenida Comunicaciones.
1: ¿Y tu esposo?
2: Hermana, cuando llegues a la agencia te voy a preguntar. ¿Cómo se oye el Panda Show? Que esto es una broma.
1: Tu pinche madre culera.
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0: ¡La quinta! ¡Feliz cumpleaños! ¡Estás en las bromas del Panda Show! ¡Espérate! ¡No me digas malas palabras! ¡Espérate! ¡Ey! Blanca, estás en la mejor FM en 43 estaciones de radio, por favor. Bueno, y en Claro Música estamos sin censura, ¿verdad? Oye, Blanca, ¿a poco no sabías que tu carnala cambia los precios de las etiquetas?
2: Sí.
0: No, yo no sabía nada, no. Oye, es una bromita de cumpleaños, Angélica, ya está tu hermanita.
2: Hermana, ¿qué parte del cuerpo te sudó?
1: Toda, mana, la cola, todo.
0: Préstame atención.
2: Te quiero mucho.
1: Yo también te amo, pendeja.
0: Oye, pero que ya no digas malas palabras, Chintrolo.
1: Ah, bueno, te amo, hermana.
0: Oye, Blanca, ya estabas bien dormida, ¿verdad?
1: Hasta la peda se me bajó.
0: Ah, neta, te habías echado los alcoholes. Ah, que es tu cumpleaños. Órale, pues ya entendemos. ¿Cuántos cumples, Blanca? ¿Cuántos cumples?
1: 35.
0: ¡35! Oye, ¿y por qué mentiste de que no sabías de que tu hermana cambiaba etiquetas? A ver, ¿por qué?
1: Pues le tengo que hacer para mi hermana, obvio.
0: ¡Mentirosa! Y lo bueno es que trabajan en una institución de educación las dos, imagínense. Angélica, despídase de su hermanita, adelante.
2: Adiós, carnala.
1: Gracias, te quiero mucho, te amo.
2: Yo también.
0: Y bueno, díganme, par de macuarras, ¿cómo se oye el Panda Show?
1: A toda máquina.
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0: Y me voy hasta Querétaro y ahí está Carlos. Carlitos, estás al aire, ¿cómo andas?
2: Bien, bien, aquí con un poquito de frío esperando.
0: ¿En serio? ¿Esperando qué? ¿Esperándome? ¿O esperando que te mande un beso posiblemente para que te pongas más heavy con este frillito? ¿Qué estás esperando, mi querido? Ay, coquetón. Oye, ¿a poco también hace frío allá en Querétaro?
2: Uf, un buen.
0: ¿En serio?
2: Sí, está cañón.
0: ¿Y no tienes ahí a una noviecita o esposita que te abrace?
2: No, ¿para qué crees que vivo solito? Tengo dos hijos, pero no viven conmigo. Sí, hombre.
0: No me diga. En serio, pues, date promoción. A lo mejor ahí alguna chiquiringuilla en Querétaro. ¿Qué edad tienes?
2: 39 años.
0: 39, pues a lo mejor quiere dormir calientita en esta noche, pues, ¿eh?
2: Estaría.
0: ¿Qué onda, Carlos? ¿Para qué la bromita? Platícame.
2: Mira, la broma se la quiero hacer a mi mamá. Uh-huh. Bueno, mi cómplice es mi hermano. Él está ahorita con mi mamá. Yo estoy en el estacionamiento de la casa de mi mamá.
0: Ajá.
2: En el coche.
0: ¿Tu mami se llama cómo?
2: Mi mamá se llama Araceli.
0: Ok, ¿y el cómplice de tu hermano responde al nombre de?
2: Hugo Enrique.
0: Ok, oye, ¿y los tres viven en Querétaro?
2: Sí, los tres. Y tenemos una hermana que vive en San Luis Potosí, pero ella no sabe nada.
0: Ok, bueno, y platícame de qué se trata la bromita para mamá Araceli.
2: Pues mira, Panda, mi papá, que falleció en el año 2000, él estuvo trabajando en Puerto Rico en el 87, en 1987.
0: En Valdolico, muy bien.
2: 6 meses.
0: Ajá.
2: En Puerto Rico, exacto. Y estando allá, conoció a una persona de nombre Alicia. Uh-huh. Que pues en su momento le platicó a mi mamá de ella, pero jamás aceptó haber tenido pues una relación con ella, ¿no?
0: Okay.
2: A mi mamá le quedó como que ese gusanito, y incluso después de muerte un papá, siguió con la espinita de mi mamá de que hubiera tenido algo que ver. Uh-huh. Y después de fallecido al mes, le habló una persona de nombre Alicia, que quería ver lo del tema de un seguro de mi papá.
0: ¿Un seguro de qué? ¿De vida? ¿Un seguro de automóvil? ¿Un seguro de qué?
2: Fíjate que no sabemos. Aparentemente era un seguro del taxi. Mi papá era taxista.
0: Ajá.
2: Y aparentemente era de eso. Pero aquí coincidió el nombre de Alicia. Y

0: día de algo que su día de cumpleaños sea el mismo para Marcos, ¿no? 26 de mayo.
1: Okay.
0: Pero bueno, eso es.
1: Ok, dices, eso ya es otra cosa. Okay.
0: Sí. Entonces, bueno, aquí la idea es que le llamen Marcos para decirle que su mamá Alicia falleció hace un mes y pues que le pidió que se contactara con nosotros. Aquí en la historia, pues tendría, bueno, Marcos me va a explicar que llegó con Alicia en el año 93 a México, cuando él tenía 5 años.
1: Ok, espérame. Entonces, desde 1993, Marco vive en México.
0: Es correcto.
1: Ok, mamá Alicia, ajá.
0: Ajá, vive en México, en la colonia Lindavista.
1: Lindavista, ajá.
0: Cerca de donde vivían sus tíos Raúl y Sergio, que eran hermanos de mi papá. Ellos ya fallecieron.
1: Ajá.
0: ¿Vale?
1: Mi tío Raúl y mi tío Sergio, ok.
0: Exactamente. Entonces, cerca de ellos, ya fallecieron y ellos vivían en un departamento que mi papá les pagaba. Entonces,
1: en Lindavista.
0: En Lindavista. Uh-huh. Exacto. Y bueno, ya después de que murió mi papá y se fueron muriendo los tíos, pues la única que queda viva es mi tía Yolanda, que bueno, va a ser tu tía Yolanda, que ella sigue viva, hermana de mi papá. Y bueno, es quien le dio el teléfono a Marcos, es quien te dio el teléfono. Okay. Para hablarle a mi mamá.
1: La tía Yolanda, sí. Ya es una persona de edad, ¿no?
0: Ya, desde los 65 años, 60.
1: Oh, ok, ¿y vive por Lindavista? ¿Por dónde vive la tía Yolanda?
0: Ella vive por el metro Mixcoac.
1: Ok. Ok, sígueme platicando, que es mucha información, estoy anotando. Ok.
0: Aquí la idea es que marque, ahora sí que marque Marcos, para comentarle a mi mamá el tema del seguro que mi tía Yolanda le platicó. Ese tema del seguro, realmente ese seguro nunca lo vimos. En la realidad nunca lo vimos, nunca supimos de él. Pero fue un mito que justamente mi tía Yolanda, un par de años después de que murió mi papá, dijo a mi mamá que había un dinero, que había un seguro que mi papá había dejado, donde había mucho dinero de por medio. Entonces se creó como ese mito, ¿sabes? Entonces, ahorita en la actualidad, pues después de que hace un mes murió Alicia, pues Alicia te comentó, tu mamá te comentó que estaba seguro y que tenías que ponerte en contacto con la familia de mi papá.
1: ¿Y para qué?
0: Para llegar a cobrar ese seguro para que se pudiera repartir, porque era un deseo de mi papá, ¿no? Que cuando muriera tu mamá, pudieras compartir ese seguro con tus hermanos.
1: Ok. Pues, entonces, digamos que ese seguro ya lo voy a ejecutar yo, o lo tenemos que ejecutar, ¿no?
0: Exactamente.
1: Ok, al momento de la muerte de mi mamá, me pidió que me acercara, la reconciliación. Ok, a ver, espérame, Marcos Enrique, que voy a ser yo, 34 años, ¿de quién son mis hermanos? ¿Con quién tengo que compartir el seguro?
0: Con los hijos de mi papá Enrique y Araceli, que somos yo, Carlos, mi hermano
1: Hugo Enrique, y la hermana que se llama
0: Saray.
1: ¿Saray o Saray?
0: Saray, como quieras decir.
1: Ok, ahora, ¿yo como Marcos Enrique conozco alguno, he tenido contacto con alguno o no?
0: En el año 95, 96 aproximadamente, cuando tú tenías 7, 8 años, ¿tú recuerdas una fiesta en la casa de mi abuelita? Uh-huh. En el edificio de la colonia Narvarte. Uh-huh. En donde yo estuve presente, en donde incluso jugamos. Si es en el 95, yo tendría 13, 14 años aproximadamente.
1: Con mi hermano Carlito, muy bien. Perfecto.
0: Exactamente, Carlos.
1: Entonces, pero nada más. Es el único recuerdo que tengo, pero no tenemos contacto.
0: Es el único recuerdo y no hubo ya después contacto. Acá un match importante que le puedes decir, que cuando mi mamá le vendió el taxi a mi tío Sergio, bueno, a tu tío Sergio, después de fallecer mi papá, uh-huh, te dio mucho gusto porque recordaste cuando con tu papá te ibas a trabajar en el taxi. Era un bochito, entonces a mí me llevaba mi papá a trabajar en el huequito del mocho.
1: Ok.
0: Y pues tú me vas a comentarlo.
1: Estos son recuerdos que vas a decir como diciendo, ay, no, también era igual que a mi hijo. Ya está, chalamacha. ¿En qué tono quieres saltar, Marco? ¿Reconciliador? ¿Pretencioso? ¿En qué tono lo quieres que se torne la conversación con tu mamá?
0: Mira, yo creo que reconciliador, incluso por ahí...

0: lagrimitas de que tú ya estás solo, ya no tienes a nadie, porque si te pones retado por el seguro, realmente a la mamá no le va a importar mucho porque ella tiene mucho la duda de que existe ese seguro.
1: Entonces, no, porque según entiendo, en tus indicaciones es, el seguro existe, hay una feria, entonces ha llegado el momento de ejecutarlo. Ya sé, güey, porque digamos que los beneficiarios somos los cuatro, Saraí, Hugo, Carlos y yo, ok, pero que la condición es que tenemos que vivir un tiempo juntos,
0: güey.
1: ¿Sí me entiendes? No sé si un año, seis años, no sé. Ok, ahora, ¿yo tendría los mismos apellidos o tu apellido de tu papá o no? ¿Sería reconocido yo como Marcos?
0: Sí, sería Marcos y a preguntar el apellido, no sé, cualquier apellido.
1: Sí, no importa, pero el chiste es que sí soy reconocido. Oye, sí. ¿Y por qué quieres hacerle esta broma a tu mamá, condenado?
0: Mira, realmente es un pequeño desquite de que el 28 nos hizo una broma a mi hermano y a mí.
1: ¿El día de los santos inocentes?
0: El día de los santos inocentes nos la aplicó la canija y no fue contigo, fue por su cuenta, pero sí nos la aplicó y ahí nos hizo enojar, ¿verdad? A cada uno por su cuenta, además. Entonces, es parte de eso y aquí se ríe un poquillo.
1: Ha llegado el momento de ejecutarlo. Ya sé, güey, porque digamos que los beneficiarios somos los cuatro, Saraí, Hugo, Carlos y yo, ok, pero que la condición es que tenemos que vivir un tiempo juntos,
0: güey.
1: ¿Sí me entiendes? No sé si un año, seis años, no sé. Ok, ahora, ¿yo tendría los mismos apellidos o tu apellido de tu papá o no? ¿Sería reconocido yo como Marcos?
0: Sí, sería Marcos y a preguntar el apellido, no sé, cualquier apellido.
1: Sí, no importa, pero el chiste es que sí soy reconocido. Oye, sí. ¿Y por qué quieres hacerle esta broma a tu mamá, condenado?
0: Mira, realmente es un pequeño desquite de que el 28 nos hizo una broma a mi hermano y a mí.
1: ¿El día de los santos inocentes?
0: El día de los santos inocentes nos la aplicó la canija y no fue contigo, fue por su cuenta, pero sí nos la aplicó y ahí nos hizo enojar, ¿verdad? A cada uno por su cuenta, además. Entonces, es parte de eso y aquí se ríe un poquillo.
1: ¿Vivo en México, en dónde?
0: Pues sí, desde Linda Vista, a lo mejor ahí en el mismo departamento de Linda Vista.
1: Perfecto.
0: Oye, Panda, fíjate. Dime. Que ayer le dije a mi hermano que me siguiera la corriente, bajé de Facebook una página de Facebook y le pregunté delante de mi mamá si no conocía a este güey, ¿no? Y me dijo, no me suena. ¿Sabes que me escribió hace como 5 días por Messenger para decirme feliz año? Pero yo ni lo conozco, güey, la neta yo ni le contesté, pero dice que me conoce de niño. Entonces, no sé ese güey qué onda, pero ya, ahí quedó.
1: Señores, pues vamos a pegarle en directo desde el Pandacool Center. 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
1: Bueno.
7: Bien.
1: Tengo el gusto de con la señora Araceli.
7: ¿Qué parte?
1: Habla su servidor y amigo Marcos Enrique.
7: Dígame.
1: Ah, ¿es usted?
7: Dígame.
1: Buenas noches.
7: Buenas noches.
1: Espero no incomodar, ¿verdad?
7: Lo que pasa es que no le conozco, dígame de dónde es usted.
1: No me conoce. Yo vivo aquí desde 1993, yo nací en Puerto Rico. Soy hijo de Alicia. Lo que pasa es que mi madre falleció, ¿verdad? Hace mes y medio. Y pues estoy hablando un poquito para pues seguir la voluntad de tanto de mi papá y de el señor Enrique, en paz descanse, que él falleció en el 2000.
8: ¡Oh, Dios!
7: A ver, no le entiendo bien. ¿Qué edad tiene usted?
1: Yo tengo 34 años. Me dio el teléfono mi tía Yolanda. Yo crecí en el rumbo de Lindavista, ahí con mi tío Raúl, mi tío Sergio. Estuve mucho tiempo conviviendo con mi abuela en la casa de Narvarte. Sé de la existencia de usted. Y el motivo de mi llamado, pues, primero es para saludarla, ¿verdad? Con todo el respeto. Lo que pasa es que mi mamá me pidió como última voluntad, pues, tratar de contactar a mis hermanos. Sé que tengo cuatro, a Carlos, a Hugo Enrique y a Saraí. Yo conviví por ahí de 1995 aproximadamente. Estaba muy chico. Hubo una fiesta en la casa de mi abuela en Narvarte y conocí a Carlitos, a mi hermano. Pero pues éramos muy pequeños, ¿verdad?
7: ¿En qué año naciste?
1: Yo nací en 1987, agosto 15.
7: Ajá.
1: Y bueno, mire, yo antes que nada no quiero ni molestarla, ni hablo para pedirle absolutamente nada.
7: No, no sabía, sí me sorprende, pero a mí me sorprende más porque no me lo habían dicho.
1: Bueno, eso sí, yo desconozco, mire, los problemas que hubo con mi papá, si en algún momento los hubo, yo no sé si usted conoció a mi mami falleció, en algún momento me comentó que, pues, le hizo alguna llamada, no sé cuándo, pero, más no sé nada, aquí anote mi número telefónico, yo vivo en la Ciudad de México, vivo en Lindavista, sigo viviendo acá.
7: ¿Y si llegaste ya cuándo llegaste a México?
1: En el 93.
7: ¿Y por qué no te hiciste presente o Enrique te vio?
1: Ah, no, bueno, yo conviví con mi papá, no, pues yo, ¿cómo me voy a hacer presente? ¿Yo qué iba a saber, señora? Yo era un niño, yo llegué bien pequeño de Puerto Rico, yo nací en Puerto Rico. No he regresado, mi mamá pues también estuvo viviendo en México. Y bueno, pues ellos tuvieron que ver, yo veía a mi papá a poco, me paseaba mucho en el taxi, incluso en el bochito, me metí en la parte de atrás cuando era niño y ahí andaba con él, pero como le digo, no hablo para exigir ni para absolutamente...
7: Mira, te voy a decir, me estoy sorprendiendo, pero tú me dices que tú naciste en qué año, ¿en 93?
1: No, yo nací en el 87, señora, y me trajeron, bueno, mi papá... Trajo a mi mamá, tengo entendido, porque mi mamá, en paz descanse, mi mami Alicia, pues vino a vivir a México y nosotros hemos estado en México desde 1993.
7: Ah, ya.
1: Sí, yo nací 15 de agosto de 1987. Y mi mami me pidió el buscarlos. Hablé con mi tía Yolanda, ella vive ahí por la zona de Mixcoac, y me dio el teléfono de usted.
7: ¿En dónde naciste tú?
1: En San Juan.
7: Y naciste en el 87.
1: Así es, señora.
7: Joder, pues se me hace raro, pero a lo mejor perdiste la fecha o no creo que hayas nacido.
1: Ah, mire, señora, yo no estoy para hablar cuestiones de rarezas o no.
7: Ah, ya.
1: Y discutir si la historia cuadra o no cuadra. Lo único le puedo decir que mi nombre es Marco. Es Marco Enrique. Tengo el acta de nacimiento de San Juan, Puerto Rico, de mi papá, y tampoco hablo para exigir nada, al contrario.
7: No creo que se pueda exigir nada, pero entonces tú conviviste con Enrique.
1: Sí, claro, con mi papi, cómo no, conviví con él. No como quisiera, ¿verdad? A mí me hubiera gustado convivir más, pero me dijo y me enteró que tenía hermanos. Como le comenté hace rato... Híjole, pues hubo una fiesta en la casa de mi abuelo, mi hermano Carlitos, pues era muy niño, no sé ahorita qué edad tenga, pero yo tenía como 8 años y calculo que él tendría como 12, 11, ya vagos recuerdos, ya pasaron muchos años, y estuvimos conviviendo en la casa de Narvarte, ahí estuvimos jugando y bueno, pues es la única ocasión que yo pude convivir con mi hermano. Sé que existe otro de nombre Hugo, todo esto por pláticas tanto de mi papá y tanto de mamá y de Saraí. Y bueno...
7: ¿Tú platicaste con Saraí?
1: No, sé que existe. Sé que existe. No, tampoco nunca he platicado con Hugo Enrique, ni tampoco con Carlos, sino cuando éramos pues, pequeños, ¿no? Y bueno, aquí lo que también quiero platicar con ustedes es el tema del seguro, porque hay un seguro de vida... que mi mamá me pidió que tuviera un acercamiento con ustedes, porque la voluntad de mi papá es que a raíz de que muriera mi mamá, pues se cobrara este seguro. Estamos hablando que es una cantidad considerable, pero dentro de estas condiciones del seguro, pues ahí pide una reunión entre mis hermanos y yo. Sí, claro, con mi papi, cómo no, conviví con él. No como quisiera, ¿verdad? A mí me hubiera gustado convivir más, pero me dijo y me enteró que tenía hermanos. Como le comenté hace rato, híjole, pues hubo una fiesta en la casa de mi abuelo, mi hermano Carlitos, pues era muy niño, no sé ahorita qué edad tenga, pero Yo tenía como 8 años y calculo que él tendría como 12, 11. Ya vagos recuerdos, ya pasaron muchos años. Y estuvimos conviviendo en la casa de Narvarte. Ahí estuvimos jugando y bueno, pues es la única ocasión que yo pude convivir con mi hermano. Sé que existe otro de nombre Hugo, todo esto por pláticas tanto de mi papá y tanto de mamá y de Saraí. Y bueno...
7: ¿Platicaste con Saraí?
1: No, sé que existe. Sé que existe. No, tampoco nunca he platicado con Hugo Enrique, ni tampoco con Carlos, sino cuando éramos pues, pequeños, ¿no? Y bueno, aquí lo que también quiero platicar con ustedes es el tema del seguro, porque hay un seguro de vida que mi mamá me pidió que tuviera un acercamiento con ustedes, porque la voluntad de mi papá es que a raíz de que muriera mi mamá, pues se cobrara este seguro. Estamos hablando que es una cantidad considerable, pero dentro de estas condiciones del seguro, pues ahí pide una reunión entre mis hermanos y yo. Entonces no sé si pues haya alguna posibilidad de que nos podamos reunir, de que pueda conocer a mis hermanos, de que ellos quieran conocerme. Yo conviví con mi tía Yolanda, con mi tío Raúl que ya falleció, con mi tío Sergio, también en paz descanse. Conviví con ellos, convivía más o menos 4 veces al año, pero desde que llegué a México, tengo uso de razón, desde el 93, ahí en Linda Vista.
7: Ahí ustedes llegaron a vivir.
1: Es correcto, señor. Ahí crecí yo.
7: ¿Tus hermanas? Pues,
1: no tengo ahorita ninguna hermana.
7: Ok. ¿Tú no tienes ninguna hermana?
1: No tengo. No
7: ¿Y
1: sé
7: Alicia,
1: si habría...
7: Alicia es en Puerto Rico?
1: No.
7: Alicia
1: ver.
7: Es puertorriqueña.
1: Es puertorriqueña.
7: Es puertorriqueña.
1: En paz descanse.
7: Ya falleció.
1: No, ya falleció. Falleció hace mes y medio en México. Sí, ella falleció aquí precisamente en Linda Vista. Y antes de que ella falleciera, antes de que muriera mi mami, pues sí me pidió que buscara el momento de poder platicar con ustedes. Platiqué, busqué a mi tía Yolanda. Y ella me dijo que el mejor camino era platicar con usted a través de las redes sociales. De hecho, pues creo que a Carlos, a mi hermano, lo encontré en Facebook. De hecho, le escribí, pero pues no me contestó. Yo creo que a lo mejor no es él. A lo mejor hay muchos Carlos, ¿verdad? Y no es el atinado, pero he tratado de contactarlo y no he tenido ningún tipo de éxito.
7: Ok. Y entonces tú ahorita, ¿por qué tuviste que contactar a Yolanda si te dices que tú tenías trato con ellos desde pequeño?
1: Sí, pues para poder tener su número telefónico.
7: Perfecto. ¿Lo habías dejado de ver a Yolanda?
1: Sí, la dejé de ver un tiempo. Pues usted sabe que con todo esto de lo que estamos pasando a nivel mundial, todo el mundo nos hemos separado, ¿verdad? Sí. Incluso yo tuve que aislar a mi mamá. ¿Por qué? Perdón, permítame un segundo. Disqueme. A ella le dio una enfermedad terrible en el colon. Y bueno, Dios decidió llevársela. Y mire, yo no tengo a nadie de familia en México. A nadie. Mi papá falleció, mi mamá falleció, el tío Raúl falleció, la abuela, Sergio. Bueno, y Yolanda es una persona especial. La respeto y la estimo, pero no hay mucha relación. Y bueno, perdón. Pues
7: ¿y tú
1: ahora...
7: ¿Eres casado o no eres casado, niña?
1: No, yo no soy casado. Soy soltero, tengo 34 años. Y no sé si hubiera oportunidad de que usted pudiera organizar o considere pertinente. ¿Cree que mis hermanos quieran conocerme?
7: Te voy a decir algo. Mis hijos son bien especiales. Sobre todo una de ellas, la que tú dices. Pero déjame platicar con ellos.
1: ¿Le puedo hacer una pregunta, señora?
7: Sí.
1: ¿Usted sabía de mí?
7: No. ¿De ninguna manera sabías?
1: ¿Supo de la existencia de mi mamá?
7: Sí, sé que existió una Alicia en Puerto Rico y que ella se quedó. Pero ya no supe nada de ella.
1: Sí,
7: ¿Tú no conoces a nadie de Puerto Rico?
1: No. Sé que tengo familia, pero no. Hubo un problema muy grande porque, bueno, mi papá tuvo que ir a trabajar a San Juan y bueno, conoció a mi mamá, estuvieron unos meses. Hubo una gran molestia por parte de mi tío el Tilín, así le decían de cariño, hermano de mi mamá, porque pues embarazó y más de un mexicano y se tuvo que venir a México y mi mamá estuvo sola mucho tiempo. Por eso es que venimos a México en 1993, porque mi papá pues quiso como cobijar a mi mamá, ¿verdad? Y bueno, pues a raíz de eso la familia se enojó mucho y le dejó de hablar a mi mamá. Mi mamá sufrió mucho. Con respeto se lo digo, pues amó mucho a mi papá, ¿verdad? No sé la relación entre usted y mi papá. Es un tema que no tengo que meterme, pero lo único que sí puedo decir es que mi mamá nunca vivió con mi papá, se veían y se amaban mucho. ¿Y dónde conoció usted a mi mamá?
7: No la conocí, supe de su existencia, pero no la conocí. Enrique me habló de él, yo tenía mucha confianza con Enrique. Pero sí supe de la existencia de ella, pero... Mira, déjame tratar esto, sí, déjame tratarlo con mis hijos y yo te... ¿Este es tu teléfono?
1: Este es mi teléfono, señora. Mire, dígale por favor a mis hermanos, a Carlos, a Hugo y a Saraí, que mi papá nos dejó un seguro.
7: Pues yo creo que es lo que menos importa, fíjate, la verdad. No,
1: bueno.
7: Ahorita,
1: bueno,
7: sinceramente, yo creo que si estás hablando de dinero, yo creo que es lo que menos importa. Mis hijos, en ese aspecto, son bien especiales y yo creo que es lo que menos les viene importando. Perdóname.
1: No, pero déjeme
7: pero es
1: terminar.
7: Lo que menos importa.
1: No, mire, yo no sé si les importe o no les importe. Lo que pasa es
7: ahorita lo que tienen que digerir es esta situación. Mis hijos no saben de tu existencia. A mí me agarraste de sorpresa porque yo viví una vida muy apegada con Enrique.
1: Sí.
7: No había momento que Enrique faltara a la casa en la cual yo pudiera dudar de una situación así. Si yo supe que se fue a Puerto Rico y que conoció a Alicia, yo no sabía que existiera un hijo de él. Yo ya no supe nada de Alicia porque Enrique regresó y según él se iba a regresar a Nueva York. Ya no se regresó, pero él estuvo a mi lado todos los días, todas las noches, hasta su muerte.
1: Sí, sí lo sé que estuvo ahí. Me lo mencionó al menos en alguna ocasión por lástima, por estar con usted.
7: Porque a él estaba conmigo por lástima.
1: Sí, que por chantajes a mí me mencionaba, porque a mí me decía, de verdad, hijo, quiero tanto a tu madre. O sea, me encanta desde que la conocí en Puerto Rico. Y le dije, pero ¿por qué no están juntos? Y por mi hijo es que con la otra mujer, refiriéndose a usted, me comentaba que tenía 3 hijos. Por eso es que me comentaba mucho de mis hermanos. Y me dice, es tan chantajista que si yo me separo, jamás me va a dejar de ver a mis hijos, a tus hermanos. Y por eso es que estuvo hasta el último día con usted. Pero mire, eso es lo de menos. Eso es lo de menos. En paz descanse. Él falleció ya en el 2000. Ya han pasado muchos años. Somos adultos. Díganle a mis hermanos, por favor, que hay un seguro de 10 millones de pesos. Que la única condición para poderlos ejecutar es que estemos juntos los 4 y que tenemos que vivir por un periodo de 6 meses juntos y ante notario poder constar esto en caso de que queramos cobrarlo. A mí la verdad es que no me interesa tampoco el dinero. Yo no sabía, pero platique con ellos y cualquier cosa, por favor, pues contáctenme y pues me da mucho gusto conocerla, aunque sea por este medio. Y me da gusto saber que usted es la mamá de 3 hermanos de sangre.
7: Claro, ok, muy bien. Entonces, pues ya tengo tu teléfono y yo me comunico contigo, ¿vale?
1: Muy bien, pues muchas gracias, señora.
7: De que adiós.
1: Hasta luego.
4: ¿Viste cómo la ponzoña de tu mamá como diciendo estuvo conmigo hasta el final?
7: Sí, defendió,
4: no va. Y la madre. Hijo de Calimán, oye. Viene tu parte, hermano. ¿Con qué pretexto le puedes hablar?
8: Este,
0: Pues ahorita le marco para pedirle unas escaleras que necesito.
1: Ok, pero tiene que ser en llamada de tres. ¿Puedes hacer llamada de tres?
0: Sí.
1: Ok, perfecto. Pues órale, llamadita de tres vienes. Las bromas en el Panda Show.
8: Un saludo a todos a los que escuchan el Panda Show. Soy Sofía Niño de Rivera. Y ya.
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8: Claro, música.
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0: Ven. Listo que venga. Pero aguántame porque me
7: urge que vengas ahorita.
0: ¿Pero para qué? ¿Qué pasó?
7: ¡Me urge!
0: Bye. A ver, mamá, ¿qué pasó? Dime qué pasó porque necesito mandarle una información a Diana. ¿Qué pasó?
7: A ver, habló el niño. El niño que según te contactó a ti.
0: Ajá,
7: y que según conoce a Yolanda, estuvo lidiando con tu abuelita María, con Raúl, con Sergio, con Yolanda. Y que esta lista vivía aquí en México, que se vino a seguirlo, que vivían en la vista, creo.
0: Ajá.
7: Que vivían acá. Okay. Y que tuvo un problema muy grave con el hermano de Alicia, que porque él nació, porque él nació.
0: Entonces, ¿cómo se llama este güey que te llamó?
7: Marcos.
0: O sea, que sí es el mismo. ¿Dice que es hijo de tu papá?
7: Es hijo de tu papá.
0: ¿Qué quiere y quién le dio el número?
7: Él siempre ha convivido con Yolanda, con Sergio, con Raúl y con tu abuelita María, siempre estuvo al pendiente y que te conoció a ti. Que porque tú eras muy chiquito, que tú tenías como 11 años.
0: ¿Como 11 años cuando me conoció? ¿Y en dónde o qué?
7: Es que está... Aquí hubo una fiesta en no sé dónde.
0: A ver, en concreto, ¿qué quiere o qué esa llamada aquí? ¿Qué quiere?
7: Quiere verlos a ustedes.
0: ¿Porque dice que es hijo de mi papá?
7: Sí, tiene los apellidos y todo ya.
0: A ver, Hugo.
9: ¿Te contactó, sí o no?
0: A mí me contactó la foto que te enseñé ayer, güey. Hace como 5 o 6 días me mandó el mensaje de que feliz año y que me conocía de niños, que nos conocíamos de niños. Es lo que me mandó a mí, pero yo ya no le contesté.
7: Ok, déjame hablarle a Yolanda.
9: Le hablo a mi tía Yolanda para saber, porque...
0: Ahorita que le marca a mi tía Yolanda, le pregunte de cómo se escucha el Panda Show.
8: ¡A toda máquina!
4: ¡Broma! Oye, sí que le tienen miedito a la mamá, ¿eh? Se nota que hay un control. Araceli, buenas noches, habla Marquito. ¿Cómo está mi mami postiza? Oye, Araceli, un favorcito, ¿te puedes acercar al teléfono porque te escuchas como si estuvieras en el baño? Te escuchas lejos.
7: Estoy en el baño, no es cierto.
4: Ah, ya. Oye, una broma de Carlitos, también de Hugo, que es cómplice. Los dos te están haciendo una bromita porque comentan que el 28 de diciembre les hiciste una bromita, ¿no?
7: Ay, mira, de momento sí me bajó el estómago, porque yo sabía que yo era la mera de mi marido. Siempre estuve muy segura de eso y ahorita...
4: Sí, pero te voy a decir, pero voy a comentar una cosa, sí, como lo dije, pero siempre estuvo pensando mi mamá. Siempre, Alicia. Sí, la verdad es que estaba contigo, pero solamente por despecho y por rencor y por chantajista y por todo. Carlitos, dile por qué la broma a tu mamá.
10: Pues por desquitarme, pandita, por lo que nos hizo el 28.
4: ¿Qué broma les hizo el 28? ¿Qué broma?
10: Pues a mí me hizo una broma con un dinerito que le di, que no se lo di, y pues ahí me hizo enojar. Y pues a mi hermano, que su mujer se había ido a México.
7: Yo ya iba a hablar hasta el registro civil.
4: No, hombre, pues su mamá se ve que es fina. Pero bueno, díganme por favor en Querétaro, ¿cómo se oye el Panda Show?
10: A toda máquina.
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0: mañanita.
1: Ok, entonces hiciste la videollamada a las 6:30, como mencionaste.
0: Sí, de 6 a 6:30 mantuve la videollamada para ver cuando le llegaran las flores. Ajá. Y ahí me puse tóxico. ¿Quién te mandó las flores? ¿Por qué? ¿Quién te las está mandando? Dime, ¿a quién estás dando entrada? ¿Tú me estás diciendo que te estás portando bien?
1: A ver, pero espérate, Jorge, tú obviamente todo lo estás planeando. Estabas en la videollamada, llegaron las flores y que las recibió y te dijo, mira, mi amor, lo que me llegó. ¿Y cómo estuvo eso?
0: No, sí me dijo, mira, gracias, amor, por las flores. Sabes que yo soy el único que le manda flores, ¿no? O sea, desde siempre, desde que empecé a querer estar con ella.
1: Yo que fuiste tú.
0: Ajá, pero yo lo negué todo. Y me hice el ofendido.
1: Ok, ¿mandaste algún tipo de tarjeta con algún anónimo o algo?
0: Queda así como de inicio el ofendido.
1: Ok, ¿mandaste algún tipo de tarjeta con algún anónimo o algo?
0: Queda así como de, pues, ¿qué onda, no? Si no eres tú, ¿quién? Yo, pues, no sé, tú dime, ¿no? Tú dame la respuesta, yo no estoy...
2: The station you're listening to is experiencing technical difficulties.
0: Ya, yo no sé qué está pasando en tu vida. Mejor tú vine y ahí me empecé a hacer el ofendido.
1: ¡Prebroma!
0: Ah, pues la prebroma, que iban a salir a tomar una cerveza. Ya le aventé la de, no, de seguro no te vas a ir con tus amigas, te vas a ir con otro güey. Sí, me mandó las flores y nada, y mira, me llevo llegando cansado de trabajar y no tienes tiempo ni para mí.
1: ¿Y luego?
0: Pues hasta ahí, ahorita ya se fue con su familia, mensajes de tóxico, ya sabes.
1: Bueno, la idea es llamarle y decirle, ¿qué, Jorge?
0: Que estoy ya cansado de sus mentiras, que me acaban de llegar mensajes o que me acaban de llamar diciéndome que...
1: ¿Tipo de tarjeta con algún anónimo o algo?
0: Queda así como de, pues, ¿qué onda, no? Si no eres tú, ¿quién? Yo, pues, no sé, tú dime, ¿no? Tú dame la respuesta, yo no estoy...
2: The station you're listening to is experiencing technical difficulties.
0: Ya, yo no sé qué está pasando en tu vida. Mejor tú vine y ahí me empecé a hacer el ofendido.
1: ¡Prebroma!
0: Ah, pues la prebroma, que iban a salir a tomar una cerveza. Ya le aventé la de, no, de seguro no te vas a ir con tus amigas, te vas a ir con otro güey. Sí, me mandó las flores y nada, y mira, me llevo llegando cansado de trabajar y no tienes tiempo ni para mí.
1: ¿Y luego?
0: Pues hasta ahí, ahorita ya se fue con tus amigos, mensajes de tóxico, ya sabes.
1: Bueno, la idea es llamarle y decirle, ¿qué, Jorge?
0: Que estoy ya cansado de sus mentiras, que me acaban de llegar mensajes o que me acaban de llamar diciéndome que...
1: Pero no existe.
0: No existe nadie.
1: ¿Me permites hacer una modificación que creo que puede ser más creíble? Digo, claro, si la aceptas.
0: Sí, a ver, dime.
1: Creo que lo llevas todo muy bien. Ya entregaste el anillo, ya preparaste el envío de flores, lograste que se le entregaran cuando tú estabas en la videocámara y ya te salió lo tóxico. Sí. Entonces yo creo que aquí el tema es muy sencillo. Decirle, mira, ¿sabes qué? Brenda, no le vayas a decir mi amor, por favor. Antes que nada, quiero pedirte una disculpa por cómo me he puesto en este tiempo que hemos dejado de hablar. Creo que logro entender la situación. Yo, la neta, no te envié nada. Si alguien te las envió, por lógica, tú ponte en mi lugar. Es que hay alguien en este tiempo que tiene interés por ti. Y la verdad es que tú no sepas quién te la envió. Pues como que no te la creo. Entonces, mira, somos gente adulta. Olvídate del anillo. No hay compromiso, yo creo que hasta aquí llegamos. Mejor sigue tu plan allá en Minatitlán, yo sigo el mío y terminas la relación. Sería mucho más lógico, porque si tú le avientas más de que te hablaron y todo, más concreto, más esa toxicidad y tratar de redondear la broma que has estado haciendo, ¿ok?
0: Ah, me parece bien.
1: ¿Cómo justificas el número?
0: Ah, que como hace tiempo tu ex, bueno, no sé si eras tú o quién, pero me estaba llamaban a tal en la madrugada para molestarme.
1: Ajá.
0: Entonces le voy a decir, ¿sabes qué? Ya puse tu número privado. No sé si otra vez me están volviendo a molestar, no sé si es del banco, mejor ya lo puse privado.
1: Ándale, ok. Si te lo preguntas, si no, pues obviamente no justificas nada. Te recuerdo, serio, concreto, y aparte no mencionarle mi amor, sino Brenda. Marcamos, las bromas están en Hasta Casto Show.
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0: Acabo de poner mi número privado porque otra vez me están haciendo llamadas y mira, ya no quiero otra vez meternos en problemas por eso.
1: Estás recibiendo de nuevo llamadas y necesito que me pases el número. Ya habíamos quedado.
0: Sí, ya habíamos quedado. Ese no es el tema, por eso te estoy diciendo, estoy poniendo en privado el número. Ese no es el tema, ese ahorita lo arreglamos. Quiero que toquemos el tema de hoy en la tarde. Puedes hablar porque con eso de que según tú saliste con tus amigas y la cerveza y pinche cerveza, yo hasta ahí 2 horas y no se acaba para mí.
1: Pues no me estoy tomando de volada, sabes que no tomo tan rápido y eso lo sabes bastante bien.
0: Pero 2 horas para una cerveza, es el barril completo, ¿qué?
1: Pues ya estoy platicando, ya de hecho ya estoy nada por terminándolo y ya si me das unos 5 minutos ya nada más en lo que pago y ya me salgo.
0: No, o sea que pues pagas con la boca, no puedes pagar con las manos.
2: ¡Oh,
0: no
2: Dios!
0: ¿No puedes mantener la llamada o qué? ¿O por qué quieres los 5 minutos?
1: ¿Sí? No tengo ningún problema, a ver, dime.
0: No, mira, te voy a ser sincero.
1: Ajá.
0: Ahorita estos minutos que ya ni me contestaste los mensajes ni nada, que estoy aclarando las cosas, estoy siendo tranquilo, es que te dije yo en algún momento, voy a estar relajado, no te voy a insultar, no nada. Entonces, te voy a ser sincero, yo no te mandé las flores, me saca mucho de onda, porque claramente ahí tú, pues alguien quiere ir contigo, tú le has dado entrada, tú lo debes de conocer, y como siempre, pues tú miras las cosas, de ahí no pasa, pones pretextos, como ahorita, que apenas llegué y ya tenía 1 hora, que habías dicho que ya habías llegado otra vez. Entonces, pues lo estoy pensando seriamente.
1: ¿Qué estás pensando seriamente?
0: Pues está la distancia de por medio, están estas cosas, están tus mentiras, están tus pretextos, están pues tus cosas que la verdad, sinceramente, nunca cuadran. Tú ponte en mi lugar. ¿Qué harías? ¿Qué pensarías? Como hace rato te lo dije, si tú fueras la persona que yo estoy recibiendo algo y tú estás allá y lo estás viendo en vivo, en persona, o sea, ¿cómo te pondrías? ¿Qué pensarías?
1: Pues sí, pero si yo te estoy diciendo que yo no tengo nada que ver, no te estoy ocultando nada, te estoy diciendo yo no tengo ni idea de quién trajo las flores, te estoy diciendo yo no tengo ni idea que iban a llegar, o sea, yo ni siquiera sabía, yo ni siquiera las hubiera recibido porque pues yo me iba a salir desde antes. Estaba esperando nada más a que tú llegaras y comentarte y me iba a ir a tomar la cerveza y me iba a regresar y no hay más. Sin más.
0: ¿Eso, cerveza de 2 horas?
1: O sea, me estoy tomando una cerveza, estoy platicando con las chicas. Es todo.
0: Chicas.
1: Ya estoy por terminar.
0: Estás por terminar, pues. Llevas 20, 30 minutos que estás por terminar.
1: Tú sabes que yo no tomo y que no tomo tan rápido y lo sabes bastante bien. Súper bien y lo sabes bien.
0: La justificación, por eso sigues con tu mentira.
1: ¿Cuál mentira?
0: Pues, ¿a dónde te fuiste? Siempre tú según mandas la ubicación y todo eso. Y hoy no la mandaste. Hoy te fuiste así nada más.
1: ¿Me la pediste? La ubicación
0: es por seguridad. ¿Te la tengo que pedir?
1: ¿Me la pediste? Porque siempre
0: te la tengo que pedir,
1: ubicación.
0: Te estoy preguntando. ¿Te la tengo que pedir?
1: Sí, siempre me pides mi ubicación. Siempre
0: por eso, pero si estás diciendo que vas a cambiar y vas a poner de tu parte, pues lógicamente tienes que hacerlo sin que yo te lo pida. No es porque te quieres estarte vigilando, es por tu seguridad, sabes cómo están las cosas, pero a ti nunca te ha importado. Y siempre te vale madre todo.
2: ¡Oh, Dios!
0: No, te vale madre. Ya te fuiste, no tuviste tiempo para platicar conmigo. Preferiste irte con tus amigas.
1: No, y estaba hablando bien, te dije, ¿sabes qué? Vamos a platicar. Y lo único que ahorita dijiste fue, no, ya no quiero hablar. Y me dijiste, estuve marcando, me colgaste, te marqué. Y dije, bueno, no me vas a contestar. Así de claro, no me vas a contestar. Yo no sabía que iba a llegar las flores, llegaron las flores y te dije gracias por las flores porque yo pensé que tú habías mandado las flores.
0: ¿Y
1: te lo
0: yo?
1: Dije ahorita bien.
0: ¿Hasta dónde estoy? ¿Qué?
1: Sí, pero por ejemplo, yo te mandé una comida y no me impidió que yo estuviera hasta 615 kilómetros hasta allá y tú hasta allá. No me cuesta nada.
0: Y a ti
1: no te cuesta tampoco nada de trabajo mandarme unas flores desde donde yo estoy.
0: Podría ser, pero no.
1: Ok, me dijiste, ¿sabes qué? No son mis flores. Ok, entonces lo que agarré y tiré. y tiré las flores.
0: ¿Recuerdas nuestra promesa?
1: Sí. Y yo no te he fallado, yo no te he mentido y yo he sido fiel a nuestra promesa y a lo que tenemos bien, bien claro.
0: Sí, mira, qué curioso, tú habías pensado que yo te las había matado. No manches.
1: No te he fallado a la promesa, no le he fallado a la promesa, no te he fallado, no te he mentido, no he estado con nadie, no me lo he insinuado a nadie, no te he fallado, no lo he hecho y no lo he hecho.
0: Creo que todo es muy fácil, Brenda. Tú estás hasta allá, yo hasta acá, hay un anillo que no, una promesa que la verdad no estás cumpliendo.
1: ¿Que no vamos a cumplir?
0: Que no estás cumpliendo tú, yo sí lo sigo cumpliendo.
1: ¿Y por qué yo no lo estoy cumpliendo? Digo, bueno, para saber, ¿no?
0: Sé.
1: Porque
0: Sí, yo creo que lo mejor es que nos vayamos olvidando de esa promesa. Pues ve lo pesado que es, ve lo difícil. Sabes que siempre he pensado bien las cosas. Sabes que siempre le he echado ganas. Sabes que ya nunca hablo por hablar. Y solamente de ti recibo el ¿No puedes ahí rogarte, humillarte tantito porque no se termine?
1: ¿Por qué tengo que humillarme y rogar? Cuando yo he hecho las cosas bien, cuando no te he fallado. Creo que no merezco humillarme por algo que yo no he hecho. Yo te dije, yo no me voy a justificar por algo que yo no he hecho. Yo nunca voy a aceptar algo por lo cual yo no he hecho. Y si tú...
0: Creo que tú fuiste infiel y en muy poco tiempo.
1: Ah.
0: Y me duele mucho, de verdad.
1: Yo soy infiel, ok.
0: Creo que tú quieres tu libertad, ¿no?
1: Como tú quieras.
0: Ya como te dije,
1: yo no pienso, sí, como tú quieras, yo no pienso humillarme, como tú dices, yo no pienso justificar
0: vale madre
1: algo.
0: Todo esto.
1: No me vale madre.
0: Claro que no,
1: pero yo no pienso.
0: No quieres humillarte ni nada, sigues ahí,
1: No, pero yo no pienso nunca justificar algo que yo no he hecho. Nunca voy a justificar algo que yo no he hecho.
0: Te consta que me he entregado en ti, en cuerpo, alma y pensamiento. Y ven, tú con lo que me sales. No es para que me duela, no es para que quiera terminar esto, no es para que esas pinches flores hayan acabado con todo esto.
2: ¡Oh, Dios!
0: Pero contesta. No te quedes así.
1: Pues porque se me hace bien injusto lo que estás diciendo. La neta se me hace bien injusto.
0: Sí, como hay doctores, ¿no? Profesionistas, y yo no soy nadie. Por eso.
1: Estás cometiendo un grave error. Y neta, estás cometiendo un grave error. Porque si tú me estás echando de que yo estoy haciendo eso, la neta no se vale.
0: Tú hablas de humillarte, tú no te quieres humillar, pero sí me has humillado con tu deslealtad, con tus mentiras, con tus traiciones, con andar ahí. Con no sé quién, por eso te mandan flores.
1: ¿Mis traiciones? ¿Crees que yo estoy provocando todo eso? ¿Es neta que tú crees que yo estoy haciendo que todo esto está pasando?
0: Te vas a Minatitlán y andas ahí libre, como si nada te importara. Qué tristeza y decepción. Cuando me dijiste que eras otra persona, yo confié en ti. Yo creí en ti mucho. Y te valió madre. No tienes sentimientos, de verdad. Sigues siendo una mentirosa, una desleal. Sabías que era lo único que no podía yo aguantarte. Y te quedas callada como siempre para buscar un pretexto, para buscar una mentira.
1: No estoy buscando un pretexto ni una mentira. Simplemente estoy escuchando tus palabras, el cómo me
0: estás derrotado, yo derrotado. Y tú empoderada defendiendo tus mentiras ahí. Claro,
1: estoy
0: como tus amigas
1: cómo...
0: ahí. Están ahí tus pinches amigas, por eso estás envalentonada, ¿verdad? Por eso te vale madre todo.
1: Están
0: ahí alcahueteando y llevándote con los güeyes, por eso.
1: Ni siquiera están aquí, ya estoy caminando
0: por la casa. Estas lágrimas son una decepción profunda, pero créeme que voy a salir de esta, como siempre lo he hecho. Y le voy a pedir a Dios que me mande a alguien que me sepa valorar como persona y como ser humano. Que no se fije en lo que soy o en lo que tengo, porque no tengo nada. Pero habrá alguien, de verdad habrá alguien, quien sí lo valore, porque tú no lo sabes hacer, porque a ti solamente te interesa el dinero y las cosas materiales. Eso ya me estoy dando cuenta y ya vi tus prioridades. Pero hasta aquí llegué, Brenda, hasta aquí llegué, de verdad, hasta aquí llegué. Y olvídate de la promesa que te hice de que algún día fuéramos esposos. No te importa, ¿verdad?
1: No importa.
0: Ese silencio delata tu deslealtad y tu infidelidad.
1: No, no, no, no. Nada más estoy sintiendo.
0: Pero hay un Dios, Brenda. Hay un Dios, Brenda, que todo lo ve y todo lo juzga.
1: Exactamente, hay un Dios. Hay un Dios que todo lo ve y todo lo juzga, como tú dices. Y espero, neta, espero que así como tú estás pidiendo a alguien que no sea interesada, porque dices que yo soy interesada, pues yo también espero que alguien llegue a mi vida y que sí me quiera como yo soy, y que me quiera como yo soy, y que verdaderamente vea la persona que yo soy, y que no tenga necesidad de estarme reclamando esas cosas. Así que
0: así. Así no, viene malentonada.
1: Así como tú quieres a alguien que no sea interesada y que no sé qué, porque obviamente yo soy una interesada y siempre he buscado eso. Yo te lo dije desde un principio, si yo fuera interesada, yo no hubiera hecho nada de esto. Yo no soy una persona interesada, yo no me considero una persona mala y creo que nunca he sido una persona mala contigo. Pero está bien, tú dices que yo soy la mentirosa, tú dices que yo soy la que tiene la culpa. Y mira, yo te lo dije un día, yo no te voy a reclamar nada. Si tú lo quieres hacer así, adelante. Si tú crees que esa es la verdad, adelante. Yo no tengo por qué estarme justificando por cosas que yo no he hecho. Y tú me dices, ya dime la verdad, eres una mentirosa, has dicho de todo me has dicho. Y sobre todo eso, pues que soy una zorra. Siempre no. Lo has dicho, siempre me lo has dicho.
0: No
1: siempre.
0: Es cierto.
1: Palabras menos, palabras más. Y te he tolerado eso. Y yo siempre dije que nunca en mi vida iba a tolerar eso y a ti te lo he tolerado. Y no me puedes decir que no es cierto porque me dijiste ese día, quiero ver tu maldita cara de zorra. Así lo dijiste, esas palabras son justo las que dijiste. ¿Y sabes qué?
0: ¿Me puedes escuchar?
1: No.
0: Por un segundo.
1: ¿Qué dijiste? No.
0: El panda?
1: Ya me cansé.
0: ¿Cómo se escucha el panda show?
1: Ya me cansé. No,
0: ¿cómo
1: olvídalo?
0: ¿Cómo se escucha el panda show?
1: Olvídalo. Ya me cansé.
0: ¿Cómo se escucha
1: ya
0: el panda show? Es una broma del panda.
2: ¡A toda máquina!
3: Oye, hasta que la doctora Chantaje se empezó y reventó ya hasta ahí. ¿Cómo sigue el Panda Show? ¿Cómo sigue el Panda Show? ¿Cómo sigue el Panda
0: Show? Es que ya se va a enojar.
3: Oye, Jorge, pero mira cómo aguantó. No sé, yo me imagino el escenario que estaba en un lugar, en Minatitlán con las amigas. Hiciste que pasara un trago amargo con la cerveza. Pagó la cuenta, como dijiste, no con la boca, sino con las manos. Salió, sacaron los trapitos al sol y ¡soquito, Loki!
0: Sí, se prendió, por eso dije, no, ya no.
3: ¿Cómo se oye el Panda Show? ¿Cómo se oye el Panda Show? ¿Cómo se oye el Panda Show?
0: Vuelve a marcar, Panda, si no la tiene quedo sin nadie.
3: Oye, a ver, dime, carnal, ¿por qué le quisiste hacer la broma?
0: Porque sabes que soy muy bromista, quería hacer algo diferente, algo que supiera que sí confío en ella y que, pues, no me olvides, sabes que soy muy bromista.
3: Contesta o no, señores, marcamos, vienen las apuestas, las bromas en el Panda Show.
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3: Ojalá conteste la doctora Chantajes. Porque sí sacó la casta, papá.
6: De vos, tu llamada es...
3: ¡No! ¡Llora el anillo!
0: Ya valió madre, panda. Voy a tener que dejar de trabajar para ir.
3: Híjole. Pues, ¿eres empleado o eres empresario o qué?
0: No, soy empleado, panda. Hasta el trabajo voy a perder.
3: Pide vacaciones sin goce de sueldo, papá.
0: Pues, ¿ya qué? Yo creo que eso es lo que voy a tener que hacer.
3: Está sonando, que conteste.
6: ¿Dónde vos? Tu llamada está...
3: ¡Oh, Dios!
0: Una ya, panda.
3: Híjole, ¿qué piensas hacer si no contesta?
0: No manches, irme hasta allá, panda.
3: ¿Hasta dónde?
0: Hasta Minatitlán.
3: ¿En serio, hasta allá?
0: Pues panda, ir a pedir perdón por mis pendejadas. Pensé que iba a aguantar la broma, le dije que un día le iba a hacer una broma y se tenía que aguantar.
3: No manches, esto se va a poner pero súper candente. Regreso con Jorge Catepec. De hecho, le pedimos durante el corte que le enviara un mensaje de texto a su amada doctora Chantajes, a Brenda. ¿Qué onda, Jorgito? ¿Ya te respondió el mensaje o no, papá?
0: Nada más los está viendo y no me está
2: protestando.
3: ¿Y ahora qué piensas hacer? Porque ya le diste el anillo.
0: Sí. Pues ir de rogón y de chillón, panda, porque sí la quiero un chingo.
3: ¿Qué le pusiste en el mensaje? A ver, dime.
0: Ya le puse, por favor, contesta, estábamos al aire, es una broma del panda, el panda te quiere saludar, te dije que un día te haría la broma.
3: Ay, no seas chismoso, responde. Yo no la quiero saludar, no seas mentiroso.
0: Así le dije, panda, para que contestara.
3: Y el panda te quiere saludar. Uno en la desesperación pone cada mentira. Oye, como que esta relación es de puras mentiras. Bueno, marcamos. Contéstalo. Escuchas el Panda Show.
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3: A ver si hace efecto tu mensaje.
0: Pues a ver.

0: ¿qué has hecho durante todo el día, compadre? O bueno, la tarde. Imagínate aguantar media hora de videollamada para que lleguen las flores.
1: ¿Bueno?
2: Hola, Brenda.
1: ¿Quién habla?
2: Jorge.
1: Hola. ¿Por qué me marcas otro número?

0: ¿Cómo que no surgió efecto?
1: No, panda. Creo que voy para allá directo.
0: Bueno, con la doctora Brenda, por favor. Quisiera consultarle, lo que pasa que tengo un dolor muy fuerte en el occipucio y quisiera saber si me podría ayudar, por favor. Brendita, una broma de Jorge, no es cierto, muñeca. ¿Cómo estás?
2: Ay.
0: Mira, déjate comento. Yo creo que en realidad tienes un novio muy creativo, pero a su vez muy tóxico, porque preparó su broma muy bien. Imagínate, me comentó que es detallista, que te envía flores, pero te envió flores hasta Minatitlán. Hizo una videollamada, preparó todo para que llegaran y obviamente pues empezar ahí la pre-broma en el cual, ¿de dónde son las flores? ¿Quién te llegó? Nos mandó mensajito, nos pidió la broma. De hecho, yo le pedí que no te dijera mi amor, que te dijera Brenda, ¿no? Como tal. Pero al final resultaste la doctora Chantajes. ¿Qué pasó, Brenda?
2: ¡Guau, doctora Chantajes! Y todo tóxico como siempre.
0: Muñequita, sacaste los trapitos al sol, pero como aquellos. ¿O no?
2: No, lo que te merece, nada más.
0: Oye, fue una broma, aquí tienes a Jorge. Jorge, por favor, dile a tu amada, a tu prometida, a tu doctorcita, a tu chiquistriquis, ¿por qué la bromita?
1: Hola, amor. Perdón, disculpa que te he hecho la broma. Sabes que o escucho mucho el panda. Te dije que un día te iba a hacer una broma, te dije que te iba a hacer a tu mamá, pero me dijiste que no, entonces tú fuiste la víctima esta vez. Bueno, la primera vez. Sabes que te amo mucho, sabes que te extraño. Sabes que nunca voy a dejar de ser detallista contigo. Y pues perdón por haberla preparado tanto. Perdón por haberte hecho esto y haberte hecho pasar un trago amargo con tu cerveza. Pero pues era parte de... Sabes cómo soy, sabes cómo soy de bromista y cómo me encanta hacer. Y pues quiero hacer algo diferente en tu vida. Pues pase lo que pase, no me olvides. Espero que sea para bien.
0: Brenda, platícanos tu experiencia. ¿Qué sentiste? Porque la neta estuvo creativa.
2: Pues ya viéndolo así es todo un... una mente macabra de este hombre. Sus flores ya están en la basura, nada más.
0: Sí, lo mencionaste, ¿no te las tiraste a la basura?
2: Ya está.
1: Sí, para mí cuando la tiró a la basura y no dije nada, me tuve que aguantar.
0: Oye, Jorgito, ¿y qué tipo de flores le mandaste?
1: Le mandé unas rosas, un arreglo de rosas y otras ahí más para que hicieran.
0: Saca las rosas, agarra de...
2: No,
0: de menos, agarra los pétalos,
2: no,
0: y
2: ya.
0: Pon un me quiere, no me quiere. Me quiere, no me quiere. Oye, ¿por qué no quisiste hacerle la broma a tu mamá cuando él te lo propuso?
2: Pues no, porque mi mamá le iba a odiar después de esto. Ahora siento que yo lo odio después de esto.
0: Ay, pero yo creo que es un buen detalle, ¿no? Oye, Brenda, ¿y tú no nos escuchas en el Panda Show?
2: Me arruinó mi cerveza. ¿Vos? Estaba tomando una cervecita. ¿Qué culpa tenía yo?
0: ¿Y era clara o oscura?
2: Oscura.
0: Chal, ¿y tus amigas? ¿Qué pasó? ¿Te levantaste de la mesa?
2: Sí, solo dije adiós y ya me fui.
0: Te han de haber visto con una cara de diarrea de aquella, ¿no? Oye, doctorcita, ¿y neta no nos escuchas?
2: Sí los escucho, porque los escucho con él, pero pues ahorita estoy hasta acá. Estaba tomando una cervecita, chismeando, ¿qué más?
0: Oye, Brenda, yo supongo que has de tener mucho trabajo, estás en una ciudad que no es la tuya, muy calurosa, por cierto, Minatitlán. ¿No tienes la aplicación de Claro Música?
2: No.
0: Bueno, vamos a hacer una cosa. 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
0: A ver, di que no. Brenda, pues de verdad, te deseo la mejor de las suertes, Jorge, que sean bien felices y ahí cuando venga el bodorrio, invíteme, ¿ok?
1: Pero seguro va a pasar.
0: Así que mi tóxico, mi doctora Chantajes, dígame, ¿cómo se oye el Panda Show?
1: A toda máquina.
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0: profesionista?
1: Sí.
0: Ok, ¿qué tipo de ramo?
1: Él es ingeniero mecatrónico y está en una empresa de aeronáutica.
0: Mija, espérate. ¡No te separes de un mecatrónico! ¡Nunca te van a hacer falta! ¡No manches!
1: ¡Ay, no, Paquita! Y al principio pensaba eso, pero no, ya después te harta. Hasta la belleza
0: canta. Ok, oye, ¿y qué crees que haya fallado entre ustedes si son dos tipos inteligentes, profesionistas, precavidos, su familia? ¿Qué crees que haya fallado tú?
1: Pues yo creo que fue más tu ambiente de ir, Pandita, porque mira, yo soy bien sociable y salgo a fiestas y todo, y con quien sea. Entonces él se volvió como muy clasista. Entonces ya de repente ya no quería ir, y ay, ya, no, porque ese es naco, ay, no, que porque este no sé qué, él dice que ya me estoy cayendo gordo, Pandita. Ya llegó el grado hasta que a mí me decían naca.
0: Ay, ¿neta?
1: Entonces, sí, entonces ya yo creo que eso falló, Panda, que ya nos fuimos hartando poco a poquito, porque todo fue como muy lentamente.
0: Ok, ¿y cuánto tiempo llevan de casados?
1: De casados llevamos 8 años, cumplimos este año.
0: Un buen rato, ¿y los hijos están contigo?
1: Sí, sí, sí. Okay, se los entonces... llevo diario, Panda, sí, diario se los llevo, porque esa ha sido una de las condiciones por las que él se había puesto medio pesado. Entonces se los llevo todos los días, entonces todos los días lo veo. Entonces pues aquel...
0: A ver, espérate, Andrés, ajá. ¿Se los llevas porque no va él por ellos?
1: Porque mira, una no sabe manejar y otra está trabajando desde piña. Entonces, y otra no quiero que sepa dónde vivo. Entonces prefiero...
0: Ah, bueno, ok, ese punto está... interesante. Qué bueno entonces que se los lleva. Pero la relación con Toño es cordial o está sí. muy...
1: Pues es cordial algunas veces y otras sí nos damos nuestros agarrones. ¿Para qué te digo?
0: Y Andrés es todo lo diferente, quiero suponer.
1: No, Andrés es como yo, es mi media naranja. Desde siempre lo fue, pero mira, él bien tonto se fue a Mexicali y y pues ya nunca me buscó y hasta ahorita que pues ya... Ya estuvo todo perdido, casi, casi. Pero te digo que desde que éramos novios siempre fue bien celoso. Entonces ahorita, por ejemplo, si le llevo a los niños, pues luego me dice, ¿y no te ha dicho nada de que te pases o algo? Y yo así de, ¿no?
0: ¿Tan celoso?
1: Ajá, entonces... Sí,
0: bueno, y más
1: como...
0: que nada inseguro también, ¿no? Más que celoso.
1: Sí, sí.
0: Bueno,
1: sí.
0: Ahora sí, platícame de qué se trata la bromita.
1: Entonces, mira, Panda, quiero que tú le marques y que le digas que eres Toño. Uh-huh. Ahorita, por ejemplo, el sábado va a cumplir mi niño 3 años, entonces te voy a hacer una fiesta allá en la ciudad. Y entonces yo creo que tú le marques y le digas, oye, pues ya revisé el celular de mi esposa y ya me di cuenta de que hablas con ella y de que le mandas cosas y yo te quiero pedir que pongas te ilusiones porque ella también, por ejemplo, aquí, Pandita, la forma de vida de uno y de otro pues es muy diferente.
0: Andrés, ¿en qué aspecto?
1: Andrés, por ejemplo, vive allá en la Ciudad de México, en Cuautepec. Entonces, y yo acá, por ejemplo, vivo en una zona residencial. Entonces, que te vayas por ese lado así de, oye, pues, ¿cómo crees que ella va a cambiar su forma de vida de aquí?
0: Oye, con razón te decía tu ex marido que te gustaban los nacos, efectivamente. Efectivamente. Ok,
1: bueno,
0: entonces
1: es
0: Andrés.
1: Que no me gusta, pero pues, ¿qué le vamos a hacer, Pandita?
0: Entonces Andrés está en el Valle de México y tú y Toño están en Querétaro.
1: Sí, Andrés estuvo viviendo un tiempo aquí porque aquí vive uno de sus hermanos. Entonces estuvo aquí trabajando un rato y todo. Pero pues ya un día se enojó y se fue, que porque yo no me salía de mi casa y que a mí me gustaban los lujos y que a lo mejor yo nunca me iba a divorciar por eso. Y él dice que siempre está con eso.
0: Ok, vamos a darle entonces una sopita de su propio chocolate. Ok,
1: ajá,
0: ¿hace
1: entonces,
0: cuánto tiempo?
1: Mira,
0: ¿hace
1: Toño
0: cuánto tiempo te escribiste?
1: Como muy educado, así, muy nice, voz así y todo. Entonces, le digas, pues oye, yo te quiero pedir que ya no la molestes porque yo todavía la quiero y es más, le vamos a hacer su fiesta a mi niño el sábado. Y etc. Tú ya te la sabes ahí, okay.
0: Ahorita nos vamos a los detalles. Dame, por favor, hoy te estaba preguntando, ajá, ¿hace cuánto tiempo hablaste o escribiste con la víctima, con Andrés?
1: No, ya tiene desde hace rato, pero hace como una hora me dijo que si ya había salido del consultorio, porque yo estaba trabajando, pero no le contesté ni nada.
0: Ok, perfecto. ¿Cómo se llaman nuestros hijos?
1: Se llaman Elian y Linette.
0: Elian y Linette. Y va a ser cumpleaños, ajá, de Linette.

0: De Elian,
1: es el
0: que cumple 3 años.
1: Ah, Elian. Ok, perfecto. Tú vas a participar, claro está.
0: Sí, claro, pandita.
1: Entonces, yo serio, formal, hago el reclamo, ajá, hago la petición, ¿y en qué momento que me digas, entras
0: tú? ¿Dónde la conociste? Así, porque pues ella no acostumbra ese tipo de lugares, no sabe tu lecha.
1: Ok, ahora, ¿en qué momento entras?
0: Mira, pues ya él se va a enojar, no sé qué te vaya a decir, la verdad, no tengo idea. Pero ya llegó el momento en el que tú le vas a decir. Y además yo ahorita ya hablé con ella y ya ya arreglé mis diferencias. Y pues mira, hasta te voy a demostrar y como que se abre una puerta y entro yo, hola mi amor.
1: Ok, entonces el cue va a ser cuando se escuche la puerta, ¿ok? En ese momento va a ser cuando entras tú y dices, oh, ya llegué mi amor, y yo, ah, oye, por cierto, estoy hablando con Andrés y Soquito Loki, ¿ok?
0: Va, que va.
1: ¿Estás segura de la broma?
0: Sí.
1: ¿Tope donde tope?
0: Hasta donde tope, pandita.
1: Vámonos, señores, en directo desde el Panda Cool Center, las bromas en el Panda Show.
2: Hola, pandita, aquí saludándote desde Ixtapaluca. Bueno, voy para Ixtapaluca, pero estoy aquí en Zaragoza. Siempre me animas mis viajes, mis largos viajes desde Catepec hasta Ixtapaluca. Un saludito, panda. Besos.
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8: Sí, bueno.
1: Bueno.
8: Sí, bueno.
1: Andrés.
8: ¿Y quién habla?
1: Habla el ingeniero Antonio, el esposo de Selene. ¿Cómo estás?
8: Ah, hola, buenas.
1: Oye, solamente para cruzar unos puntos de vista, he estado viendo las conversaciones que ha tenido contigo. Su teléfono, mi esposa. ¿Tú quién eres? ¿Qué tienes que ver con mi esposa, con Selene?
8: ¿Quién habla? ¿Qué?
1: El ingeniero Antonio.
8: No sé quién es ni de qué habla.
1: Bueno, las conversaciones, las pláticas, que has venido a Querétaro, toda la palabrería barata. Tú sabes que tenemos 2 hijos, Alian y Linet. Sí, efectivamente hemos tenido problemas. Ha habido de repente separaciones. Tenemos algunas desavenencias, pero yo precisamente quiero pedirte que dejes de palabrerías y te alejes de mi esposa.
8: No sé ni quién eres, ¿verdad?
1: ¿Cómo que no?
8: No sé quién eres, ¿de qué me hablas? La verdad.
1: Pues mira, yo creo que sufras de amnesia. Pues precisamente eso demuestra pues tu falta de entendimiento y lo corriente que puede ser. Mira, yo no te conozco. No quiero conocerte. Soy una persona honesta, frontal. Y las cosas como son. No me voy a poner a hacer dimes y diretes. Yo lo único que pretendo es tener una conversación y saber qué demonios tienes con mi esposa. Yo ya he platicado referente a algo. Tú sabes que ella es una doctora, es odontóloga. Me ha comentado que son amigos desde hace tiempo. Pero las conversaciones me dan mucho que decir y distan de ciertas situaciones. Sí, yo tenemos algunos problemas, estamos juntos. Vamos a celebrar el cumpleaños de nuestra hija el próximo fin de semana. Estamos preparando el asunto. Entonces yo sí te quiero pedir, ya que no eres frontal y sufres de amnesia, bueno, que te alejes y que por favor respetes a una familia. Respetes un matrimonio, respetes a una mujer, respetes a una madre de familia. Por favor, lo respetes. Eso sí lo entendiste, ¿no?
8: Sí, lo entendí. Ajá.
1: Bueno, entonces, yo te pido, te suplico, que hagas eso.
8: Ajá. Ah,
1: mira, va llegando. Mi amor, vienes, por favor. A ver, yo te había preguntado referente a los textos, hacia todo eso. Me diste una respuesta. A ver, tomé el teléfono, le marqué y dice que no te conoce y que no me conoce. ¿Arreglas esto, por favor?
8: Bueno,
0: ya vio todo y pues quiere que le explique.
8: Ajá, que expliques qué.
0: Me está hablando. Relación con la mía.
8: ¿Eh? Ya me está hablando, me está diciendo que no sé qué, un montón de cosas, que te dejen paz y todo eso. No sé a qué se refiere, pero pues, así que tú sabes.
1: Tener amigos amnésicos es muy difícil, Selene.
2: ¡Oh, Dios!
1: Recomiéndale a uno de los doctores que conoces para que le revise su cerebro.
0: Es que ya te dije que es un amigo, Toño.
1: ¿Un amigo con esos mensajes? puedo entender que lo conoces, pero aparte él tampoco te conoce. Imagínate, de la misma calaña, nacos los dos, por eso se juntan. Pero puede ser naco, pero que respete. Te respete a ti. Y si nos vamos a divorciar, nuestro problema. Y hasta que estemos divorciados, puedes rehacer tu vida. Tenemos dos hijos y respetas y los respetas. Por favor, Selena.
0: Sí, entonces, Andy. Hey. Pues yo creo que voy a tener que arreglar todo con Toño y pues sí, como él dice, tenemos dos hijos y una familia que por la que tenemos que ver. Y pues mejor ahorita que ya estamos los tres en la misma sintonía para que pues ya no haya malos entendidos. Y pues sí, me la pasé bien contigo y todo, pero yo creo que te es más mi familia.
8: Fue claro lo que me dijo, vive contigo, es una familia, y me dijo que me estoy pasando de verga destruyendo a su familia.
0: Mira, no, pero no siempre. Yo luego me voy. Yo lo escucha.
8: Ya no para que le hacemos a la mamada. Ya me acabas de decir que vas a ver por tu familia.
4: ¡Oh, Dios!
8: Mira, neta, neta.
0: Ay, pues una cosa es lo que te diga él y otra lo que te diga. Yo aquí le
8: creo. Sí, me lo estabas. Tú me lo dijiste. Me lo acabas de decir. Si empieza más tu familia, adelante, Serena.
0: Pero entiende que no me quedo diario. Me quedo unos días, pero por los hijos.
8: Sigues ahí. Sigues ahí. Yo te lo dije. Nunca me equivoqué.
0: Sí, pero porque entiende que también él quiere ver a sus hijos y yo tengo que acceder en eso.
8: No entiendo nada, no entiendo nada. Mejor ya, mira, ya lo que me dijo, arregla tu
0: mira,
8: vida.
0: Mira, espérate, escucha. Estación
8: con él y mire, yo me
0: Pablo,
8: hago un
0: escucha, te voy a decir algo. Pues hay que, mira, no hay que esperar a que acabe el proceso, pero mientras, pues yo tengo que seguir ahorita al cual, tengo que quedarme unos días ahí.
8: Te a la verga, a la verga.
0: Y cumplirle, pues, unos días también porque me exige.
8: Dime qué hago. Ya te hubiera salido, pero sigues ahí.
0: Me dijo cómo me salgo? ¿Cómo me salgo? Si me salgo, no me va a firmar.
8: Ya me acaba de decir, tiene razón. Es tu familia y tú también.
1: Selene, te está llamando esta línea. ¿Sigues hablando por teléfono? ¿No creo que te conoce? Amnésico, habla el ingeniero Antonio. ¿La conoces o no la conoces, maestro?
8: Sí, la conozco. Sé
1: caballero, sé hombre. Yo en ningún momento te he ofendido. Estoy tratando de tener una comunicación, pero...
8: Estoy insultando, no. Soy caballero, estoy hablando bien. O siquiera estoy hablando mal.
1: A ver, vamos a hacer un ejercicio de honestidad. ¿Te llamé y me presenté? ¿Sí o no?
8: Sí, está bien. Sí, yo también me presenté. Dije que soy Andrés. ¿Algún problema? Nunca dije que no.
1: No, tú dijiste que no la conocías.
8: Con eso de las extorsiones, eso nunca sabe. No puedo dar mis datos, no puedo decir cosas.
1: Ay, bueno, no, que seas un acaso y que tú, la gente con la que te rodeas sea así. Bueno, ese ya es otra historia, discúlpame. Uno es gente estudiada, es uno ingeniero en mecatrónica. Mi esposa es doctora en odontología. Que tú seas un pobre naco imbécil, esa es otra cuestión.
8: Ponemos punto final
1: a esta conversación porque creo que no estamos al mismo nivel. Tú no te vas a subir al mío, yo no me voy a rebajar al tuyo.
8: Igualmente, yo tampoco.
1: Tenemos dos hijos. A ver, escúchame, tenemos dos hijos. Creo que todo está claro. ¿Existe una diferencia entre mi esposa y yo? Sí, es correcto. ¿Estamos teniendo ciertas pláticas? Sí, es correcto. ¿Estamos luchando por mantener la familia? Sí, es correcto. ¿Hay días que no pernocta en casa? Es correcto. Pero lo que yo sí te quiero pedir es que respetes mi familia. Si después, en un año, en tres, en cinco, en diez, ella y yo como matrimonio decidimos la separación a través del divorcio, ella podrá hacer lo que guste, como yo también. Pero mientras tanto, sea mi esposa y yo su marido, naquetes como tú, les pido que respeten. ¿Quedó claro?
8: Sí, claro.
1: No, ¿quedó claro?
8: ¿Quedó claro? ¿No escuchas o qué?
1: ¿Vas a respetar a mi familia?
8: ¿Y de cuándo te he faltado el respeto? Te he dicho.
1: ¿Vas a respetar a mi familia, sí o no? Y la forma de respetar es que no estés acosando a mi mujer. Punto.
8: Yo no estoy acosando a nadie.
1: Ay, por favor. Leí los mensajes. Y aparte esos prosaicos y la forma tan naca que le escribes. Pero ese es asunto suyo. Si permite que un individuo le hable de esa forma. Pero mientras sea mi esposa, yo por eso te estoy hablando y pidiéndote respeto. Yo lo único que quiero que me digas, Antonio, te prometo que voy a respetar a tu esposa y punto, se acabó.
8: Sí, yo la respeto, nunca le he faltado el respeto.
1: ¿Prometes respetar a mi esposa y a mi familia?
8: Siempre lo he respetado.
1: ¿Sí o no? Punto.
8: Sí, diciendo que sí, ya.
1: Muy bien, la conversación ha terminado. Solamente te pregunto cómo se oye el Panda Show, que es una broma de tu novio.
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0: Andy.
1: Oye, Andrés, ya todo lo que digas será utilizado en tu contra, papá. Ya mejor muévete. Selene, dile por qué le hiciste la bromita a tu novio.
0: Porque es un tóxico, panda, es un tóxico. Y siempre me anda queriendo acosar a todas partes para ver qué hago, porque quiero saber que estoy con aquel, por eso.
1: Oye, y te mandó 23 kilómetros, quién sabe a dónde, ¿eh? Tuvimos que apretar el delay, ¿eh? Y lo bueno es que ya sabía. Oye, Andrés, ¿sí eres muy tóxico o qué onda?
8: No, no soy tóxico, no te tallas, exagera.
1: ¿Exagera? ¿Y por qué dices que exagera?
8: Porque te dice que por pedirle que me diga cómo está, ¿es tóxico?
1: No, pues está bien, aparte bien guapa.
8: Eso se me quede.
1: Ahora, que ande en boca de todos es otra historia, pero eso es por trabajo.
0: Por buena dentista, no por otra cosa.
1: Bueno, Selene, doctora, despídase de su celoso y tóxico.
0: Te amo, mi amor.
8: Te amo, eso.
1: Andrés, habla el ingeniero Antonio.
8: ¿Qué pasó, ingeniero Antonio?
1: Eres un pobre naco.
8: Siquiera.
1: Oye, y recuerda que el mecatrónico soy yo. Familia, díganme cómo se oye el Panda Show.
0: A toda máquina, Panda.
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2: ¿Y qué? ¿Cómo? ¿Quién? ¿Quién invitó a quién? ¿O cómo se dieron las cosas?
3: Pues según íbamos a ir a platicar, pero terminamos platicando de otra cosa en un cinco letras, ¿no?
2: Entonces, ¿fue en un hotelito? ¿Fue en un hotelito?
3: Sí, en un hotelito.
2: ¿Y qué? ¿Que había jacuzito o normalito?
3: No, normalito, normalito.
2: ¿Camita chiquita o camita grandota?
3: Grande.
2: Ok, ¿con esas sillitas maravillosas o no?
3: No.
2: ¿Tuvo o no tuvo?
3: Más o menos.
2: Erección, más bien. Oye, mija, ¿y qué? ¿Cuántos hubo? Dos. Tres. ¿Cuántos?
3: ¿Cuatro
2: en cuánto tiempo?
3: En 2 horas más o menos.
2: ¡Oh, Dios! ¿Cuatro en 2? O sea que sí estuvieron camiones, ¿eh?
3: Algo así.
2: Sí le pusieron chido. ¿Y qué? ¿Quién llevó los condones? ¿Él o tú o cómo?
3: No nos cuidamos, por eso la bromita.
2: No manches, Andrea.
3: Sí. Bueno, pero es que me he estado sintiendo mal. Entonces la bromita va por ahí porque yo le he dicho que me he sentido mal, con náuseas, con ascos y todo eso. Ya fui al doctor y todo, me detectaron presión baja. Ya, pero pues ya le metí en sustito mientras para
2: ir comparando. Oye, pero Andrea, eres una mujer emprendedora, tienes tu propio negocio, no sé qué edad tengas, ni me importa, pero cuando te invitan a una fiesta hay que llevar gorrito.
3: Sí, Pandita, gracias.
2: No tanto por temas de embarazo. Digo que es importante, pero si tú misma te retiraste del camino junto con Joaquín porque presumes que posiblemente te andaba engañando con la ex. Pues eso. Pero bueno, entonces tuvieron... ¿Esto fue hace cuánto tiempo?
3: Hace aproximadamente como 2 meses.
2: 2 meses. Bueno, sí. Platícame de qué se trata la broma.
3: Bueno, entonces la cuestión es que tuvimos intimidad, pero no nos cuidamos.
2: Ajá.
3: Yo le he dicho en estos días que me he sentido mal, me he sentido con asco, con náuseas, con mareos, lo típico de un embarazo, ¿no? Y me preguntó que si no estaría embarazada. Entonces la cuestión aquí es que tú te harás pasar por mi tío y harás como que se haga responsable. Va a tener un año que nos conocemos la próxima semana. Entonces sería como una bromita para que recuerde la fecha.
2: Ok, yo soy el tío llamado...
3: Catalina.
2: Ok, ¿y vivo en dónde o con quién?
3: Vives conmigo y nada más te conoce de vista.
2: Perfecto, ¿y tu mami se llama?
3: Josefa,
2: mi tocallita, ok. Oye, y Josefa y Catalino son hermanos.
3: Exacto.
2: Ok, ¿cómo reaccionaría tu mamá si de repente le sales con que te embarazó alguien?
3: Pues ella anhela mucho un nieto, pero pues le he platicado que por el momento soy muy joven para tener hijos.
2: Oye, ¿y se conocen ellos dos? ¿Tu mamá, Josefa, y Joaquín, el que le encanta planchar sin protección?
3: Sí, porque cuando empezamos a andar, pues él fue a pedirle permiso a mi mamá.
2: ¿Y cómo lo trató?
3: Pues normal, nada más me dijo que me cuidara, que no me lastimara y cosas así.
2: Bueno, entonces vamos a manejar que mi hermana, o sea, si tu mamá está muy decepcionada. Hubo una traición. Oye, ¿y qué pasó con tu papá? ¿No lo conoces?
3: Se fue por los cigarros y nunca regresó, Carlos.
2: Ok, perfecto. Entonces, prácticamente, tu mamá es tu papá. ¿Toda la vida has vivido con Catalino?
3: Sí, de hecho, a Joaquín siempre le platicaba como que esa parte, que mi tío ha sido como la parte paterna en mi familia, porque él estuvo en momentos donde necesitaba.
2: Bueno, entonces la decepción total, tu mamá está decepcionada, el tío Catalino está decepcionado, el embarazo obviamente está consumado, 8 semanas de embarazo, le voy a decir, o 9, 8 o 9, haz bien tus cuentas.
3: 7 semanas.
2: Ajá, 7 semanas. Y vamos a decirle que fue del tercer palo, ni del primero ni del segundo. Ok, pero oye, ¿y el tercer palo qué fue? ¿De misionero? ¿De perrito? ¿Cómo fue?
3: Normal, él abajo y yo arriba.
2: Ah, ok, entonces fue del tercero y fue, es un embarazo de tú arriba y él abajo. Ok. Ya está. ¿Quién entra primero? ¿Tu tío, de entrando al contexto, o entras primero tú?
3: Entro primero yo y ya tú haces como que la interrupción para meter más de lleno la broma.
2: Ok, muy bien. Si te pregunta de dónde le llamas, pues del teléfono del tío Catalino, que de hecho el tío Catalino quiere hablar con él. Listo, señores, marcamos las bromas en el Panda Show.

0: No, ¿sabes qué? Entro yo primero, mija.
1: Ah, ok, perfecto.
0: Yo te lo paso. Yo nada más rapidísimo el contexto.
1: Okay.
0: ¿Qué edad tengo?
1: 52 años.
0: ¿Serio?
1: De carácter fuerte.
0: Ok. Muévete el viento.
1: Buzón, la
0: llamada. Ah, ¿sabes hacer llamada de tres?
1: Obvio.
0: Ok, ni modo, viene, llamada de tres. Mándalo, pudita.
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1: ¿Cómo? ¿Estás ocupado?
6: Estoy trabajando.
1: Te robo 10 minutos de tu tiempo.
0: Ay, toma. Debes
1: entrar. Es muy importante.
0: ¿Sí?
1: Es que tengo un problemita en la casa. De hecho, me estaba marcando, pero no le la llamada.
6: ¿Cuándo vale?
1: Tengo un problemita aquí en mi casa. Mi tío te estaba marcando porque quiere hablar contigo.
6: ¿Tu tío?
1: Ajá.
6: A ver.
1: Ok, déjame, te lo paso. Espérame, Danita. Tío.
0: Bueno.
6: ¿Qué tal? Bueno, buenas noches.
0: Buenas noches. Habla Catalina, el hermano de Josefa. Ajá. Oye, pues quiero saber qué pasó.
6: ¿Qué pasó con qué?
0: Pues es lo que digo. ¿Con qué? Con el respeto. Mi hermana está decepcionada. ¿Enojada? Pero, pues, ¿cómo vas a enfrentar esta situación? Porque según me dice mi sobrina, que ustedes terminaron.
6: Ajá.
0: Y le digo, ok, pero entonces si terminaron, entonces, ¿cómo es que están embarazados?
6: Ah, caray.
0: Ah, caray, así sí. Nos quedamos aquí en la casa también. Ella se estuvo sintiendo mal, fue al doctor, 7 semanas de embarazo, platicando con mi sobrina, pues, ya me dijo que ustedes... ¿O se vieron? Entonces
6: a
0: yo
6: ver,
0: lo...
6: Pero con tu sobrina ya no me he visto desde hace como 4 meses. La última vez que tuvimos relaciones fue hace 4 meses también.
0: A ver, Andrea, ven para acá. Me está diciendo que hace 4 meses. Tú me dijiste que hace 2 meses tuvieron que ver. Está diciendo que no. Entonces, ¿qué claro, es? No, ¿salió del Espíritu Santo? ¿De dónde salió?
1: Sí, él es psicopatio.
0: A ver, Joaquín.
6: A ver, mire, señor, no quiero ser grosero, ¿me puede pasar a Dulce?
0: A ver, a mí no me hablas así, cabrón. Si estoy tratando de ser prudente...
6: Tengo que tocar es con ella y no con usted. La relación la tengo con ella y la tuve con ella.
0: No, a mí te me vas mucho a la chingada, porque aquí es una hija de familia, ¿sí? Josefa está muy encabronada, quiere que enfrenten esta situación, pero ahora resulta que se te olvida cuando te has cogido a mi sobrina, hijo de tu pinche madre.

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1: Te voy a topar, cabrón. Te voy a topar y te voy a poner un condón en el culo, cabrón. Para que aprendas a usarlos, güey.
2: Vamos a hablar entonces en persona, hay que arreglar esto, porque tu día te había dicho que me había estado sintiendo mal, que me hubiera sido mal.
3: Pero creo que estas cosas no van así, ni mucho menos que tu tío me marque y me empiece a decir cuando mi madre no tiene nada que ver en esto. Ni mucho menos te estoy diciendo, ni reclamando, ni mucho menos me estoy desistiendo de
1: tu
3: la
1: madre responsabilidad. ¡Tu madre tiene la culpa porque no te enseñó a utilizar un condón, idiota! ¡No te habló de sexualidad, güey!
2: Ok, a ver.
3: Yo ahorita yo estoy trabajando. Tú lo sabes perfectamente. Si vamos a hablar, vamos a hablar en persona, nada más tú y yo. No quiero que vaya nadie más.
1: Ahora entiendes, Josefa, ¿por qué? ¿Ya entiendes, Josefa?
3: Yo no quiero tener ni problema.
1: Tú le abriste las puertas, este idiota.
2: No, tampoco quería generarte un problema, pero pues me encontraron los resultados. Es como te digo, yo por más que traté, porque quería como hablarlo bien. Pues los vieron y pues no puedo evadirme, porque pues al final de cuentas son sus reglas, es su casa, no puedo.
3: Ahorita ya te corrieron, ¿tienes chance de irte con tu amiga y yo paso a verte al rato?
2: ¿Con cuál amiga? ¿O con cuál amigo?
3: Con tu amiga, con tu mejor amiga.
2: Ay, pues no inventes, acabo de llegar y...
1: tu tío me habla muy feo. Como yo utilizo medias, sí, necesito que me hablen con cuidado.
3: Mujeres de edad y sabemos de que tenemos que hablar, pero yo no voy a hablar con personas como tu tío, la verdad.
2: Okay.
1: Los mayores de edad utilizan condón, se cuidan. No solamente de embarazo, sino enfermedades.
2: ¿Puedo hacer una pregunta?
1: ¡Idiota!
2: ¿Y me prometes que no te vas a enojar?
3: No tengo por qué enojarme, simplemente, mira, yo te lo estoy diciendo.
1: Pero que no me lo diga tu tío, porque somos mayores de edad.
2: Por eso, Joaquín.
3: Éramos mayores de edad y sabemos lo que estábamos haciendo.
2: Joaquín.
3: Sin embargo, yo lo único que sí te pido...
1: ¡Somos mayores de edad, chico!
2: Escúchame, Joaquín.
3: Dice tu tío, me empieza a hacer eso con tu mamá.
2: Joaquín, escúchame.
3: Yo te lo estoy diciendo.
2: ¿Te puedo hacer una pregunta y no te vas a enojar?
3: Sí, dilo perfectamente que es importante. Yo no voy a hablar con personas como él.
2: Por eso, escúchame. ¿Te puedo hacer una pregunta y no te vas a enojar?
3: Dime, ¿qué pasó?
2: ¿Me lo prometes?
3: No tengo por qué enojarme, me dice. Simplemente, ya te dije, si vamos a hablar, lo vamos a hablar como mayores.
2: Ok.
3: Veamos lo que hacíamos, sabemos lo que estamos pasando.
2: Ok.
3: Si va a pasar esto, al final de cuentas, mira, yo me deslindo, pero sabemos que ya habíamos terminado, pero yo te voy a apoyar en todo. Yo no tengo nada que decir.
2: Escúchame, dime cómo se escuchan las bromas del Panda Show, que esto es una broma. ¡A toda máquina!

0: Pero caga. Ay, dile a tu tío que no se meta. Somos mayores de edad y nosotros lo arreglamos sin condones. ¿Qué onda, Joaquín? ¿Cómo estás, carnal?
1: Anda, aquí trabajando.
0: Emputado, ¿verdad? Sí, se te nota que estás que te carga la chica.
1: Pues es que imagino que estoy trabajando y que me hagan esta ensalada.
0: Oye, ¿y en qué trabajas, carnal?
1: Mi chamba es hacer instalaciones hacia domicilio,
0: todo ese pelo. Ah, ándale, ¿y estás todavía trabajando ahora? Pues qué bueno, porque ya vas a ser papá. ¡Felicidades! Oye, me comentaba Andrea que tuvieron una bonita relación, que pues por cuestiones que ustedes sabrán, terminaron, pero que son amigos. Y aprovechando que tuvieron un encuentro cercano y que ella se sintió un poco mal, te quiso hacer una bromita de aniversario de conocerse. Oye, ¿cómo te cayó el tío, Catalino?
1: No mames, no me cae. Mira, yo conozco a su familia, pero yo siempre me he dirigido con respeto, ¿me entiendes? La verdad, ya tratando de hacer una broma, pues ya lo entiendo, pero pues me tocaste un tema de mi madre, pues no tiene mucho.
0: ¡Échame a tu mamá, cabrón, para que veas cómo me la pongo!
1: La verdad, sí, eso sí me caló, pero si bien, yo.

0: ayudándote, conteniéndote. Bueno, Andrea, dile por qué la bromita, ándele.
1: Ah, porque ya vamos a tener un año de conocernos y últimamente me ha abandonado mucho excusándose en el trabajo, pero pues quería hacerle la bromita para que no se olvide de mí, porque le dije un día que te estábamos escuchando, algún día te voy a hacer una broma, pero pues como siempre se le olvida todo, pues aproveché el momento.
0: ¡Te hicimos una broma sin condón, cabrón!
2: Oye, Juaco, espérate, ya para dejarte trabajar, ven, acércate. Oye, güey, ¿que te aventaste cuatro, güey?
3: ¿Cuatro qué?
2: Pues, ¿qué? ¿Cómo que qué, güey? Te das pendejo.
3: Ah,
2: ¿cuántos
3: no
2: tuvieron juntos? ¿O cuántos te aventaste?
3: Pasadito de cuatro.
0: ¡Ay, chiquitín!
2: O sea que le dejaste ir la microfibra, compadre. Qué bueno, pues ahí estuvo la bromita. Espero que no te vayas a enojar con Andrea. Ya te explico por qué. Así que, familia, díganme, ¿cómo se oye el Panda Show?
1: A toda máquina, pandita.
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1: Panda se dice WhatsApp, no WhatsApp, Stan Occasion.
2: Y en este jueves vámonos con Fermín. Y lo saludo. ¿Qué onda, Fermín? ¿Cómo estás, papá?
3: Hola, ¿qué tal, Panda? ¿Cómo estamos?
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3: Sí, ¿verdad? Lo que hace, un par de cosas.
2: Oye, ¿para quién es la bromita, Fermín?
3: Es para uno de mis trabajadores, que luego es medio indisciplinado, y pues queremos darle un susto, a ver si pega.
2: ¿Y en qué sentido es indisciplinado?
3: Bueno, ya sabes, le dice uno, levanta aquí, limpia aquí, haz lo siguiente. No contesta el muchacho, pero no lo hace. O sea, no te dice que no, pero no lo hace.
2: O sea, es terco, terco.
3: Sí, ya.
2: Necio.
3: Sí, necio, de esos tercos, necio. ¿Pero qué crees que es un empleado que nunca llega tarde? Que no falta, porque no descansa, ¿eh? O sea, no descansa. Él trabaja de lunes a domingo, nunca me pide un descanso, no falta. Chiquio, es huevoncito.
2: Todos tenemos uno. Aquí tenemos uno que se llama David, igualito, es lo mismo. Nunca siempre falta, siempre al pie del cañón, pero terco, necio.
3: Sí.
2: ¿O no? O sea, ¿sí? ¿Y cómo se llama el tuyo?
3: Se llama Nicandro.
2: Ah, yo pensé que se llamaba David. Se llama Nicandro. Órale, ¿y qué bromita para Nicandro?
3: Pues mira, he tenido algunos reportes de los clientes. Uh-huh. De los clientes que a veces pues les contesta mal o les ofrece el producto, pero con su cara así de enojado, de como que anoche no me trataron bien. Ya he tenido varias quejas de eso.
2: Okay.
3: Entonces ahora le vamos a hacer una broma de que despachó mal hoy un producto y que lo vamos a despedir.
2: Me parece perfecto. Okay, se llama Nicandro. ¿Cuánto tiempo contigo?
3: Ya va a cumplir un año el muchachón.
2: Perfecto, pues vamos con todo. ¿Estás listo, carnal?
3: Estamos listos.
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11: Déjeme le digo que quiero mandarle, mire usted, un saludo al Panda Show. Un abrazo muy cordial. Todavía no me ha llegado el rating, pero espero que pronto lo logre. 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
3: Bueno, Ricardo, soy Fermín.
16: ¿Qué pasó?
3: Apaga el sonido porque casi no te escucho.
16: ¿Qué pasó?
3: Oye, fíjate que tenemos una bronca bien dura, compadre. Hoy un señor ahorita vino aquí a la fábrica de los soldados. Ajá. Bien enojado, pero bien encabronado.
17: Ay.
3: Que le despachaste hoy mal y que aparte de despacharle mal, el helado tenía pelos, cabrón. ¿Qué onda con eso? O sea, te he dicho claramente que tienes que poner atención. No es la primera vez que me reportan ese tipo de situaciones.
16: Déjame hablar.
3: Que le aventaste el dinero, que te pagó con uno de a 200 y que le dijiste que no tenías cambio. Y que le dijiste, pues vaya usted y cambie. Y que el helado que le despachaste, tenía pelos, cabrón.
16: Porque yo sí, cuando no tengo cambio, nada más les digo, no tiene uno más chico,
3: ya me digo, no, chico, el señor viene, el señor está enfurecido, cabrón. El señor quería hasta madrearte. O sea, no entiendes, ya te he hablado de una forma, te he hablado de otra forma, le digo, échale ganas, Cándalo, esto, lo otro, y no haces caso, compadre, ¿qué vamos a hacer contigo? ¿Necesitas el trabajo? ¿No lo necesitas? O sea, dime, sinceramente. O sea, trabajo sale un montón, y chalanes también hay un montón, pero yo creo que tú no te aplicas, hermano.
16: ¿Entonces
3: qué? ¿De dónde salieron los pelos, cabrón? ¿De dónde? ¿Que las manos no te lavas o qué, güey? ¿O te jalas la pinche pistola en el camión o qué?
16: No.
3: O sea, no inventes. ¿De dónde salieron los pinches pelos, güey? Y luego que eran pelos de vello público, güey.
16: ¿Tienen pelos en el camión?
3: ¿En algún momento te metiste la mano a los huevos?
16: Porque ves, tengo que meter de todas maneras las manos aquí en el despachador. Está el agua.
3: Pues enjuágate las manos, no mames.
16: Pues sí.
3: ¿Entonces?
16: No, pues sí. Pero pues ves, yo también no. Esas pendejadas, pues no.
3: Tiene que ser limpio. O sea, no tiene nada de malo que te rasque los huevos. Pero pues lávate las pinches manos. Imagínate si la señora de las costadas de ahí de la esquina se mete la mano a la pantufla, güey, y así te despacha la pinche tostada, vas a decir, ay, qué rica sabe, o te va a dar asco.
16: A dar asco.
3: Está en juego el trabajo de todos, güey. Es una empresa que ya hemos trabajado muchísimos años. Yo tengo más de 15 años, güey, para que tú vengas a hacer las cosas picadas. O sea, así como nos reconoce la gente porque somos famosos, así también nos va a reconocer la pinche gente por tus parranadas, cabrón.
16: Sí.
3: Y entonces...
16: No, pues venga. Yo te lo digo, ¿por qué? Porque
3: a ver, mi cabrón, te voy a dar una oportunidad así de cabrones. Dime la verdad.
16: Sí.
3: Esos pelos.
16: ¿Eh?
3: Te voy a dar una oportunidad. Dime de dónde salieron esos pelos.
16: No sé, de aquí no tienen pelos. Ya ves, chicos, pues por eso tengo que...
3: ¿Ya te los huevos, sí o no?
16: No, pues no.
3: ¿Entonces? ¿Leticia le echó pelos o qué, güey?
16: No,
3: perdón, no sé. Paramos el pedo. Yo te salgo de esta bronca. Ahorita yo le ofrezco al señor un bote para el día del niño o vemos qué onda. Yo te salgo del pedo, güey. Dime la verdad.
16: Mira,
3: ¿arrastraste los huevos?
16: No, pues yo no. ¿Cómo ando arrastrando los huevos? ¿Te ves?
3: No, güey, no eres sincero conmigo. No eres sincero conmigo, güey. Yo te he apoyado un chingo de veces, güey. Sí. Cuando me pides, échame la mano. Cuando dices el queso, rompiste el parabrisas del camión la vez pasada, cabrón. Y te dije, órale, güey, fue un error, no hay bronca, güey. Pero el pinche también que se cayó. Has roto cosas. No te aplicas haciendo los conos. Le contestas mal a Leticia, güey. ¿Qué es lo que quieres, güey? ¿Que te mande a la chingada? Que te mande a la chingada, güey.
0: ¡Mocos, güey!
3: O sea, no entiendes, cabrón. ¿Qué solución damos? A ver, ayúdame. El señor nos va a ir a demandar, güey. ¿Y sabes cuál es el pedo? El señor es un señor pudiente, cabrón. O sea, no es cualquier cliente, pinche camionetón que trae, güey. Es un señor pudiente que nos va a ir a demandar.
16: Pero yo nomás lo rascando los huevos, güey.
3: Ni te rascas los huevos y te huelen los dedos.
0: ¿Por qué
16: me van a oler?
3: Yo no sé, güey.
16: A mí no me huelen.
3: ¿Seguro?
16: Seguro, porque yo tengo que lavarse a mí mis trapos y los tengo que echar al cloro.
3: ¿Y entonces de dónde salieron los pinches pelos? ¿De dónde, güey? ¿De la fábrica? Ahorita llevo y se les hago de acero los de la fábrica.
16: Ajá. ¿Y luego?
3: Por eso. ¿De dónde salieron? ¿A quién le echo la culpa? Dime nombre si yo le echo la culpa a esta persona. A Leticia, a Miguel, a Ricardo, a doña Mari. ¿A quién más?
16: ¿Qué es
3: culpa, güey?
16: Mira, no es mal pedo ni nada, yo también. Ya mejor no digo nada, a mí si me quieres correr, mira. Muchas gracias. Ya te regreso tu teléfono, al rato te lo entrego.
3: Mira.
16: Ya.
3: Tú no sabes que de la fábrica sale, tú sabes que de la fábrica sale todo. Escúchalo, escúchalo, sale todo en la fábrica. Pues ahorita llego y le digo a Leticia que tú dijiste que los pelos se los puso allá de lado para que ya te corrieras.
16: Pues no.
3: Entonces, cabrón.
16: No, y ve, yo como te digo, pues sí, me has echado la mano y todo.
3: Entonces, tontería, trato. ¿Seguro?
16: Seguro, porque yo tengo que lavar también mis trapos y los tengo que echar al cloro.
3: ¿Y entonces dónde salieron los pinches pelos? ¿De dónde, güey? De la fábrica, ahorita llevo y se les hago de acero los de la fábrica.
16: Ajá, ¿y luego?
3: Por eso, ¿de dónde salieron? ¿A quién le echo la culpa? Dime nombre si yo le echo la culpa a esta persona. A Leticia, a Miguel, a Ricardo, a doña Mari, ¿a quién más?
16: Ahora, ah, pues, ¿a quién le echo la culpa, güey? Mira, no es mal pedo ni nada, yo también. Ya mejor no digo nada, a mí si me quieres correr, mira. Muchas gracias. Ya te regreso tu teléfono, al rato te lo entrego.
3: Mira, tú sabes que de la fábrica sale todo, güey. Escúchalo, escúchalo, sale todo en la fábrica. Pues ahorita llego y le digo a Leticia que tú dijiste que los pelos se los puso allá de lado para que ya te corrieras.
16: Pues no.
3: Entonces, cabrón.
16: No, y ve, yo como te digo, pues sí, me has echado la mano y todo.
3: Entonces, tontería tras tontería. Tú me entiendes. Ahorita le voy a hablar a tu esposa, cabrón, y le voy a decir que estás despedido.
16: ¿Así está bien?
3: O sea, ¿te vale madre?
16: No, no me vale madre. ¿Por qué? Porque yo necesito trabajo. A mí no me van a dar trabajo donde sea.
3: Además de que te rascas los huevos, te hueles los dedos, ¿así manipulas el producto?
16: Pues no.
3: Entonces, ¿te rascas los huevos, sí o no?
16: Pues no, yo que sepa, no.
3: No entiendes, amigo, no entiendes. O sea, es el trabajo de mi familia, es el... De ahí mantengo a mi familia, güey. No sé si tú no lo tomes así. No sé si de tu trabajo no mantengas a tu familia, pero yo de mi trabajo, de mi negocio, mantengo a mi familia. Imagínate que nos cierren la bodega, que nos cierren el negocio, ¿qué le voy a decir a mi esposa? Oye, ya no vas a comer porque ni tanto con sus marranadas, ya nos clausuraron el negocio.
16: Pues no.
3: ¿O a ti te gustaría que a tu esposa le sirvieran un helado que un cabrón se rascó los huevos?
16: Pues no.
3: ¿Qué dirías?
16: Lo mismo. ¿Qué porquerías son esas?
3: Entonces, yo siempre les pido que laven con cloro, que uses desinfectante, todo, y que la gente la trates como a ti te gustaría que te trataran. ¿Qué va a llevar, patrón? ¿A qué le ofrezco? Y si 20 veces le tienes que decir los favores a la gente, los tienes que repetir, esa es tu chamba.
16: Pues sí.
3: Así como llegaste a pedirme el trabajo el primer día, porque yo fui el que te recibió cuando llegaste a pedirme el trabajo el primer día. Yo te traté bien y te dije, órale, vas. Y confié en ti, y he confiado en ti. Y a todos los trabajadores me los he echado encima por ti. Porque me dicen, es que Nicandro. Ya no puedo más, Nicandro, ya. Ahorita le voy a marcar a tu esposa y le voy a decir que estás despedido, ¿vas?
16: Vale. Ya ahorita te regreso tu teléfono. Ya te... Al rato te paso a dejar tu casa.
3: Ahora hasta se te olvidó cuando te rascas los huevos. ¡Qué poca madre!
16: Pues yo que sepa, no. Yo no lo hago.
3: ¿No te los rascas? ¿Entonces el señor ese está loco?
16: Pues no.
3: Para que me entregues mi cuenta, me entregues mi camión y me entregues mis cosas. Porque todo lo que está en la fábrica es mío. No de ustedes. Todo es mío.
16: ¿Sí?
3: Creo que eso no se lo graban bien en su mente.
16: ¿Sí?
3: Yo soy una persona que me conoce medio mundo y tú lo sabes. Prácticamente me conocen en las escuelas, me conocen como vecino. Imagínate mi prestigio, te lo estás llevando entre las patas, mi cabrón.
16: No, no.
3: Entonces, cabrón, ¿y el teléfono desinfecta, no, cabrón? No chingues.
16: A ver, espérame, déjame despachar.
3: No, no despaches. Te voy a hacer una última pregunta.
16: Dime.
3: ¿Cómo se escucha el Panda Show, güey? Esto es una pinche broma.
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13: ¡No! ¡Pues si yo no me rasco los huevos!
3: Es una broma, Nicandro.
13: Nicandro, estás en las bromas del Panda Show.
2: Oye, Nicandro, ¿entonces no te acuerdas si te rascan los huevos? ¿No te acuerdas?
16: Mira, ya me está reclamando el cliente que si me importa más mi llamada que el cliente.
3: Dile que hicieron una broma del Panda Show, güey. Ya, o sea, le despacha.
2: Dile al cliente que la nieve o lo que vendan es gratis. Todo por la bromita del Panda Show. Fred, dile por qué le hiciste. Y ya colgó el Nicandro. Qué poca. Oye, pero es terco, ¿eh? O sea,
3: necio, como una mula.
2: Pero, ¿cómo te decía? No, pues dime, yo te regreso todo y si quieres, ya todo. Oye, ¿y qué ponen sonido ahorita que están vendiendo las nieves o los helados?
3: Sí, hay una bocinita que está anunciando las paletas y los helados todo el día.
2: Mira, qué buena onda, pues la mejor de las suertes en tu negocio. Mi estimado Fermín, dime cómo se oye el Panda Show.
3: A toda máquina.
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